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Audiencia, audiencia, audiencia, la 96.1 FM, audiencia de la 660M Radio Itapirú. Tengan ustedes muy, pero muy buenos días, amigas, amigos oyentes. Bienvenidos, bienvenidos todos a otra de nuestra programación sabatina, esta programación de mano a mano, aquí a través de la gran radio del Alto Paraná, Radio Itapirú. Hoy sábado 16 de mayo estamos arrancando nuestra programación, como siempre, como es habitual, para acompañarles a ustedes y a todos hasta las 11 de la mañana, con muchas novedades, todo lo que fue noticia en el ámbito político, especialmente esta semana, lo que sigue siendo noticia y va a ser noticia también en el día de hoy sábado y este fin de semana. Y por supuesto, hoy vamos a tener un programa muy, pero muy especial. Como siempre, lo habitual, chisme, puteada y algunas que otras cositas, ¿verdad? Saluditos especiales, tanto para bien o para mal, y hoy vamos a hacer una programación muy especial en homenaje a las madres.

Me hace acordar un poquito aquellos festejos del Día de la Madre que hacía Flaviano, en el Club de Caza y Pesca, cuando Alberto de Luque vino y se sorteó 3 serenatas, ¿verdad? Él regaló, Alberto de Luque, 3 serenatas para 3 madres, y recuerdo que llamativamente una de las serenatas ganó la mamá de Jodvino Onuna, ¿verdad? Ñadora Onuna, doña Dora Onuna. Ah, se mandó a hacer a ojola Alberto de Luque. La señora creo que estaba en silla de ruedas, ya Ñadora. Y oñe sucio de Alberto de Luque, oñe pues una pura geisha. ¡Qué garganta! ¡Qué ore, cuaco será! ¡Qué loco! Ese es Alberto de Luque, el... ¿cómo era que se le decía el Carlito? Alberto de Luque tenía un dejo y que le... Pero él compuso esa música para mamá.

0: Bueno. Hoy vamos a tener la presencia del querido amigo candidato a concejal Fernando Villalba. Candidato por la lista 2R con el proyecto Rigoberto Chamorro, intendente. Fernando está en la opción 9. ¿Quién era que iba? Bar también. De Alcides Dávalos, el otro candidato a intendente, a concejal, perdón, por la lista 2R, opción 3. Israel Barreto va a estar también por acá, va a traernos su regalito y vamos a hablar un ratito con él, ¿verdad? Así que vamos a tener muchos regalos hoy y en el Facebook, en la transmisión del Facebook, a ver, ¿puedo abrir por el Facebook la transmisión un poquito? En la transmisión en Facebook tenemos ya el número de contacto por WhatsApp, pero especialmente la gente que pueda entrar, lo que van a estar comentando, comentando a través de las redes sociales, en nuestra página de César Díaz y por supuesto de Radio Itapirú. Y Carlito, ¿podemos habilitar desde nuestra línea baja? ¿O no anda? ¿Doy coi? Bueno. No habilitamos entonces. Pero la gente. El regalo más lindo, yo voy a pedir que alguien nos llame y entre en vivo al aire con nosotros a través del teléfono, ¿verdad? Y vamos a regalar directamente. Bueno, atención con lo que vamos a tener de premios hoy. Ya tenemos acá en mesa de trabajo los premios de la señora Carol Alarcón. ¿Quién es la señora Carol Alarcón? Nuestra futura primera dama de Ciudad del Este, la esposa de Rigoberto Chamorro. No voy a decir que el regalo es Rigoberto, porque no me hizo caso Rigoberto, pero su señora sí cumplió con nosotros siempre. Ña Carol está ahí presente, ¿verdad? La jefa de campaña real del proyecto de la lista 2R. La señora Carol. ¿Qué son, María Elena? ¿Qué son? ¿Qué son los regalos de la señora Carol? Yo creo que ya está abajo, ¿verdad? ¿O no? A ver. Espérame que momentito y acá un desocio. Desocio.
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0: Acá nuestro querido líder republicano de presidente Franco, Nayo Siet, me envía una foto en donde, che, nuestro candidato a intendente Eligio Segovia parece que está preso, o sea. Sí, está entre rejas acá. Ya estamos acá, le vamos a guardar a Nayo. Vamos a tener un premio muy especial de parte del equipo de Eligio Segovia, de la lista 4, Fuerza Republicana, nuestro futuro intendente de la ciudad de Presidente Franco, con todo el equipo, con todos los candidatos a concejales. Qué lindo equipo tiene Fuerza Republicana en Presidente Franco. Más todavía ahora que mueve la colita la sinvergüenza y ladrona de Miriam Cachaca. Se acopló al equipo de Arnold, ¿verdad? Sí, pues la Miriam Cachaca, la que hace el golpe de panchula constantemente. ¿Vos sabés lo que es robarle a los niños con autismo? Eso ya es el colmo. Lo peor de la bajeza. Bueno, y esa gente mueve la colita a la diputada más ladrona del Alto Paraná y, por supuesto, todo el clan Zacarías de mierda ya le está apoyando a Arnold. O sea que es un muñequito del clan nuevamente ahora, nuestro amigo, lastimosamente. Así que el único que tiene patrones, líderes ni jefes, la lista 4, Eligio Segovia, Fuerza Republicana. Bueno, premio de Eligio Segovia. Eligio Segovia. Bueno, ¿verdad? Después vamos a tener premio de nuestro querido amigo Freddy González, candidato a concejal por Fuerza Republicana también, lista 4. Opción 2 con Richard Alfonso. Freddy González Temple, así nomás se le conoce a él. Así que vamos a tener premio de Freddy González, que nos van a hacer llegar dentro de un ratito. Freddy González Temple. Bueno, mi querido y futuro concejal doctor Osvaldo Sánchez, que como siempre está respondiendo con nosotros, Osvaldo Sánchez, el doctor Alcides Dávalos, nuestro futuro concejal también, Alcides Dávalos, después Israel Barreto, nuestro futuro concejal, toditos son futuros concejales, ya 20 futuros concejales más de 4, 12 lugares de hoy. Oye, sale el candidato que tenía allá, Carlito. Tiempo. Es que todo un tema. Todo un tema eso. Israel Barreto, después se ayuda a mí, no así tontal. Erúdame. Bueno. Pero vamos a tener premio, así que vamos a estar sorteando todos los que están ahí en el Facebook, en los mensajes. Vamos a ir procediendo con el sorteo dentro de un ratito, nomás ya, ¿verdad? Ponen a poco para grabar, mi hija, por favor. ¿Está bien? Carlito, ponenos pues. Felicidades. ¿Eh? Nuestra serenata. Nuestra serenata aquí a través de Radio Itapirú. Dos personitas tengo que... Pero vamos a hacer dos videos especiales, ¿verdad? Dos personas muy especiales, grandes amigos, están de cumpleaños hoy. Primeramente quiero saludar a un gran líder republicano, a un gran amigo, a un gran colorado y a una gran persona. Un amigo de muchísimos años. Mi querido licenciado Juan Ángel Núñez, gran líder, gran caudillo. Muchas felicidades, mi querido licenciado, de parte de toda la familia, la gran familia de Radio Itapirú. De mi parte y de la familia Díaz, enviarte un saludo cordial. Gran amigo de Flaviano, de papá, y gran amigo mío también y de la familia. Una persona que siempre estuvo, especialmente... En las buenas y en las malas, y el amigo siempre está en las... Siempre tiene que estar más en las malas que en las buenas, y ese es el licenciado Juan Ángel Núñez. No solo para mí, sino que para mucha gente. Así que nunca se olvida de los amigos, nunca se olvida de los dirigentes, y siempre responde cuando uno lo necesita. Así que para mi querido licenciado Juan Ángel Núñez, bendiciones en este día especial, mi querido licenciado, futuro concejal nuevamente. Que Dios y la Virgen, especialmente a nosotros, nos bendigan con muchos y muchos años más de tu presencia a nuestro lado, y ojalá que festejemos muchos cumpleaños más tuyos. Un abrazo, mi querido líder.

0: le sigo mal, Carlito, será, ¿eh? Le hace así, tonta será. Ah, pues te diando con la mujer. Qué loco, será. Bueno, el otro saludo y después hacemos otra vez lo de Juan Ángel, ¿está bien? Bueno, otra vez nuestra música. A ver. Perfecto. Hoy está de cumpleaños un gran amigo también. Colorado. El Colorado con más huevos. El candidato con más huevos hoy en día de toda esta campaña electoral. Un amigo que, si bien hace un tiempo nada más lo conozco, pero parece que lo conozco de toda la vida. Un amigo a quien aprecio mucho, quiero mucho y que tiene mi apoyo incondicional. Nuestro futuro concejal también. Para mi querido doctor Osvaldo Sánchez, gran caudillo republicano, gran colorado, gran amigo, gran persona. Muchas felicidades, mi querido doctor Osvaldo Sánchez. Muchas bendiciones en este día tan especial. Y que Dios y la Virgen te bendigan y a nosotros, tus amigos, también nos bendigan por tenerte, para tenerte a nuestro lado muchos y muchos años más. Gracias por esa amistad sincera, gracias por ese cariño a vos, a tu familia. Y hoy vamos a estar compartiendo, mi querido amigo. Así que de parte de la gran familia de Radio Itapirú, de parte de este humilde servidor César Díaz y de parte también de mi familia, muchas felicidades, mi futuro concejal municipal, doctor Osvaldo Sánchez. Lista 2A, opción 4. Y Rigoberto Chamorro, intendente. Y Osvaldo Sánchez, concejal. ¿Está bien?
1: Bueno.
0: Voy a inspirarme otra vez para hacer lo de Juan Ángel. ¿Será porque no grabó? Ñan de Yara. ¿Qué privilegio tiene Juan Ángel que dos veces vamos a hacerle su saludito? No, informal, cosa. De Coelho, 8 de enero y jueves, vamos, antes tenemos que rescatar todo ese galito otra vez. Bueno, vamos a tener los premios también. Me estoy olvidando. Ah, de Diana Machuca. Diana Machuca. Lista 2R, opción 10 es Diana. Con Rigoberto Chamorro, ya está. De graba y lo Valdo. ¿Y para qué pico vas a enviar? Yo necesito que grabe lo de Juan Ángel también. O vamos a hacer un poco más tarde lo de Juan Ángel. Hacemos más tarde lo de Juan Ángel. Bueno. ¿Tenés lo de Poroto y lo de Osvaldo Sánchez ahí? Ponemos lo de Ernesto.
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0: Qué lindo, qué lindo, qué lindo. Bueno, también, Michael Coa, model. Ah, llegó un delivery. Perfecto. Mi querido Marcelito Almada, vamos a tener premio también de Marcelo Almada. Luis Marcelo Almada, candidato a concejal por el Partido Colorado, lista 9, opción, por el Partido Liberal, perdón, lista 9, me va a matar Marcelito. Lista 9, opción 10, en presidente Franco, Roya Torres, intendenta. El viernes, Marcelito hizo, no, perdón, el jueves creo que fue. Marcelito hizo su cierre de campaña en presidente Franco, espectacular será. Muchísima gente. Así que hay posibilidad de que Marcelito sea nuestro concejal en presidente Franco, o sea, ¿eh? Qué lindo. A mí me encanta cuando los colegas se meten en política y hacen bien las cosas, ¿verdad? Y hay excepciones. Mira, Nerijara, por ejemplo, en su momento, ¿verdad? que estuvo bien también. Neri llegó a ser presidente de la Junta Municipal. Más había otro. Gustavo Cardoso, acá nuestro compañero de la radio, llegó a ser gobernador. Y después los otros que defraudaron, de Estado. Dice, ese te era gran carruaje Franco Guá, que fue concejal departamental. Osvaldo Báez, de Estado. Mira las carruajes. Último zapato, un lado, avión, bocina, cementerio, timbre, lápiz de color blanco. Santo Anatómico Heredia. Bueno, y así, y Marcelito posiblemente va a estar. Marcelito, dentro de un ratito también Marcelito va a estar con su premio. Estamos hasta, ponerle hasta las 11, ¿verdad? Le voy a responder ya. Hasta las 11 horas. 11 horas. Te espero. Muy bien. ¿Llegaron los premios de Osvaldo Sánchez? Ah, qué lindo, qué lindo, qué lindo. Bueno, aprovechamos también, le envío un saludo cordial a la mamá, a la señora Hilda Zulma, muchas felicidades. A mi suegra, la mamá de María Elena, la señora Susana Beatriz. A tu mami, Carlitos, para nuestra querida ña Flora, Flora Beatriz también es ella, ¿verdad? Que le vamos a enviar un regalito. Así que elegí nomás vos, Carlito, y llévale ya. Sin problema. Muchas felicidades. A mi hermana también, Hilda Zulma. A mi hija, Larisa. ¿Verdad? A la esposa de mi hijo, Cesarito, que dentro de un mes va a tener su hijo. Va a ser mamá también. A la esposa HDD, Vanessa. A la patrona de HDD, la que ordena, la que manda, la que dirige, ¿verdad? La que pone también. Y la que trabaja en BHD. Porque todos piensan que en HD hace las publicaciones. No, Vanessa es la que hace. HD conjunto o cobra. Más va a pojarse le callan. Le callan ya papá, pero es ojo cobra. Bueno. Vamos a leer los mensajes de la gente que están ya prendidos. A ver. Momentito. Bueno. A ver, Norma, hola ña Norma, muchas felicidades ña Norma, muchas felicidades por el día de ayer, por el día de las madres. Bueno, buen día César, excelente sábado. Marcelito Correa, ¿cómo te va? Rigo Chamorro, intendente. Wilberto Cabañas, concejal, dice. Qué linda tu secretaria César, dice acá. Ernesto Rotela, buen día César, éxito en tu programa de hoy, saludos a la audiencia. Mi querido doctor Iván Sosa, ¿cómo te va? Gran jefe de campaña también. Ernesto Rotela, el concejal del pueblo. Te copio, Ernesto, va el aporte, ¿todo bien? ¿Todo tranquilo? Bueno. Llamaron al doctor Iván Sosa. ¿Puede ser? Quiero conversar un poco con él. Catuba. Y después. Llamarle a doctor Iván Sosa. Aupende de chatea, anga. Y Catuba. No, cuate día, maliciao. Y cota la. De por ti. Está ahí. Bueno. Esta semana hubo ya otra vez una guerra de encuestas. El lunes pasado otra radio hizo el debate. Fue un debate de porquería, una mierda. Digo yo, Carlito, de audiencia, y estuve mencionando eso en mi en vivo. Yandeo Deportista, allá. Y en un partido de fútbol, cuando los árbitros quieren ser protagonistas, ya es Shaila juego, ya es Shaila fútbol. No vemos el espectáculo deportivo ni disfrutamos de un buen fútbol. Porque ya agarra pala árbitro cuera. Eso es lo que pasó, ¿verdad? Primero con el puto, con el homosexual, este tragasable ¿cómo se llama? Guerín, ¿verdad? Y después con el. ¿Cómo se llama? Con el. Nelson Esquivel, el golpeador de mujeres. y cornudo. Oye, rapaz, y cuál es el tema y la ídolo. Y después le vimos, será. Ah, para mí, el que mejorcito estuvo fue Richard Alfonso. Porque él pues es más político, es dirigente. A mi otro, o sea. Pero Gustavo Velando, y era ahí voy. Pero, o sea, ah, qué loco, o sea. Que hoy te va a invitarle. Vamos a poder invitarle. Ah, apeteo. Y jovame allá otra vez. Porque no van ley, o sea. Bueno. Pero debate, en fin. El lunes dice que va a haber un debate de los candidatos a intendente de Franco. Y reitero esto. A los queridos amigos franqueños les quiero decir. Vamos a pensar bien, queridos franqueños, y analizar bien hasta los mínimos detalles de cada candidato. ¿Por qué les digo esto? Porque tenemos que tener... Franco necesita una renovación. Rostro nuevo. Cara nueva. Ideales y proyectos nuevos. Irrealizables realmente. Pues, entre los que tengo que con la proyecto, pero más veando ya voy. Y ver un poquito quiénes están detrás de los candidatos. Y si es que están libres de pensamiento, libres de actuar y tienen esa libertad de ser autoridades autónomas y ser autoridades para el pueblo y no para sus jefes, líderes o patrones. Entonces, el que tiene patrón, el que tiene líder, el que tiene jefe, va a responder primero a los intereses de una cúpula sinvergüenza, va a responder primero a los intereses de su jefe, de su patrón o de su líder, y después al pueblo. Entonces vamos a analizar quiénes están detrás de los candidatos. Lo mismo que pasa acá en Ciudad del Este, ¿verdad? Entonces, allá le tenemos a Luis Gallardo, quien es realmente el secretario y uno de los ataja cartera de Tiki González. Entonces, si Luis Gallardo sube como intendente, va a tener que responder a los intereses de Tiki González. Aparte de eso, 4 años ni estuvo Gallardo como concejal. Va Ela Oyapoa. La cosa, o sea, el trabajo más famoso de Luis Gallardo en todo este tiempo fue aliarse con esta Maura Villalba y estafarle a media ciudad de Presidente Franco. Porque, acuérdense, por más que se niegue todas esas cosas, la mayoría de las víctimas, Luis Gallardo le presentó a Maura Villalba. Por detrás de Luis Gallardo también están los demás concejales, candidatos a concejales. Díganme ustedes, mi querido amigo franqueño, Cristian Oro, ¿qué hizo por la ciudad de Presidente Franco? Estuvo en IPS, se robó casi todo, hasta la jeringa IPS llevó. Nunca le benefició a ningún franqueño. ¿Qué hizo una Blanca Acuña, que hoy en día está como concejal también? Se pasó robando y se pasó votando a favor del Partido Liberal y de Roque Godoy. Fue una de las coloradas, libero colorada, ¿no? Que la vez pasada con su voto se pudo aprobar la bochornosa rendición de Roque Godoy, rendición de cuenta. Joel Torres, ¿a quién le benefició en estos 4 años? Eso nomás consulto, ¿verdad? Y varios otros que están dentro de la lista de Luis Gallardo. Entonces, ya examina la mitad y analiza las apucueré, la de los candidatos, y quiénes están por detrás. A mí me sorprendió y me causó realmente no un enojo, sino que ayer es lento, será, al ver esta semana, al verle a la diputada más ladrona del Alto Paraná, Rocío mueve la colita, a la golpista de Panchula, ya sube, Miriam Cachaca, otra ladrona también, sin vergüenza, que le roba a los niños con autismo. Y el clan Zacarías presente ahí con Arnold Ramírez. Andemos pues ayer será, porque pintaba para crack, pintaba bien Arnold. Pero se nota que va a tener que rendir pleitesías a los Zacarías, al gobernador, al clan, a mueve la colita y después al pueblo. O sea que no tiene libertad propia. Y después está nuestro amigo Eligio Segovia, que es un rostro nuevo, una esperanza de renovación, con unos proyectos espectaculares, y es el único que realmente tiene un vuelo propio, tiene personalidad propia, no tiene jefe, no tiene patrón, no tiene líder, y es una esperanza de renovación para presidente Franco. Después está nuestro amigo Mario Quintana, pero no pasa nada con Mario. Está ahí para la foto, para aparentar, ¿sabes? Mario Concepción Quintana. ¿Verdad? Aparte, César Aipala, amigo. En mucho tiempo, yo amigo, cueray. Entonces, no sé. No pincha ni nos corta. No suma ni nos resta. Hasta ahora. Así que ya analiza por ahora, lo querido amigo franqueño. ¿Oye por ahora? Bueno, más mensajitos que van llegando. Buen día, mi querido concejal Ernesto Rotella, concejal del pueblo. Marcelito Vivero, ¿cómo te va, Marcelo? Huguito Valiente, el aporte. Che, Víctor Hugo Dávalo. Mi querido campeonísimo, yúbese a la radio. Eruñan del año de panada de Pocholo, ¿no? ¿Sí? Pocholo, Nuestro amigo, nuestro salonista, César Saraima. Hoy estoy mal de mi cabeza. Pero bueno. Bueno, vamos a estar con nosotros. ¿Lo llamaste al otro Iván Sosa? Ernesto, llámale. A Poroto. O buscarlo en Pueblo Licenciado Juan Ángel Núñez. No, vamos a hacer su saludo primero. Que no grabaste. Está vivo, vamos a hacer.
1: Es que mi cerebro no funciona muy temprano.
0: Sí, pero salí de ahí y hacer la llamada, por favor, para que podamos seguir con nuestro programa. Bueno, reitero, me falta más premios acá. Ya llegaron los termos, un termo para mate y un termo para Tere, ¿verdad? De Osvaldo Sánchez. ¿Está bien? Sí, muy lindo, muy lindos son los termos. Ahí se desa, ahí se desa, ahí acá. Ernesto. Vamos a charlar un poco con él. Bueno, vamos a regalar ya uno de los... ¿Qué te parece? Pásamela un poco. Pasaba un poco. Vamos a regalar ya uno de los premios de Ñacaro. ¡Ay, qué lindo! ¿Vos qué entendés? ¿Qué es esto? ¿Este es un body splash? Va, vea. Este vos te pones y splash te hace. ¡Ay, vos qué entendés, Carlito! Después, sabonete en barra. Hey. No, pero este está lacrado. Jabón en barra puro vegetal, hecho a base de gordura animal. Bueno, vale. ¿Y este?
4: una crema para el cuerpo. Neta,

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0: ¿Qué pasa?
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0: Pásame un poco acá. Es para mí. Vamos a hacer el primer sorteo. Ya en 2000 años de música.

0: Osvaldo Sánchez, Jara, seguro concejal 2026, Osvaldo Sánchez va a revolucionar la política en Ciudad del Este, dice José Siluro. Bueno, José, gracias, gracias. Mi querida Ros Fernández, ¿cómo te va, Ros? ¿Qué tal? No me hace más caso, Ros. La vez pasada te mensajeé, no me hiciste caso. Voy a tocar un poco este tema ahora que veo. Ayer estuve por Fortis. Y qué vergüenza será. Una empresa tan grande, guau, pero poca seria. No es Telue. Y yo ya, el año pasado, hace un tiempo, habíamos nosotros denunciado que los vinos que ellos venden como importados son totalmente vinos de contrabando. Y se había denunciado, se había hecho un seguimiento desde el puerto Tres Fronteras, en donde pasaban los camioncitos en la balsa y traían los vinos de Argentina, de Puerto Iguazú. Y esos vinos eran cargados en algunos camioncitos de Fortis y llegaba hasta el depósito de Fortis. Y el supuesto importador era este Da Silva, que estuvo acá como uno de los candidatos también. Nashemandu, ahí la jera. Y ayer me fui, pasé una mala experiencia también, porque había muchos productos y muchas mercaderías en promoción, con precios de promoción, con su cartelito que decía promoción abajo del precio normal. ¿Verdad? Está el precio normal de la mercadería o del producto, y abajo un cartelito especial, promoción, precio especial. Y bueno, agarro yo 3-4 tiras de costilla, así que era precio especial. Estaba a 32.000 o 35.000 el normal, pero precio especial 22.000, decía. Tranquilo, sea, además, a ver, allá pota gratilendo la asado. Ajá, la caja, ve. No está en promoción. Hay que pagarlo el precio normal. Y ahí está el cartelito. Ay, no figura en el sistema. Pero si es que vos no te das cuenta, y si es que una persona no está atendiendo, de cobratas y cuaype precio normal y no te van a cobrar el precio de supuestamente promoción que ellos venden. ¿Eso qué significa? Es una estafa a los clientes. Es una publicidad engañosa y de esa manera te están robando. Te ponen un precio y en la caja pagas otro precio, más caro. Si es que no te das cuenta o no estás atendiendo ahí uno a uno los artículos que están pasando en la caja. Así te roba esta empresa de mierda de Fortis. Que es una porquería realmente. Es una vergüenza. Pero bueno, es lo que tenemos. Así que esa es nuestra denuncia. Bueno, Carlito, hacemos nuestra primera pausa. ¿Te parece? Hacemos la pausita. Después de la pausa ya van a llegar nuestros invitados. Vamos a estar con algunos sorteos ya también. Y vamos a comentarles algunos chismecitos y todo lo que pasó en este ambiente político esta semana aquí en Ciudad del Este y en el Alto Paraná. Enseguida retornamos aquí en Mano a Mano.
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0: Bueno, 53 minutos pasaron de las 8 de la mañana en todo el territorio nacional, siguiendo con nuestra programación de mano a mano. Hoy, jornada fresca nuevamente, mi querido Carlitos, ¿eh? Jornada fresca, vamos a tener una máxima, ahora tenemos 16 grados y una máxima de 24 para hoy, se pronostica, ¿verdad? Mayormente nublado, vamos a ver si va a llover, no sé si va a llover. ¿Pronóstico de lluvia? No hay pronóstico de lluvia para hoy. Ojalá que no me equivoque, Anice, ya hubo y la mitad. Bueno, mi querido concejal y futuro concejal nuevamente, Ernesto Guerín. ¿Cómo te va, Ernesto? El aporte, buen día, feliz sábado para vos, Ernesto.
1: Hola.
0: Hola, Ernesto, ¿cómo te va? Buen día, el aporte. ¿Qué pasó? Este es Carlito, doy coy, le anda aparato, Malicia. Doy cobel a Carlito aparato, será. Va, ellos pea. ¿Eh?
2: Acá están llegando los queridos amigos. Hola, mi querido intendente.
3: ¿Cómo te
2: va?
3: ¿Bien? Bien, tranquilo, payo.
2: Nuestra futura concejal, Vania, y acá todos los muchachos, nuestro...
4: Hola,
0: bueno, siéntense pues. ¿Lo tenemos, Ernesto, o no? ¿Está? Otro rato, avísame nomás. Acá nos está llamando Ernesto. Espérame que un ratito. Momentito, Iñan de socio. Mi querido Ernesto Guerín, concejal y futuro concejal nuevamente. ¿Cómo te va, Ernesto? Buen día. ¿Sale?
1: Buen día, César. ¿Cómo estás?
0: Un saludo a la audiencia. ¿Cómo estás, Ernesto?
1: Y te escucho un poco, ¿cómo se dice? Un poco saturado la línea. Hace rato me llamaban y no entraba, César. No sé si estamos al aire.
0: Estamos ya al aire. Ahí me, ¿qué tal me escuchás? ¿Bien?
1: Y entrecortado, César, pero todo bien. Buen día.
0: Tranquilo, Ernesto. ¿Cómo están las cosas? Será feliz sábado para vos antes que nada, ¿eh?
1: Igualmente para vos también. Ayer fue un día festivo y espero que hayan pasado bien con sus seres queridos y sobre todo con las madres, ¿verdad?
0: Claro que sí.
1: Madres que puedan pasar bien.
0: Estuve viendo que estuviste también regalando algunas cositas, algunos detalles especiales para varias madres de Ciudad del Este, Ernesto, ¿verdad?
1: Sí, así mismo. Hoy vamos a continuar con una serenata de los Alfonso, ¿verdad? O sea, seguimos haciendo algunos pequeños homenajes a las madres, el 14, el 15, hoy continúa un poquito y así estamos, ¿verdad? Hay que honrar a la madre y al padre en vida, díselo, César.
0: Cierto, así mismo es. Bueno, Ernesto, ¿cómo estamos en el tema de la campaña?
1: Bien,
0: ya seguramente cerrando con los recorridos, las visitas y entrando ya en laboratorio, seguro, Ernesto, ¿o todavía?
1: No, justamente ahora había entrado un ratito al mercado de abasto a hacer alguna visita puntual a algunos comerciantes que me estuvieron llamando para poder conocer a sus funcionarios y no descanso con las visitas, te soy sincero, César. El trabajo de laboratorio ya tenemos todo realizado. Hay gente que se van a encargar de eso mientras yo voy a apurar toda la...

0: funcionario y no descanso con las visitas. Te soy sincero, César. El trabajo de laboratorio ya tenemos todo realizado. Hay gente que se van a encargar de eso mientras yo voy a apurar todas las visitas que pueda en estas 3 últimas semanas que sobra, ¿verdad? Yo no voy a parar con la visita y voy a seguir, ¿verdad? Ahora la organización ya está prácticamente todo. El que lo que ya está, mi querido César.
1: Claro. 353 mesas en total para Ciudad del
0: Hizo
1: Este.
0: ya, se hizo ya.
1: 353 mesas para Ciudad del Este, 90 para la lista 2A y 90 para la lista 2R. Está ya prácticamente todo organizado en ese ámbito para ustedes especialmente y para el equipo Ernesto, ¿verdad?
0: Lo que a mí me concierne mi equipo y me pidieron los meseros, ya está todo organizado lo mío de antemano ya. Tanto los coordinadores, ahora estamos viendo el tema del transporte y día de nomás ya, meseros ya están todos los apoderados, veedores, todo ya está todo ya organizado. César, gracias a Dios tenemos una buena organización, ¿verdad? Nos preparamos con tiempo. Nos dejamos para última hora, ¿verdad? Ya aprendimos de los errores.
1: Claro, es cierto. Bueno, y personalmente, tu candidatura así individual, ¿cómo está, Ernesto? ¿Estamos bien? ¿Confiado? Claro que vas a decir que está confiado, ¿verdad? Pero, según los cálculos, porque muchas veces, pues, los candidatos visitan, hacen visitas, reuniones, todas esas cosas. Pero, bajar eso realmente en votos reales, es la consigna en esto, ¿verdad?
0: Y yo te voy a ser sincero, yo lo que noto más es que la gente tomó ese cariño hacia mi persona, César. Yo eso es lo que siento más, ¿verdad? Aparte de tener un gran equipo, siento que nos vamos afianzando con el cariño de la gente, la confianza de la gente. El político lo que tiene es su credibilidad. Si el político pierde su credibilidad, ya pierde todo en la política. Y lo que tenemos es credibilidad, es César, ¿verdad? Nosotros no somos políticos ocasionales. ¿Quiénes son los políticos ocasionales? Esos que faltando poco para la elección aparecen, acuerdan macatún de socios, de amigos, por poco los que viven de escuela, le prometen
1: Cierto.
0: trabajo hasta en la NASA. Nosotros nunca hicimos eso. Nosotros es que asumimos este compromiso en estos casi 5 años. Nunca dejamos de atender o resolver los problemas de la gente, ¿verdad? Y eso hoy está sacando su beneficio, como se dice, y su lucro. Estamos cosechando lo que sembramos, como se dice, César. Y yo estoy demasiado contento. Yo creo que este 7 de junio, no quiero ser demasiado, va a sonar un poco sobrador ni nada, pero va a ser una de las mayores victorias aplastantes en concejalía, mi querido César. Estoy demasiado confiado que este va a ser la mayor cantidad de votos que va a tener un concejal en una interna.
1: Y pienso que va a ser así, Ernesto, realmente, ¿verdad? Estás en todas las encuestas, habida y por haber, las verdaderas, las falsas, las hechas realmente en la calle, las hechas en cuatro paredes, en laboratorio, las inventadas y las reales. En todas estas, ¿verdad? Hasta en mi encuesta, ¿verdad? Yo hice mi top 5 la vez pasada, ¿verdad? Y me exigían, pues, la gente, porque apute allí vi algunos candidatos, ¿ves? ¿Y quiénes lo que son tus candidatos que van a entrar? Y se lo mitad ya. Y estás ahí, ¿verdad? Estás ahí entre los cinco primeros, Ernesto. Ahora, disculpame por la pregunta que te voy a hacer, pero yo pues soy así, tengo que decir o sí, estirarte un poquito la lengua. ¿A vos no te dieron ningún contrato de Itaipú, así como le dieron a Silvio Morel?
0: No, yo no vengo de ese ámbito, mi querido César. No, yo no tengo ni un contrato. He visto que salieron algunas informaciones que él tenía algún contrato, ¿verdad? Pienso que le tendré que llamar a él y preguntar qué hace y qué aporta en la Interpubi Nacional, ¿verdad? Yo no tengo por qué responder algo que es de él, ¿verdad?
1: No, no, no, yo te
0: Pero yo
1: pregunté si a vos no
0: particular.
1: te ofrecieron también lo mismo que le ofrecieron
0: No,
1: a
0: no, no,
1: él,
0: no.
1: ¿verdad?
0: No, no me ofrecieron. No, no me ofrecieron ni un contrato.
1: De
0: De hecho,
1: Icotea
0: no
1: ahí,
0: soy
1: allá.
0: yo. ¿Cómo?
1: No necesitas también para trabajar, digo.
0: Y gracias a Dios tenemos para aguantar esta campaña, ¿verdad? Mi querido César, gracias a Dios tenemos para aguantar y hacemos una campaña sana, ¿verdad? No, es una campaña que tiramos la casa por la ventana porque es imposible eso, tener una campaña
1: Claro.
0: política Siempre yo le digo a los amigos que me tengan un poco de paciencia, le catumía a cumplita. A la neca tuya es por nada, yo cuando hay castuín de coche, hermano. No es porque no quiero, no tengo mano, mano.

0: ¿verdad? O no puedo, ¿verdad? Entonces, siempre hablamos con mucha sinceridad, siempre le decimos a la gente lo que se puede y lo que no se puede, ¿verdad? Y tratamos de levantar un poco la juventud colorada, ¿verdad? La otra vez, la inauguración del PC, impresionante, me sorprendió que había muchos jóvenes ya hoy participando en un encuentro colorado, ¿verdad? Eso,
1: Sí.
0: para mí, estamos de a poco motivando a que la gente venga. Creo que tenemos que volver a hacer así más estos tipos de eventos, traer DJ, compartir un poco, hablar un poco y que no se hable mucho de política. Esa fue la temática de la inauguración del PC, más que un saludo y compartir y hablar. Y vos sabés que salió redondito, salió la estrategia que hizo el doctor Iván Sosa, mi querido César.
1: Sí. Los colorados están otra vez esperanzados en el partido, en los candidatos especialmente, y pienso yo que esos colorados que habían votado en contra de la ANR en las elecciones pasadas, hoy en día, o tallitan de Ejea allá, por los colorados, eso es lo bueno, se está rescatando nuevamente a los colorados enojados, algunos seguramente renegados, ¿verdad, Ernesto?
0: Y mira, todavía no se puede hacer el 100% del reclutamiento de la gente que está enojada con el partido, pero sí te digo que una parte ya medio que ya ñacara cuyeguma, ¿verdad? Muchas veces pues la gente está enojada, empieza a mover un poco, a conversar, a hablar, porque ¿qué es lo que dice la gente? No huye, te huima, a veces visitáis.
1: ¿Cierto?
0: Pero yo también me hago mea culpa. Porque no es fácil llegar en todas partes. ¿Sabes por qué? Porque no nos podemos dividir y partir en 10 pedazos. Yo no tengo más muchas veces ese. Te juro que yo hoy quiero recorrer 4 o 5 seccionales más. Y no puedo porque toda la mañana voy a estar en Barrio Obrero y toda la tarde voy a estar en Don Bosco recorriendo. Y a la noche tengo que estar en la seccional 13. Y no da. Y hay mucha gente que te dice, no venirlo a la seccional 2, no venirlo a la seccional 3. Pero no es porque yo no quiero, no puedo, no hay más espacio. Y así es, ¿verdad? Hay que tratar de ver de cómo ir compaginando todo esto, ¿verdad? Pero lo importante es que la gente te espera y lo importante es que la gente quiere que se le visite. Ese es lo importante, César. Te
1: Sí,
0: juro
1: así
0: que
1: mismo.
0: si teníamos un poco más de tiempo, yo creo que llegábamos al 90, 80% de la gente, ¿verdad? Yo en esta general le voy a apretar más. Voy a apretar más porque tengo lugares donde no visité y te soy sincero, hicimos muchísimas cosas buenas a través de la Itaipú, que gracias a que el director nos apoya muchísimo, ¿verdad? Con algunas infraestructuras para llevar los barrios, podemos entrar en los barrios y dar soluciones, ¿verdad? ¿Qué sé yo? La otra vez iluminamos dos canchas de fútbol, arreglamos algunas capillas, arreglamos algunas calles, arreglamos algunas plazas. Y eso es que hay un compromiso, ¿verdad? Y esa es la temática, como yo siempre le dije al director, y el director coincide, tenemos que volver a entrar en los barrios. Ahí está el secreto, César.
1: Sí, y algo tiene que hacer este carruaje también, Luchito. Alguna cosa tiene que aportar para la ciudadanía. Pero bueno, Ernesto, vos no
0: No, a
1: vas, no
0: mí.
1: va, che, vos no vas a, no vas a tener tu muñequito, el porotito ahí al lado tuyo.
0: No,
1: ¿No?
0: digo, muñequito. No hay más presupuesto para un muñequito, César.
1: Está bien, se papá, pues. Yo sigo pues tu campaña y no estás vos en el Viroreí, será. Eso ya es una payasada, ya es estupidez ya. Gasto Reima era con de Ernesto allá.
0: No hay más presupuesto, nomás. No hay más presupuesto. Mirá que nosotros no estamos haciendo cierre de campaña como Ernesto porque es grande el presupuesto y quiero
1: Sí.
0: cumplir con algunas obligaciones pendientes. Fuimos con la campaña política y nada, César.
1: Pero me gustó esa frase, en las generales voy a apretar, ¿eh? Eso habla de la de seguridad del candidato. Y por algo, Peixana.
0: Sí, voy a recorrer más las generales. Voy a
1: Eita.
0: recorrer mucho más de lo que recorrí ahora.
1: Ernesto,
0: Y voy a llegar más también.
1: un abrazo, feliz fin de semana, éxito y vamos a estar acompañándote en todo, ¿eh? Como siempre.
0: Muchísimas gracias. Ah, quiero comentar por último nomás,
1: Decime.
0: César. Hoy es el gran evento del Frey Gibson acá en el 3 de febrero. La
1: Ah,
0: gente que
1: sí.
0: participó en mi fanpage en el Facebook pueden pasar a retirar su. Que me escriban o en el Facebook y le acercamos las tres entradas. Cada persona que comentó tiene tres entradas, mi querido César, y hoy Eso fue algo que nosotros hicimos para que la gente pueda participar en ese evento religioso grande que va a ocurrir hoy en Ciudad del Este, que para mí sería bueno que la juventud y la gente participe, sí, para renovar su fe. Así que es algo que nosotros hicimos. En vez de ver un muñequito, nosotros compramos entrada para darle a la gente.
1: Muy bien, muy bien. Así tiene que ser. Un abrazo, Ernesto. Feliz fin de semana.
0: Igualmente, gracias, César. Fuerte abrazo.
1: Gracias, gracias, gracias. Bueno, Ernesto Poroto Guerín. Bueno, ya están con nosotros los queridos amigos de la lista 4, Fuerza Republicana. Eligio Segovia, candidato a intendente para presidente Franco, con los queridos concejales. Bueno, hoy vinieron dos concejales, ¿verdad? Wilson Escobar, le iba a decir a... saludos para mi querido amigo Tito. Tito Escobar, Wilson Escobar, futuro concejal de la ciudad de San José de los Arroyos. Nuestro amigo Tito Escobar. Y nuestra querida Vania Siet. Felicidades, Vania. Antes que nada, muchas también gracias, por el, o sea, Día de las Madres ayer. Mamá y papá ella, así que doble, el mes que viene a festejar otra vez. Mi querido Eligio Segovia, ¿cómo te va, Eligio?
2: Bien, bien, como siempre.
1: Bienvenido, será.
2: Muchísimas gracias por invitarme, estamos acá presentes siempre, trabajando desde tempranito. Hoy nuestro jefe de campaña a las 6 de la mañana, Yacu Emanaje. En el castillo a las 6 y media, líder.
1: No.
2: De EPRC, no, a las 6 de la mañana Yacu Emanaje.
1: No, y tiene que ser así, porque... mira, yo le voy a hacer escuchar un poco un audio.
2: Sí.
1: Que hoy a la mañana tempranito hice. Sí, se pongo la luz, pero es válido, ¿entendés? Vea la tema. A ver, un momentito.
2: Momentito.
1: Sí, ahí se te castó y se desarraila. Pero está bien.
2: Antes que me olvide, un saludo muy especial a todas las madres por el Día de las Madres. Muy bien. Muy importante. Y para mi señora esposa también un fuerte abrazo.
1: Opongo.
3: ¿Qué, Alfeo? Mine pasteloso, o sea. Ella tiene un coche por allá. Ella. Hoy llegué a una calle. Antes de dormir, le veo en el Facebook. Al dormir, ya se quiera meter a esa suerte. Okay, a pan, cogemos, güey. A ella hoy llegué a una calle. Qué pesado,
1: Goyan,
3: de futuro intendente.
1: No, en serio. Salí de casa y ya veo el camión ahí en Rigoberto Chamorro. Ayer a la noche dormí con eso. Después, esa suerte que era vender, o sea, lo que es ayer, ande.
2: Ya llegó a llegar el producto.
1: Ayer llegó a llegar el producto, Javier. Así tiene que ser, amigo. Tiene que estar en todo. Está ahí fuera de vivir la mitad, pero está ahí mandu. Ande.
2: Totalmente.
1: Y pongo nomás como ejemplo, lastimosamente ya ande defraudado, tiene orden de desaparecida ahora, ¿verdad? Nuestra querida Betina Aguilera, nuestra diputada, ¿verdad? Porque qué puta ese. ¡Vota por Betina! Todo el día. Sí. Y le sirvió. Bueno, Eligio, hola Nayo, ¿cómo te va, mi querido jefe de campaña? Va del aporte.
4: Muy bien, gracias a Dios. En primer lugar, quiero dar por gracias a Dios porque respiramos.
1: Sí, señor. Sí, señor.
4: Porque la anda ya respirada y cuando vamos, estamos por el cementerio. Entonces, agradecerte, mi estimado César, por estar hoy presente. Y bueno, conversamos y hoy te trajimos un pequeño regalito para que puedas hacer los sorteos. Y bueno, ¿qué es lo que puedo decirte? Estamos a tu disposición.
1: Para nuestra jefa de campaña también.
4: Sí.
1: Para tu señora.
4: Sí.
1: Para tu señora esposa.
4: Milva, muchas felicidades. Y justamente a Ivania también. Ya es mamá, papá. Sí. Pejina la madre soltera. Y nada. Coachi y concejal que también ha hecho ayudar a la madre soltera.
1: Muy bien.
4: Un fuerte abrazo, papá.
1: Tiene que haber proyectos para eso también. Hola, Vania, ¿qué tal? ¿Cómo estás?
5: Bien, César.
1: Felicidades nuevamente.
5: Muchas gracias. Feliz día para todas las madres también.
1: Sí.
5: Y estamos acá. Trajimos los regalitos.
1: Mamá luchona, peaja. Acércate un poco más. Mamá y papá. Sí.
5: Con mi príncipe.
1: Vos sabés que a mí me tocó también en un momento dado. 5 años tuve con mamá y papá.
5: ¿Y yo?
1: Mamá, a ver un poco. Cesarito, mi hijo, tenía 4 y Larisa tenía 7 años, ¿verdad? Y 5 años ya, y forzado para nosotros, no, una locura.
5: Y yo hace 4 años, va a ser 4 años. El día de las elecciones es el cumpleaños de mi hijo.
1: Muy bien.
6: Y no necesitamos lo que nadie venga
5: a no, gracias a Dios.
6: Molestiaré. Hola, vos sos Claudio, ¿verdad?
7: Sí, señor.
2: Claudio Chamorro. Claudio representante Chamorro. Del asentamiento del presidente Franco, bueno, candidato bueno. A concejal.
6: Mi querido Wilson Roja, ¿cómo te va, Wilson? Va al aporte.
8: Buen día, ¿qué tal, César? ¿Todo bien? ¿Todo bien, yo? Sí, hoy amanecimos con pilas ya para trabajar con Eligio Segovia. Por las calles ya.
6: Sí. Qué lindo. He visto que estuviste por el mercado, por el penoso y lamentable mercado de abasto del presidente.
8: Sí, falta mucho.
6: Y vamos a hablar de eso enseguida. Sí. Enseguida vamos a hablar. Hola, Claudio, ¿cómo te va? Pasar un poco el micrófono ahí.
9: Día,
6: Claudio Chamorro.
9: Sí, señor. ¿Cómo estamos?
6: Bien, Claudio, ¿cómo estás?
9: Perfecto. Perfecto. Sí, señor.
6: He visto que ayer también estuvieron, no sé si fue ayer o anteayer, estuvieron recorriendo un poquito por la zona de la Avenida Mondal.
9: Creo que fue el martes. ¿Eh? El miércoles.
6: Qué lindo.
9: Martes. Sí, señor, así es.
6: Y le estuve mencionando yo a, y le digo acá a Eligio también, porque le llamé a otro jefe de campaña, a Nayo, y le dije, qué lindo material lo de Chamorro, lo de
10: Eusebio Cabrera.
6: Eusebio, que estuvo también. Nuestro Mario jefe Papu. De campaña.
9: Mario
6: Papu Ramírez y nuestro
10: Juan Carlos Araújo,
6: ¿verdad? Araujo. ¿Por qué? Le voy a criticar un poquito a Wilson también. Pero, no, una crítica constructiva, ¿verdad? ¿Por qué? Porque ustedes son candidatos a concejales y tienen que realmente dar proyectos que ustedes como concejales pueden realizar.
9: Así mismo es.
6: Porque si yo soy candidato a concejal, pues yo no puedo decir, yo voy a venir acá a hacer una obra de la gran puta. Voy a hacer esto, voy a pintar, voy a hacer... No. Porque andas ahí de atribución, güey.
9: Así mismo.
6: Como concejal. Pero lo que ustedes dijeron, sí. Tratar de, con resoluciones y ordenanzas, tratar de
10: impulsar,
6: organizar y ordenar esa Avenida Mondal, que es de
9: caótico es.
6: No solamente en el tránsito, sino que infraestructura es una vergüenza, a pedazos se parte ya toda la avenida, ¿verdad?
9: Así es.
6: A Mishima, al año de duplicación, historia. Entonces, muy lindo. Y Wilson también, ese proyecto de querer hacer para el mercado de abasto, ¿verdad? Solo que vos no vas a poder realizar la fachada que dijiste, Wilson, porque no va a ser tu atribución como concejal, pues. Pero sí, Pepe Yegurea, Pepe Putear, Pepe Exigía. Sí. Ese es el tema. Así tiene que ser.
10: Con la ayuda de Itaipú vamos a hacer apretando ahí.
8: Con la ayuda de Itaipú podemos apretar ahí, pedirnos, cuando seamos concejal, apretar y pedir para que se haga la fachada y toda esa cosa.
6: Itaipú vamos a tener todo aparte después del 7 de junio. Porque después del 7 de junio acá se van a la puta clan sacaría. Luchito ahí va a salir. Pues la colita ya no va a aparecer ni ahí con Arnold. Van a ver, así que vamos a... Bueno, Arnold ya va a terminar. Después el 7. Bueno, Eligio, que Eligio, me encantó y me gusta que hoy en día los otros candidatos de Franco se saquen las caretas y las máscaras y muestren realmente quiénes son y a quiénes responden, ¿verdad? ¿Sabes por qué me gusta? Porque primero le va a abrir los ojos a los franqueños. Y se van a dar cuenta los franqueños que estos candidatos van a tener que responder primero a sus patrones, a sus líderes, a sus jefes y después al pueblo. Y eso nos da la pauta de que sos el único candidato que tenés esa libertad para trabajar con la gente sin responderle a nadie. Elige.
2: Totalmente.
6: Y por ahora, vea.
2: Sí le respondo, pero al pueblo franqueño.
6: Por eso.
2: Al pueblo franqueño le respondemos. Y eso es lo que nosotros siempre decimos y evocamos, ¿verdad? Abran los ojos y miren, mío, gastas esta estrella. Porque ya estaban y la coco apañada. Opoí la plata, jico. Y entonces, ¿dónde está tu pauta? Tu pauta está en que, y lo que le dio la ciudadanía, nosotros somos los verdaderos candidatos del pueblo, donde apuntamos a trabajar y a desarrollar la ciudad del presidente Franco, sin que yo le tenga que deber firmeza absolutamente nadie.
6: Ni
2: yo
6: tenga que rendirle cuenta después a alguien.
2: Absolutamente nadie, no le vamos a rendir cuenta, ¿verdad? Entonces, ¿qué buscamos? Conformar un equipo sano, responsable, que trabaje realmente para el desarrollo del presidente Franco. Totalmente diferente a los discursos tradicionales que tienen los compañeros. Sí. Nosotros venimos evocando a que yo quiero que el franqueño gane plata. Hay potar la plata a tu circular al presidente Franco. Ahí va a cambiar y va a ser totalmente diferente en nuestra ciudad. Pero si seguimos en la misma situación, ya vamos a cambiar el rostro de la ciudad, de esos líderes. Pero después, sí, seguimos con la misma.
6: Claro, cambiamos cada rote y algo como siempre, ¿verdad?
2: Totalmente.
6: Y eso es lo que. Y hoy el Partido Liberal no está demostrando más nada.
1: es el momento de recuperar para el Partido Colorado, pero con esta gente será. Ah, te digo, por eso yo estaba diciendo, hice un en vivo también ayer o anteayer, y hoy nuevamente en la mañana tempranito estaba pidiéndole a los franqueños, ya examina lo mitad, primero las apucueres, la añan de candidato cuere, la añan antecedente. Claro. ¿Quiénes están por detrás, verdad?
4: Totalmente.
1: Estuve viendo la lista de concejales de Gallardo. La gran puta. No quiero decir carruaje, pero inservible me tengo. ¿Por qué? Porque oye, me he más llegado a la confianza en Baebendo y apoyo defraudado con algunos, ¿sí? Sí. La gran mayoría. Y hasta gente que hoy se dice gran franqueño, que toda su vida trabajó acá en Ciudad del Este, gastó en Ciudad del Este, comió, vivió en Ciudad del Este, Coanga, Doña Monsegui, Jogay, ojola, tú sabes, franqueño. Entonces, saludo para Eugenio Méndez, mi querido amigo. ¿Es socio? Mi amigo, yo le quiero mucho a Eugenio. Pero más le quiero a Fátima, por eso no me puteo contra uno, Eugenio. Y el resto, ¿verdad? Y lo mismo pasa con los candidatos de Arnold, hermano, ¿verdad? No sé. Pongo nomás un ejemplo de los 12 candidatos que tiene Arnold. Mauricio, por ejemplo. Mauricio. Ellos ya pongo Mauricio en la Franco, para más. 4 años más voy la de concejal, ¿verdad? A no ser estar ahí siendo un libero colorado, ya eso era aprobando la rendición bochornosa de cuentas de Roque Godoy, ¿verdad? Entonces, esa libertad que tienen ustedes hoy se está demostrando. Y no demuestran ustedes, sino que gracias a los otros nomás se nota.
4: Totalmente, ¿verdad? Y me vino como un caramelito esta, claro, lo que están haciendo los muchachos, claro, ahora. O sea, ahí ya te da la pauta de que no están pensando cómo trabajar y cómo, sí, desarrollar la ciudad, ¿verdad? Entonces seguimos en el Ururey, plata de los mitad y potá. Y cuando vos querés plata, así termina, pues. El pueblo, pues, es sano, Dios es grande, yo estoy dejando todo en manos de Dios, estoy dejando en manos del pueblo. Dios es el único que puede sacar y poner reyes, como dice la Biblia. Entonces, como buenos católicos que somos nosotros también, siempre buscamos a trabajar honradamente, con honestidad, y hacer las cosas como corresponden, ¿verdad? A mí nadie me va a poder apuntar y decirme, yo elige o vos te di tantos millones para tu campaña. Hasta hoy en día, absolutamente nadie no nos entregó, aunque sea, tenía 300.000 de campaña, pero a no ser nuestro líder Carnayo, que en su momento, para anotar a los candidatos, se mandó, o faltase 10 millones, marete, pago como un bozo. Hasta ahora tengo esa fineza y ese agradecimiento a nuestro jefe de campaña, ¿verdad? Después, absolutamente nadie. Y eso es lo que nos enorgullece, es porque le decimos esto al pueblo. Nosotros somos candidatos de usted y venimos a trabajar y a desarrollar, presidente Franco. Ahora, ya crecieron, son grandes, abran los ojos, miren y sepan, sí, a quién le van a votar y qué proyecto le están presentando a ustedes para desarrollar la ciudad de presidente Franco. Hoja de servicio todos tenemos, ¿verdad? Entonces, a eso tenemos que ir apuntando, ¿verdad?
1: Sí, tiene que ser, o sea, amigo, esos antecedentes, después esta extrema, la odio fraguada, pues, la Franco, ¿ves? Y Franco es chico, ciudad chica, infierno grande, y yo cuapango, hermano, de Catubeima, ya equivoca.
4: No podemos, ¿verdad?, equivocarnos.
1: Dice que en base a los errores se construyen las grandes victorias, ¿verdad? Pero bueno, esta extrema, ya vi la franqueza.
4: No, ya creo que no creo que se equivoquen los franqueños.
1: ¿Eh? Claro. No, todos entran otra vez. Por eso le digo, Vania, es tu oportunidad. Sos joven, sos una figura de esperanza, de renovación. Y estábamos justamente hablando del tema de la mamá soltera, ¿verdad? Demostrar un poco eso. Porque son especiales realmente las madres solteras. Muchos dicen, bueno, para más, veo la emoción, Huawei, todas esas cosas, pero no es eso, ¿verdad? Pero demostrar proyectos para las madres solteras, es lindo ver un poco eso también. Y aprovechar esto, Vania, que la actualidad de los otros candidatos que defraudaron, que tienen esa yacaré peso, y eso, abrirle los ojos y buscar a la gente, ¿verdad? Creo que debe ser tu misión en estos últimos días, ya, ¿verdad?
7: Claro, y no se preocupen que mi papá me va a pegar luego si no hago nada. Ahí él va a estar para apoyarme. Yo sé bien lo que es ser mamá soltera, no es fácil. Y como la gente critica, porque tiene boca y puede hablar nomás. Pero nadie sabe lo difícil que es. Para trabajar, para estudiar, para todo es difícil ser mamá, ¿verdad?, soltera. Y estamos acá, vamos a buscar el ayudarle a las madres solteras, estar, queremos apuntar también a un a una casa cuna, porque es difícil. No,
6: o sea, hay tipo albergue.
7: Sí, claro. Para,
6: cierto.
7: Teníamos y ya no tenemos. Queremos apuntar a eso también, para porque es difícil. Para trabajar, yo con mi hijo trabajaba. Mi hijo tenía un mes y yo traía contrabando de puerto. Y se iba conmigo, él con un mes de vida. Desde la panza, en realidad desde la panza. Traía combustible yo de puerto y venía ella. Y después el doctor me prohibió, me dijo ya no, me hinché todo. Y ahí dejé de trabajar en el contrabando. Qué y bien. Es difícil, yo te digo, yo te puedo decir. Ahora sí, yo tengo la facilidad de que mi mamá se queda con él. Pero porque él es su compañerito y están ahí, se van, vienen y están ahí ahora. Pero no es. No, ahora ya no, ahora trabajo en la política.
1: No, ¿sabe qué pasa? Mucha gente seguramente se va a sorprender por lo que dijo Vania, ¿verdad? Pero para nosotros es normal, para el franqueño es normal eso, ¿verdad? Se trabaja en el puerto de otra frontera, está en la balsa, está Puerto Iguazú, se trae. Recién estaba comentando, acá Fortinigo trae vino de contrabando y te vende como importado, ¿verdad? No vergüenza. Bueno, Wilson, lo del mercado de abasto lo que quiero comentar, quiero conversar un poco contigo. ¿Por sí. qué? Yo recuerdo que le había acompañado años atrás a nuestro querido amigo Francisco Colorado López cuando fue candidato a intendente, ¿verdad? Las veces que fue. Haga por suerte, oye, es crimo, ve. Se salió ya de su cabeza.
11: ¿Está enfermo,
1: o
11: sea, amigo?
1: Dice que sí.
12: Un saludo especial.
1: Sí. Gran caudillo será. Gran amigo también. Está un poco enfermito. Carguayete, hijo. Desde que estoy en él y él por teléfono me hago carumanda. Yo tengo una maña. Hablo por teléfono y tengo que caminar. Sí. No me puedo quedar quieto.
12: Yo también. Y tengo que estar fumando un cigarro.
1: Y también, yo también. Pero Francisco Carúa, no sé por qué. Él habla por teléfono y busca algo para comer. No sé, es la maña que tiene, ¿verdad? Saludos para mi querido Francisco.
12: Un abrazo.
1: Y nosotros, Wilson, nos fuimos con Francisco a ver un poquito también los proyectos para revitalizar el mercado de abasto, ¿verdad? La parte de atrás era un vertedero. Porque la carretera humilla, ojo, papi, bombó la basura de todo el barrio, sí. De toda la ciudad. Nadie hace nada. La municipalidad permite tranquilamente. Y ellos mismos, inclusive,
12: ellos
1: se
12: mismos.
1: Van y tiran ahí la basura.
12: Ellos
11: así
12: mismos.
1: Sucio, sin luz mínica, el tinglado. Todo.
12: El baño, no querés ver el baño.
1: Sí, el tinglado, todo agujereado. Adentro llueve más que afuera cuando llueve. Así que tú se estreíbe de la proyecto.
12: Tú ya.
1: ¿Qué tenés pensado? ¿Qué tienen pensado con el equipo?
8: Y tenemos pensado que queremos la mejora del mercado para que venga más la gente franqueña, que se siente más cómodo al llegar al mercado sí. municipal de Presidente Franco. Y uno de esos es que las casillas, queremos hacer todo buenas, ¿cómo te digo?
12: Distribuciones,
8: en buena distribución las casillas. Y uno de los que tenemos es pensado también hacer una feria, una de las ferias como tenemos acá en Ciudad del Este, queremos hacer en Franco.
1: Una feria permanente,
8: así
1: cierto,
8: mismo.
1: Cierto, que el mercado sea una feria permanente, ¿verdad?
8: Sí, ¿a dónde está la parte de la terminal?
12: Ajá. Esa terminal, comentale, vamos a echar la terminal y vamos a trabajar en el desarrollo de lo que va a ser el mercado municipal de Presidente Franco. La infraestructura que hoy necesita, ¿para qué? Para atraer a todas las personas franqueñas y llámese también a los esteños que vengan al mercado municipal. Vamos a cambiar los pisos, vamos a trabajar con la iluminación, vamos a cuidar que la iluminación y que las personas que estén alquilando paguen lo que tengan que pagar por la luz. ¿Sabes qué está pasando ahí? Incluso ahí hay, ellos no tienen su propio medidor. Pepe con un de malo mitad de $1,000,000 pagada.
1: ¿Por qué le van a cobrar luz si la municipalidad tiene que cobrarle un canon a ellos para la utilización?
12: Claro,
1: con ese
12: canon
1: pues ya incluye todo, ¿verdad?
12: Y ya tendría que incluir, pero le cobran la luz aparte, le cobran otras cositas aparte. Verdad, y seguimos en el Uroreí, ¿verdad? Entonces, ¿qué es lo que nosotros decimos? Reformemos el mercado municipal, que sea una feria atractiva. Vamos a echar lo que esa terminal que no funciona, que no sirve. ¿Sabes lo que voy a hacer con sus pilares? Allá pota parada de ómnibus, la pilar y cuera de metal que están ahí. Un miarango lo y compra, pero después no funciona.
1: Pienso yo que.
12: ¿Es cierto, Juan?
1: Tú te increíble más o menos de estructura, o sea. De cero otra vez.
12: De cero otra vez. Hay que corregir, hay que reparar. ¿Verdad? No tiene columnas, dicho sea de paso. Todo lo que ese tinglado se construyó mal. Vamos a echar dos de los tinglados, vamos a dejar tres, pero que se forme como un mercado municipal como el de San Pablo. para que sea lindo, atractivo, que vos entres y quieras gastar tu plata ahí. Y que dicho sea de paso, la gente quiera ir a trabajar allí también,
6: ¿no? Sí, sí,
12: porque,
6: sí,
12: ¿qué
6: que
12: pasa?
6: Sea beneficioso para el comerciante,
12: totalmente. No, nosotros nos estamos evocando netamente en trabajar y apoyar a todos los comerciantes del presidente Franco para poder desarrollar la ciudad, ¿verdad? Llámese en el mercado municipal, llámese en el Hito Tres Fronteras, llámese en el Salto Mondavé. Eso es lo que nosotros apuntamos. Y dicho sea de paso, la avenida Bernardino Caballero.
6: Claro.
12: Franco tiene que volverse una potencia y nosotros vamos a hacer lo que vamos a propulsionar que el presidente Franco verdaderamente pueda crecer. Y en el proyecto que tenemos acá con el compañero es netamente, exclusivamente para trabajar incluso con la gente de la zona sur. Las personas que quieran abrir un local comercial allí, que quiera poner una verdulería, una frutería, o vendese ira, o vendese miel, o vendese taquesú, ahí van a poder trabajar tranquilamente. A eso nos estamos buscando acá con Wilson, ¿verdad? Totalmente gratis.
8: A los franqueños.
12: Totalmente gratis.
11: Ya, pues, en los instantes, me están pasando acá la foto de nuestra especialista en golpe de panchula, Miriam Cachaca, y mueve la colita con Carmona.
6: Yo le entiendo a Darío, ¿verdad? Porque se volvió, Laurita es mi amiga de infancia, porque fue mi compañera de colegio, y le entiendo, porque Laurita se convirtió en soquetera, ¿verdad? Entonces tiene que defender el pucherito también, Darío, pero el otro ser muñequito. Y de mucho ya, muñequito del gobernador, muñequito del clan ahora. Qué loco. Uno de los...
12: Por suerte la ciudadanía se da cuenta, ¿verdad? Vamos a ser...
6: Uno de los nuevos ataja cartera de la diputada Rocío, mueve la colita. Bueno, hacerle puedo acordar a Israel que tiene que venir. O si no, no va a ser mal el candidato más votado. El menos votado va a ser. No cumplido. Aún así es también. Claudio, ¿cómo está el tema? Vos sos representante de los asentamientos, Claudio.
9: Así mismo, mi estimado amigo.
6: Y sé que acá en Ciudad del Este hay muchos problemas de legalización, el tema de los títulos y todas esas cosas en los asentamientos. Allá, ¿cómo está el tema, Franco?
9: También y así. Penosamente y lastimosamente está peor que Ciudad del Este. Los asentamientos no son contados como barrios ni como gente que vive ahí. Sasha, el quilombo es.
6: No están ni censados,
9: nada, no están ahí. Y ese es el proyecto que nosotros tenemos, mi estimado amigo, ¿verdad? Encaminar los documentos, encaminar, ver si hay situación de compra, situación de expropiación, alguna cosa, ¿verdad? Para hacer y ayudarle a la gente en los asentamientos. Porque tú sabes la diferencia, ojo, la Claudio, la Ministerio de Desarrollo, ¿ves? Que un concejal vaya a hablar por el pueblo de la zona sur allá. Ahora vamos a tener ahí muy abandonado, carente de las autoridades.
6: ¿Cuántos asentamientos hay?
9: Y en Franco 63 estamos.
6: 63.
9: Sí, en la zona sur estamos allá donde yo estoy, 25 por ahí. Ahí en San Isidro. Sí. Y ese es el tema. Con este día ya ocupaste los políticos que creo que hace un país o 4 años. Porque este año aguantado y cogí que venía Mondagre. Queriendo llevar, o sea, que llegar otra vez hacia los asentamientos.
6: Ya, toma, es apenas eso,
9: y
6: la
9: unía. Se va entre los detalles la asentamiento, vaya. Se han 7 años de la lucha.
6: Eso es lo que, disculpa que te interrumpa. Sí. Se coge esta más a correr la calle, se carulendo más con temas políticos ahí. Todos los candidatos dicen, no pille tú un asentamiento, James, no sabes si son votos reales. Pepe Juan, ay, qué día debe yo, guapaje. Ay, carajo, pie, perdón, sí, salpico. En gran parte es cierto y en otra parte no también. Pero yo entiendo la situación de la familia que está en el asentamiento. Lo que vos estás diciendo, que puta 5 años, Cañilo, y nada. Más vea, no las hay beneficios.
9: Así es.
6: Jaupey la voto, campaña Jave, o aparece Castelo
9: ahorita. Upea, pues justamente allá.
6: Entonces, como te dije, es el momento, amigo. Es pioso.
9: Y así es. Upea, pues allá en el pueblo de la zona sur, y allá. Sí. Van a tener un candidato a concejal por la lista 4 sí, que señor. No tenga un pelo en la lengua, primeramente. Anda y por ahí, a de vea, Shema, vea, venda y por ahí, ese Claudio Semondaguri. Claudio, que se jodea, cuando hay por ahí, ya no, ¿verdad? Muy orgulloso de mi apellido, A pausa de eso de escuela, Yamba, ese vio Yandela, ya le cuete la concepto, ya le coñan de verejela, siempre la oye, ella dejela ya yo guajaja, eso ya y pe, ah, no, vayan de Yehuí, pueblo de la zona sur. Acoan a Baoya, po. Acoan a Deño Mon, está la mayoría de la zona sur y de esta vida deben más, el oicota, no, no, no, el día de, acoan a con a ti candidato que le puede ayudar, que le puede hacer mejorar las calles.
6: Claro. Oye, van a tener un representante ellos.
9: Tengo anécdota y mi simio. Luego que tengo capilla de Guayne de Sábado Santa Libra de la Gran 7 de la capilla. Ah, ¿sí? Sí. Sí. Muy hermosa esta. Orenda Orera Peyo Cramo. Los feligreses jamás van a llegar a misa ahí.
6: ¿En serio?
9: A 300 metros empedrado. PAP empedrado. Hoy tiempo venían de amigo como secretario privado. Yo lo he hecho 10 veces. Los 10 veces yo le he hecho Medi Paja. Nunca en su vida no las hay a Orenda.
6: ¿Quién? Ah, es Yande, muñequito.
9: Así mismo es. Muñequito. Yande, intendente, a tu miles de veces, Joño, ¿cómo estás? Con este día, ven a ir a
6: ver. Y un servicio básico, Claudio. La luz, agua, mía, o hipio.
9: Agua no. Agua tenemos que nosotros cavar un pozo allá en el bajo. Ajá. Y de ahí estirar. Haga, por ejemplo, allá el tema del URDOC. Santa Librada se legalizó. Es barrio ya ahora. Es fracción ya. Y están pagando ya arrendamiento de la municipalidad, ¿verdad?
6: Decime un poco, Claudio. A mí sí. Me llegó un chisme y te quiero consultar, o sea, ya apoyamos, oye, como noticia, ¿verdad? Pero te quiero consultar si es cierto. Me dijeron que el papá de Arnold Ramírez ojo o estirar las cables o instalar unas cuantas columnas en un asentamiento en dos, creo que, y llevó energía eléctrica con la gente de la Ande. Eo cobrañan de 30.000 por familia por esa conexión clandestina, ¿verdad? ¿De Neiguay, Ubea?
9: Upea, no, de Neiguay estoy. Ese no.
6: Y averigua, mira.
9: Averigua, estás en Neiguay. Se con el tema de Santa Libra, ya siempre me dice, sí, hermano, con el invité, bebé. Jaco, anda ya con el 20, estoy inaugurando ya los que están en el poder, intendente Umiá, porque fue su gestión hacer la extensión de línea.
6: Ajá.
9: Pero, hombre, esa gestión está haciendo que la gente está pagando ahí.
6: Por supuesto.
9: Y la obligación de darle la constancia de la Ande es de la municipalidad, es una obligación para que le den a la persona. Andaja, ellos pueden dejar allí porque te son más aguantes.
6: Claro, claro.
9: O si no, se hasta llevar ese arrendamiento, me dice allí porque te dan ahí. Japea a la gente, no entendéis. Siempre
6: oye por petición. Ese consejo para vos también, Eligio. Cuando sea intendente, a mí, a ver, llevo Dani Mujica, ese tío de concejal Pala, Torales. Ella puede tener 100 metros empedrados. A lo grande será, qué puta carajo, es corte de cinta, inauguración, y popete, pala pube, bebe. No.
2: Hay que demostrar trabajo.
6: Esa es tu función, no más nuevo, Eligio.
2: Y lo que tengo que hacer, no más.
6: Y sí.
2: Y es bueno, lo que digo, dentro claro. De mi campaña, nunca he dicho, Ayapota la empedrado, la iluminación, la tanque de agua. Eso es función de la municipalidad sí. Desde el día cero. Nada, en 6 meses antes ya enseñé a Correja. A prometer esta ave, la faltaba no y pollo el arroyo, ya pota el arroyo, ya inventaste la puente. Hay que dejar de trabajar de esa manera, hay que desarrollar la ciudad, presidente Franco. Es lo que siempre estoy diciendo, dejemos de promesa falsa, vacía. Hoy Franco necesita crecer.
6: Claro.
2: Y que me decía siempre un amigo, y es muy importante, y lo decía Albert Einstein incluso: loco, la definición del loco, hacer lo mismo y pensar que vas a tener resultados diferentes. Ni castigo, hay que hacer totalmente la diferencia si queremos tener resultados diferentes. Ahora, hablar de lo mismo, como todos los otros candidatos, llámese Colorado, llámese Liberal, que hablan de los mismos proyectos, del mismo trabajo que hay que hacer. Ya apoyé esta la empedrado, ya apoyé esta la asfaltado. ¿Cuál es la definición? Vamos a llegar a lo mismo. No va a haber una diferencia. Ahora hay que apuntar a cambiar. El trabajo de ellos. Nosotros que decimos y nos dicen fantasioso, vamos a hacer la planta de tratamiento de agua. ¿Y por qué va a ser fantasía si ya se está construyendo en Mingaguazú para la cárcel de máxima seguridad? O mi carcelero con el cota de agua potable, añade el presidente Franco Nayarecoy. Hacemos
6: excavaciones. Abajo, bello,
2: exactamente. Varios barrios, presidente Franco, incluso tienen agua salada. Es una locura lo que está pasando en Franco. Tienen 2-3 horas agua. Excavamos, hacen la excavación del acuífero, ponemos un motor 2-3-4 meses, lo mitad P20.000 hoy no pagáis. P20.000 hoy mensual no paga 6 y cuey. O caima catula motor. O somos catula y piola. Sí. Es desastre. Ahora, ¿qué necesitamos? Una planta de tratamiento de agua. ¿Dónde? En el barrio Santa Inés, que es la zona geográfica más alta de presidente Franco. ¿Dónde tenemos un caudal de 15.5 cúbicos por segundo? Del río Mondague. Esa es la fuerza que tiene el caudal. Va a generar 2.5 millones de litros de agua por día. Ahora, tenemos un proyecto serio. Tenemos. ¿Cómo lo vamos a ejecutar? A través del Ministerio de Obras Públicas y Itaipú Binacional. Sabemos que con nuestros recursos no podemos.
12: pero tenemos la fuerza para poder presentar un proyecto totalmente terminado y tenemos al pueblo franqueño que nos va a respaldar para que se ejecute este proyecto. Si a mí, Itaipubi Nacional, y lo digo siempre, no me va a ejecutar mi planta de tratamiento de agua, voy a ser el primero en pararme en la fila en la ruta a Sarambiella, porque se acuerda. Y a esa para la manifestación
6: que no,
12: de cuenta.
6: Que nos entren en Franco, señor.
12: Sí, Sarambiella.
6: Jaumí, Omapua, Itaipubi, Pepe Mocena, Franco.
12: Totalmente.
6: Ah, hermano amarilla, mira. Apucante, Eligio, te estaba escuchando Apucada porque me estoy imaginando el lunes en el debate de los candidatos a intendente. Si se le hace la misma pregunta a Arnold, ¿verdad? Y voy a ver, le voy a pedir al gobernador, a Landi, que nos traiga acá un pozo artesiano. Y a Gallardo Jiménez, y vamos a ver qué dice el diputado, él seguro nos va a gestionar, ¿verdad? A Hugo, ¿tú no hay cuenta?
12: Un fuerte abrazo para Hugo. Un abrazo grande para
6: Hugo. Socio. Bueno, te digo nomás, Eligio. Estoy esperando y quiero que el franqueño esté atento a ese debate. Porque hay cosas, pongan la topadora esa de Sataki.
12: Le voy a dar el baile de su vida, le voy a dar a este muchacho. El baile de su vida y que se prepare. Que venga preparado para hablar de proyectos serios y responsables para el presidente Franco. Porque.
6: Al menos aparecemos ahí, va.
12: No, se van a ir, se tienen que ir. Se tienen que ir.
6: Su jefe de campaña. Mi querido campeonísimo, el mejor secretario de deporte de toda la historia de las gobernaciones. Sí, señor. Claro que sí. Ah, el mejor. Proyectos únicos para el deporte. Lo único.
12: Claro.
6: Señora, tenemos que hacer pausa. Bueno, acá se llegó el equipo completo. O sea, PM, onda Peña Puyo y campaña. O sea, anda Peñita y Dima.
12: Pausa. ¿Cómo era? ¿Cómo se dice? Pausa publicitaria.
6: Hacemos una pequeña pausa, mi querido. Nadie, no me trajiste, pero no también. No tenemos todavía el audio y el spot publicitario de Eligio.
13: No, Eligio, ahí quedó con...
12: Votale a Eligio en la lista 4.
6: Bueno, acá tenemos ya los premios del equipo.
13: Jarra y tener...
6: Acá una jarra eléctrica.
14: Una jarra eléctrica, una plancha. Y una plancha.
13: Una plancha. Jala.
12: Sí, sí, sí, hicimos regalo.
6: Acá hay otro, o esto no es tuyo.
12: Sí, también.
14: Esa es la plancha.
12: No,
14: esta es la plancha. Y esa es otra jarra eléctrica.
6: Ah, bueno, espectacular. No
12: sé. ¿Eso es?
6: Ese es
12: Natura, no sé de quién.
6: No, esa es de nuestra futura primera dama de Ciudad del Este, la señora Carola Alcón.
12: Ah, espectacular.
6: La esposa de Rigoberto.
12: Temple.
6: Pues Rigoberto no me hizo caso. Pero para eso yo siempre le llamo a la patrona, ¿verdad? La jefa de campaña tiene que estar ahí siempre. Ah, mi querido Freddy. Gracias, mi querido Freddy González. Fuerza Republicana, lista 4, opción 2, Freddy González.
12: Con un abrazo para Freddy González.
6: Ya llegó el premio de Temple. Después, Osvaldo Sánchez, nuestro querido doctor, que hoy está de cumpleaños. Ah, la escucha llegó y te luego me dio alergia. Bueno, Carlito, hacemos una pequeña pausa. Nos organizamos acá con la gran familia de la lista 4, Fuerza Republicana del presidente Franco. Y ya retornamos en minutito. Atento, y vamos a hacer ya los primeros sorteitos. ¿Está bien? Hacemos la pausa.
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0: Bueno, retornamos. ¿Qué hora, verdad? 9:50. Qué lindo, llegaron los regalos de... Este hay que sacarle fotos, ¿será? Oscar, yo también lo que te diga, ¿será? ¡Por fin! ¡Por fin Israel Barreto llega hasta mí, ¿será? Es verdad, ella care, ¿verdad? Godzilla, coño, bolsillo de esa. Un saludo, Isra, para vos, para Fío y para nuestra querida jefa de campaña, la doctora Jenny. Y muchas felicidades también para la doctora, ¿eh? Otra mamá luchona. No sé si es llamarle mamá soltera, creo que está viuda ya, pero...
1: Ahí ya está.
0: Y sí.
1: ¿Se volvió
0: soltera? Disponible otra vez. No. Perdón, doctora. Se me escapó nomás. Pensé en voz alta. Bueno, llegó la pelota de Isra. Me permiten, este le voy a regalar ya a Vania para que le lleve a nuestro sobrinito.
2: Gracias.
0: Che, los muchachos, pues, ahora falta nomás ya que Arnold y, ¿cómo se llama el otro? Gallardo. Armen para su muñequito, o sea. Pero ustedes tienen la mascotita, ¿verdad? El hijo de Vania. El nietito está en todas las campañas. ¿Qué puta? La de pasada, o sea, estuvo ahí en el escenario. La gente me oí la candidata.
2: Va a ser diputado, dice.
0: ¿Ah,
2: Va a ser diputado.
0: Muy bien, muy bien. Bueno, a ver, se llegó mi querido Adrián Areco y también Néstor da Silva. Hola, Néstor, ¿cómo te va?
3: ¿Cómo estás, César? ¿Todo bien? Buenos días.
0: ¿Tienes a consultar, Néstor?
3: Decime.
0: El IGB te paga aparte para hacer marketing, video, prensa, propaganda, heredia.
3: No.
0: ¿Eh? Aporte tuyo, no,
3: Es de corazón. Es de corazón por aquí.
0: Pero qué lindo. Al menos ya tenés ese, sí, ese don de servicio para mostrarle a la gente, ¿verdad?
3: Exactamente. Y es una de las cosas, por ejemplo, que me llevó ahora a aceptar la propuesta del IGB. Fue que llama una conjetura de ideas, ¿verdad?
0: Sí.
3: Porque hoy en día en Franco, por ejemplo, mucho se escucha, y yo le entiendo a la gente de repente que el famoso te diga político lleguema, promesa lleguema, te diga. Y está bien, co. Hace 10 años que viene la gente con el mismo, ¿cierto?, párrafo repitiendo, ¿verdad? Y llega a ser hasta controversial que algunos concejales, sin intención de hablar mal de nadie, pero que te quieran hablar de cambio y vos ves que su intendente, su candidato a intendente es alguien que estaba hace 10 años, ¿no?
0: Sí.
3: Y yo conversé con el Ligio, ¿verdad? Y le dije, mira, esto es lo que yo quiero para Franco, esto es lo que yo quiero. Y me miraba así, el Ligio. A este lado no violento ahí ya. Y me dice, no querés ser parte, me dijo así el equipo, me dijo. Y no, y yo, por ejemplo, como joven, ¿verdad?, que estoy cansado, digo, me dije a mí mismo, ¿verdad?, se caneó la de seguir en la misma cosa de siempre. Y si yo, como joven, como franqueño, no me predispongo a hacer el cambio, ¿de qué me voy a plaguear cuando en el próximo mandato de repente venga y te robe nuevamente?
0: Sí.
3: O estemos en la misma decisión.
0: Claro.
3: Entonces, claro, me puse las pilas, hablé con mi familia, con mi señora, con mis padres, y acá estamos, ¿verdad? Dando lo mejor de nosotros. Ahora tenemos un excelente proyecto con la precandidata Vania también.
0: He visto que estuvieron por el hito de las tres fronteras, ¿verdad?
3: Sí.
0: Qué desastre, o sea, qué lamentable.
3: Y llega a ser triste porque yo suelo irme ahí... a modo de ocio, ¿verdad? Me voy con mi familia ahí a tomar tereré un domingo. Hay un parque que ahora se arregló, un parque infantil, ¿sí?, un pequeño parque infantil, ¿verdad?, que se arregló hace poco. Y mientras estamos ahí suelen llegar turistas. Y a veces ellos me hablan de remera de Franco porque, ¿verdad?, te da vergüenza, pues vos, franqueño, estás recibiendo a gente que viene justamente una familia de españoles. Y viene, y no hay con ni un guía turístico para explicar ahí, qué sé yo. Hay muchas cosas para explicar de cosas buenas de Franco, de la historia, cómo empezó el yerba mate, por lo menos las especificaciones técnicas de nuestro puente que tienen que decir.
0: No, yo recuerdo en su momento, yo estuve como 10 años estuve como jefe de prensa de la Secretaría Nacional de Turismo, ¿verdad?
3: Sí.
0: Fui funcionario de la Presidencia de la República, comisionado a la Senatur. cuando la Senatur pasó a dependencia de la Presidencia de la República con rango de ministerio, ¿verdad? Porque anteriormente pues, era una oficina nomás del NOPC.
3: Sí, ahora es gobierno.
0: Y con Evany Gallegos, mi querida Evany, comenzó esto. Después seguí con Liz Cramer, gobierno Nicanor, y después seguí con Lugo. Y después Lugo implementó el retiro voluntario, porque Nicanor fue el presidente que más funcionarios públicos metió. Y Lugo tenía que meter su gente donde ya, y mamá, vea, entonces, o habilitar la retiro voluntario, que cumpliendo 10 años de función pública, vos podías
3: retirar
0: hacer un porcentaje, te daban ahí una platita y podías retirar inclusive tu aporte de IPS. Ya usted, allá, pose, usted hace correr y me quedé, como le estaba contando a Vania, como papá y mamá, ya. Entonces se forzaba a chupar ese. Y en ese entonces nosotros habíamos armado ahí un proyecto y había una caseta de la Senatur cuando eso ahí, en donde se daban las informaciones, lo que vos estás diciendo.
3: Sí, y por lo menos, básicamente, eso debemos de tener. Bueno, hoy en día podés decir, bueno, no hay una infraestructura asistente que de repente un mirador así, claro, panorámico. Claro. No, tenemos ahí, en realidad tenemos un salón.

0: Bueno, hoy en día podés decir, bueno, no hay una infraestructura asistente que de repente un mirador así
1: Claro.
0: panorámico. No, tenemos ahí, en realidad tenemos un salón muy amplio que debe tener unos 90 metros cuadrados, que
1: ¿Y
0: está en
1: para qué?
0: desuso, ¿verdad? Que acumula polvo. Eso de repente ya se puede
1: Hay baño,
0: aprovechar.
1: hay
0: Hay
1: sanitario.
0: sanitarios, sexados, modernos, pero con candado, ¿verdad? Están todos cerrados.
1: Disculpa.
0: Están cerrados. Entonces, de repente, si alguna señora, señorita quiere irse, ya tiene que hacer sus
1: Y dos
0: necesidades
1: baños
0: antes.
1: nomás hay, ¿verdad?
0: Hay dos baños arriba, dos baños abajo, ¿verdad?
1: No te digo nomás dos,
0: Sí,
1: pues.
0: sí, sí,
1: Hablamos tres
0: sí.
1: ya, algo que. Columna de un medio, mira. Y ay, ya sé, qué lindo. ¿Y qué tenemos de proyecto ahí?
0: Y ahí tenemos el proyecto
1: Es la idea, ¿podabes?
0: para construir
1: Un
0: espacios
1: parque
0: de trabajo,
1: gastronómico.
0: ¿verdad? Un parque gastronómico. Si bien, como venía diciendo ahora Von Off, ¿verdad?
1: ¿Pero va a ser todos los días eso o...?
0: Sí, es para mantener
1: Para
0: todos
1: que
0: los
1: sea
0: días
1: permanente
0: y
1: ya,
0: en
1: ¿verdad?
0: diferentes horarios, porque de repente, ¿qué va a pasar cuando un turista llegue las 11?
1: De cualquier hora hoy,
0: Sí,
1: tú,
0: las
1: ¿cierto?
0: 11 de la mañana y esté todo cerrado. Entonces, está planificado abrir en diferentes horarios y diferentes categorías gastronómicas también,
1: ¿Cierto?
0: porque va a estar la parte de gourmet, va a estar la parte de comida china, panaderías,
1: Qué
0: confitería.
1: bueno, che.
0: O sea, va a ser habilitado un espacio para que las familias franqueñas y los turistas puedan concurrir en cualquier horario del día.
1: Qué lindo.
0: Y
1: Y
0: es
1: gratis.
0: y
1: Y
0: gratis, y
1: gratis
0: gratis.
1: para el que va a trabajar también.
0: Exactamente. Y va a estar totalmente con cámaras de seguridad. Vamos a hacer, como decías vos hace rato, hay cosas que nosotros como concejales de repente no podemos hacer. ¿Pero
1: Claro.
0: qué hace un concejal? Un concejal golpea puertas.
1: Por supuesto, tienen que
0: Entonces se va.
1: intermediar ustedes, son los
0: Es.
1: intermediarios entre el pueblo y el intendente.
0: Exactamente. Entonces, nosotros tenemos que tener injerencia en la ANDE, tenemos que tener injerencia en el MOPC, en la Policía Nacional, solicitarle mayor apoyo, mayores controles. Entonces, para que sea un espacio seguro para la familia, ¿verdad?
1: Por supuesto, tiene que ser, ya yo pueda. Va de comida, Adrián. ¿Cómo
0: Buen día,
1: está?
0: don
1: ¿Qué
0: César.
1: tal, che?
0: Súper
1: ¿Tranquilo, pa?
0: espectacular, espectacular, 100%.
1: ¿Cómo
0: No,
1: estamos? ¿Bien?
0: no hay nada que decir.
1: Le he visto a Claudio por la avenida Mondal. Néstor y Vania estuvieron en el Hito Tres Fronteras. Araujo también. Wilson estuvo en el mercado. Andé,
0: Nosotros tuvimos la parte del hospital.
1: ¿por qué no le firmaron el
0: Ya
1: UBT
0: hice
1: ya?
0: No, hicimos la puta.
1: Acepte una de esa.
0: No, no, no,
1: Perdón, señor.
0: no,
1: Disculpe.
0: no, salió muy lindo
1: Perdonado,
0: nomás y no se le
1: perdonado.
0: identificó. Muy lindo nomás salió en el
1: Ah,
0: video
1: no,
0: ahí.
1: parecía él.
0: No, estaba camuflada ya o no, por eso.
1: Cierto, el
0: Era de
1: mercado
0: noche ese
1: estuvo.
0: día.
1: Sí,
0: Era de
1: sí.
0: noche. Ah, mira vos.
1: Hospitales y tal de Franco.
0: Así mismo es.
1: Qué quilombo, o sea.
0: Un quilombo.
1: El
0: Así.
1: mercado no anda, pero el hospital va a ser un mercado. En Franco. Ahora pendeja la franqueña, o sea.
0: Franqueño
1: Qué
0: va, ya andaré en
1: locura
0: iglesia.
1: será, ¿eh?
0: Así mismo.
1: Nuestro famoso Tesaín, donde la Miriam Cachaca se robó 60 millones de guaraníes, en el salón Teanunga. Oye, ya pues. Yo hablé con el carpintero. ¿Dónde está el teléfono? Bueno, ahí no me acuerdo el nombre. El carpintero contratado por Miriam Cachaca para hacer la parte de mobiliarios. Si ustedes entran en el saloncito de Tea de Franco, van a ver por la pared un arbolito que se hizo de madera.
0: Sí.
1: 25 millones de guaraníes le pidieron al carpintero hacer figurar. ¿Vale? Ah, he gastado 800 mil, ve a ver. Él me contó, tengo los audios, tengo que irme junto a él a hacerle una entrevista porque como me upaqueta. En esa Tea, Miriam Cachaca robó 60 millones en ese saloncito de Tea del Hospital Distrital de Franco, ¿verdad? Para que tengan conocimiento, ¿eh? Nuestra
0: Sí.
1: querida golpista de Panchulita. Ay, ay, ay. Adrián, ¿qué hay de proyecto para pa el hospital? Para
0: Bueno,
1: ella, por favor.
0: y nosotros como autoridades, obviamente, empezando luego los franqueños, ¿verdad? Ya pensaba, Michel Tereingo, Tuve muchas críticas sobre el tema del hospital distrital de Ciudad Presidente Franco.
1: No sé, el franqueño parece demasiado conformista.
0: Eso.

0: A eso quería llegar, César. El tema de la ampliación, o sea, viste que nosotros con el arquitecto estuvimos mirando un poco esa parte con la compañera Jessica también. Todo lo que se está construyendo dentro del Hospital Distrital de Ciudad Presidente Franco, como dijo una vez el arquitecto, parece
1: Casilla.
0: casillitas por
1: Villa.
0: parte, villas. Entonces, o sea, presentamos un proyecto sobre el tema de ampliación, de verdad que va a tener tres bloques para
1: Sí.
0: arriba. Ampliación, la parte, ahí vamos a tocar temas ya de la parte de TEA, ampliación porque es chico el lugar. Yo me voy muchas veces a mirar un poco ahí también ese ambiente y es chico el lugar. Hay 500 familias que están en ese lugar con tratamiento de sus hijos, ¿verdad? Entonces, aparte, nosotros hablamos con el arquitecto también, una ampliación especial para ellos. Aparte de eso, tenemos lo que es terapia intensiva para 20 camas, que aproximadamente van a costar 200 millones cada uno. También tenemos la ampliación de la para quimioterapia también, que es muy necesario porque muchas veces yo tengo una familia también tengo familia que viajamos también a Areguá casi un año, ¿verdad? Y se siente esa diferencia, ¿verdad? Que tener que gastar, tener que viajar y ya tu humo, incluso si perdés todo, ¿verdad? Entonces pensamos en esa parte también, aparte de eso también para la gente de salud, ¿verdad? Una ampliación donde van a tener su descanso, ¿verdad? O sea, es una infraestructura muy grande donde podamos para todos los franqueños, ¿verdad? Estar ahí y recibir esa atención que todos merecemos, ¿verdad? Porque yo estuve también en el Hospital Regional de Ciudad del Este, vamos a tocar otro lado, ¿verdad? Pero yo estuve internado 12 días por un accidente de moto. Ese día de mi accidente, por ejemplo, no tuvimos ecografista en esa hora. ¿Qué va a pasar? Había sido, yo tenía una hemorragia interna
2: A la pucha.
0: de la caída de un cable suelto. Fui a las 8:40 de la noche, las 9:30 más o menos, porque me fui a bañarme, me fui a consultar. Y una coena, ella polan de ecografía. Y esto que no puede ser.
2: No, no, no. ¿Qué
0: 24
2: urgencia
0: horas,
2: no?
0: niña, con 24 horas, en 12 horas te mata. Yo podía estar amaneciendo dentro de mi cama, muerto. Gracias a Dios, ya me la hicieron hipotética, ajá, apuitaja, y propósito, ape con el hijo Jesús Goya, con el señor Nayo, también, acá con Cabrera también. Y eso dije que Dios ahora me dio una oportunidad, por algo estoy acá donde estoy ahora, para tratar de pelear con esa gente, tratar de traer beneficio para la ciudad Presidente Franco y principalmente la parte de salud, ¿verdad? Sabemos que algunos puntos pues son, acá lo que nosotros tenemos que trabajar siempre es salud, educación e infraestructura. Pero lo más primordial es salud y educación.
2: Sí.
0: Entonces eso me comprometí en el tema de salud porque me dicen, va, ese copellapota, me voy con la pe me voy a la plata. Hermano, golpean la puerta, cago, fuerza de
2: Gestión.
0: ánimo nomás.
2: Claro, es gestión,
0: No,
2: no
0: no puede ser, no
2: presión, no
0: tenemos,
2: descanso.
0: tenemos
2: Si hay
0: Itaipú,
2: voluntad.
0: tenemos Itaipú, tenemos
2: Gobernación.
0: gobernación, tenemos Ministerio de Obras Públicas, tenemos Ministerio de Salud, Yarecopango, no puede ser, porque no hagamos algo interesante,
2: Claro,
0: ¿verdad?
2: claro.
0: Y no porque a mí, no porque
2: Y
0: ahí.
2: no, no creo que el gobernador César Landi Torres se niegue a ayudar a alguien que no es de su equipo, ¿verdad? Porque aquí no tiene que haber distinción de colores, tiene que ser a la comunidad, al pueblo, a los paranaenses, tiene que ayudar al
1: Totalmente,
2: gobernador.
1: sí. Totalmente, sí.
2: O no porque su muñequito nomás no está ahí, no tiene que ayudar, ¿verdad? O hacerse el ñembo tabú. Ojalá, mi querido César Landi Torres, no te comportes así, ¿verdad? Eligio, acá está Víctor Jugodaba, nuestro querido secretario de Deporte.
3: ¿Qué tal, Víctor? ¿Cómo te va?
2: Efectivo el proyecto
3: O presenta.
2: de presentar a
3: Sí,
2: ella por ser la
3: totalmente.
2: Franco, wey.
3: Totalmente.
2: Pero no hablaste todavía de deporte.
3: Tenemos proyectos para
2: Ay,
3: el
2: pico,
3: deporte.
2: va,
3: Tenemos
2: ella,
3: proyectos
2: puta.
3: muy distribuidos, ¿verdad? De todo prácticamente, ¿verdad?
2: Porque a mí ya me rompe la pelota de buena manera y con mucho gusto y felicidad de que Franco solamente hable de fútbol de salón.
3: Cierto, porque
2: ¿Verdad?
3: somos los mejores.
2: Y sí, ya de cuera, vamos, y ya sabemos, ¿verdad? Saludos a mi querido Freddy González, que la vez pasada se fue llegando allá. O sea, ay,
3: Bien.
2: ya, o sea, me salió del alma nomás eso de saludarle como expresidente de Paranaense en tu acto de lanzamiento.
3: Cierto.
2: Sí, señor, 17 años viví en el área 5. Fundador de la Brigada 5, la mayor barrabrada que tuvo el Alto Paraná para Cerro y para 3 de febrero y para la selección paranaense. Sí, señor. Así mismo. Ajá, Franco Bajaña, vocerrista. Asensio le quita fanático, mira. No, le amo a mi querido Cerro y el Franco.
3: Sí, y totalmente. Totalmente.
2: Así que, ¿cómo no iba a ser franqueño?
3: Y claro, y para.
2: Viví el primer título de Franco. En Encarnación, cuando sitiamos. ¿Eh? Sí.
4: En el
2: 93,
4: pues.
2: Y después 99. El 99 yo viví. Después, en Encarnación, cuando nos fuimos y se volvió presidente Franco Encarnación.
4: Interesante escuchar por el proyecto de
3: no, totalmente, totalmente.
2: No, por eso, porque ya todo fue el salón, ¿verdad?
3: Claro, claro. Entonces, y vamos a preparar que los barrios para seguir apuntando a lo que es fútbol de salón, justamente. En el presupuesto de la municipalidad sabemos que tenemos un presupuesto de 1,000,000,000 para deporte anual. Entonces, ¿qué queremos hacer? Nosotros, para evitar que nuestros hijos, nuestros niños, caigan en droga o en cualquier tipo de peligro, claro. Porque opámago la ya se calle Peyagúa, esa es la realidad que hoy tenemos, ¿verdad? Ya mezquinamos que nuestros hijos salgan. Yo, por ejemplo, me crié prácticamente en la calle jugando con los amigos, jugando al fútbol, pero eso se está terminando por la inseguridad que tenemos. Dentro de nuestro presupuesto queremos 1,000,000,000 anual para que los niños puedan volver a tener escuela de fútbol en cada barrio. Queremos construir pequeñas canchas de futsal en diferentes barrios. Vamos a hacer un trabajo bastante interesante.
2: Qué lindo.
3: Y vamos a poner profesores pagados por la municipalidad.
2: Freddy González Temple, que es candidato acá a concejal para la Ciudad del Este, tiene un lindo proyecto, Víctor Hugo, el tema de una canchita para mi barrio.
3: Así mismo.
2: Todos los barrios fomentar eso, ¿verdad?
3: Total.
2: Qué lindo. En las plazas. Y
3: tenemos muchísimas plazas.
2: Jugaba bien fútbol.
3: Jugaba bien al fútbol. Llegué a jugar en Independiente en Argentina, no jugaba. No, estuchaba. Después el famoso. Aroque. Y después me lesioné. Y al...
2: Pero no me vaya que nada decir.
3: Me la timé la rodilla.
2: No me vaya que nada. Ajá, o la eligió oficina. Ahora escogí la mesa de billar, bebé. Yo soy maestro en este.
3: Vaya, cuéllela.
2: Añe, convertirse en funcionario del Ministerio de Salud Pública. Ajá, ya puedo vacunar. Para que aprenda a respetar.
3: No me dejó jugar, esa es la realidad. Ni una vez yo lo pude jugar. Había sido el tipo, era experto. Experto en el...
2: Callejero, hermano.
3: Callejero.
4: Yo siempre
2: insisto, César, que... Es Yuna. Vení. Vení, acá nomás, acá a mi lado. Se está acá mi regazo. No, es funcionario de gobernación, ya atende otro lado más.
4: No, lo que yo digo es más que los proyectos tienen que ser ya para que se quede, ya no por los proyectos sea porque es una campaña política.
2: Claro,
3: totalmente, sí, totalmente. Totalmente.
4: Y es porque quiero alabar al gobernador, pero es lo que está haciendo, obra que deja ya en los barrios.
3: Sí.
4: Hay mucho tinglado que ya es por decir que está haciendo, y eso lo tenemos que enfocarnos
3: en
4: el deporte, ¿verdad?
3: Es importante.
4: Te comento algo, el presidente Franco, ¿verdad? Presidente Franco, demasiados lugares hay para hacer.
3: Sí, totalmente.
4: No solo...
2: espacio sobra.
4: Espacio sobra, ¿verdad?
3: Sí.
4: Y hay que quitar, no solo dentro de la ciudad, quitar para que la ciudad pueda crecer también, ¿verdad? Yo tengo así un proyecto...
2: Sí, hoy ya, se centra todo en Estrella del Este.
4: Estrella del Este, que hay ahí el parque, ¿verdad?
2: Pero...
3: Hay que trabajar los barrios.
4: Sí. Y buscar un lugar estratégico ya para que sea una cantidad X y se pueda... entender ya un, así como pensar, me gustó lo que dijo, hay que pensar en grande.
3: Hay que, ¿verdad?, pensar en grande.
4: Para no en esa campaña política nomás después se sube y no se hace nada. Entonces dejar que venga otro, ¿verdad?
3: Nosotros vamos a dejar los proyectos con en texto, en documento, en planificación, para cualquier candidato que sea del Partido Colorado. Llámese Pato Donald. Va a tener.
2: Hoy pues ya estoy crudo allá. Hoy pues ya estoy crudo.
3: Totalmente.
5: Cualquier candidato que se lanza hace promesa, porque
2: sí.
5: Trabajé con el señor Landi Torres en su...
2: Pásale un poco el micrófono.
6: Yo en su momento trabajé por el señor Landi Torres para cuando se pronunció su candidatura en el Indio José en Santa Rita. Yo fui el representante de Franco. Desde ahí empezamos a trabajar con él. Aceptá la promesa, hombre. Jaere por Andumicho y la Claudio Chamorro porque promete a que en su día y en su época voy cumplir más en día. No te va a decir porque no cumplió nada conmigo. Con el pueblo y con la escuela San Jorge Pindú. Jamás.
4: ¿De dónde? ¿De Santa Rita?
6: Acá, de Presidente Franco. Era en zona límite. Cuando empezó ese tema de Hambre Cero, él llevó Hambre Cero y quitó una aula de los alumnos para poner Hambre Cero ahí. Desde día, hace ya 2 años creo, o 3 ya va a ser. Desde ese tiempo los alumnos entran en un dispensario en la escuela. Getase a anoche, las 4 de la mañana a anoche de la audiencia pública, a las 3 de la tarde, oña atenderse, ahí ya puse, y ya puse como.
2: Yo
4: voy a pasar
6: eres, eso,
4: pero
6: no te digo,
4: mira, el compromiso
6: y bueno, grande, no,
4: está,
6: no,
4: vamos
6: te digo nomás,
4: porque sea mi jefe,
6: un ratito,
4: pero está cumpliendo bueno, con la gente.
6: Sí, en 2 años tiene que cumplir, es una obligación de él,
2: claro, claro.
6: Porque calcula, mira, yo como presidente fui a ver, viví con las criaturas, el accidente de moto que se sufrió ahí, yendo a pie a 2 cuadras de la escuela. Hija gobernador, sea Jago y oficina, con la comisión se comprometió a cumplir.
4: Sí, va a cumplir,
6: pero ¿qué tiempo?
2: Pero
6: llamo Mandu. Llamo Mandu. Siempre Jago de secretario, en darle
2: Jago. No sabes de la de secretario. Hijo,
6: no me gusta. Con este día, ya están de otra cosa. Con este día, de secretario de deporte, secretario de educación, don.
4: Eligio
6: Martínez.
2: Otro sinvergüenza.
6: Ojo, una vez la hora de escuela vos revisás, oje ya, jaco este día, ahora vendo joyas cumplir y acuerdas ahí el mismo la joven como de teoría. Coan a 4º grado. O cursar 6º grado un día en una clase. Es para 30, acuerdas 60, bebé. A primer año, ojo 7º grado, ya tengo cortina donde ya dividí. Y como mi como director de educación, vio en Dorecoy es la obligación, ojo. O revisa, si él sabe la problemática del lugar.
2: Marcelo.
6: Ese fue el tema. Ya llegó.
2: Acharte conocerlo.
6: Y más allá, muy tiempo la Landia, porque era un ejemplo en Santa Rita ya. Y trabajamos por la candidatura de su hermano.
4: Como digo, y te, o sea, puedo decir, vamos a ser sinceros. Sí. Todo lo que él ha hecho no es porque yo estuve desde el primer gobernador acá en Alto Paraná.
6: Sí.
4: Y de los que vinieron. Para mí no es porque estoy ahí ni nada.
2: Claro.
4: Es el mejor gobernador hasta ahora y está cumpliendo con todo. ¿Verdad? Está haciendo las obras como tiene que ser. He visto ayer que si yo hace mi estado también el tema del grupo Lince, el edificio, en las escuelas, colegios, todo. Es cuestión de.
2: Hemos mandado un paso amigo, ya reiterar la pedido a todos míos.
4: No, aparte de eso, un poquitito digamos lo que era nuestro comentario
3: claro.
4: Del
3: a
4: deporte.
3: A mí, ¿sabes lo que más me encanta? Es que él está afirmando que se está cumpliendo con los proyectos que se tenía que cumplir a través de la gobernación. Dicho sea de paso, vamos a investigar también el proyecto que se hizo en la escuela Paraguay, Brasil y el Área 5 también, creo que fue así, donde se invirtieron más de 3.000 millones y solo se hicieron 2 aulas y un baño que no se terminó. Yo no estoy criticando a la administración, sino estoy criticando la falta de compromiso que tenemos dentro del equipo, ¿verdad? Entonces, eso vamos a investigarlo, vamos a tener las pruebas contundentes, los documentos que sean respaldatorios, pero no hay que mentirle a la ciudadanía. O sea, a Nila ya se pesa y el más lindo y el más churro cuando las cosas no son así, ¿verdad? O sea, yo entiendo tu postura, pero también entender la postura del pueblo, ¿verdad?
2: Ahora,
3: pero yo te hablo como representante del pueblo franqueño. Y te hablo de mi ciudad, de las problemáticas que tiene
2: ya
3: mi
2: que
3: ciudad.
2: Hablando...
3: Ahora, Ciudad del Este, Santa Rita, Alto Paranango es grande.
2: Claro.
3: Y está trabajando este señor, ¿verdad?
2: Ay, qué lindo. Gracias,
3: regalo,
2: gracias,
3: regalo.
2: Marcelito Yuya.
6: Permiso, don César.
2: Vení, siquiera.
6: Vamos a mandarle pausa a
2: saludos.
6: Está
2: Nayo y no querés que entramos que está Nayo.
6: Peralta.
2: Vamos a sacarla,
6: Nayo. Un abrazo.
2: Decime.
6: El profesor Peralta, nos fuimos a visitarle, ¿verdad? Él nos dio unas cuantas ideas también el tema de la de lo que es la parte de deporte, porque él está siempre 24/7 trabajando con eso, ¿verdad? Entonces,
2: ¿Quién Peralta?
6: Juan Peralta. Profesor Juan Peralta, un saludo para él.
3: Un abrazo
6: para muy grande también, profe. Porque nos dio unas cuantas ideas que él solamente llevo deporte en delante fuerte.
2: Por supuesto, siempre.
6: Entonces nos dio algunos puntos, ¿verdad? Algunos tips, como se dice, para trabajar con los niños esa parte de deporte, ¿verdad? Sabemos bien que hay más o menos nos dijo,
2: es lo mismo, Víctor Hugo,
6: no, y 39
2: obra, es un deporte, deporte.
6: Entonces totalmente. Es bueno pues saber eso, porque él va a manejar pues esa información, cuántos profesores hay en Presidente Franco, cuántas escuelas de fútbol hay también, ¿verdad? Como dijo acá también el sí, amigo señor. Claudio, ¿verdad? Donde también a mí me habían comentado sobre el tema de la escuela, ¿verdad? Porque es muy interesante la parte de deporte, porque obviamente que sabemos que eso atrae a los niños y se entretiene en esa parte del deporte, ¿verdad? Espectacular el tema de lo que nos dijo él, ¿verdad? El tema de ayudar a la parte de las pelotas, el tema de los kits de primer auxilio, que es muy interesante también, y
0: fortalecer esa parte de lo que es deporte, porque sabemos bien que Franco es un Franco se le conoce por el tema del fútbol salón,
7: por supuesto.
0: Entonces por ese lado el deporte es muy interesante trabajar muy fuerte en ese tema.
7: Para terminar nomás el tema del gobernador, yo no sé si hay una pero hay algo pendiente para presidente Franco por parte de la gobernación, ¿verdad? Y yo también, así como dijo Eligio, vamos a tratar de averiguar un poquito qué pasó en la escuela Paraguay y Brasil, en el colegio Área 5, en la escuela Área 5. Pero yo también quiero saber alguna explicación y cómo se justifica el tinglado que la gobernación le hizo a Arnold Ramírez en la sesional 214. Porque una institución pública no puede construir en un predio de la Junta de Gobierno sin justificativo, ¿verdad? No se puede invertir, solamente se podía invertir, la Junta de Gobierno tiene que invertir o buscar otro inversor, pero una institución pública no puede. Ahora no sé cómo se hizo eso, ¿verdad? El tinglado es productivo, es de mucho beneficio, pero el justificativo de la construcción no me quiero saber. Si no, César, no he pagado de favores nomás a los amiguitos.
4: César, hay que averiguar bien, porque creo que ese vino desde la presidencia de la Junta del Gobierno.
7: Sí, pero con rubro de la gobernación.
4: No.
7: ¿No? Y por eso quiero saber, ¿verdad? Porque demasiado mucho pues se habla de eso. Y hay varias versiones.
8: Tocando ese tema del tinglado también, César, te comento que había una escuela semillera de futsal ahí.
7: Ahí.
8: Y lo cual, después de que se hizo el tinglado, se les prohibió practicar o jugar nuevamente allí. Allí antes todos los equipos, la escuela semillera de futsal, participaban allí, ¿verdad? Hoy en día, si no se juega en el polideportivo Estrella del Este, que también está, entre comillas, privatizado,
7: se
8: tienen que suspender y entre otras cosas. Y también, como veníamos hablando del tema del deporte, ¿verdad? Cabe recalcar que en los proyectos que tenemos con Eligio no recae todo el presupuesto en futsal. También vamos a apostar por la gente que juega handball, de básquet, claro, de rugby, que el rugby se volvió un deporte extremadamente apasionante y también va en auge para el franqueño, ¿verdad? Está levantando bastante el rugby, handball y básquet.
7: Maceo Geya, el
8: abraza. No.
7: Se cae uno encima. Yo, y se tira todo encima.
3: Le gusta agarrar la
7: pelota. Che, me sale bien, es simpática.
8: Y hoy en día
7: tengo que hacer una pequeña pausita. Sí, y después venimos para cerrar un poquito y me van a ayudar para hacer todos los sorteos. Para ver quién y todos los premios. Ni leí los comentarios y los mensajes. Está estreído, mía, ya. Y vamos a leer todo enseguida. Curepataisa, ropero de Timaisa, cortita nuestra pausa y ya volvemos.
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3: Bueno, retornamos. Nos sobran 30 minutos, ¿verdad? De programa. Estamos sobre las horas y la reloj. Ario Guapuacue. Vania, vamos a escuchar el audio de Fernandito, por favor. Háganla y gusta. Nuestra.
4: Él es la cábala.
3: Nuestra mascotita, ¿eh?
5: Gracias, tío César Díaz.
3: A la verdad, ¿eh? Ay, tan activa. Me compromete este después para los regalos, pues ya tío más ellos. Le despido acá al equipo de Eligio, a nuestro querido gran equipo de la lista 4, Fuerza Republicana, en presidente Franco. Como les decía al comienzo de la programación, y cuando llegaron también ellos, el único equipo sin patrones, sin jefes, sin líderes, y que va a responder únicamente al pueblo. No rendir cuentas a su jefe cuera, ¿verdad? El único candidato a intendente con libertad de trabajo, de servicio y de voluntad también de trabajar por presidente Franco. El resto tienen que pedir autorización primero para hacer cualquier hamaca en una placita. Lastimosamente. Eligio, gracias por estar nuevamente, gracias, como siempre.
6: Gracias por invitarnos y la pasamos, como te digo, siempre muy bien.
3: Y gusto, bendito, que así, entre nosotros, una gran familia, ¿verdad?
6: Una gran familia. Y ya te digo, ya me está encantando. Es la segunda vez o la tercera vez que estoy hablando de radio. Y te dice eso. Ya yo me invita. No, ya le dije, ya yo.
3: La primera vez, no, nosotros a casa, mío.
6: Da gusto. Ya le dije ya que le iba a pasar mi currículum, cualquier cosita estoy a disposición para trabajar en la radio.
3: Y bueno,
6: por amor.
3: Si por ahí se da nuevamente la gran equivocación y comete nuevamente en los fraqueños el gran error de elegirle a los carruajes de siempre, ya veníamos a hacer programa.
6: Vamos a hacer programa, vamos a divertirnos. Y vamos a decir, yo te dije, yo te avisé.
7: Eso va a ser. Nosotros vamos a entrar atrás y vamos a bailar, maestro. Vamos a hacer atrás,
3: maestro. Ya copió un mío ganar. Néstor, gracias. Opción y lista.
8: Lista 4, opción 5.
3: Opción 5.
8: Sí, señor.
3: Néstor da Silva. Claudio, gracias también.
7: Gracias a vos, César. Y lista 4, opción 6.
3: Opción 6.
7: Fuerza Republicana.
3: Fuerza Republicana, Claudio Chamorro. Romania.
9: Bueno, muchas gracias, César, por permitirnos estar hoy acá. Y estamos en la lista 4, opción 1.
3: Opción 1, sí. Adrián.
7: Lista 4, opción 2. Adrián Areco, concejal. Allá va. Y ya gana, teníamos
3: eso.
7: Obra,
10: Gracias, César, por darnos este espacio acá. Lista 4, opción 3.
3: Opción 3.
10: Wilson Rojas.
3: Wilson
10: concejal,
3: Rojas.
10: Futuro concejal de Franco.
3: Dañara, activa. Y a por Ernesto Guerín. Y en la general le vamos a apretar más.
6: Ay, sí.
3: Muchísimas gracias. Mi querido jefe de campaña.
11: Gracias, Nadia. Gracias por el espacio siempre que nos da. Y los consejos también, ¿no? Porque consejo siempre importante en la política. Y respetarle a los amigos que saben un poquitito más.
3: Sí, señor.
11: Uno de los amigos. Y yo ya de hoy te digo, sos parte del equipo.
3: Sí, yo me siento parte del equipo.
11: Porque también vamos a llegar a la intendencia municipal. Y necesitamos muchas cosas en presidente Franco. Y necesitamos una radio en presidente Franco.
3: Sí, señor. Amén. Sin problema.
11: Muchísimas gracias.
3: Y vamos a ganar a Añembo Eugenio Méndez. Hoy Collita se vive franqueño. Gracias, mi querido amigo. Gracias. No se olviden, Eligio Segovia, lista 4, Fuerza Republicana, para presidente Franco. Gracias, gente. Gracias, gente.
7: Gracias.
3: Bueno, Marcelito Ayubiza.
4: Hablamos.
3: Total, Toye, sale el candidato que tenía. Ahora echamos con el Partido Liberal. El Franco.
9: Gracias.
3: Gracias, gracias. Gracias por los regalos, Nadia. Gracias, papá.
7: A mí, me lo comió.
3: Marcelito Almada, ¿cómo te va, Marcelo?
12: No sé si me va para ese, ¿verdad? Yo sí lo gustó de rayos, ¿no?
3: ¿Por qué? No, ese para mí, a mí no me va a enfocarme la cámara.
12: No, voy a ser más lindo, güey. No, ponerme nomás igual, la verdad.
3: Pasame un poco, voy, cojola, así tonta.
12: Sea. Bueno, ¿cómo estás, mi querido?
3: Bien,
12: amigo. Antes que nada, quiero saludar especialmente a todo el equipo de la lista 9 del Partido Liberal. El mejor partido que pueda existir, sí, en Paraguay, y especialmente el presidente Franco. Saluda a todos los
3: saludos
12: muchachos.
3: Saludos para la querida diputada
12: Roya.
3: Roya Torres.
12: Futura intendenta.
3: Para mi querido amigo líder de presidente Franco, nuestro querido ingeniero Roque Godoy.
12: Me acompañó en mi cierre de campaña.
3: ¿Eh?
12: ¿Ah, acompañaron? Sí, me acompañaron.
3: Qué
12: todos.
3: Bueno.
12: El único tolongo que.
3: Para Luis Fernando Godoy.
12: Vargas.
3: Luis Fernando Godoy, el hermano de Roque.
12: El hermano de Roque, sí.
3: ¿Verdad? Grande generado, porque él es mi compañero de colegio.
12: Nieve, por ahí,
3: no. Y en nuestro grupo de WhatsApp será de los compañeros. Ah, él añamó Oremo Tiefin Paitesa.
12: Ahí está.
3: Bueno, mi querido Marcelito, ¿cómo te va?
12: Bien, mi querido César. Ya más tranquilo, más. Una sensación diferente después de lo que fue el jueves mi cierre de campaña. Toda mi vida estuve enfocado en esto que estoy ahora, sí, que claro. Es la radio, siempre fue mi pasión, mi trabajo, y qué lindo venir a despedir mi cierre de campaña en esta radio donde yo empecé hace 20 años, ¿verdad?
3: ¿En serio?
12: Acá yo empecé hace 20 años en Ciudad del Este, en la cabina que está al lado.
3: Mira,
12: si yo vine en la primera radio, estuve acá.
3: Y yo bueno. Tengo 32 años de Itapirusa. 32 años. Se cuera y goma, vende, uy, Carlito.
12: Y vos, pero vos sabés que la radio en sí, yo le voy a salir, no le voy a hablar como político, yo no soy lo político, yo soy periodista, soy, ¿sí? O sea, comunicador soy, más llamado periodista, ¿verdad? Como le gusta irlo a la. Ahora para pues, mucha gente no le gusta ya ese tema,
3: ah, ¿sí?
12: No, invadir por la periodista, ¿entendés? ¿Entendés? Y por
3: sí
12: lo instala.
3: Se oí uno de ellos.
12: Entonces vamos así, nomás comunicador y locutor de radio, pues yo soy recibido de la escuela municipal. Con el finado Ángel Jimmy Jara, ¿te acordabas?
3: Sí, recuerdo.
12: Su alumno ya en su época.
3: Se nos llamó a la Facultad de Periodismo, cuando eso, ¿verdad? Y 3 años nomás era cuando eso. Y las clases se daban en el Centro Regional de Educación cuando eso. Se ha tenido una semana. Después, la siguiente semana... Ah, ya, hoy, ¿qué le hace profesora? Ahí va más, Gilla Montenegro, nunca le diré. A Gilla no era yo compañera, a ver. Hacía ya por la programa y ella era, estaba castigada y recuerdo, pues era funcionar en la radio. Yo, ese compañera ni noñe en radio, ese profesora, ay, ya leí.
12: Yo te digo, yo.
3: Voy a contar una anécdota. Disculpame, Marcelito.
12: No. ¿Qué te dije yo al entrar acá?
3: Me llama Marcelo. Me llama Marcelo un día cuando comenzó su. Se conoció la candidatura de Marcelo para concejal municipal de Franco por el Partido Liberal. Y me dice: de César, tengo ya de Caruma con asunto coave. Vos tenés más experiencia. Va, ey, se la yapota. Va, ey, se aguanta campaña, ve la yapota. Ey, se aguanta campaña, va, ey, va la yapota. Mojo para la jana, va, ey, va la jaeta, más, ve a visitata. ¿Verdad? Y bueno, conversamos con Marcelito y recuerdo la primera gestión como candidato. Habías hecho en una plaza.
12: Voy a poner acá mismo ahora.
3: ¿Verdad?
12: Voy a poner acá. Así voy a hacer. Saludos a mis amigos de Zona Sur, kilómetro 7 y para acá y para allá. El primer lugar donde yo llegué.
3: Sí, señor.
12: Zona Sur. Con mi amiga Ña Alba, con Perla y toda la gente ahí. Y el jueves me demostraron su poderío de Zona Sur.
3: Y recuerdo, me dijo Marcelito, acá vine, arreglé, limpiamos, pusimos lumínica, hicimos todo. Ajá, en ni un hondo de coi bolsillo. Pero cuando hay voluntad, de servicio, cuando hay voluntad de gestión y de ayudarle a la gente, todo es posible. Y ayer justamente estaba haciendo mi envío a Semandu Ande de GPA, justamente eso, hablé un poco también de tu cierre de campaña, Y recordé una frase que siempre decía papá, Flaviano, el periodismo es la manera más feliz de ser pobre. Pueden no ya ganar la plata, pero está la contacto ya de y esos contactos está utilizando hoy en día, mi querido Marcelo, para poder ayudarle a la gente y llevar gestión en Franco, sin ser todavía autoridad y sin ser político. Te da la idea importante, Marcelo.
12: Y yo no voy a ser lo político, siempre te dije eso. Y
3: sí, pero ahora que sos político,
12: no, no, tampoco. No, no, no. A veces es... A veces estoy transmitiendo a la mañana en vivo haciendo y no me... Yo le cuento a la gente, de las 6 de la mañana hasta la 1, yo siempre comunicador. La 1 y es... soy uno más de los amigos recorriendo por los barrios tratando de hacer algo lindo, ¿verdad? Pero sí, César, vamos a ser sinceros y correctos. Quiero agradecer públicamente al equipo de la lista 9. Quiero dar mi agradecimiento a todo el equipo de la lista 9, al Partido Liberal, Frente Radical, comenzando por los concejales actuales, comenzando por el senador Ebro Villalba, comenzando por Julio, nuestro amigo Julio Alvarenga, también, y todo el equipo que me acompañó el jueves de mi cierre de campaña. No es fácil, César.
3: No, es fácil, claro.
12: De gusto y no es fácil, hay muchas cosas que en la política uno de ellos no sabe, ¿verdad? Antes de hoy, ¿sí en esto longo, güey?
3: Claro.
12: Va la yapota, me dijiste una de
3: vos. Y vos sabes que, digo nomás, y le quiero enviar un saludo muy especial, porque recién estaban con nosotros la gente del Partido Colorado, candidato a intendente.
12: Sí. Al único que lo conozco es a Nayo. No soy sincero, al único que lo conozco es a Nayo.
3: Qué suerte, ¿por qué? Porque es una esperanza de renovación, pues ya de Cuaripá, más
12: de la Nayo es compadre de mi compadre.
3: Ah, ¿sí?
12: Es Patrick.
3: Muy bien. Sí. Saludos para Patrick.
12: Sí, el amigo.
3: Te digo nomás que le estaba diciendo yo a ellos, amigo, a mí en Franco tenemos varios candidatos que son actuales concejales municipales. Que no ya poimba de vez a un sellico, anga, o llevé la voto, lo mitad, ¿verdad? Especialmente en el equipo de Gallardo y en el equipo de Arnold Ramírez. ¿Pero qué pasa con el Partido Liberal y con la lista 9? Uh-huh. Ahí le tenemos a Luis Fernando Vargas. Para mí, el concejal que más trabaja hoy en día. Está nuestro amigo Simeón.
12: Simeón, que está en el otro equipo. Pero es del equipo de
3: Roya. El Partido Liberal también. El equipo que de Roya. Es otro que trabaja también. ¿Quién es el otro?
12: Está Amelio.
3: ¿Amelio? Yo no le conozco a vos, Amelio.
12: Es buen amigo.
3: ¿Eh?
12: A mí mismo,
3: pero con Simeón sí me una amistad y con Luis Fernando.
12: Está entonces, Lucio, está Toti.
3: Lucio también, que fue presidente de la Junta, inclusive también. Entonces, ya amigos míos son gente que realmente han respondido con el pueblo y con la gente, con los franqueños. Sí. Así que se les puede de repente dar otra vez ese voto de confianza. Marcelito, ¿te sorprendió un poco la gente que te apoya y que hoy en día todo lo que
12: se ganaste, sorprende?
3: No pensaba que iba a ser así.
12: No, no, no. O sea que yo el jueves le dije a mi esposa a la mañana, así como vos tenés solorito, yo te di solorito. Dice, mi hijo, todo lo encendí.
3: Y pensé, al revés, parece que... Sí, pero ella es mi asistente.
12: Acá es tu asistente.
3: Vos llevas tu permiso contigo, ¿verdad?
12: O sea, yo le dije a mi esposa, mi amor, le dije, tengo miedo. Le dije, ¿qué es lo que tenés miedo? Dice, no sé si la gente va a venir eso. No sé si la gente va a venir ese día. El juego y yo irle a tiempo, Curi. Se porta y yo irle a tiempo, Curi.
3: Cierto.
12: Y le llamo a mi esposa y le digo, mi amor, va a ver, pico. Y me dice, ¿tenés fe nomás? Y dice, ¿y viste cómo había la gente, César?
3: Está.
12: Pero yo abrazarse mi con nivel a Dierby. Y ahí me di cuenta que la política de repente es sucia, pero limpia también, César.
3: Claro, es que la gente busca opciones nuevas, Marcelito. Y vos estás representando una esperanza de renovación. Es su camo, hilan de capacidad antes de ser autoridad, dando un poquito de beneficios. Está una mitad peada. Hola, en época de campaña ante Ollapoa.
12: Sí,
3: no. Ese nomás es el tema.
12: Claro.
3: Entonces, eso es lo lindo y es lo importante, ¿verdad? Ahora, capitalizar.
12: Y ahora
3: hay, eso.
12: Por eso
3: a la hora de la verdad eso, es lo importante, Marcelo.
12: Por eso justamente cerramos ahora el episodio de las reuniones grandes.
3: Ah, claro.
12: Desde el lunes empezamos con el equipo. Mucha gente pues dice, César, equipo y lo mintan, ya, equipo. Yo no tengo equipo, yo le tengo a mi esposa, le tengo a un par de amigos y amigas que están ayudándome aquí para allá, pero el lunes vamos a conformar el equipo ya. Había sido ya con el equipo, tú sabes.
3: Hay que hacer pues el
12: comando. Había sido.
3: Sí, ya popado, mira.
12: Y ahora empezamos a hacer comando para el 7 de junio. Dios quiere, vamos a pasar la interna como debe ser, porque estamos trabajando bien, mi querido César.
4: Qué bueno será.
12: Lo único que le pido yo a la ciudadanía franqueña es que a los liberales, especialmente ahora, que no me miren como político, porque yo nunca voy a ser político. Ajá. Para mí, se le sigue poco a ellos. De una vez, sí, ya, oye, César. Pues digo, ahí vamos a hacer una catrilla, ya. Lo que pasa es que mucha gente no sabe, vos sabés eso. Yo pues tengo un, no. Yo pues soy voz comercial de muchas empresas. Tengo mi estudio de grabación, tengo que trabajar en eso también. Hay que vivir, César. Porque si vamos a esperar que la política nos dé de comer, es difícil.
3: Mío, mi, segundo ya, hoy. Y el único que de repente, hasta ahora actualmente, me entiende y me comprende es mi amigo Richard Alfonso.
12: Ya lo encontré a Richard.
3: Todo el día lento acopila a Richard. Y después me llama él, gracias César. Dice.
12: Y no
3: hice. Ecuamba, Eva. Porque hablando bien o hablando mal de vos, la importante no se mandó. Hoy cuajalo mitad, o gendulo mitad, la Marcelo Almada, la Richard Alfonso. ¿Verdad? Entonces, es una cierta promoción también, ¿entendés? Entonces, mira la mensaje subliminal, ¿verdad? No alego la rombo por la maitea.
12: Yo te voy a decir una cosa, César. Yo soy de aquellas personas que dice de que. Yo te lo voy a decir, si mucha gente le llama y no sé si usted está de acuerdo con lo que la gente dice, no, radio no ñendo, dije. La radio es un complemento muy importante, no solamente para la política, es para que la gente se divierta, claro. Para que la gente se emocione, para que la gente envíe sus saludos, para que la gente gane el premio como hoy.
3: Sí, sí, sí. Que vamos a sortear ya enseguida, o sea, este
12: y gusto, y algo. A mí nunca me gustó enfocar mi candidatura, voy a ser sincero, ¿verdad? La gente, recién me dijo, no sé, uno de los candidatos ahí que vino recién me dice, yo no te conozco, dice, yo mucho menos eso. ¿Sabes quién me está llamando ahora mismo? Mama. Me está llamando la diputada Roya Torres. Ya saluda a mí, ¿no?
3: Vamos a saludar.
12: Roya, estamos en vivo en Radio Itapirú, te va a saludar el querido amigo César Díaz. Vinimos a hablar de tu proyecto, mi querida futura intendenta municipal en situación de espera. ¿Cómo te va, Roya?
13: Buen día, Marcelo.
12: Está don César Díaz. ¿A qué?
3: ¿A qué? ¿Se cortó?
12: Ya no hay idea. Vamos a llamarlo otra.
3: No,
12: el problema es que creo que es mi teléfono acá. Acá vamos a ponerle acá. Roya es una. Acá está. Vamos a poner acá nomás ya, ¿verdad?
3: No, y acá
12: ya,
3: pues,
12: ya
3: no,
12: vamos
3: no
12: a llamar. Espera que Roya. Vamos.
3: Se va a escuchar bien.
12: Hola, Roya, ¿cómo te va? Buen día.
13: Buen día, ¿qué tal? ¿Cómo estás, Marcelo? Un saludo a César y a toda la audiencia.
3: Mi querida diputada, ¿cómo te va? ¿Qué tal? ¿Va el aporte?
13: Bien, bien, bien. Feliz sábado para ustedes y ahí a toda tu mesa de trabajo.
3: Bueno, antes que nada, muchas felicidades por el Día de las Madres también, diputada, por lo de ayer.
13: Sí, muchas gracias. Realmente pasé un momento muy lindo con mi familia y gracias a Dios también con mi madre. Estuvimos disfrutando en familia ese día tan especial para... aquí en Paraguay que se celebra el Día de la Madre.
3: Estábamos hablando, diputada, recién con Marcelo justamente del tema de la campaña de la lista 9. Tu figura como candidata, como futura intendenta y como candidata a intendenta.
12: Ella ya es intendenta,
3: Luis, hermano. Y ese gran equipo, o digo, yo cambio la expresión, esa gran familia del Partido Liberal en presidente Franco, encabezado con el ingeniero Roque Godoy, y los queridos candidatos que tienen hoy. Qué lindo equipo se conformó y qué lindo apoyo están teniendo nuevamente, Roya.
13: Sí, realmente nosotros estamos muy contentos por el equipo que pudimos formar, por la conformación de nuestra lista de concejales. Realmente es un equipo muy grande aquí a nivel distrital y bueno, estoy segura de que vamos a tener muy buenos resultados. Ya prácticamente en la etapa final de la campaña estamos ahora mismo, ya estamos en la etapa organizativa, ya estamos haciendo cierres importantes, por ejemplo, el 14 justamente hicimos cierre con Marcelo, estuvo muy lindo su cierre de campaña, entonces son cosas que a nosotros también nos anima y nos entusiasma para seguir trabajando porque evidentemente hay muy buena aceptación de parte de la ciudadanía en general, especialmente hacia los candidatos a la concejalía, ¿verdad? Y eso evidentemente después se va a retribuir en votos para la intendencia y bueno, nosotros creemos de que vamos a tener un buen resultado este 7 de junio con todo el equipo que estamos conformando, César.
3: Claro, claro. Aparte de eso, yo pues suelo ser un poco, muy crítico. Y hace rato estaban conmigo acá la gente de Fuerza Republicana, Eligio Segovia, candidato al Partido Colorado también para presidente Franco, ¿verdad? Y le decía, La pucha, y doy con nombre y apellido. Por ejemplo, el equipo de Luis Gallardo le tiene a varios candidatos que actualmente son concejales municipales, inclusive el propio Luis Gallardo, que es a mí, 4 años que defraudaron, diputada. 4 años que no hicieron nada, no aparecieron y hoy salen otra vez a las calles. ¿Qué es la gran diferencia que tienen ustedes en su equipo? Porque le tienen a Luis Fernando, le tienen a Lucio.
12: A Lucio.
3: Le tienen a Simeón.
12: Está Amelio.
3: Amelio. Que son gente y autoridades y concejales que sí le vemos trabajando en la calle. Así que, con gran esperanza, la gente le recibe nuevamente porque, hombre, pola franqueño de Iquayaña. Y los otros no. Entonces, esa es la diferencia y el plus que tienen ustedes con su equipo, diputada.
13: Totalmente. Yo creo que esa justamente es la razón por la cual nosotros venimos ganando elecciones en presidente Franco, porque no somos candidatos solamente ocasionales, sí, que aparecen, salen de su madriguera durante la campaña electoral y después desaparecen. Mira, nosotros siempre estuvimos muy presentes en todos los barrios de presidente Franco, estuvimos trabajando muy de cerca. A mí, por ejemplo, me tocó como diputada nacional, ¿verdad?, trabajar muy de cerca con toda la comunidad de presidente Franco, indistintamente siempre a los colores, indistintamente al banderío político, siempre estuve para toda la ciudadanía, no solamente de presidente Franco, sino a nivel departamental. Y bueno, eso creo que se retribuyó enormemente porque fui la única diputada reelecta en el departamento del Alto Paraná. Y eso tiene su fruto, el trabajo que venimos haciendo, el acompañamiento a toda la gente que acude junto a nosotros. Y bueno, para mí eso es un plus muy importante. Y también nuestros concejales actuales, ¿verdad? Claro. Los 6 concejales del Partido Liberal estuvieron siempre presentes en la administración, trabajando muy de cerca con el intendente, llevando beneficios a su barrio. Lo mismo hoy se está dando y se está reflejando con los candidatos que tenemos actualmente, incluyéndole a Marcelo, claro, porque él es una persona que también empieza a pelear por los pedidos que hay en los barrios, y eso le beneficia bastante, a él le posiciona muy bien porque llega no solamente con propuestas, sino que llega con hechos reales, y es eso lo que la ciudadanía espera. Y bueno, estoy convencida de que también va a ser un excelente concejal, que va a estar trabajando muy de cerca con la ciudadanía. Viste que hay un refrán que dice, ¿verdad?, que nuestro líder nos representa. Entonces él ya está viendo el trabajo que nosotros venimos, sí, haciendo. Él es testigo de cómo nosotros estamos en los barrios, de cómo la gente nos recibe en todos los barrios. Entonces él ya sabe que ese es el trabajo que él tiene que hacer para que más adelante pueda también retribuirse en ese cariño que le va a tener la ciudad. Entonces, de nuestra parte estamos muy contentos por eso.
3: Otro dato importante, diputada, y por último, para dejarte en libertad también, que es importante que el franqueño sepa, porque yo soy muy detallista y miro desde afuera, ¿verdad?, sin fanatismo. Entonces puedo de repente hablar con propiedad, ¿verdad? La gran diferencia con otros equipos que también ustedes tienen es que no tienen jefe, no tienen patrones, no tienen líderes. Son totalmente independientes y se deben al pueblo. O sea que si llegan nuevamente a la administración municipal, no le van a tener que rendir cuentas ni pleitesías a su jefe, a su patrón o a su líder, sino que al pueblo, como siempre lo hicieron y como hizo también el ingeniero Roque durante todo este tiempo, Roger.
13: Por supuesto, nosotros llegamos por la voluntad popular. La gente decide, el soberano nos puso en ese lugar. Por supuesto que nosotros estamos trabajando de cerca con la gente. Y ese es nuestro, justamente ellos son nuestros patrones, ¿verdad? Ellos son los que nos ponen en ese lugar tan importante. Evidentemente nosotros solamente le respondemos a los intereses de la ciudadanía, a los intereses de los franqueños en este caso, ¿verdad? Y por supuesto también tratamos de que nuestro equipo político siempre esté fortalecido. Ese es el trabajo que venimos haciendo Y no solamente eso, César, sino también nosotros somos un equipo que nunca hemos hablado mal de nadie, nunca subimos al podium o pisamos la cabeza de absolutamente nadie. Nosotros habla de nuestro trabajo, hablamos de nuestra gestión, hablamos de lo que realmente podemos hacer, y eso creo que también es lo que la ciudadanía valora. No necesitamos hacerle propaganda buena ni mala absolutamente a nadie, sino que trabajamos por nuestro objetivo y por las gestiones ya realizadas.
3: Bueno, mi querida diputada, éxitos, mucha suerte, vamos a estar dialogando nuevamente. Siempre le digo a Marcelito, y vamos a ver si antes del 7 podemos contar con tu presencia con acá en la radio.
12: Vamos a venir con Roque.
3: Por favor. Saluda al ingeniero.
13: Excelente.
3: Que me une una amistad de años. Bueno, Luis Fernando, su hermano, tu cuñado, fue mi compañero de toda la vida del colegio, y allí también le conocí a Roque desde muy chiquitito. Entonces, somos amigos de mucho tiempo. Éxito en todo esto, a seguir trabajando por la gente y por los franqueños, mi querida diputada.
13: A las órdenes siempre, y bueno, ojalá podamos hablar antes del 7 de junio, y bueno, que eso después se retribuya en una victoria tanto de Roya Intendente y Marcelo Concejal. Así que felicitaciones, Marcelo, también por el trabajo que viene haciendo, y estamos a las órdenes.
3: Salud. Un abrazo y feliz fin de semana, diputada.
12: Saludos, diputada, un abrazo. Ahí está. Gracias. Bueno, echando más adelante ahorita ahora.
3: No. Mi querido Marcelito.
12: Saluda a Luis Fernando, que está escuchando. Mañana graba Luis Fernando. Tengo que invitarle a Luis Fernando.
3: Pero le llamo, le invito, le envíale un mensajito ahí.
12: Llamalo a tu vida.
4: ¿Cómo te va, Víctor? Buen día para todos, César. Espectacular. Súper.
3: Decime.
4: ¿Cuánto tiempo hace que está en el poder el Partido Liberal, Franco?
3: Y dos periodos. 10 años ahora con Roque, y antes eso estaba...
12: Estaba... Alcide se mandó su gran...
3: Mi amigo personal, Alcide Fernández.
12: Y acá está tu amigo personal, ahora invitarle al aire, Estelo.
3: Decime, mi ex amigo Luis Fernando Vargas, ¿cómo te va a aconsejar? ¿Cómo está, presidente? No me hace más caso, presidente. Luis Fernando.
14: Te coño, César, ¿cómo andamos? El amigo Marcelo, futuro concejal, futuro colega. Saludo ahí a la audiencia de la radio. ¿Cómo estamos los muchachos?
3: Marcelo va a ser tu futuro colega y va a ser mi ex no, colega.
12: Yo trabajé por Luis el periodo pasado.
3: Ah, ¿sí?
12: Y si yo no llego a entrar públicamente, allí está ese ahí.
3: Oye, por nada. Recién estábamos hablando con la diputada Roya, mi querido Luis Fernando, y le decía... ¿Qué gran diferencia hay en el equipo de ustedes en la lista 9 con relación a los otros equipos, especialmente en la lista de candidatos a concejales? Porque Xiaomi, otro equipo, o aparece llegar la concejal fuera, tus colegas hoy en día, que un carajo no hicieron durante 4 años. Jaco, Angamato y Guapo Seico ahí allá. Y es la gran diferencia que tienen con ustedes, contigo, Luis Fernando, que yo siempre dije, y no solamente ahora que estamos en línea, sino que siempre dije que soy el concejal que más trabaja en Franco. Y con Simeón, con Lucio y con todos tus otros colegas también. Pesepe, calle, veo a pendejar a pueblo. Y con mucha, seguramente, gratitud y confianza nuevamente se le recibe hoy, Luis Fernando.
14: Sí, desde que iniciamos nuestra gestión como concejal municipal, siempre estuvimos al lado de la ciudadanía, al lado de la gente, gestionando, hicimos compromisos con la gente. Esa es la oportunidad, hacia allá Potacoa. Entonces pudimos conseguir a los 2 meses que he asumido como concejal municipal, ya viajé varias veces a Asunción. Hoy día tenemos identificaciones gracias a las gestiones que hemos realizado con el apoyo del intendente, de la diputada también. Entonces, de todo el equipo, ¿verdad? De todo el equipo, un compromiso que hemos asumido y varios compromisos más que el 99% lo hemos cumplido. Hace le llegó mi panamá, mi querido César, pero ya por la icatumía, como se dice, ¿verdad? Y entonces estamos acá trabajando, la gente nos recibe, tenemos un buen equipo, tenemos buenos candidatos dentro de la lista 9, candidatos nuevos. Tenemos varias opciones dentro del equipo, ¿verdad? Entonces estamos trabajando en eso, mi querido amigo.
3: Qué lindo, Luis Fernando. Y sí, amigo, a mí, endego ya poma la andera puicuare. Ve al año importante, Fernando. Y creo que la gente se. ¿Qué? ¿Cuál?
15: Por eso te pregunté. Por eso
3: ¿qué hizo Luis doctor? Fernando?
15: No, el Partido Liberal que ganó. ¿Qué ha hecho el presidente Franco?
3: Y muchas
15: obras grandes. ¿Qué ha hecho? Contame qué es lo que hizo en dos periodos del Partido Liberal. Me preguntamos. Yo hace mucho que estoy acá en Alto Paraná. Y estar en Alto Paraná y Ciudad del Este, por ejemplo, es la misma cosa, ¿verdad? Inclusive, vos sabés bien que tengo muchos amigos del presidente Franco, pero.
3: Pero si no fuera por el Partido Liberal, con Franco,
15: pero decime cuál. Pero
3: ¿cuál
15: es? Por eso te quería hacerte una consulta y acá la vivo también.
3: Sobre la administración
15: que mucho están pidiendo otra vez voto. Pero claro. Elías Cundé nunca hizo nada.
3: No.
15: Ahora están haciendo otra vez pidiendo voto.
3: Mostrame
15: algo, obra primero, grande primero, que hizo el Partido Liberal el presidente Franco.
3: Miguel Medina Mauro fue
15: uno ¿qué hizo? De los
3: grandes
15: reconstructores
3: del presidente
15: Franco. ¿Qué obras grandes que ha hecho?
3: En todo lo que significa, vos todo lo asfaltado que ve ahí se hizo en la administración de Miguel Medina.
15: Pues es obligación, pero es obligación.
3: Estamos
15: en obra.
3: Él no ya apoya a Alcide Fernández. Él no ya apoya a Blanca Acuña, ¿tú una hora?
15: No, Blanca hablamos del partido.
12: Luis, ¿quién estuvo antes? Blanca y el otro que llevó en carretilla la municipalidad con interino.
15: ¿Quién fue? ¿Quién fue?
12: Abraham.
15: ¿Quién fue el propulsor del segundo puente acá?
3: Mi querido amigo Alcide Fernández. Y nadie le se acuerda de él.
15: Era del Partido Colorado.
3: Tengo apeaje, no, acá en el programa yo le llamé.
15: Sí, pero era del Partido Fernández Colorado.
3: Cuando él estaba golpeando puertas en Itamarati.
15: El polideportivo presidente Franco, ¿quién hizo?
3: ¿Quién hizo?
15: No, estoy preguntando. Yo quiero ver obras grandes que hicieron ellos, dos periodos grandes.
3: Y fue gestión de Gregorio Areco y compañía, ¿verdad?
12: Acá yo le daré algo a la mía, ¿verdad? Luis, ¿estaba ahí, verdad?
14: Sí. Sí,
3: estoy
12: Víctor Hugo. Víctor, yo te decía una cosa, mi querido Víctor Hugo. Así como le escuchás a Luis Fernando.
15: Y justamente le estoy escuchando y quería
12: preguntar. Escúchame, déjame hablar primero a mí ahora. Así como le escuchás a Luis Fernando, digo, si el locutor, bueno, ya voy a la locución.
3: ¿No ya voy o no? Bueno,
12: Luis Fernando, cuando entró en la concejalía, hizo mucho más que un propio intendente del presidente Franco. No voy a decir que nadie está
3: mejor. Sí, así es cierto.
12: Y me ya porque me interesa. Y es lo que yo quiero hacer como liberal también. Yo era colorado, hermano. Yo renuncié al Partido Colorado. ¿Sabes por qué yo renuncié al Partido Colorado? Pues no vale la pena para mí. Personalmente, Franco, a mí Franco no me gusta. No. Y en Ciudad del Este tengo muchos amigos colorados.
3: Pero a mí no me gusta. Dos nomás. Dos gestiones nomás. Y como decía él, solamente Luis Fernando. ¿Desde cuándo la Franco anda y la cajera automático?
15: No hay.
12: Ya hay.
3: Luis Fernando gestionó y hay uno del BNF ahora en la municipalidad, ahí enfrente.
12: En Franco.
3: Mandé pio y cuando anda y por ahí las identificaciones para hacer cédula en Franco, Luis nunca Chaco hubo. Y gracias a la gestión de Luis Fernando también. Dos cositas nomás, así como
14: ejemplo. Sobre el punto, ¿verdad? ¿Sí, sobre el punto, querido compañero, tenemos también espacio de desarrollo infantil que es para madres solteras, totalmente gratuito. Hay materias pendientes que tenemos que hacer el día de mañana cuando Marcelo sea también el concejal. Nosotros también debemos de trabajar en traer terapia intensiva para nuestra ciudad. Imagínate lo que es. Franco no tiene terapia, César, ¿verdad? La gente de Franco se enferma y tiene que ir a buscar otro lado terapia, ¿verdad? Entonces debemos enfocarnos en este nuevo periodo que va a empezar en noviembre próximo, en octubre las elecciones, se asume en noviembre, entonces enfocarse en eso, ¿verdad? Enfocarse en empresas que puedan instalarse en Franco. Justamente el lunes tenemos de vuelta una reunión importante con empresarios en Ciudad del Este que quieren invertir en la ciudad, entonces enfocarnos en la apertura total del puente de la integración, viajar a Brasilia, viajar a Itamaraty para que podamos conseguir

0: partir de la ciudad. Entonces, enfocarnos en la apertura total del puente de la integración, viajar a Brasilia, viajar a Itamaraty para que podamos conseguir. Ya tenemos el puente, pero no está todavía habilitado, entonces no estamos todavía utilizando, no estamos pudiendo utilizar todavía este puente de la integración, ¿verdad? Que es un puente que va a ayudar mucho al presidente Franco una vez que se habilita el turismo, ¿verdad? Entonces, claro. En eso debemos enfocarnos porque Franco debe crecer. La ampliación de la avenida Monday es una materia pendiente. La gente de obras públicas no sé si están utilizando política o no sé qué es lo que está pasando. Hoy día no se está ampliando todavía la avenida Montague, que es un caos. Entonces hay mucha materia pendiente que debemos gestionar, que debemos trabajar, y eso significa hacer gestión, hacer lobby, tanto en Asunción y también en Itamaraty, en la sobre el puente de la integración. César,
1: claro, así mismo, César, ese se le hace contrario a mí el espacio de allá. No, pero algo te voy a contar a Luis rápido. Yo lo consigo como mi líder a Luis y a Lucio. Pero en la semana pasada estaba reunido con una empresa importante acá que está ubicado en el centro. Ajá. Comienza con M. Luis, ¿viene o no viene el presidente Franco de esa empresa?
0: Ellos quieren instalarse, pero ahora mismo ellos nos dicen, va a decir, o sea, hasta invertir la presidente Franco, claro, diciendo que no ya habilitáis para el turismo. Le habilitan a la turismo, va a hacer ya instalar, a mover las empresas ahí. Entonces, sé como empresario en la Castuya, ahí tiene invertido, pues, porque ahora mismo estamos en una incertidumbre que se habilita, no se habilita para el turismo, por fase. Entonces, Pepe, Xanape, ya fue. Hasta inclusive yo voy a poner pasaje por ustedes para viajar a Brasil y lloré allá. Entonces tenemos otra vez una reunión el día lunes para que podamos ver qué podemos hacer, ¿verdad? Justamente va a estar el cónsul general de Foz de Iguazú también, ¿verdad? Entonces, para que podamos gestionar y ver, destrabar esta situación, ¿verdad? Para que se pueda ya habilitar al turismo. Hay muchos empresarios que quieren instalarse, pero todavía no está habilitado el puente al 100%, ¿verdad?
2: Dale, Luis Fernando, te dejo porque ya Opaman hace el programa, así que...
1: Un regalo que nos envíen nomás ya, ¿eh? Un regalo.
0: Muchas gracias.
2: Enviándome un regalito
0: por muchas gracias madre, porque a estamos vos, sorteando César. Acá.
2: ¿Puede ser?
0: Muchas gracias a vos. Sí, claro que sí, sin problema, sin problema.
2: Una heladera, un Smart TV de 64 pulgadas, moto eléctrica para mujer, igual nomás. Un abrazo, mi querido
0: espectacular. Concejal. Un abrazo para vos y para el amigo Marcelo de la audiencia de la radio.
2: Gracias, señor. Bueno, Marcelito, gracias, te tengo que despedir.
1: César,
2: porque...
1: No, César, lo apetece, Roger, se lo apetece, Luis. Yo te dije, bueno. Mira, viene Rosita.
2: Rosita, amigo Rosita, acá, ¿dónde está el micrófono?
1: César, lo apetece, yo dije, acá Rosita, ni.
2: Gracias, Víctor, también.
1: Yo dije algo, César, ¿verdad?
2: Mi querido Carlito, dámelo, 5 minutos vamos a robarle a deporte, ¿está bien? Porque llegó tarde también, gracias, Rosita, pero tenemos que...
1: Te quiero mucho, hermano. Me salvaron todito. Lo que más no me gusta hacer es hablar de política en la radio. Pues me llevo otra fuerte, hermano.
2: Ya soy político.
1: No, también, no soy político. Voy a decir, yo soy candidato, no soy político. Soy amigo.
3: Pero ya entrar en el ritmo del equipo de los políticos.
1: Y César me dijo hace 3 meses acá, ni que
3: yo político. Yo también dije eso.
1: ¿Sabes qué, César?
3: No soy político.
1: Ñende Paco va a matar en donde vive y toda la semana tiene amigos. Este me gusta, Maina.
3: Háblale, Paco, hago tormenta.
2: Mi querida Rosita, ¿cómo te va?
4: ¿Cómo estamos,
2: Rosita, César? Medina, una de las candidatas también de la lista 4, opción 4.
4: Sí, ¿verdad? Señor, 4-4.
2: Nace de Saray.
4: No.
2: Lista 4, opción 4, Fuerza Republicana, también está con Eligio Segovia, con todo el equipo que estuvieron acá en la mañana tempranito. Gracias, Rosita, por venir. Por más que sobre la hora, pues no importa.
4: Sobre la hora, realmente tenía muchísimas cosas. La mañana para mí es mortal.
2: Pero me encanta porque vamos a cerrar contigo con esa serenata.
4: Claro que sí.
2: En este homenaje que hicimos a las madres también. Y voy a después ver todos los comentarios. Y en mi página del Facebook vamos a estar mencionando todo el listado de los ganadores de todos los premios. No me da más el tiempo para hacer al aire. Entonces eso, Rosita, gracias por estar.
4: Gracias a vos.
2: Y despedimos nuestro programa con Rosita. ¿Cuánto tenemos? ¿Dos al hilo así?
4: Así.
2: ¿Eh?
4: ¿Por al full?
2: Muy bien. Dos al hilo y cerramos.
4: Yo gracias, César.
2: Me despido también ya hasta el próximo. Gracias, Víctor Hugo. Me despido hasta el próximo sábado. Y feliz fin de semana. Feliz fin de semana y vamos a hacer todos los sorteos ahora después. ¿Estás, Rosita?
4: Vamos.

querida Rosita. Nos vamos, nos reencontramos el próximo sábado con la programación de Mano a Mano, pero sigan ustedes con las programaciones de la gran radio del Alto Paraná, Radio Itaperú. Feliz fin de semana para todos.

0: Hola, hola, ¿qué tal? ¿Cómo están, amigas, amigos, oyentes de la Rock and Pop Iñarutí? Bienvenidos a esta edición sábado de La Gran Jugada, aquí a través de todas las plataformas del grupo. Estamos a través de la 95.5 FM, estamos a través de la 1020 AM, estamos también en Iñarutí TV, canal 17 de Tigo, 23 de Flow Personal y 19 de Claro. Por supuesto, ya está activado también el YouTube de la Rock and Pop, para que se puedan conectar con nosotros a través de esta vía. Nos pueden dejar sus mensajes, evidentemente también les pedimos, como siempre, el like correspondiente. Muchas personas ya dejando sus mensajes. Lo veo a Diegote, lo veo también a David, a Osmar Cáceres, Roberto Brites. Bueno, mucha gente. Julio Jiménez también está por ahí. Empezamos, dice el CM de la Roca, a darle like, muchachos, a darle el me gusta correspondiente. Fabio Martín, ¿cómo estás? Bienvenido, buen día.
1: ¿Qué tal, Wilson? Buen día, saludos para todos nuestros oyentes, nuestros amigos en las diferentes plataformas. La gran jugada de sábado, un día, ya cuando jugaron los dos grandes, ya nos preparamos para la siguiente semana, porque en la siguiente semana tenemos lo que se va a venir con todo con respecto a Cerro, Olimpia, Recoleta. Libertad lastimosamente ya está eliminado, pero estamos con esta corriente de que la siguiente, o sea, la semana que viene, con todo ya en estos dos días, con Copa Libertadores y Copa Sudamericana.
0: Sí, señor, ayer por la mañana, victoria de Olimpia 3-2 sobre el conjunto de Recoleta. Estuvimos ahí con Ángel Elián, con Mario Molinas, con todos los compañeros, Néstor, estuvo también Iván Bogado. Por la tarde con Fabio Martín, estuvimos en lo que fue la derrota de Cerro 3-1 ante el conjunto de Trinidense, con Dani Maciel, Dani Troche. También en simultáneo se jugó el partido que se igualó 1-1 entre Rubio Ñu y Nacional, con los informes de Iván Bogado. Hoy continúa la fecha, a las 17:15 Guaraní Ameliano, y se cierra la penúltima fecha del torneo de apertura mañana a las 5 de la tarde con San Lorenzo y Luqueño. Ángel Elián, ¿cómo estás?
2: Bien, Wilson, saludos para todos, para toda la gente que ya se va sumando al chat de YouTube. Acá el primer mensaje que leo dice: Nagamoto, el estado de Elián no labura, y caí, dice. Me parece que los que no quisieron laburar el día de ayer, tipo funcionariado público, fueron otros. 11 jugadores en cancha principalmente, ¿verdad? O no sé si fue la cuestión del horario, a lo mejor después de las 5 ya no quieren apretar, no quieren laburar, y ayer se notó en un partido en específico que se disputó por la tarde, ¿verdad?
3: Perecina.
2: Y Cerro.
3: Bueno.
2: Club funcionariado público de Barrio Obrero.
3: Impresionante.
2: No, no quisieron laburar ayer.
1: Esa fue la frase que iba a lanzar. Yo estaba esperando otra cosa, pero en serio.
3: Contarle a la audiencia, ponerle en contexto.
2: ¿Qué frase de qué? Fabio, experto en romper el código de vestuario. No, tiene una licenciatura.
1: No, pues yo no dije nada. Yo dije nomás que
2: entonces,
1: yo esperaba otra frase.
2: No me importa lo que vos esperas. Yo ya tenía la mía, ¿verdad? Estaba pensando en eso, dije... funcionario público, y te hice la ayer.
3: Pero vos vas a hacer mal algo, Ángel. No vayas a revelar tus cartas. Vos venís y le decís ya a la gente y...
2: No.
3: Tiraron más vos lo tuyo.
2: No, en realidad es que la gente no sabía, ¿verdad? Hasta que Fabio dijo.
3: Nosotros somos la gente.
1: No, vos ya soltaste y ahí yo dije. No, es que yo dije, ¿qué frase tenés para decir, Ángel? No, soltaste y dije.
2: Al aire, pero...
3: Mira que la gente no está entendiendo lo que está pasando.
2: No, porque él les confundía a todos.
1: No, mentira.
2: Vino desenchufadísimo y...
1: Revisen.
2: Está en otro... ¿Qué va? Revisar, Fabio.
1: No, pero fue mi reacción.
2: Vos dijiste
1: funcionariado público, y dije, esa era tu frase, te dije nomás yo.
2: Y sí, bueno, pero
1: me sorprendió.
2: Pero no.
3: ¿Querés empezar con Cerro?
2: Yo no hablé de ninguna frase. ¿Y de qué querés hablar? De Olimpia. Es más aburrido el torneo.
3: A la pucha.
2: Yo
3: tengo algo sobre Olimpia.
2: ¿Sigue información?
3: No, es información, pero es un planteamiento.
1: No, yo creo
2: Sí, pero ayer lo de Cerro, no sé si
3: querés empezar con Cerro.
2: No sé si querés omitir lo que pasó ayer por la tarde.
1: Pero mira que yo me alejo de lo que dice Ángel. Sinceramente me alejo. Ayer Cerro perdió bien porque jugó mal. Y simplemente eso, no, es funcionario público. Cerró el segundo tiempo, lo empujó a Trinidense, quiso empatar el partido, fue con todo. Yo no vi displicencia en Cerro.
2: Es malo. Claro que hubo,
1: sí,
2: Fabio.
1: Sí, visto superioridad del rival. Le ganó bien Trinidense.
2: Apatía total.
1: Nosotros estábamos en la cancha.
3: Se habrá quedado con el primer tiempo, Ángel. En el primer tiempo te doy. Fue eso lo que pasó, pero el segundo fue diferente. Es más, yo termino preocupado porque hay jugadores que se esforzaron de más. Domínguez Huertas, el propio Vegetti.
2: Hablando 11 futbolistas son en cancha.
1: Hablando de frase, ¿te acuerdas lo que me dijiste fuera de la... ya terminado el partido, Wilson? ¿Te acuerdas lo que me dijiste por los hinchas de Cerro?
3: ¿Qué
1: me dijiste, verdad?
3: No, pero se notó eso. O sea, el hincha de Cerro hubiese salido furioso con un 3-1 en contra si no se hubiese visto en el segundo tiempo lo que se vio. Al final terminaron saliendo tranquilos porque el equipo metió. Sí,
2: tranquilo, yo no puedo creer eso. O sea que el equipo se deja tocar la oreja todo el primer tiempo, juega con apatía, con falta de responsabilidad, con un desgano terrible por todos los errores no forzados, y en el segundo tiempo vuelve a encajar un gol. La forma, tengo un compacto de jugadas del partido que vi de ayer, en el que se refleja realmente que ayer no hubo hasta falta de compromiso, hubo en alguna que otra acción puntual, hubo relajo.
3: Pero no está siendo muy drástico.
2: No, vos no viste
3: lo que corrió Domínguez Huertas.
2: Mira, te tiro un top 3.
3: De los que sí.
2: Vegetti, conste que se comió un gol, en la primera jugada del partido, frente al arco.
1: Sí, tenés razón.
2: Pero dentro de todo fue al que lo vimos metido. Vegetti, Klimovic,
1: segundo tiempo Klimovic.
2: Y Fabricio Domínguez. Y después...
3: No, pero ¿y Chaparro?
2: Paremos de contar. Bueno, Chaparro mantiene siempre el nivel.
3: Bueno, ya son cuatro, ya estamos cerca de la mitad del plantel.
2: Lo pongo a Chaparro, ¿verdad? Pero ¿no te parece igual poco que cuatro y tenés ahí...?
1: Arias se equivocó en el primer gol, se equivocó, pero también...
2: No, pero
3: es para preocuparse.
2: La fórmula que jugó Morel, Fabio.
1: Morel se equivocó
2: Lucas
1: mucho.
2: Lucas Quintana.
3: Pero Lucas Quintana viene mal y él es suplente.
2: Y Ángel, sí, pero ¿acaso no tendría que haber entrado a este tipo de partidos? Ahí pues está la cuestión que yo no coincido contigo, Wilson. Porque este tipo de partidos, por más que ya no apeligren el campeonato, son para que jugadores que no están siendo tenidos en cuenta se muestren, que sirvan de alternativa para Haaland en partidos exigentes que se vienen. De ayer hasta Haaland terminó fastidiado y le terminó protestando al cuarto árbitro ahí sobre el final del partido, una acción puntual, y eso ya es producto de la impotencia, del fastidio. Me parece que lo que Haaland tiene que trabajar también para el segundo semestre no solamente es lo físico, que es un dato no menor, sino que la mentalidad del equipo se relaja, se va del partido, comete errores no forzados. ¿Y sabes por qué? De cierta forma, esto te digo que molesta, porque Cerro tiene jugadores para jugar mucho mejor y pasarlo encima al Sportivo Trinidense, que hizo un trabajo muy meritorio ayer. Pero la cantidad de errores no forzados, hubo desgano para correr, para cubrir las marcas, desatenciones defensivas, sobre todo de los centrales, y ni hablar de los volantes, por ejemplo, Morel, ¿verdad? Y hasta el propio arquero ya se contagió ayer de esta apatía que tuvo el equipo.
1: Pero qué cuestionamiento.
2: Que era lo mejorcito, ¿verdad?
1: Desglosando un poco el partido, ¿qué cuestionamiento le podemos hacer a la defensa? El primer gol es un tremendo error de Arias y Morel también, que no va a buscar la pelota, espera que le llegue el balón a los pies y hace el gol Romero. Y el segundo, ahí entra Quintana. Porque Quintana lo anticipa a Romero. En la pelota larga de Bruno Valdés le anticipa a Romero y le baja la pelota a Clementino. Clementino también le gana en forcejeo a Morel.
2: Vos hablas de jugadas, Fabio, de jugadas que terminaron en gol.
1: Claro, las jugadas.
2: ¿Y cuántas hubo que no terminaron en gol? Donde hubo errores también.
1: Lo que condenaron a Cerro, te estoy diciendo, defensivamente hablando, ya que vos estabas hablando de eso, pero para mí, yo me distancio, para mí no hubo apatía, para mí no hubo un funcionariado público. Para mí perdió bien ayer Cerro, perdió bien, le superó a Trinidense, le cerró los espacios, le hizo el primer gol, le supo manejar el partido, le hizo un segundo gol rápidamente al empezar el segundo tiempo cuando se acomodaban las cosas. Cerro empujó por todos lados, Cerro fue, atropelló, hizo el 2-1, le anularon un gol por Oxai de Vegetti, después ya se confirmó el descuento. Sí, yo Cerro Martillo, si no fuera por Bruno Valdés, empataba Cerro el partido.
2: ¿Qué partido, Bruno Valdés?
3: Sí, tremendo. Ustedes ya saben qué pienso yo con relación a Cerro y el campeonato local, que hace rato ya se definió.
1: Pero entonces, ayer no se vio eso que vos dijiste.
3: No, claro, pero ¿sabes qué?
1: Eso es lo que yo digo.
3: Haaland está usando estos partidos como una especie de banco de prueba. Y lo dijo él mismo. No lo dije yo.
1: Sí.
3: En conferencia de prensa dijo, nosotros entrenamos esta forma de salir jugando ayer por la mañana. Y bueno, entonces él utiliza este partido para proseguir con ese entrenamiento y tratar de ver si es que en algún momento puede encajar eso de salir jugando limpiamente, que no le salió bien. Ponele de 5, le habrá salido bien 2, ¿verdad? Y después en 3 se complicaron, por dar nomás un número. Pero a lo que voy es que el propio Haaland ya sabe que esto es de mero trámite, es simplemente esperar la finalización del torneo y utilizar estos partidos de práctica.
2: Pero
3: ya que no puede practicar en el día a día, porque los tiempos son reducidos, y bueno, utilizar la práctica en el torneo local, que ya no tiene nada que hacer Cerro ahí.
2: ¿Y qué es lo que vos tenés a favor en este tipo de pruebas? Jugadores que de repente no están en consideración, que pueden pelear un puesto, pero ayer Cerro demostró que hasta los propios titulares en este tipo de entrenamiento, entre comillas, juegan con displicencia, con apatía. La displicencia es la palabra de moda, ¿verdad?
3: Porque ayer hasta lo
2: de Pérez.
3: Específicamente quién no.
2: Pérez.
3: Porque vos decís Cerro y parece que todo no, Cerro jugó mal ayer con apatía.
2: Yo te estoy diciendo, Arias. Pérez.
1: Pérez.
3: Pérez.
2: Morel.
1: Pérez.
2: No, Morel, no, Pérez también. No, no, no, no, Pérez, Pérez.
3: ¿Cómo
2: también?
3: Pérez.
2: Pérez también.
3: Sí, Pérez se comió todo. Pérez a Clementino también. Se lo metió en el bolsillo. Pérez. A Romero se lo metió en el bolsillo.
2: Se
3: arrojaba, sacaba,
2: se
3: puteaba,
2: le metió en el bolsillo.
3: Ganaba por arriba. No,
2: que le agradezca
3: no.
2: A Arias en una acción puntual en la que él quiere cubrir y se relaja, quiere cubrir el espacio y Morinigo lo pasa por detrás y va y aprieta. Y después en la que atropella Mendoza con un centro desde la derecha. Se mete solo como un puñal. ¿Y qué hace Pérez? Le pone ahí el físico casi haciéndole sombra a Clementino González.
3: Yo no quiero ser malo, hasta los propios referentes, Wilson, por favor.
1: Porque había que cuidarlo para Clementino en esa jugada. Esa es la jugada que yo te digo, le estaban protegiendo a Clementino, pero de atrás apareció Mendoza, un lateral izquierdo llegando al segundo palo. Pues una jugada donde se trabaja, mérito del lateral izquierdo de Triniense. Pero no, es culpa de Matías Pérez eso, Ángel.
2: De Quintana ya no quiero hablar porque Quintana... hasta Pérez, Wilson.
1: ¿Viste que hablamos?
2: ¿Cómo explicas el desborde que le hizo Fabio? Porque Triqui ahí podía marcar el 2-0, ya había pasado el error de Morel y Alexis Arias, en la que le pasan por detrás a Pérez, él quiere cubrir esa pelota. Y
3: de 20 jugadas se habrá equivocado en 2 y 18 resolvió bien.
1: Así como dijimos
3: vos lo querés crucificar por 2 que se equivocó.
1: Que gracias a Bruno Valdés Cerro no empató, también te puedo decir que gracias a Matías Pérez no le entraron más goles a Cerro, así que porque sí hicieron agua Quintana. Y Morel también jugó de libero casi todo el partido. Yo no sé por qué eso también. Holland insistió muchísimo con la línea de 3 hasta que después dijo 2-1. Y bueno, vení Morel jugando en el medio con Piri Damota. Ya para qué jugar con 3 atrás, ¿verdad? Pero si no fuera, para mí el mejor de todos ayer nuevamente en 0 fue Pérez atrás, en la defensa. Si no fuera Morel, iba a recibir 4.
2: Pero comparado con los rendimientos de sus compañeros también, para lo que juega Pérez, Fabio.
1: No, Pérez
2: para mí estuvo bajo ayer. Y eso es grave porque demuestra que referentes como Arias y como Matías Pérez se están contagiando de este relajo que tiene el equipo.
3: Yo no comparto.
2: Y entonces para mí los jugadores ayer también le hicieron el desaire a la comisión directiva que está con el tema de la apelación, que esto, que aquello, porque ayer el partido de Cerro Porteño también sirvió, y a mí que me tocó estar en el partido Olimpia por la mañana en Capiatá, para quitarnos la venda de la cara también, porque creo que muchos idealizamos a Cerro Porteño durante gran parte de este torneo como el perseguidor inmediato de Olimpia, pero la realidad es que Cerro nunca compitió en este torneo. El mayor rival de Olimpia siempre fue Olimpia. Olimpia lidió contra su irregularidad, contra alguna que otra mala decisión, que fueron muy pocas, de Vitamina Sánchez en algún que otro partido, contra las lesiones. No tuvo un inmediato perseguidor. Cerro nunca fue el competidor de Olimpia.
3: Pero vos, ¿por qué Cerro, querés pero, hablar de este torneo si ya terminó pero, hace rato? Pero, ya pero, no Cerro importa, nunca, Olimpia campeón, Cerro...
2: Cerro nunca agarró regularidad, pero hasta hace una semana, Wilson, estábamos hablando qué pasaba,
3: ¿qué
2: si le daban
3: semana?
2: Los puntos a Cerro. Y vos decías, yo Olimpia tenía que ratificar... su estrella número 48, para que no hayan dudas, ¿verdad? Para que no no se especule el tema del escritorio, esto que aquello, y ayer, o no sé, hace un par de fechas ya, demuestra que Cerro nunca entró en ritmo de competencia.
3: Pero
2: nunca le compitió.
3: En esta misma mesa, vos me escuchaste decir que después del clásico ya se terminó todo. Ya se terminó todo para Cerro, ya era esperar el final nomás del torneo.
1: Pero
3: no, yo no quiero insistir en este torneo.
1: No,
3: si
1: no,
3: ya...
1: pero eso pero es lo que sí está tenemos mal. Pero está bien, por una parte, sacar conclusiones del partido de ayer y quiénes rindieron bien y quiénes rindieron mal, ¿verdad? Y creo que sacamos conclusiones nosotros desde el que peor partido hizo fue Morel. Y jugó todo el partido.
2: Horrible.
1: Porque no tenía... Morel jugó todo el partido. Los otros que jugaron mal fueron Fabricio Peralta y Cristian Paredes. Ambos salieron al terminar el primer tiempo.
3: Quintana mal también.
1: Y Quintana mal. Ahí están los cuatro que decimos propiamente con nombre y apellido quiénes jugaron mal ayer en sus respectivos partidos, ¿verdad? Que cada uno en su lugar. Y después todos los que ingresaron en el segundo tiempo pusieron lo suyo. Y Turbe mismo aportó mucho. Y Turbe, Climoy fue otra. En el primer tiempo también estuvo flojísimo, pero el del segundo apareció en todas las jugadas de ataque. Estuvo en todas las jugadas de ataque Klimovic.
3: Y este Noguera, el chico Noguera, Freddy Noguera, le dio un revulsivo, un aire diferente al ataque de Cerro.
1: Sí, tenés razón, claro. Totalmente. Entonces me parece que los cambios también ayudaron para que el equipo tenga una mejor imagen en el segundo tiempo. No se pudo empatar. Pero de que mojaron la camiseta, eso no se le puede endilgar a los jugadores de Cerro. Por eso es que la gente, más allá de la derrota, aplaudió a aquellos que entraron y forzaron al rival o hicieron buena tarea. Como Iturbe, el mismo Klimovic, Vegetti, le aplaudió a la gente de Cerro.
2: O sea que la gente de Cerro se conforma con un tiempo ahora.
3: Porque la gente de Cerro sabe que el partido importante es el miércoles. Y que si el miércoles el resultado no es positivo, y bueno, el partido más importante del semestre va a ser contra Sporting Cristal.
2: Pero vos pensás...
3: Hay desafíos por delante. ¿No es que se terminó todo esto?
2: No, ya sé que no se terminó todo. Pero hay que analizar pues todos los partidos, porque te sirve para graficar un poco el presente del equipo, ¿verdad? Que se relaja, que toma estos partidos como una práctica, como vos decís. Yo entiendo en qué sentido lo dice Holland, Pero me parece que espera un poco más de los futbolistas también, porque a Haaland no le endilgo mucho, ¿verdad? Porque yo creo que él, con suma confianza, dice, y de repente lo hago jugar de vuelta a Quintana y Peralta con la esperanza de que en algún partido me puedan repuntar y yo los tenga en cuenta y voy haciendo crecer mi plantel, pero no pasa eso, sigue la misma apatía, hasta desgano, y eso contagia a los referentes también. Acá pues está lo grave, me parece, la cuestión, ¿verdad? Del partido de Cerro Porteño. Obviamente que no todo se termina ayer, pero el hincha de Cerro, si me dice que se conformó con el partido de ayer, yo me preocupo.
1: No.
2: Ahora, ¿qué falta de exigencia con su equipo?
1: El hincha sabe, Ángel, cuando el jugador da todo. Ayer sí se da, eso que vos decís, que el hincha rápido detecta el que no quiere correr, el que es displicente. Vos sabés, por más que
2: haya... El primer tiempo de ayer, Fabio.
1: No, perfecto, todo lo que vos quieras, pero se mejoró.
2: Pero por un segundo tiempo no podés sacar una buena conclusión. Después del papelón que fue el primer tiempo. Te peloteo, Triqui, te puedo haber hecho 3 goles.
1: ¿El primer tiempo?
2: Sí.
1: No sé si peloteo, pero sí. Un error puntual para el primer gol. Eso no le puede pasar a un equipo que quiere pelear, ir a octavo de final Libertadores. No te pueden hacer un gol así, ¿verdad? Esto, estamos de acuerdo en eso, pero yo te digo, hermano, si ayer había displicencia de los jugadores y detectaban eso los hinchas, eso, por más poca gente que hubo en Villa Elisa, igual la gente fue, ¿verdad?
3: 1.500 personas.
1: Bueno, iba a ser un hervidero eso.
3: No, terrible. No,
1: eso en el tejido, la gente iba a reclamar por todos lados la falta de entrega del jugador, ¿verdad? Pero eso no pasó ayer, Cerro perdió bien, y el hincha sabe, se perdió bien, fue superior trinidense por ave motivo, por errores puntuales, porque el equipo no supo manejar.
3: Pero vamos a ser sinceros, Fabio. Cerro no va a ir a jugar contra Palmeiras queriendo tocar en el área chica.
1: Y me imagino que no.
3: Obviamente que eso no, ese error Cerro no lo va a cometer porque no va a intentarlo hacer eso contra Palmeiras. Ni contra Sporting Cristal. Eso lo hizo Haaland porque el partido era contra Trinidense en un torneo que ya está definido. Eso es que él quiere buscar la forma de ver si es que su equipo puede encajar a salir jugando limpiamente.
1: Pero ¿y por qué buscabas eso en tu repertorio? No puede ser que para un partido digas así, hoy vamos a salir jugando, no contra Palmeiras, no vamos a salir jugando. Entonces vos cambias el chip del jugador, tiene que ir cambiando, pero son entrenamientos. A mí me parece, él quiere jugar así, no te digo ya contra Palmeiras, pero en un futuro cercano, cuando él tenga en sus manos todo el poder de armar este equipo para la Clausura, él va a querer jugar así, obviamente. Esa es su idea de juego.
3: Y claro, y está buscando qué jugadores sí van a encajar y qué jugadores no van a encajar. Morel no puede jugarte de central si vos querés salir jugando. Te mostró ayer que no.
1: Claro, esa línea de tres es la que tiene que tener el líbero adecuado. Ya probó, ¿te acordás que probó en el campeonato local? Probó con Pirida Mota, contra Recoleta.
3: Sí.
1: De líbero. Ahora probó con Morel, de líbero. El equipo no mostró seguridad igual jugando con 5 atrás. O sea, pudo desplegar a los laterales. Bobadilla hizo un partido interesante de carrilero. Interesante,
2: César,
1: muy César.
3: Igual me gusta más, es por el medio a mí. Claro,
1: y Chaparro al otro lado. Pero vos tenés ahí la posibilidad de decirle a Fabricio Domínguez, bueno, vas a jugar vos de carrilero y Bobadilla más al medio, que hizo después también el ajuste de Haaland. Pero dentro de esos movimientos ofensivos, creo que está bien lo que buscó Haaland. Está bien lo que buscó, pero ese primer gol le condicionó mucho porque se le cerró Trinidense, no encontró, no había ideas, Klimovic estaba abajo, en los del medio tampoco no eran jugadores que inventaban mucho o que organizaban bien el juego.
3: Vamos a sentir un poco el hincha.
1: Sí.
3: Vamos a escuchar cómo salió el hincha de Cerro ayer.
2: Ok.
3: Vamos a ver si es que salió enojadísimo, porque ¿cuál fue el partido anterior que Cerro jugó y el hincha salió muy enojado? En la nueva olla.
1: Contra
2: Guaraní. Contra Emiliano fue...
3: Contra Guaraní fue. El empate 0-0.
2: Emiliano y Guaraní.
3: Ahí está, mira, el hincha en el empate 0-0 contra Guaraní. Pero vamos a escuchar, o sea, yo no sé cómo salió
2: el hincha. Igual te digo, Wilson, que a mí la opinión del hincha no me va a cambiar la opinión. Porque yo entiendo cómo sale el hincha después de este tipo de partidos, ¿verdad? Porque generalmente se queda con la última imagen del compromiso. Pero me parece que dentro de ese rango también tiene que entrar... No que yo quiera incidir en la opinión del hincha, que la tienen, ¿verdad? Pero te digo nomás, desde mi óptica, deberían analizar el todo. Y un equipo grande como Cerro no puede darse el lujo de jugar el primer tiempo que jugó ayer.
3: Pero te digo nomás, Ángel, que yo no sé qué dijo el hincha.
2: Sí.
3: Yo sí sé lo que escuché ahí, estando en cabina y viendo a la gente de Preferencia, que no salió puteando de ninguna manera.
2: O sea, cuando vino el gol de Camacho, al hincha de Cerro le dio igual.
1: No,
3: porque Cerro estaba apurando, Cerro estaba cerca del empate.
1: Se frustró, pero era ya el riesgo, era pues, jugado con uno solo ya abajo, Ángel.
3: Vamos a escuchar. Lo que yo nomás creo, sin escuchar todavía la opinión del hincha, es que el hincha no salió tan enojado en una derrota como si salió enojado en un 0-0 contra Guaraní. ¿Por qué? Por lo que mostró el equipo. Creo. Vamos a escuchar. Yo no escuché todavía la opinión del hincha Tenerro, pero la opinión del hincha de Cerro Porteño ayer en el trabajo de Dani Troche.
4: Y se le nota caigüe a los muchachos, será. Morel caminó en las canchas. No sé si no practica para chutar largo, será. No chuta bien el tipo, será. Vergüenza legalmente.
5: Defensivamente decepcionó su criterio.
4: Defensivamente Matías Pérez es una máquina, realmente. Chaparro está un poquito flojo. Ni un centro bueno para los delanteros. Esperemos que se recupere Rivero pronto.
6: La vergüenza, se tienen que ir todos.
7: Pésimo, pésimo, pésimo.
8: Desastre, Cerro.
9: Y vamos a repuntar, realmente vamos a repuntar. El segundo tiempo se jugó bastante mejor, pero ahí está, el único. Y tiene que dar la oportunidad a los de la reserva también que suban y muestren sus capacidades también.
10: Si así jugamos contra Palmera, mejor no, vamos a presentarnos nomás. Mejor perder por Balcor.
11: Pésimo, Cerro, pésimo.
12: Sin recursos.
13: Y mal partido. Klimovic me parece que jugó muy bien, pero el resto no pasó nada. Y Vegetti tuvo muchas chances, pero debería convertir más. No sé por qué no le pone Holland al Bocón, por ejemplo, para dar una oportunidad, ya que no tiene espacio en el equipo.
14: Y bueno, vamos a esperar la siguiente temporada, ya a esta altura.
15: La esperanza en Copa, ¿no? Contra Palmeiras.
14: Y bueno, sí, puede ser. No sé por qué un equipo que juega así acá, en este partido, va a hacer un buen papel en la Copa, que no encaja mucho tampoco, pero vamos a tener la esperanza.
15: No juega nada, Cerro, lastimosamente. Wilder, Morel y Fabricio Peralta sí tienen que ir, Cerro.
16: Decepción total.
15: Sí, decepción, malísimo.
17: ¿Qué te puedo decir, hermano? Ya el campeonato ya sabemos cómo terminó, ¿verdad? Lastimosamente, ¿qué te puedo decir? El plantel. Algunos jugadores mostraron carácter, otros no, dormido en la cancha, pero... ¿Qué vamos a hacer?
15: ¿Hay esperanza para la Copa? ¿En Copa, digo?
17: Ojalá que cambie el chip. Ojalá que cambie el chip y nos vaya bien, ¿verdad? Que podamos clasificar a cuartos, no solamente a cuartos, sino llegar un poco más lejos a lo que el hincha Cerrita espera.
3: A la pocha, Fabio. Al final, Ángel tiene razón, parece. ¿Escuchar no. cómo salió el hincha Cerro?
2: No. Adjetivos calificativos que utilizaron. Caihuelo, dijo el primer señor.
1: No, ese sí. Después los otros no.
2: Vergüenza.
1: Se jugó mal.
2: Dormidos,
1: no, dijo también ahí. No hay recursos, dijeron. Casi nadie dijo, estos jugadores no corren, no quieren jugar.
2: Dijeron, Fabio.
1: Uno nomás dijo.
2: No.
1: El resto dijo, se jugó mal. No tenemos repertorio, no tenemos recursos.
2: Vergüenza.
1: ¿Qué tiene que hacer más goles? No.
2: Entraron caminando, dijo la señora también. Y entraron dormidos.
1: En el primer tiempo.
2: Y
1: el primer tiempo te dijo.
2: Y eso grafica. Pero
1: mejoramos el segundo tiempo, dice.
2: Me reconforta un poquitito que el hincha de Cerro siga teniendo la exigencia con su equipo y me parece
1: no,
2: perfecto.
1: No, claro.
2: Y aparte ayer, Fabio, ¿viste cuánta gente fue a la cancha? Día de las Madres. Para llevarla a tu mamá, para verle a Cerro en Villa Elisa, una sede que hace mucho tiempo no era utilizada y que los jugadores salgan así.
1: Es que los tres estamos de acuerdo, Ángel, que Cerro jugó mal. Solamente que cambiamos un poco en el concepto del análisis, porque vos decís...
2: Yo no digo que Cerro solamente jugó mal.
1: Por eso, vos le agregás que fueron funcionarios públicos que no corrieron, entonces yo te digo que sí corrieron y que sí perdieron bien el partido. No fue por falta de correr y de sudar o mojar la camiseta, fue porque Cerro jugó mal.
3: Lo que a Fabio le preocupa, por utilizar un término de por ahí ni preocupado está, ¿verdad? Es que Cerro aún... metiendo, intentando, no le alcanzó.
1: No, claro.
3: No le alcanzó. No. O sea, lo preocupante es lo futbolístico.
1: Porque el partido complejo que el Cerro tiene una. Por más que pase lo que pase el miércoles contra Palmeiras, su final es contra Cristal. Y pase lo que pase entre Cristal y Junior también. Su final es Cristal. Y si va a jugar así, mojando la camiseta, pero no teniendo tantos recursos futbolísticos contra Cristal, va a tener muchos problemas. Yo miro ya desde el diagnóstico futbolístico para lo que va a ser dentro de... ¿cuántos días? 10 días. Ese partido contra Cristal.
3: ¿El 28?
1: Sí, contra Cristal.
3: Ya 28 fue, contra Cristal.
1: Sí.
2: Pero me quedo nomás con la frase que decía un hincha, que el torneo apertura en sí fue una vergüenza. Me parece una frase trillada, ¿verdad? Que todo el mundo la... creo que en algún momento la repetimos. Pero fíjate, a falta de una fecha del final, Olimpia termina 11 puntos encima del Cerro Porteño. O sea, eso es lo que grafica un poco lo que yo decía. No sé si van a coincidir conmigo en este aspecto puntual. Que a lo largo del torneo, Olimpia nunca tuvo a Cerro como competidor. Siempre Cerro insinuó algo que no terminó cumpliendo. Se acercaba, se arrimaba, nunca lo igualó siquiera en puntos. Creo que estuvo máximo a 2 o 3 puntos en la lucha. Pero Olimpia fue su competidor.
3: Es muy difícil torneo. Porque el clásico no se jugó. ¿Qué hubiese pasado si Cerro ganaba el clásico?
2: Pero hasta el clásico, el clásico te dio el análisis entonces.
1: Pero está bien
2: hasta ese clásico, ¿cuántos puntos de diferencia había?
1: Está bien en la retrospectiva el análisis que hace Ángel. Porque se cambió de técnico. Se cambió de técnico porque el equipo no jugaba nada en el campeonato. Se tocó fondo contra Rubio Ñu. Porque para una campaña en donde vos querés salir campeón, no podés perder otra vez con tu tradicional rival en casa. Que fue lo que le pasó a Cerro otra vez en la primera rueda. Perdió contra Olimpia, a partir de ahí Olimpia, ¡boom!, para arriba. Ahora y Cerro se fue quedando, perdió contra Rubio Ñu en Arboleda, cambió de técnico, vino Jola, no se acomodó, el equipo destrozado físicamente, porque fue así. ¿Te acordás? 12 jugadores sí. afuera. Intentó acomodar, pero igual, sin pretextos ni nada, sin excusas, Cerro no le pudo ganar a Nacional con 9 hombres Nacional todo un segundo tiempo. No le pudo ganar a Ameliano, ya después, eso ya fue, vino después, ¿verdad? Pero sí, estamos hablando de un Cerro que en el campeonato local no estuvo a la altura de Olimpia, que es el campeón.
2: Porque vos podés jugar mal, podés jugar regular, pero para mí la actitud, porque Olimpia tampoco tuvo, es cierto que tuvo momentos de muy buen fútbol, y el equipo de Vitamina Sánchez fue muy práctico en todo eso, ¿verdad? Pero contratando un poco Olimpia, no sé si en algún momento le faltó esa actitud, ¿verdad? Porque no siempre el equipo brilló en la cancha, pero como que lo ganaba con empuje, con las ganas. Ayer el partido en Capiatá también, que seguramente del que vamos a hablar después, un partido que tampoco le fue fácil a Olimpia, pero demostró que quería ganar. ¿Por qué? Por la cantidad de gente que fue a la cancha, mañana de Día de las Madres, una fecha especial también. Son ese tipo de partidos que... en los que van los hinchas que no son generalmente de cancha y van a ver a su equipo con ese ambiente tranquilo, ya con todo resuelto, aprovechar y llevar a la familia, y en ese tipo de partidos también los jugadores deberían de ganarse un poquitito a su hinchada, porque siempre digo esto, para mí el jugador de Cerro Porteño es el equipo el que está en deuda con el hincha en sí. Yo hice un compacto ahora en la medida que pude de un par de jugadas. Ahora tenemos 500 personas en el chat de YouTube. Hay que seguir creciendo con los likes a full.
1: ¿Querés pasar eso?
2: 11:31, sí.
1: Porque va a ser bueno analizar.
2: Para demostrar también mi punto nomás, Fabio.
3: ¿Acciones de qué? ¿De errores de Cerro?
2: Del partido, sí.
3: ¿Errores puntuales de jugadores?
2: Que no solamente los que terminaron en gol, porque yo le decía eso a Fabio, que él solamente estaba tomando las que finalizaron en gol, que es correcto, ¿verdad? Pero yo también tomaba otras que de milagro no fueron gol. Del Sportivo Trinidense. Solamente un gol metido en el compacto.
3: En pantalla dividida.
2: En pantalla dividida. Fíjate esta.
3: ¿Este quién fue?
2: Esta es la primera acción del partido. Primera vamos a quedarnos. Ahí el pase, fíjate cómo es el pase, no.
3: Pero este es Morel, Quintana es.
2: No, me parece que es Morel. ¿Y quién es el que recibe? El que recibe es Quintana, ¿verdad?
1: No, Peralta, Fabricio.
2: No, el que recibe.
1: El
3: 14 es.
2: Uno luego el pase es lento para salir jugando. Y otro la devolución, Wilson, quieras o no, es apática. Fíjate que el futbolista de Trigui parecía un perro de casa. Fernando Romero jugó un partidazo. Dicho esto, pues salió con un hambre a la cancha. Y el otro futbolista de Cerro Porteño, sabiendo cómo estaba haciendo el trabajo de hacer sombra o de presionar alto, estamos hablando de Romero, nunca fue a la disputa de la pelota, sino que la esperó en su campo. Claro,
1: eso vimos mucho en el primer tiempo. Esto que vos,
2: terminó en gol.
1: No terminó en gol, pero fue, sí, nosotros habíamos marcado. Después recibió la pelota manada ahí, Wilson.
3: Sí. A ver, por la ubicación, el que manda el pase es Morel y el que está en el medio campo tratando de recibir es Peralta.
1: Sí, y ese se equivocó, Peralta. Sí.
2: Porque el pase de Morel es lento, hay que decirlo, ¿verdad? O sea, no tiene la fuerza, pero también Fabricio Peralta, él es el volante que está ubicado y tiene que ir a por la pelota.
3: Eso si vos tuvieras confianza, ¿sabes qué haces? Vos girás, pones el cuerpo y te pones de frente al arco rival.
1: Y te perfilás. Te estás perfilando ya para ir al ataque.
2: Claro, totalmente.
1: Eso te enseña. Bueno, primero, tenés razón, ahí hay un error, claro. Cerro vivió mucha imprecisión en el primer tiempo.
3: ¿Sabes qué te dicen también? El jugador tiene que tener la técnica suficiente como para que te venga un pase fuerte y vos la mates.
1: También.
3: Entonces, Morel, dale un pase fuerte, ese amigo, y después que se vea Peralta si tiene o no tiene técnica para matar la pelota.
1: Eso se dice pase con tensión.
2: Sí.
1: Tensión, tiene que tener tensión.
2: Claro. ¡Pam! Y el también golpe. Eso, pase caneo. Para no facilitarle al rival, que porque acá Romero también con un toque, mira que si el pase era un poquito más lento, Romero podía acomodarse y todo ya y ir directamente al arco. Que el pase tiene que ser fuerte, así el rival tampoco tiene la chance de controlar bien.
3: Y acá estamos viendo entonces errores de dos jugadores que coincidimos todos que jugaron mal.
1: Sí,
3: dos jugadores.
1: Después ya viene la jugada del gol, ¿verdad, Ángel?
2: Sí, después la jugada del gol ya que es la siguiente. Esta fue la primera del partido. Termina con un remate de Morini afuera. Acá Arias intenta salir. Es error de Arias. Pero fíjense ustedes cómo Morel se queda esperando la pelota.
1: Sí, es lo que
2: nunca, ayer contaba. Nunca va a atropellar o por lo menos puntear para sacar otro lado, porque ya sabía que no llegaba.
1: ¿Qué te dice? Hasta de esto de escuela de fútbol, andar la pelota. Llegaba la pelota porque te puede comer el rival, y fue lo que pasó, mira. Limpito le sacó Romero, gol. Esperaba
2: y Morel. No, y Morel ya sabía que no llegaba esa pelota y aún así hace el movimiento en vez de tirarse y por lo menos tratar de...
1: Él va retrocediendo. Fíjate, cuando va al pase de Arias, él va retrocediendo. Está bien, pero si vos tenés un rival que te está presionando, no puedes retroceder, tenés que adelantarte para recibir la pelota
3: vos. ¿Y acá le dan más culpa a Morel?
2: Para mí es más culpa de Morel.
1: Y los dos compartidos.
2: Bueno, comparten, no significa que Arias también sale ileso, pero para mí, no sé. Y aparte, vos sabés que cuando inicia la jugada, Arias mira dónde jugar y no tiene una opción de pase inmediato tampoco.
1: ¿Sabes qué le pasó? Cuando él quiere controlar la pelota, se le baja la suela un poquito el balón. Y ahí empieza el problema. Entonces, por eso yo también le tengo como... Entonces, sí, tiene un poquito antes la jugada. Cuando va a recibir Arias, fíjate cómo no puede controlar bien del todo el balón.
3: No.
1: A partir de ahí, bueno, perfecto, igual.
3: ¿Y tenés más jugadas, Ángel?
2: Sí, sigue el compacto, ¿verdad? Acá, este es el error del gol de Fernando Romero. Y acá, ¿quién es el que hace la cobertura acá?
3: ¿El qué?
2: El que viene corriendo, el central que está en dirección de la pelota.
3: ¿Y de este?
2: Este. ¿Quién es el que se queda?
3: Debe ser Quintana.
2: 22 Pérez. Este es Pérez. ¿Pérez es?
1: Sí.
3: Ah, Pérez.
2: Me parece que es uno de los errores que yo te estaba diciendo también.
3: 22.
2: Fíjate cómo
1: Pérez.
2: Porque ahí, fíjate, él da por ganada la carrera. O sea, hay una duda acá porque no se habla con Alexis Arias, ¿verdad? Pero el arquero de Cerro tampoco nunca le da la iniciativa de salir.
1: Hay un error.
2: Y fíjate, él vuelve trotando, pero fíjate, para graficar nomás el hambre que tenía un equipo y la apatía del otro. Porque a todas fue corriendo acá y casi lo desborda a Fabio, ¿eh?
1: Sí, pero esto fue una descoordinación.
3: Pérez confió demasiado en su arquero.
2: Para mí él se confió, porque él también, porque vos podés confiar en tu arquero. Pero ¿cuál es el trabajo del defensor en este tipo de situaciones? Cubrirle al delantero que no llegue. O al atacante que no llegue. Cruzarle el físico. Y que sale a tu arquero a...
3: Se hubiese puesto en su trayectoria, en su camino.
2: Por eso te decía que Pérez... no tengo mucho, pero ayer para mí jugó por debajo de lo que él viene mostrando. Pasa que también por eso decía que hasta los que juegan bien, el 90% de los partidos se contagian en este tipo de actuaciones cuando la mayoría del equipo no rinde o está desconcentrado.
3: Bueno, para mí no. Para mí lo de Pérez fue muy bueno ayer y lo marcábamos en cada jugada.
1: Este puede ser una descoordinación realmente, pero no, es que el jugador pasó porque quiso, porque Pérez fue displicente. Eso no hubo. O sea, él dejó de correr porque estaba pensando, arquero, salí.
2: ¿Y por qué no murió, Fabio?
1: Y ya ves, bueno,
2: en velocidad normal. Bueno. Viene trotando. Casi llega, ¿eh?
1: Fue una jugada que terminó siendo, casi fue fatal. Te damos una por ver.
3: Se confió en el arquero.
1: Bueno, y vamos al siguiente.
3: Alexis Martín salió, o sea, tardó también en salir.
1: Tardó mucho, sí. Y después vamos a la otra jugada.
2: Acá el despeje de Quintana que termina en el gol, ¿verdad? Pero, ¿qué partido de Romero? Pues están todos los compactos acá en el gol de Quintana.
1: Este sí. Es lo que hablábamos de esa jugada en el gol.
3: Quintana sacó como pudo acá.
2: Qué delantero molestoso.
1: Pero se le adelantó Romero. O sea, a sus espaldas
3: Acá Morel. Pone el cuerpo, hermano.
1: Y después, claro. Y ahí también. Pero justo, estamos hablando de dos jugadores que no rindieron ayer. Es lo que estábamos diciendo.
3: Sí.
1: Aparecen en la imagen del segundo gol de Trinidad esos jugadores que no rindieron. Quintana y Morel.
3: ¿Cómo puede ser? ¿Sabes qué? Lo de la displicencia. Yo te doy con Morel.
1: Eso pues, ¿en esta jugada?
3: No, en toda la jugada que estamos viendo, siempre está como actor Morel. Lo de la displicencia, yo te doy displicencia en el pase, displicencia en la marca, en el choque, todo. En Morel te compro eso.
2: Qué fácil le gana a Clementino acá, ¿verdad?
1: No,
2: fácil.
1: Clementino,
2: el para y define.
1: Clementino le puso el cuerpo un poquitito nomás, le forzó y el otro ya se dio. Es como que se dio muy rápido Morel, eso lo condena a un defensor. Y
2: acá, fíjate, yo sé que el gol es de Camacho. Y que es una contra ya con Cerro volcado al ataque. Pero fíjate cómo viene corriendo Chiquito Jiménez y ningún jugador de Cerro Portillo. Chiquito, te quiero mucho. Pero a 10 kilómetros por hora venía corriendo. Fíjate. Y llega solo él destapado en el segundo palo. Yo sé que recibe Camacho. Pero me parece que hay que ver la velocidad nomás de Chiquito Jiménez para graficar un poco que a esa altura del partido Cerro estaba. Mira cómo viene Chiquito. ¡Op! Corriendo, por trotecito, sí, porque y después Camacho termina definiendo, ¿verdad?
1: Porque fue una pelota parada y se fueron todos, faltó que vaya Arias nomás.
3: Sí.
1: Eso fue lo que pasó, y por eso es que llegaban tarde ya los jugadores de Cerro, porque...
3: Tres contra dos, fue.
1: Sí, sacó Bruno Valdés y ya salió, era Chiquito que le dio el pase a Camacho, y Camacho salió disparado, y ahí salió el 3-2. Ya era la última jugada prácticamente del partido.
2: A 10 kilómetros por hora se va corriendo, cosa que lo quiero mucho, para mí es un jugadorazo, Chiquito Jiménez, pero...
3: Pero
2: ¿cómo no puede ser que ninguno de Cerro haya llegado ahí,
3: esa Wilson. Es tu crítica. Pero estaban dos, y estaban tres, o sea, el que estaba suelto, sin marca tenía dos por cubrir.
2: Pero Fabio te dijo, Chiquito es el que saca la pelota, ¿y cómo él llega y los otros no llegan?
1: No, pero 94, no estaban todos dentro del área, pues, Ángel. Esta sí es una contra que vos te arriesgás a sufrir, ¿verdad?
3: Sí, claro.
1: Porque es el famoso, o me hacen el tercero o empato el partido. O sea, empato el partido o me hacen el tercero. ¿Qué voy a hacer? Y te jugás. Y es lo que pasó, ¿verdad? Yo repito, para mí Cerro jugó mal y perdió bien. Perdió bien el partido de ayer. Puede traer cuestiones que tengan que ver con la situación del equipo futbolísticamente, el presente, que puede preocupar bastante. Pero yo no, displicencia para mí no hubo, no, es que no corrieron los jugadores.
3: Y a ver, dependiendo de cuál sea el resultado en Palmeiras, la gente ni se va a acordar de los partidos a nivel local. Pasó en su momento con lo de Nacional, que con dos más en campo no pudo ganar Cerro. El enojo se fue, después un buen resultado en Copa. Pasó con Ameliano también, la misma situación. Y va a pasar con esto. Ahora, si Cerro va a Palmeiras y hace un malísimo partido, que vos podés perder en San Pablo, por supuesto que sí. La mayoría de los equipos van a San Pablo y pierden. Pero después tiene que ver cómo perdés. Si te encajan tres y no tuviste luego en ningún momento poder de reacción, obviamente que las críticas van a caer. Y ahí ya la gente no va a decir, bueno, no pasa nada. Tenemos el último partido para ver si clasificamos. La gente va a quedar preocupada. Pero hay que ver cómo se para Cerro. Porque ya hay varias muestras, no solamente una, de que Cerro juega diferente en Copa. De que la motivación es distinta.
1: Sí, y aquí lo que hay que decir es que este fue el último partido de la base del equipo en cuanto a lo local. Ya el próximo fin de semana seguro, o cuando llegue la última fecha, seguro va a jugar Gatito en el arco, porque había dicho Jolan que va a jugar un partido más Gatito, y que seguro va a ser el de la fecha 22, y los otros, ¿verdad? Que no van a jugar contra Palmeiras y que tampoco van a estar desde el inicio contra Cristal.
3: Está jodido el CM de la Roca, esto está permitido. ¿Qué Morel dice? Es horrible, dice.
2: El CM, me parece.
3: O él tiene carta libre para dar su opinión así.
2: Sí, algo que para mí que le duele más que otras veces. Me parece raro lo del CM.
3: ¿Vos sí que tiene una tendencia?
2: Y puede ser. Morel, cuando nos enchufan, nadie lo para. Dices, no, qué combinada habrá puesto Morel. Dice, no, en el rebote ya tenía que haber llegado. Dice Roma también. Decir que Cerro ya no le interesó sus últimos partidos de la apertura es pedantería de cretinos. Estos puntos va a lamentar Cerro en el acumulativo anual. Para copas internacionales, dice. Después, Ángel Herián, el Morel del periodismo deportivo, dice Jorge. No van a llegar lejos limpia. Y Cerro, interesante, la rotación de vitamina, pero hay algo, hay que seguir trabajando, dice. No sé si a qué apunta puntualmente. Cerro pierde sus dos partidos de copa, anoten, dice. Después Morel es horrible. Y Ángel, hermoso, dice Atilio, 1912, ¿verdad? No sé si se refiere al lado a quién ahora.
3: 80 likes tenemos, Ángel. Pedile 20 a la gente.
2: El CM es Aquiles Báez, dice.
3: No, es Aquiles Báez, gente. A 20 likes estamos de llegar a los 100. Vamos a seguir leyendo enseguida el chat de YouTube. Lo quiero saludar a Lucho Paredes. Y a la vuelta, tengo un planteamiento sobre Olimpia. Yo no sé si me van a acompañar, no me van a acompañar.
2: Miedo.
3: Y también digo que no porque yo plantee. Yo solamente planteo. Yo voy a escuchar qué dicen los compañeros. Yo tengo mi opinión, obviamente.
1: A los amigos les digo, hoy es sábado, muchachos. No sé, yo espero algo interesante para hincha Olimpia.
2: No,
1: pero en serio te digo, yo espero algo interesante seguramente.
2: No, por la pizarra.
3: Okay, o sea, yo suelo proponer cosas que no...
1: No, los sábados propones cosas que les pueden gustar a los hinchas Olimpia.
3: No, acá no tiene nada que ver con gustar o no gustar. Es la opinión de cada uno. Y no sé realmente qué va a pensar el hincha de Olimpia. Tengo los audios también. Quiero 5 audios. 5 audios de hincha de Cerro. Para saber nomás qué piensan del partido de ayer, ya escuchamos la opinión del hincha y salió enojado el hincha de Cerro Porteño. Entonces, voy con 5 audios, tengo el planteamiento de Olimpia, quiero saber qué piensan los compañeros, quiero saber qué piensa la gente también, y yo tengo mi opinión al respecto. ¿Qué tal, Lucho? ¿Cómo estás? Buen día.
5: Buen día, Wilson. Saludo para todos. 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
3: A ver, 5 audios nomás de hincha de Cerro para luego pasar a Olimpia. ¿Qué dicen? Ah, impresionante, acá tengo que activar el sonido. Espérame con ratito, activado, está al máximo y vamos.
12: Ya de nuevo, ya otra vez, Wilson, anda de terco, será. Qué terco que sos, será, cuando te está en tu idea.
3: Pero, ¿y qué exactamente?
16: Tengo el planteamiento de Olimpia.
18: Contra Cristal es el partido, contra Cristal. Ángel está dolido nomás porque Cepita.
0: ¿Qué dijo esa última parte?
1: Ángel está dolido.
0: Porque es Cerrita, dice. Sí. Yeah. Bueno.
19: ¿Qué tal, Wilson? Estos resultados no van a importar si Cerro pasa a octavo de Libertadores. No te digo ni playoff de Sudamericana. Octavo de Libertadores. Ángel Elian payaso.
0: Pero yo creo que depende también. ¿Te acuerdas? El año pasado Cerro clasificó, pero el Nietzsche no estaba conforme con esa clasificación porque fue así a los tumbos y encima fue el peor clasificado. ¿Se acuerdan? El que menos puntos, sí, con 7 clasificó Cerro.
1: Sí, pero ahora ¿cuánto tiene?
0: Sí, claro, pero te digo nomás que de por ahí, no sé, pierde 3-0 contra Palmeiras y le gana ahí más o menos nomás a Cristal. No va a terminarse, no, el Cerrita muy conforme.
1: No va a estar conforme, pero por lo menos el alivio de estar en octavos de Libertadores. Algo tapa, ¿verdad?
0: Pero, a ver, sigamos.
19: Wilson no está feliz porque Cerro no va a salir segundo. No quiere que se le digan cebollita.
0: ¿Ahora quién está segundo? Nacional.
1: Nacional.
0: Con el empate, pero si hoy gana,
1: a Mediano no le alcanza. Y ahí hay que ver el duelo directo entre ellos.
2: Y eso es.
1: Empataron los dos, entonces diferencia de goles.
2: Eso es, no sé si debate para otro día, pero. ¿Qué? Porque creo que Wilson había comentado en algún momento acá a la mesa también. ¿Es peor salir segundo o tercero?
0: No, es peor salir segundo.
1: Ya dijo él.
0: O sea, si sos Cerro, ¿verdad? Si sos Ameliano, genial, fantástico. Nacional también.
2: Pero.
1: Ayer hizo una arenga.
2: Un puesto por debajo. Pero, salen a perder.
1: No, ayer hizo
0: una
1: arenga. ¿Para qué quieren ser segundo? Dijo, y segundo vos tenés que ser por lo menos ahora. Y que después el tema de cebollita y como ya queda para el hincha, el folclore.
0: ¿Cómo vas a ser segundo?
2: Es peor salir segundo.
0: Es peor salir segundo si sos Cerro, Olimpia, lo mismo.
1: Entonces ayer Cerro perdió adrede para no
0: perdió adrede. Vos mismo estás diciendo que Cerro intentó, fue superado futbolísticamente, pero digo, no pasa nada. No pasa nada, perdió y...
1: Otro vicecampeonato, ¿cuánto sería? ¿El 40?
0: El 40 si es que sale, pero no va a salir.
2: O sea, el... Fíjate, y sí, tenés más vicecampeonatos que campeonatos.
0: Obvio.
2: ¿Cinco más?
0: Cinco más. Porque después tal vez que te va a decir, no, pero peleamos 40 campeonatos.
2: Uf.
0: Y no. El segundo es el primer, pero...
2: No sé si pelear como tal, pero por lo menos...
1: Por ejemplo,
2: no sé,
1: si el campeón era Libertad o Guaraní, y Cerro era segundo, no pasaba.
0: No, igual, lo mismo.
1: O sea,
0: lo mismo.
1: No tiene nada que ver. O sea, que Olimpia haya salido campeón y Cerro vicecampeón.
0: No. Cerro y Olimpia no tienen que salir subcampeones. Salvo que peleen hasta la última fecha y en esa última fecha ahí se defina por un punto, 3 a lo sumo.
2: ¿En qué puesto terminó Olimpia el torneo pasado? ¿Cuarto?
0: Terminó lejos. En algún momento estuvo sexto, séptimo.
2: Sí, octavo y tuvo.
0: Sí, no, muy, muy lejos. Muy lejos terminó. A ver, dos audios más. Hincha de Cerro.
20: Wilson, deja de hablar de Olimpia. Cuando habla de Olimpia, decís cualquier estupidez, decís sin sentido. Habla solo de tu equipo Cerro y punto.
0: Impresionante.
21: Cerro Porteño le va a ganar a Palmeiras. Acuérdense, y va a pasar primero en su grupo.
0: Cerro ya le llegó a ganar a Palmeiras en más de una ocasión, en dos ocasiones, si no estoy transcordado, en São Paulo.
22: Cosas los perros, respeten a cuando dicen que van a poner los audios. Ponen un audio y después ustedes hablan 4 kilos.
0: ¿Y cómo? ¿10 audio ya pusimos?
2: 4 kilos.
0: 4 kilos, dice. A ver.
22: Y también estoy con Ángel, que en realidad Cerro nunca le compitió a Olimpia el campeonato. Porque no estuvo grande, Cerro no ganó los partidos que tenía que ganar. Pero también incluyó lo del clásico. Pero de todos modos, Cerro no estaba para ser campeón legalmente.
0: Bueno.
22: Pero respeten a cuando digan.
0: Pasé. Último audio, último.
19: Mateco Larangua, Mateco Pimé. El partido de ayer fue una vergüenza total. Si hacíamos jugar contra Palmeiras, mejor nomás tiramos la toalla. Morel y Luca Quintana tienen que irse de Cerro de manera urgente. Hay que mantener el área de Holland porque él tiene buen planteamiento, pero necesita apoyo de la dirigencia de jugadores nuevos. Porque estos son todos muertos. Fuera Morel, fuera Quintana. Mismo Cebia.
0: Bueno, Abraham Acosta me prestó el peor cargador en toda la historia de la tecnología.
1: Otra vez, Abraham. Bro.
0: Yo tenía 12% de carga.
2: No, te restó.
0: Y ahora tengo 11. ¿Y está enchufado hace cuánto?
2: No.
0: Hace una hora que está enchufado mi celular.
1: Yo pensé que acabaron ya esas baterías que te sacan, te descargan la...
2: ¿Te acuerdas que era universal?
0: ¿Alguien me presta un cargador que funcione? Por favor, les pido.
2: Tenés que cambiar.
0: Tengo cosas que hacer después del programa, no puedo estar con 11. Mal agradecido, ¿qué te voy a agradecer si es que no me carga? Me está haciendo perder el tiempo.
3: Por favor, hace, si alguien se apiada de mí.
1: Hace 15 años atrás era así, tenías 20% de batería cargada con uno que vos prestaste, uno, como se dice, fule. Y después terminabas con 5%.
3: Sí, de increíble.
2: Eso cuando conectado por la PC, ¿te acuerdas?
1: Sí,
2: ¿nunca usaste cargador universal? El que brillaba todo, el que le quitabas la batería a tu celular y conectabas ahí por él y tardaba como un día en llenarse y te inflaba toda la batería.
3: Qué locura. Sí, te hinchaba todo. Gracias. ¿Quién me presta eso? Gracias, Ropero Será. Gracias, gracias, gracias. Impresionante. Bueno.
1: ¿Y este de dónde sacaste, Ángel?
3: ¿Llegan más cargadores?
1: Ahí está, todo el mundo.
3: Todo el mundo le quiere prestar. Gracias, gracias. Viste, para que vean cómo la gente me quiere.
2: ¿Qué quiere dar?
3: Hay un sector nomás que no me quiere. Voy hasta Lucho y nos metemos directamente en Olimpia y hago el planteamiento a la mesa.
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3: Este cargador, sí, gracias, Ropero. Mira, en segundos, tengo de 11 pasé a 13. Bien, bien, bien. Algo que vos tengas, Pico, anda, Abraham. Funciona.
2: No preguntes.
3: No, pregúntale, dice. No, vaya a ser así.
2: ¿Qué es ubicado?
1: ¿Al fantasma?
2: ¿Qué es ubicado?
3: Bueno, gracias a Nico Sosa, hoy tiene libre Nico. Así que puede hacer lo que quiera, él puede estar tranquilo, se puede estar rascando de izquierda a derecha, derecha a izquierda, se puede estar amascando, día libre. Pero un saludo, esta mañana le pedí unos datos y me pasó.
1: Seguro está haciendo asado, ¿verdad? Está bien.
3: Está bien.
2: Merecido día libre, ¿verdad?
3: Merecido, sí, porque trabajó en los feriados.
2: Muchísimo.
3: Trabajó.
2: Pero siempre con la mejor onda.
3: Siempre, sí, por favor. ¿Cuándo él fue argeladito? No, nunca, nunca. ¿Gruñón? Sí. No.
1: Y si no compró todavía el asado, anda a comprar, Nico.
3: Claro que va a ir a comprar.
1: Sí.
3: Le pedí los números de Néstor Camacho. Y porque ayer lo estábamos destacando después de su gol. Y estábamos haciendo los cálculos de que puede llegar a ser el goleador histórico del fútbol paraguayo. Santiago Salcedo tiene 160 goles. Con el que convirtió ayer, Néstor Camacho tiene 148. Es decir que está a 12. A 12 del récord de Sasa. Después viene Fernando Fernández con 140, pero se quedó en Guaraní. Tiene 38 años, Néstor Camacho. Va a jugar el segundo semestre y va a jugar otra vez el año que viene. Y va a seguir convirtiendo goles.
1: Sí,
3: ¿vos tenés dudas que va a seguir convirtiendo goles, Fabio?
1: No, yo creo que va a superar.
3: Ah, bueno, quédate ahí.
1: Es más, te digo algo, yo creo que esto es lo que le va a motivar a Néstor a continuar jugando, ¿verdad? Porque quizás él tenía el plan de ya jugar hasta fin de año. Hay muchos jugadores que no le sentí, no le detectás que quiere dejar ya el fútbol. Pero con esto yo creo que se va a motivar para el próximo año.
3: Pero va a seguir convirtiendo.
1: Y sí,
3: bueno, ahí nomás quédate.
1: Va a superar.
3: ¿A vos te parece, Ángel, que va a seguir convirtiendo goles?
2: Para mí sí.
3: Para vos.
2: Aparte, es pateador de penales, siempre entra, tiene ese plus, se hace dueño de las pelotas paradas, y tiene una pegada impresionante.
3: Bueno, ahí nomás quédate, un ratito. Dice Nico también, Néstor Camacho, 148 goles en 490 partidos en la máxima división del fútbol paraguayo. Marcó 15 con Libertad, 13 con Rubieño, 41 con Guaraní, 56 con Olimpia, 4 contra Tacuarí, 19 con Trinidense, 148 goles en total. Néstor Camacho le marcó 13 goles a Cerro Porteño. Bueno, acá va la cuestión. Ya está Shaggy en control de controles, gracias a Michael Ramírez, DJ. Estamos con Ropero en Switcher, Abraham Acosta en zona de producción. Ayer estábamos hablando de que a Olimpia le falta un goleador. Alan Wick, no, nos decía Carlín Correa.
0: Alan Will, bueno, está para ser transferido. ¿Por qué te reí, Fabio?
1: No, por nada. Ya,
0: bueno, esperame un ratito. Esperame un ratito,
2: tengo
0: Fabio.
2: Tengo miedo.
1: No me miren, yo ya sé lo que va a pasar. Pero no, seguimos.
0: Alan Wilk lo descartamos porque obviamente creemos en la información de Carlín Correa, que cuando viene Info de Olimpia, él siempre le atina. ¿Qué es esta foto que tenemos?
2: Romeo.
0: ¿Romeo? No, ¿pero qué tiene que ver Romeo?
2: Del partido de ayer.
0: Ah, bueno, sacame nomás un ratito porque otra foto es lo que tenemos que buscar. Y vamos a buscar. Ustedes dicen, Néstor Camacho va a seguir convirtiendo.
1: Hablarle ya y será en privado ahora qué foto que tiene que buscar.
0: ¿Verdad? Sí, sí.
1: Seguí hablando.
0: Ustedes dicen, Néstor Camacho va a seguir convirtiendo, ¿verdad? Y yo comparto con ustedes. Ay, Néstor Camacho va a seguir convirtiendo. Me van a decir 38 años, cumple 39, no sé. Olimpia para el segundo semestre necesita un goleador. Lo necesita. Porque su máximo goleador, que es Adrián Alcaraz, mete y no mete y apenas tiene 6 goles. Que es muy poco, no se le puede decir goleador. Porque meta 6 goles, ¿verdad? Así, tanto así, no. Y tampoco sus registros anteriores le dan como para... Él tiene otras funciones, otras cualidades que se destacan y son muy provechosas para el equipo. Pero para decir goleador, no. Sebastián Ferreira, muy malo lo suyo. El tanque del Este tampoco todavía se acomodó. Varone con él ni se cuenta. Tobías Caballero, ¿cómo se llama el muchacho este? Que viene al Nacional, Thiago Caballero. Thiago. No, ni su nombre sabemos. Muy malo lo suyo. Alan Wilk, bueno, para mí era el ideal, pero Carlín Correa dice no, él se va a ir. Señoras y señores, Rodrigo Coto Nogués, presidente de Olimpia. No pierdas tiempo. Hacé las gestiones ahora. ¿Para qué vas a traer un extranjero? ¿Qué vas a traer uno de renombre de tipo Benedetto? Que viene a pasear si no toma en serio el fútbol paraguayo. ¿Para qué? Yo te voy a dar la solución, Rodrigo Coto Nogués, para el segundo semestre. Segundo máximo goleador en toda la historia del fútbol paraguayo. En toda la historia. Una cosa de locos. Imagínate. Y va a ser seguramente el goleador histórico del fútbol paraguayo. Lo va a superar a Santiago Salcedo. Pero ¿saben ustedes dónde tiene que superar ese récord? En Olimpia. Y con la franja. Coto Nogués, levanta el teléfono y decile a Néstor Camacho, te quiero en Olimpia para el segundo semestre. ¿Y vos sabés cuál va a ser la respuesta de Néstor Camacho? Estoy acá frente a la villa, presidente. Abrime por el portón. Néstor Camacho es el goleador que necesita Olimpia para el segundo semestre, para las Copas Sudamericanas, ya sea playoff o ya sea directamente octavos de final. Y con esa franja negra en el pecho, Néstor Camacho se va a convertir en el máximo goleador en toda la historia del fútbol nacional, del fútbol paraguayo. Va a convertir su gol 161, va a llegar a 160, lo va a igualar a Sasá y va a llegar a 161. Néstor Camacho es la solución para Olimpia. Tiene 38 años y ¿qué importa? Está convirtiendo goles en Trinidense. ¿Y cuántos goles tiene? Más de 50 tiene en Olimpia. Sabe lo que es el vestuario, sabe lo que es la presión de la gente, sabe lo que es cuando le va mal al equipo y sabe lo que es cuando le va bien al equipo. Néstor Camacho es mi propuesta y la solución para los goles de Olimpia para el segundo semestre. No sé qué piensan los compañeros.
1: Ahora pregúntame. Y Camacho va a llegar al récord vistiendo la camiseta de Olimpia. Volví a preguntarme, pero ya con esto, ¿qué tenés de idea?
0: A ver, Fabio Martín, ¿Néstor Camacho te parece que va a llegar al récord jugando...

0: Camacho va a llegar al récord vistiendo la camiseta de Olimpia? Volví a preguntarme, pero ya con esto, ¿qué tenés de idea?
1: A ver, Fabio Martín, ¿Néstor Camacho te parece que va a llegar al récord jugando con Olimpia, el récord de máximo goleador del fútbol paraguayo?
0: No le va a alcanzar a Sasa. No le va a alcanzar a Sasa.
1: Pero ¿y si hace goles en Trinidense, cómo no haría goles en Olimpia?
0: En Trinidense es el dueño del equipo. El dueño del equipo, Trinidense. Pero bien, porque tiene 38 años. Él claramente es uno de los líderes que tiene este Trinidense, con muchos jugadores experimentados, como De La Cruz, ahora Bruno Valdés, que está también con ellos. Pero ahí él encontró su mundo ideal a partir de estos goles que viene haciendo. Y en Olimpia no va a ser titular indiscutible. Olvídate, no va a ser titular indiscutible en Olimpia.
1: ¿Por qué
0: partiendo
1: no?
0: De esa base. ¿Y por qué no? Porque es un jugador que, si va, bueno, para Olimpia, es como Ale Silva. Va a ser como Ale Silva. La misma cosa. O sea, Ale Silva es un jugador que aporta lo suyo, sí. Pero entra a los 20 del segundo tiempo, aporta, juega. Y yo no, con esto, yo no creo que, si eso va a ser Olimpia con Camacho, jugar los últimos 25, 30 minutos de cada partido, ahí yo no creo que llegue al
1: pero récord. ¿Y por las posiciones acaso no necesita menos recorrido Camacho que lo que sí necesita Ale Silva? Por eso le cuesta más a Ale Silva. Y es que vamos al tema de la edad y al recorrido.
0: Sí.
1: Néstor Camacho es un delantero, va a estar más para arriba,
0: pero
1: va a correr menos.
0: Va a jugar de 9 él y 10 más. O
1: no,
0: sea,
1: puede
0: y
1: jugar detrás de Alcaraz, por ejemplo. Como juega en Trinidense, una especie de Clementino, ponerlo arriba. O alguien que pelee más tipo Romero y él un poquito más atropellando y marcando goles.
0: Pero obviamente las exigencias son diferentes entre Trinidense y Olimpia. Néstor Camacho es un crack, uno de los distintos que tiene todavía el fútbol paraguayo, que sigue jugando por suerte, ¿verdad? Pero yo lo veo con otra temática en Olimpia, sinceramente, no es por nada. Pero en Trinidense es el dueño del equipo, lo que dice Ángel, el dueño de los tiros libres, los penales.
1: ¿Y quién es el dueño de los tiros libres en Olimpia hoy?
0: No, yo te digo desde la comodidad del jugador, cómo él se siente en Trinidense, cómo lo vemos todos, ¿verdad? ¿Cómo él está en Trinidense?
1: Chorro.
0: En Olimpia él va a ser, con todo respeto, un jugador más de reparto que protagonista principal. Y yo ahí no creo que llegue a los goles, te digo. Puede aportar en Olimpia, pero repito, no va a ser titular indiscutible. Puede aportar lo suyo, su magia, su juego, pero yo no creo que haga 12 goles en Olimpia.
1: A ver, vamos a seguir discutiendo, pero lo quiero escuchar a Ángel. A ver qué dice Ángel Elián con relación a esto. Néstor Camacho para Olimpia en el segundo semestre.
2: Vos sabés que me es difícil, no sé cómo decirte, Wilson, porque el Néstor Camacho siempre fue mi top of mind. Fue una debilidad mía como futbolista, las veces que lo vi en cancha. El criterio que él tiene para jugar todo, ¿verdad? Pero en esta tengo que coincidir con Fabio porque para mí sí. Sería un buen fichaje para Olimpia, pero no es el delantero que va a ser solución para todos los partidos, ¿verdad? Aparte de si vos querés un goleador y planteas que Camacho juegue por detrás de Alcaraz, no sé qué tanto con qué asiduidad él va a llegar al área, va a tener ese despliegue. Me parece que por el perfil y por la información que ayer contaba Carlin, también lo que busca ahora Olimpia es un 9-9. Ahora sí pienso, porque me tocó hacer varios partidos de Olimpia en cancha también, sí pienso que Camacho todavía está en condiciones de aportar a Olimpia, así como pensé eso de Alejandro Silva, y se terminó cumpliendo, después de Recoleta. Porque Alejandro Silva, con sus luces y sus sombras, sigue siendo más que varios chicos, más que Pérez. Me parece que Camacho también, si es que Olimpia lo lleva para el segundo semestre, si bien no va a ser el actor principal, me parece que está todavía en condiciones de aportarle algo, porque tiene criterio para jugar, tiene buena pegada, va a ser más que Thiago Caballero, va a ser más que Barone, va a ser más que otro delantero que tuvo su chance y no cumplió, más que Sebastián Ferreira, ni hablar, siempre y cuando se lo permita la parte física, ¿verdad? Entonces, para mí sí estas condiciones de aportar, pero Olimpia no puede, con todo el respeto que se merece Néstor Camacho, arrancar el segundo semestre y decir, mi 9 para pelear la fase decisiva en el mejor de los casos de la Copa Sudamericana, o mi delantero para pelear la siguiente instancia de la Copa Sudamericana, no puede ser Néstor Camacho. No puede salir Coto, ya que vos lo mencionabas, Coto, y decir, Coto no es, llevarlo a Néstor Camacho. No puede decir, Coto no es salir a dar una conferencia de prensa, o le llamamos acá y salir a decir, mi delantero para encarar la fase definitoria de la Copa Sudamericana, Néstor Camacho. No, el hincha Olimpia va a querer más. Ahora, si anuncia su fichaje, no como actor principal, y aparte trae un 9, me parece que sí, Camacho está en condiciones de aportar, pero a esta altura no lo veo como el centro delantero que Olimpia ficha y ya encuentra la solución inmediata para sus problemas. Pero sí, va a aportar, Wilson, va a entrar para matar, por ejemplo, un resultado, inclusive porque la técnica que él tiene, la mejor, el prime de Néstor Camacho fue buenísimo, y hasta ahora sigue siendo un jugador muy

0: talentoso,
1: pero y no, me en cancha. Desconcertado, Ángel, porque vos estás hablando bondades de Camacho, sí, y al final decís no.
0: Pero hay una
2: salvedad. Hablando de los goles, yo por eso te digo. Sí.
1: Pero ustedes escucharon los números de Camacho, no, yo les le conté acá.
0: Hay una salvedad, Wilson, que es el tema de que no se puede desmeritar también, porque hicimos partidos de tricky también este año, Fabio, y Camacho no fue titular en varios de ellos.
2: No, claro, Camacho...
0: Última, está la parte física también. Vos no podés pretender que Camacho sea tu punta de lanza, si es que... Porque está la parte física y la edad también. En la medida que ayer, puede aportar.
2: Vos te diste cuenta, estábamos en la cancha, el partido nos daba para él hasta cierto momento en que llegó los 40 minutos y el técnico dice, vamos, Camacho a la cancha, dice, ¿verdad? Y cambió toda la estructura ofensiva de José Rúa. Le cambió a toditos, ¿te acuerdas?
0: Sí, claro.
2: Le cambió a Tobias Mourinho, le cambió a la chapa ofensiva, a Clementino, a Fernando Romero, y ahí entró Camacho con Chiquito.
1: Pero a ver.
2: Y los últimos minutos jugó para un partido bravo como ese. Le salió bien, perfecto le salió a José Rúa, pero los rasgos del partido no te permitían ponerlo a Camacho a los 15 del segundo tiempo, por ejemplo. Pero, porque era un partido bravo, aunque todos tienen que correr en sintonía.
1: Claro, pero
2: es que te da intensidad en la corrida. Y Camacho corre, tiene pausa. Él es un jugador inteligente a esta altura, ya sabe en qué momento correr más y menos.
1: Pero
2: ¿y
1: en cuántos partidos Olimpia va a sufrir como sufrió Trinidense por la embestida de Cerro? Normalmente Olimpia el que va a tener.
2: ¿Qué va a proponer?
1: La propuesta. Entonces sí. Camacho va a tomar la pelota en la mitad de la cancha, tres cuartos de cancha, va a hacer un pase allá, un pase perfecto, filtrado, se va a conectar, juego asociado, cabecera al área, le pega, gol, penal, encima... gol, tiro libre, gol.
0: Y encima otra vez va a distribuir y va a llegar otra vez al área para cabecear.
1: No, cabecear, yo le dije cabecear.
0: No, definir.
2: Eso es lo que estamos hablando. Tampoco, proporción de minutos, claro, que pueda jugar y goles que pueda hacer. Ese es el nosotros estamos, la verdad del fútbol, nosotros estamos hablando que instalamos el tema de los goles. Que le hacen falta a Olimpia. Le hacen
1: claro,
2: falta.
1: Olimpia se pasó ganando los partidos por 1-0. Si lo tenía Camacho.
2: A Camacho le sobran
1: de esos
2: goles.
1: Muchos de esos partidos que se complicaron sobre el final, lo iba a definir.
0: Olimpia tiene la solución. Con dos jugadores para mí de tricky, porque decía lo de ayer lo de Carlin que está buscando nueve, pero de repente sabemos que el mercado es un poco difícil y si no se termina dando, yo creo que Olimpia puede sacar buenos recursos de dos futbolistas de tricky que jugaron en tricky en el primer semestre. Uno que es Salsa, que va a volver, y con otro gran definidor como Camacho, me parece que puede tener un plantel un poco más compacto, no,
2: claro que
0: más,
2: le da la variante,
0: más nutritivo.
2: Acá lo que discutimos es la importancia que va a tener.
0: No,
2: la incidencia de Camacho en este Olimpia. Y yo te digo que va a ser un actor de reparto. O sea, va a jugar. Si se va, va a jugar. Claro que va a jugar. Va a hacer 12 goles. Ahí yo te pongo.
1: Pero
2: todas
1: si,
2: las cartas sobre la mesa.
1: Si vos lo mandás a la cancha en el segundo tiempo a Camacho, en un partido cualquiera, segundo sí. semestre, paz, gol.
2: Rubio Ñu. Poder, en un partido con Rubio Ñu.
1: Para el siguiente partido Vitamina ya va a decir, ah, no, a este lo puedo poner de titular. Bueno, que espera un poquito más. Segundo partido, otra vez entra unos minutos, qué sé yo, 72, otro gol. Para el tercer partido ya va a ser titular y ya no va a ser un actor de reparto. Ya va a ser un actor principal, porque va a ser el goleador del equipo. ¿Pero por qué puede hacer gol en Trinidense y no puede hacer gol en Olimpia?
2: Claro que
1: ¿el arco pico es diferente o qué?
0: Puede hacer. A mí me parece que a Camacho no le va a pesar la camiseta. Yo el único pero que tengo con Camacho es la parte física. No sé cómo él está para aguantar, porque Olimpia va a tener tres competencias en la segunda parte del año.
2: No
0: van a ser dos, van a ser tres, Fabio.
2: Es un gran profesional, pero 38 años ya claro. Te pasa factura al fútbol. Es categórico, ya no soy el mismo jugador fresco de antes. Camacho cuando tenía 22, 23 años volaba, un jugadorazo. Tremendo, tremendo jugador, sin duda. Sigue siendo un gran jugador, intacto. Tiene toda esa calidad técnica, ¿verdad? Está intacta la calidad técnica que tiene, intacta, ¿verdad? Y bueno, estamos hablando de un jugador tremendo goleador en Trinidense, pero para mí que no va a hacer esos goles que hacen Trinidense en Olimpia.
0: Yo creo que sí los puede hacer, Fabio, pero no puede Olimpia ser Camacho dependiente a esta altura con tantas competencias que tiene. Porque la forma en la que lo presenta Wilson es el fichaje. Es el
1: él
0: hombre.
1: Es el hombre necesita Olimpia. Y Olimpia necesita goles y él tiene goles.
0: Preguntarle al hincha de Olimpia si se va a conformar con el fichaje de Camacho entonces.
1: No, salvo vos vas a fichar en otros lugares, pero para solucionar tu falta de goles, Camacho.
0: O sea que vos lo fichás a Camacho y ya, si viene el nuevo, no te da igual.
1: Yo soluciono mi falta de goles con Camacho. Después vemos en otros sectores cómo contratar.
0: Y para mí, ahí está el... Porque estuvo también la salvedad en este primer semestre que Camacho no jugó varios partidos. No sé qué tan tolerante va a ser el hincha de Olimpia si Coto agarra lo anuncia. Con bombos y platillos, y de repente Camacho, que ojalá no pase, ¿verdad? Pero termina quedando fuera de cinco partidos por un tema físico, por ejemplo. ¿Qué va a decir el hincha Olimpia? Ah, no, fuimos irresponsables porque fichamos un jugador de 38 años, suponiendo que iba a ser nuestra salvación, y al final termina quedando fuera varios partidos. Entonces, ¿cómo queda ahí la cuestión? Va a ser un pero, o sea,
1: Richard Sánchez se pasó toda la primera rueda sin jugar prácticamente. Cuando volvió mostró su calidad y todo el mundo, Richard, cachorro, cachorro, aplauso. O sea, acá depende de lo que vos muestres cuando estás en la cancha. Después si te lesionás o no te lesionás, y bueno, le pasa a los jugadores. Llámalo un poco a Camacho a ver si él se siente capacitado para ser la solución de Olimpia.
0: Sería bueno escucharlo.
1: Llámale, vamos a preguntarle.
0: Quiero escucharlo yo.
1: Porque yo lo que no entiendo...
0: Quiero saber por qué quedó fuera algunos partidos también, o sea, qué tema físico, porque de repente yo solamente hablo desde la estadística, ¿verdad? De este partido jugó, este partido no, en algunos fue titular, en otros no, porque él no tiene ningún problema...
2: No, yo te voy a decir una cosa, acá...
0: De rotura y compañía, ¿verdad?
2: No, acá no tiene. Acá le sabe llevar José Arrua, el cuerpo técnico José Arrua le sabe llevar a Camacho, en el sentido de decir, pues... Físicamente una carga importante porque jugó titular un partido, el siguiente va a ser suplente, entra unos minutos a jugar y le trabaja muy bien en ese sentido, por eso siempre está Camacho, pero como dice Ángel, muchos partidos él no ni en la banca estuvo, ¿verdad?
1: Pero ¿y Vitamina acaso no es el experto en administrar cargas con las rotaciones? Más todavía para Néstor Camacho, porque lo va a tener a un tipo como entrenador que va a saber cuándo puede y cuándo no puede, y que rota. Y que ve quién está bien, quién no está bien.
0: Pero no, siempre vas a tener, Wilson, un partido importante, otro no. Un partido importante, otro no. Hay veces en las que, porque Olimpia está obligado también, con su condición de campeón, a pelear el clausura, a tener la segunda fase de la Copa Sudamericana, y van a haber partidos exigentes en la semana. Así que, Camacho, es tu solución. No sé si va a jugar todos los partidos. Y aparte, yo sé que es un torneo que Olimpia ya lo tiene, pero siempre los equipos grandes tienen la obligación de jugar todas las competencias con compromiso y con responsabilidad. Y la Copa Paraguay también va a estar ahí en el medio. Entonces, son tres competencias. Un futbolista te va a aguantar todo ese ritmo. Es el futbolista realmente que necesitas para mí.
1: La Copa Paraguay.
0: Ocurre que para mí el 9 de Olimpia.
1: Un estorbo va a ser para Olimpia en el segundo semestre.
0: Para mí el 9 de Olimpia, en el segundo semestre, tiene nombre y apellido. Para mí, no es información, nada. Pero lo sitúo dentro de lo que... Por lo que venimos comentando, a modo de información también. Para mí... Una opinión, más que información. El nuevo Olimpia tiene nombre y apellido para el segundo semestre.
1: Espera, todavía no me voy a decir, voy a vender con Lucho. Y después Ángel da, ¿quién es su solución? Porque le estamos buscando solución a Olimpia.
2: Vos sabes que vos después, seguramente vas a habilitar después los audios para Lucho Olimpia, ¿verdad? Y van a estar contigo.
1: ¿Van a estar conmigo?
2: Yo creo que van a estar contigo, sí.
1: Porque hay algo así demasiado básico que a mí, no sé, no. Me parece que... cabe perfectamente. ¿Vos jugaste Tetris alguna vez?
2: Sí, claro.
1: Y vos vas encajando así, tax, y me parece que Camacho es el espacio a cubrir que le falta a Olimpia. Tax, va a engranar ahí, va a encastrar, y yo no puedo entender cómo, si hace goles en Trinidense, no va a hacer goles en Olimpia. Con mucha más razón va a hacer goles en Olimpia, porque Olimpia ataca más que Trinidense. Pero bueno, quiero escuchar la solución de Ángel. Lucho.
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1: La gente se va comunicando con nosotros, 0984-955-000. Qué tonto este Wilson, desesperante escucharle, no respeta la opinión de los demás. Él nomás tiene razón, dice. A la pucha, pero si yo estoy convencido de algo y yo voy a defender con mis argumentos.
2: Y eso no me pasó.
1: Y acaso, ¿por qué no decir que Ángel y Fabio son tercos también? Si ellos también defienden lo suyo.
2: Claro, no nos movemos de ahí tampoco, ¿verdad?
1: Y claro, pero no es acá por ser testarudo nomás, es porque cada uno cree en lo que está diciendo, en su opinión. Muchos audios, envíen sus audios, hinchas del Olimpia. Néstor Camacho, hay también un sondeo en el YouTube. con relación a esto.
0: El CM plantea lo siguiente: Néstor Camacho es el goleador que necesita Olimpia. No, dice un 62% y sí un 38%. ¿Por qué Vegetti hizo más goles en Vasco y no en Cerro? Se rumorea que Tonio Melgarejo para el clausura y sale a llorar Wilson. Que sea Camacho, Camacho, Camacho, Olimpia, dice. Josapa Wilson, después, menos mal, campeones tres fechas antes. De Sandro Wilson, preocupate por tu equipo Cebollato. ¿Eh? Ese frente que juega en Libertad es rápido. Tiene características de pipino, dice. Después, a ver, sigue más mensajes acá. Pensilvania, entonces, dice... Berro, te vi, no, los muchachos ya empiezan a mezclar las cosas. Después Lorenzo Melgarejo es mejor, Tony Sanabria es un engreído, dice, puede venir para retirarse en su club, pero Olimpia va a traer un 9 de jerarquía, dice, solución para Olimpia en Cerro. En vez de Sandoval y Sebas, puede venir Camacho a Olimpia. Ni una posibilidad de Camacho al Decano, que se vaya a Cerro, por favor. Los mensajes de la gente, entonces, que están dejando ahí su parecer.
1: Tenemos 122 likes en estos momentos, a ver si llegamos a 150 en los próximos minutos. 600 personas conectadas en estos momentos, muy bien, ¿eh? Bien. A ver, Ángel.
0: Sí.
1: Y después escucho a los oyentes, ¿eh? Porque vamos a poner, pero que sea algo potable, porque si no, no voy a aceptar que se ponga en competencia Camacho con el nombre que va a dar Ángel. Si es potable, sí, obviamente. ¿Qué prefiere el hincha de la Olimpia? Si es potable. Pero si no,
0: yo creo que sí.
1: Vamos solito ahí con Camacho. A ver un poco, ¿cuál es la solución? ¿Quién es tu goleador?
0: Para mí, yo creo que él internamente estará diciendo, y de alguna u otra forma su papá cuando habla acá con nosotros como que confirmó esto que voy a decir. Si él estuviese en otro equipo haciendo lo que está haciendo hoy, me parece que sería un nombre fijo para el Mundial.
1: Ya sé.
0: Entonces, en algún momento, en alguna parte de su ser, si bien él tiene contrato todavía vigente con Libertad, yo creo que Olimpia puede hacer el esfuerzo y apostar a él. Tiene 3 años menos que Camacho, está en un nivelazo, es un goleador, y qué goleador, porque no es solamente el 9 estático, sino que tiene remate de media distancia, pateador de pelotas paradas, un liderazgo impresionante. Y cuando su papá hablaba acá con nosotros, decía, si mi hijo estuviese a otro lado, iba a tener otro tipo de repercusión. Coincido con usted plenamente, señor. Y aparte, yo creo que ella llegó a un techo en el club en el que está ahora, y es el momento en el que él también se plantee, pero primero tiene que surgir el interés de Olimpia, que si estuvo cerca de igualar la propuesta de Fortaleza de 2.5 millones con Adam Barreiro, yo creo que tiene que apostar al mejor delantero del fútbol paraguayo y a uno de los mejores jugadores del torneo, que es Lorenzo Melgarejo, que yo lo veo dentro de lo factible. ¿Cuánto va a pedir Libertad por él? Yo sé que tiene dos años más de contrato, pero también va a influir ahí Lorenzo Melgarejo. ¿Querés dar un salto? ¿Querés ir a ratificar ese gran nivel que vos tenés en Libertad, en Olimpia, en pero otro club de mayor exposición?
1: Está diciendo una obviedad, Ángel. O claro está que si vos le pones a la gente y a mí mismo entre Camacho y Lorenzo Melgarejo, claro que voy a decir Lorenzo Melgarejo. Sí. Pero es imposible si tiene 2 años más de contrato con Libertad.
0: Pero ¿cuánto lo que va a pedir Libertad? Pero ¿qué es factible y qué no es factible, Wilson? Si Olimpia estuvo cerca de pagar con Adam Barreiro, que tenía contrato con Fortaleza todavía por un tiempo considerable, 2.5 millones de dólares. Lorenzo, me parece, pero que...
1: ¿Y Libertad acaso poco menos, va a aceptar inclusive negociarlo a Olimpia? Si es el único jugador ahora.
0: Ahí, pero está lo que te dije yo también cuando iniciaba el discurso. Que Lorenzo también me parece que va a pesar mucho su opinión.
2: Pero hay
0: porque me parece que ya llegó a su techo, pero Libertad, sí, Fabio.
2: Sí, perfecto.
0: Necesita más exposición, necesita ir.
2: Lo que,
0: que la gente de Olimpia conoce su nombre.
2: Lo que quieras vos con respecto al jugador, está bien. Pero Libertad solamente suelta a sus jugadores cuando ya no te quiere más.
1: Sí.
2: Solamente suelta cuando ya no te quiere más. Ya cumpliste un ciclo. Adelante, muchas gracias, te vas. Así es Libertad. Y yo no creo que ahora, con la llegada de Palermo, como decía Federico, de la llegada de Palermo a Libertad, yo no creo que diga, imagínate, llega Palermo, quieren hacer un equipo diferente, me imagino que van a traer muchos refuerzos, porque Libertad tiene traer ahora refuerzos si quiere ser protagonista y campeón, de vuelta de un campeonato local, ¿verdad? Que va a ser el clausura. Y yo creo que uno de los puntales va a ser Lorenzo Melgarejo.
0: Y me parece que en cierta medida, porque pesa y debe pesar también la opinión del jugador, Fabio, porque ahí cuatro veces tiene que ser Gustavo Cerati y aplicar los juegos de seducción y decir, Lorenzo, el año que viene tenemos Copa Libertadores, Vos en Libertad ya fuiste campeón, ya fuiste goleador, ya fuiste el mejor jugador del torneo, ya llegaste a tu techo en Libertad. Da el salto de calidad en este prime, pero no, en este re-prime que estás teniendo.
1: No te doy esa, la ambición. Obviamente que Lorenzo Melgarejo prefiere jugar en Olimpia que en Libertad, pero en Libertad pues tiene contrato y en Libertad está tranquilo y en Libertad cobra mucha plata.
0: No, pero yo sé que está tranquilo en Libertad, pero me imagino que él también en alguna parte tiene que tener esa mentalidad. Híjale, estoy marcando casi, no sé, 13 goles tengo en el torneo. De todos los colores, y aún así es como que me tienen en duda para la selección. Si Lorenzo hubiese hecho esto jugando en Olimpia, Wilson, yo sé que el planteamiento también es post-mundial, porque así va a ser. Lorenzo también seguramente estará soñando, no sé, en una gran versión volver a disputar una Copa América con la selección paraguaya, volver a posicionarse ahí en el Olimpo, porque tiene otra repercusión, otro nivel de ambición. Explicarle que el año que viene tiene Copa Libertadores Olimpia, que él va a ser el delantero centro, que cuando Olimpia lo presente, no solamente va a estar este tema de lo deportivo, sino que Olimpia, de cierta forma, tiene que quitarle las 9.
1: Pero
0: o la 10 al jugador que la tenga.
1: Se,
0: y dale la 10 a Derli, dale a Lorenzo.
1: Se desvirtúa papá, todo ahí, ¿eh? Ángel. Porque, a ver, yo estoy poniendo.
0: Quítale la 10 a Derli, dale a Lorenzo, presentalo ahí.
1: Pero, a ver, yo estoy poniendo una solución que es terrenal, una solución factible ahora, para Olimpia.
0: Es tan ilógico,
1: obviamente, no es ilógico, pero obviamente que la gente se va
0: imposible
1: a decantar. Es como que yo diga, ¿qué prefieren, Tony Sanabria o Néstor Camacho? Y obvio que van a preferir Tony Sanabria. Pero estamos hablando de lo que es factible, de lo que tiene a mano Olimpia. Lo de Lorenzo Melgarejo no es factible.
0: Tiene, Wilson, si hiciste un esfuerzo de dos y piquito por Adam, ¿por qué no hacerlo por Lorenzo? Que está en un gran momento también.
1: Pero porque Libertad no importa que vos le pongas 5, si no te quiere vender, como dijo Fabio, no te va a vender.
0: Yes.
1: No te va a vender.
2: No te va a soltar. Ese es el tema ahí.
0: ¿Y si Lorenzo se planta y dice, quiero irme a Olimpia?
1: ¿Y que tiene contrato con nosotros, hermano? ¿Qué querés? A ver, estamos en compañía de Néstor Camacho y le voy a poner en contexto. Acá estamos leyendo sus números y voy a leer otra vez porque son números extraordinarios. Hola, Néstor. Te saludo a Wilson para la Rock and Pop Iñaluti. ¿Cómo estás?
4: Hola, Wilson. ¿Cómo estás? Un saludo cordial para todos. A la audiencia también.
1: Felicidades, Néstor, qué locura. Seguramente estos números los tenés, pero igual los quiero destacar. 148 goles en 490 partidos. Marcaste 15 con Libertad, 13 con Rubiñu, 41 con Guaraní, 56 con Olimpia, 4 con Tacuarí, 19 con Trinidense. Estás a 12 goles de Santiago Salcedo, de ser el junto con él el máximo goleador, ¿verdad? Y a 13 de ser el único, ¿verdad? De ser el hombre récord en el fútbol nacional. Pero estamos hablando de en toda la historia del fútbol paraguayo. No es en las últimas décadas, no. En toda la historia. Y yo les dije acá a los compañeros, a Olimpia le falta gol. ¿Cuál fue uno de los problemas de Olimpia en el arranque del torneo? Que ganaba 1-0, 1-0 se le complicaban los partidos. Néstor Camacho tiene goles. Y Néstor Camacho va a ser una solución para Olimpia. Y de acá Ángel tiene su opinión, Fabio tiene su opinión. Yo nomás digo, si en Trinidense marca goles, ¿cómo no va a convertir goles en Olimpia? Si Olimpia ataca mucho más, vas a tener muchas más chances. Después ya Ángel te va a decir lo suyo, Fabio te va a decir sí lo suyo también. Pero yo lo que quiero preguntarte, Néstor, antes de meternos en el partido de ayer, y otra vez felicitándote, vos con tus 38 años, estás a punto de cumplir 39, ¿te considerás y te ves todavía capacitado para darle una mano a Olimpia con goles?
4: Primero que nada, bueno, hay que ser realistas y sinceros con esto, ¿verdad? O sea, yo ahora hoy día me siento bastante bien físicamente, vengo entrenando, vengo haciendo los trabajos a la par de mis compañeros. Obviamente hay que ser realistas, digo en el sentido de que estoy por cumplir 39 años, ya no soy el Néstor Camacho que estuvo hace 8 o 10 años en el Olimpia con 29, 30 años. O sea, eso hay que ser conscientes de eso, ¿verdad? Ya no es la misma velocidad, la misma agilidad, la misma potencia, todo, pero realmente con lo que vengo trabajando, como me vengo sintiendo dentro de la cancha, en los entrenamientos, me siento bastante bien y bueno, creo que también la estadística en los números, estoy bastante bien marcando y ayudando a mi equipo, ¿verdad? En estos últimos tiempos. Entonces, con relación a tu pregunta directa, John, me estás hablando de Olimpia, ¿verdad? O sea, esa es mi realidad, es hoy Trinidense, o sea, yo no puedo hablar de algo que no está en mis posibilidades, o no puedo emitir ninguna opinión con relación a eso, pero te puedo hablar de la forma que yo me siento hoy como atleta, como profesional, cómo me vengo desenvolviendo en los entrenamientos, en los partidos.
1: Sí, o sea, el que te está proponiendo para Olimpia soy yo, que se entienda bien, ¿no? Es que para que la gente después no diga, se está ofreciendo Camacho a Olimpia. No, no, es así. Te voy a cambiar la pregunta, no vamos a hablar de ningún nombre propio. ¿Néstor Camacho se siente capacitado para jugar y rendir en cualquier equipo del fútbol paraguayo?
4: Sí, sí, yo creo que sí. Yo me siento bastante bien y aparte también yo creo que juega un papel importante el tema de la jerarquía, de que yo creo que el Sportivo Trinidense hoy día puede competir con cualquier equipo dentro de lo que es el fútbol paraguayo, y lo demostramos hace el año pasado, este año, en esta apertura le ganamos a los dos grandes del fútbol paraguayo. Yo creo que estoy integrando un plantel bastante competitivo, bastante exigente. Obviamente no vamos a comparar planteles, presupuestos, porque ahí yo creo que obviamente los grandes superan ampliamente en ese tipo de diferencias de planteles y economía, ¿verdad? Hablando mal y pronto. Entonces, en lo personal yo creo que a mi edad me siento bastante bien, sin ninguna molestia que me impida entrenar o que me impida jugar, desarrollarme dentro del campo de juego. Así que realmente me siento bastante bien, bastante cómodo en el lugar donde estoy, porque me dan la confianza para poder hacer lo que yo sé hacer. Y obviamente también a tu pregunta, bastante preparado para seguir sosteniendo y seguir jugando en primera división durante estos últimos años de carrera que me queda.
1: Yo le conozco a Fabio, mi compañero. ¿Hace cuánto que trabajamos juntos, Fabio? ¿Desde el 2016?
2: Sí. 10 años, más de 10 años.
1: No, y yo estaba mirando tu cara cuando él empezó a responder la primera pregunta. Parecía esas moscas así, frotándote las manos. Y porque más o menos va y condice con lo que vos estabas diciendo. Porque él habló de que ya no es el mismo Camacho de antes. Sí, claro. De que de por ahí la velocidad ya no es la misma, tal vez la movilidad. Pero él te está diciendo también, Fabio, está capacitado, se siente capacitado, físicamente se siente bien, como para rendir en cualquier equipo del fútbol paraguayo.
2: Y ese no fue el punto de discusión contigo, sino que saludo a Néstor. El tema nomás, yo le decía a Néstor, yo no sé si en Olimpia va a marcar toda esa cantidad de goles que ya viene haciendo en Trinidense, porque, claro, está el tema físico, porque ahí te lleva muy bien el cuerpo técnico de José Arrúa, Néstor. ¿Cómo trabajan las cargas ahí contigo? Algunas veces sos titular, podés arrancar muchos partidos de titular, pero no es que te cargan mucho con el tema de los minutos en los partidos, y eso es lo que te hace sentir bien físicamente, por lo que veo, Néstor.
4: Sí, realmente tenemos una confianza con el entrenador, conversamos mucho, él es un entrenador que estudia mucho, analiza mucho los rivales, de acuerdo al rival, de acuerdo al equipo que vamos a enfrentar, también prepara los partidos y por ende verá la decisión de incluirnos no en el equipo en algunos partidos donde de repente va a haber más roce, más donde va a haber más exigencia en lo físico, donde va a estar más cerrado el partido. Entonces, va tomando sus decisiones y eso también habla muy bien de nuestro entrenador, que también tiene esa confianza de poder conversar con nosotros, ¿no?
2: Y ese fue el partido de ayer, Néstor, partido bravo, segundo tiempo, apretaba Cerro, pero en los últimos minutos entendió José y que iba a tener espacios para hacer lo que hiciste al final, para rematar el partido.
4: Así mismo. Entonces, ayer fue uno de esos partidos y durante todo el torneo realmente se viene haciendo un buen trabajo de comunicación, más que nada, que es muy importante en el plantel, de entrenador a jugadores, de jugadores a entrenadores. Entonces, por eso se vienen de repente tomando buenas decisiones y para poder sostener eso que estás diciendo, ¿verdad? En mi caso, en lo físico, en los trabajos, en las exigencias de minutos, los partidos y demás. Entonces, eso ayuda mucho a que uno pueda seguir sosteniendo el nivel, que pueda seguir estando en unas condiciones óptimas para competir.
0: Néstor, te saluda Ángel, un gusto siempre charlar con vos. Estamos destacando lo tuyo también desde la parte física. Quería saber, en este sentido, con 38 años, si ¿Adoptaste un nuevo método de trabajo ya a esta edad? ¿Y por qué de los pocos partidos que te perdiste o que no jugaste, por qué tipo de lesiones fueron generando en los últimos tiempos?
4: Sí, nosotros de repente tenemos algunos trabajos extras en doble turno con nuestro propio entrenador, preparador físico, que tiene un lugar donde se entrena, un complejo, un lugar. Entonces, a veces casi todo el plantel va a trabajar y se hace un trabajo muy bueno con relación al trabajo físico, ¿verdad? Para poder llegar en condiciones a los partidos. Y eso ayuda bastante. Obviamente yo trato de manejar un poco las cargas, ¿verdad? A veces cuando hay momentos, cuando el cuerpo permite trabajar bien duro, se trabaja duro, y cuando se tiene que bajar un poco la carga, se baja, ¿verdad? O sea, eso lo vengo manejando bastante bien con el preparador físico, con el entrenador, pero a la par de los compañeros, ¿verdad? Obviamente tratando de estar siempre a la altura de las exigencias. Y bueno, a lo que me preguntaste, ¿verdad? Me perdí algunos partidos, tuve no una lesión, sino una contractura en el partido contra Guaraní, después me perdí ahí el partido con Olimpia y los partidos siguientes, creo que dos o tres partidos. Después ya volví a estar nuevamente en condiciones. También después, ese último tiempo, tuve una pérdida familiar, ¿verdad? Muy importante. Entonces también creo que en uno o dos partidos no pude llegar a estar por ese motivo. Entonces creo que son esos pocos partidos que no pude estar con el plantel.
1: Sí, recordamos eso, el fallecimiento de tu padre, y desde acá nuestros pésame y mucha fuerza, Néstor. Quería consultarte hoy con esta realidad que tenés en el campo de juego, ¿cómo y dónde te sentís mejor jugando? ¿Cómo te sentís más cómodo?
4: Jugando suelto, jugando como acompañante del siguiente delantero, jugando solo. A veces me toca jugar solo de media punta, falso 9. Con la proyección de los volantes mixtos que hacen como delanteros, y así jugando ahí de punta, suelto, bajando a recepcionar, bajando a hacer enlace, pisando el área, estando cerca del área siempre.
1: ¿Y en Olimpia podés jugar así, Néstor, o necesitas correr más? No, yo estoy con eso en la cabeza. No sé, ¿en Olimpia podés jugar así?
4: Yo en la India me llaman y ellos saben que yo siempre estoy 100%. Si eso es lo que querés saber, y voy a estar 100% físicamente, imagínate, cualquier jugador, y que a mí me ha tocado estar ahí, más todavía, todo el mundo sabe que soy hincha de la India. Jugar o volver, o que hablen de mí, es muy importante, y siempre uno va a estar al 100%. Obviamente, siendo realista nuevamente, ya soy el Néstor Camacho que tiene 38 años hoy día, pero con algunas cositas que estoy dando y puedo dar todavía en el fútbol.
0: Pero estuviste cerca, Néstor. No sé si fue este año o el año pasado.
4: Sí, siempre te habla en el mercado de pases. Hay también mucha confianza, mucha llegada con la directiva, con Coto, con Tony Mura, con Escabones, con el señor que siempre estamos conversando, siempre estamos cerca de Olimpia. Tengo muchas amistades ahí con Richard, Ale, Gastón. Siempre estamos hablando, conversando de lo que es ahí también en este último tiempo del título que consiguieron y demás. Entonces, como saben, mi historia con el club fue algo muy lindo, y siempre estamos pendientes, ¿verdad?
1: Hoy ya es un objetivo tuyo esto de ser el máximo goleador del fútbol paraguayo, Néstor. Pero ¿cuándo nació y cuándo te diste cuenta es posible?
4: Y vos sabés que yo creo que hace poco nomás, tipo hace cuestión de un año por ahí, porque estaba medio complicado, estaba difícil. Y bueno, el año pasado marqué 12 goles, fui acercándome más, y ahora volví a marcar 7 ya en este torneo, y bueno, fuimos acercándonos mucho más, y ahora ya me están animando mucho más, se está hablando mucho del tema, y bueno, está lindo. Nosotros queremos competir siempre por algo, el deportista, el atleta siempre quiere buscar un objetivo, y bueno, me estoy prendiendo por uno de esos objetivos individuales, personales, pero obviamente tengo objetivos grupales con el club donde estoy hoy día, que es el Sportivo Trinidense. Tenemos un grupo de objetivos muy importantes, con un trabajo muy bueno que viene realizando la dirigencia, el presidente. Entonces, hay muchos motivos para seguir trabajando y para seguir soñando y disfrutando de lo que es el fútbol, ¿verdad?
1: ¿Con Sasa tenés relación, Néstor?
4: Sí, hablamos, nos seguimos en redes, en algún momento habremos compartido vestuario en selección y compañía, entonces siempre nos estamos saludando y estamos hablando ahí en redes.
1: Pero y de esto ya hablaron, te voy a superar, Sasa, cuidado que te voy a superar.
4: ¿Ah? No me tocó todavía hablar, pero seguramente cuando nos crucemos en algún momento vamos a conversar.
2: Es distinto, Néstor, trabajar así en una institución, que el técnico no se cambia, está fijo, hay una gran estabilidad, ya hablaste de la dirigencia, cómo se trabaja, o sea que no tiene nada que envidiar Trinidense a los clubes grandes de nuestro país.
4: Sí, totalmente. Realmente mi admiración hacia el club, hacia la administración del club, el presidente, la línea de trabajo que manejan es realmente un ejemplo para el fútbol paraguayo. Para mí desde mi llegada es grato, es muy importante ver gente que se maneja de esa manera, que maneja el fútbol de una manera muy muy importante, muy futurista. Entonces eso de esa manera es muy importante para el fútbol paraguayo, porque aporta muchísimo, ¿verdad? Nosotros en el Deportivo Trinidense realmente se maneja lo económico, los salarios están al día, los premios, en infraestructura, ¿verdad? O sea, lo poco que se tiene bien, vestuarios, campo de juego, gimnasio, se trata de hacer de minimizar, digamos, todos los detalles para poder llegar bien siempre a los trabajos, a los partidos, y eso es muy importante, es loable destacar, ¿verdad? Porque no se encuentra, no es fácil de encontrar un club que se maneja de esa manera.
2: Néstor, con respecto a Pedro Zarza, él está para volver a Olimpia. ¿Cómo lo ves a él? ¿Ya crees que es el momento que pueda retornar y demostrar que puede ser un jugador importante para Olimpia?
4: Zarza tiene mucho futuro, tiene muchas condiciones. Él ni sabe lo que tiene, por eso siempre le decimos, ¿verdad? Pero estaba sumando, tuvo destellos muy importantes en este torneo, que es lo que él puede dar. Ese es su no es su techo, pero es una de las condiciones muy importantes que tiene: la explosividad, la agilidad, el mano a mano. O sea, él tiene que explotar, saber tomar decisiones, mejores decisiones en los momentos correctos, en los lugares correctos, y yo creo que va a ser un grandísimo jugador que va a ayudar mucho al fútbol paraguayo.
1: Bueno, Néstor, muchas gracias por tu tiempo, muchas felicidades por el gol de ayer, por ser el segundo máximo goleador del fútbol paraguayo, y éxitos, ¿verdad? Éxitos. Yo creo que sí vas a superar esa marca de Sasa y vas a terminar siendo un jugador histórico para este deporte. Una locura realmente. Fantástico lo tuyo. Felicidades. Gracias, Néstor.
4: Gracias, Wilson. Un abrazo grande para todos. Vale.
1: Néstor Camacho, jugador de Trinidense.
2: Me voy a meter en tu trabajo de conductor. Abraham, saca la parte donde dice Néstor, yo estoy para Olimpia, para el llamado.
1: Pero
2: Olimpia.
1: Yo supongo que Abraham tiene el criterio suficiente como para saber que hay que sacar eso.
2: No,
1: para
2: yo
1: saber
2: digo eso. Vos le ibas a decir eso, porque eso juega a tu favor, ¿verdad?
1: No, claro.
5: Juega, pero también confirmó lo que nosotros decíamos, Fabio, ya no soy el Camacho de antes, tengo caras especiales. Pero estoy todavía en condiciones de aportar, porque acá nadie dice...
2: No, claro que va a aportar.
5: O nadie dijo que Camacho no iba a aportar.
1: Pero y vos cuando lo llevas a Camacho, ¿qué es lo que querés que te aporte? Goles. Y bueno, y estoy en condiciones de aportar. ¿Y qué es lo que va a aportar? Goles. Si hoy día es un goleador.
5: Pero vos lo querés llevar como el 10 y...
1: ¿Como el goleador?
5: El fichaje.
1: ¿Como el goleador?
5: Él mismo te dice que no es el Camacho de hace años y que administra las caras, bueno, en los partidos.
1: Yo no dije que él sea la contratación rimbombante. Yo dije la solución. La solución.
2: Sin buscar el fichaje rimbombante.
1: Claro, no, muchas veces vos tenés algo agujereado y le metés un parchecito. El parchecito no lo vas a presentar como la gran solución, la gran compra, ¿verdad? Pero es tu solución.
5: Pero Olimpia va a salir.
1: Y te soluciona el problema.
5: Olimpia va a salir a buscar un 9, Wilson, o un goleador, o lo que sea. O sea, lo que ayer contaba Carlín. Y me parece que sí, a vos te basta con Camacho, de cierta forma le estás dando el mote de el fichaje. Con Camacho estamos hechos, si sale a decir cosas. No,
1: para mí Camacho es la solución.
5: ¿Entendés?
1: y de acuerdo a su rendimiento, que para mí yo creo que puede rendir, va a ser la mejor contratación. En algún momento va a ser el planteamiento. Se lo contrata a Camacho y a otros más. ¿Quién fue la mejor contratación de Olimpia? Y después vamos a ver los goles de Camacho. No, y Camacho. Camacho, la mejor contratación. Y
2: más o menos con respecto a lo que él señaló, con una sinceridad tremenda, él te dice, escuchate lo que te dijo. No estoy para los partidos con Rose, con una... Y el partido de ayer era así, él mismo reconoció.
1: A ver, contra Barracas, por ejemplo, él no podría jugar, ¿verdad?
2: Si lo plantea Triniense, local, me decís,
1: Olimpia.
2: Segundo tiempo, 20, 25, mete pelotas al área, pelota parada, un pase filtrado. Camacho tiene todo eso, ¿verdad?
1: Pero sin meterse en el roce físico.
2: Claro, sin meterse en el roce físico, pero... Y ese va a ser su aporte, pero yo no sé si va a hacer muchos goles, no, la media de goles que tiene Triniense, para mí no lo va a trasladar a Olimpia. Ese nomás es mi cuestionamiento.
5: Porque el MAP tampoco es un jugador de roce y contra Barraca se rindió, o sea, él es lo que sabe. Yo, mi pero, y justamente se lo consultaba si él tiene una forma de trabajo diferente, y efectivamente lo hace, tiene una preparación física especial y demás.
1: Estamos en compañía del presidente de Olimpia, Rodrigo Coto Nogués, agradeciendo su tiempo y que nos atienda. ¿Qué tal, presidente? Te saluda Wilson acá para la Rock and Pop Viñanutí.
6: Wilson, ¿cómo estás? Fabio, Ángel, un abrazo grande ahí para todos ustedes. Saludos a toda la audiencia de la Rock and Pop Viñanutí.
1: Gracias, presidente. Acá yo le estoy diciendo a los compañeros, ellos no están muy de acuerdo conmigo. Olimpia, y la gente que me escucha, que nos está escuchando desde el inicio y que va a volver a escuchar esto que yo planteo, que me disculpe, pero le quiero nomás poner en contexto al presidente. Desde el inicio del 2026, Olimpia ganó muchos partidos 1-0. O sea, ¿qué es lo que le faltó a Olimpia para terminar más tranquilo los partidos? Goles. ¿Quién es el segundo máximo goleador del fútbol paraguayo hoy? Néstor Camacho. ¿Quién está convirtiendo desde hace muchos años goles? Néstor Camacho. Entonces, le planteé a los compañeros, la solución para Olimpia es Néstor Camacho, y Coto Nogués le tiene que llamar a Néstor Camacho, y Néstor Camacho va a estar en la puerta de la villa, y va a ser muy fácil contratarlo, y hablamos recién con Néstor Camacho, y dijo él, yo estoy a disposición para Olimpia, yo soy olimpista, la gente lo sabe, hablo siempre con Coto, con Escabones, con Tony Mura, si me llaman, yo estoy. Entonces te pregunto a vos, presidente, ¿no es una solución para Olimpia Néstor Camacho?
6: No, yo le quiero mucho a Néstor, aparte de la huella que dejó en el club, aparte cómo se porta con el club, con toda la deuda que el club tiene con él y la manera en que lo venimos llevando estos años, siempre él fue demasiado comprensivo y siempre le ayuda al club. Y sí, estoy siempre en contacto con él, hablo mucho con él. A ver, que vuelva o no al club va a ser una cuestión del cuerpo técnico, la dirección deportiva, de cómo se va a planificar el segundo semestre. Yo no hay duda de... No hay duda de su calidad, de su capacidad, de lo que nos puede dar. Pero también va a tener que ver con quiénes están, con qué tenemos, quiénes siguen, quiénes no. O sea, hay que ver varios factores que hay que tener en cuenta en ese sentido, ¿verdad? Pero obviamente puede ser un gran aporte en la cuota goleadora, ¿verdad? Ahora bien, con respecto a la primera parte de lo que dijiste, una cosita, sí estoy en desacuerdo. A pesar de que ganamos 1-0 todos los partidos, como dijiste, Olimpia es el equipo más goleador del campeonato, holgadamente. No es que nos falte gol, lo que pasa es que el gol está distribuido entre todos los jugadores, ¿verdad? No es que el equipo no marque goles, ¿verdad?
1: Sí, tenés razón, o sea, el goleador ese que, porque el que más convirtió a Alcaraz.
6: Lo que no tenemos 6. Es el goleador del campeonato, ¿verdad? Eso sí, obviamente, pero de hecho, cuando se empezó a armar este plantel, un factor importante que se buscaba era que todos los jugadores que se trajeron en todas las posiciones, sea central o sea lateral, sean jugadores que tengan gol de alguna manera, ¿verdad? Y creo que finalmente a ese trabajo que se hizo en las contrataciones a principio de año en el armado plantel le terminó dando la razón esa premisa, ¿verdad? Porque por más que no tengamos un delantero que haya sobresalido en la acumulación de goles, somos el equipo más goleador y los goles están distribuidos en el plantel, ¿verdad?
1: Es cierto que es el técnico el que finalmente va a decir, a este quiero, a este no quiero, a este me convence, a este no. Pero a vos te genera ciertas dudas el hecho de que tenga ya casi 39 años Camacho como para proponer su nombre.
6: No, no, no, para mí el tema de la A no, no, no, no, aparte él está perfecto, ¿no? Él está en muy buenas condiciones, ¿no? Y también en, el rol que vendría a cumplir en caso que venga, yo creo que él lo va a tener muy claro, pero no, no, honestamente no es ni siquiera una conversación que la hayamos tenido ahora, ¿verdad? Ahora vos, de sorpresa, nomás me está sacando el tema, ¿verdad? Pero como te digo, no es solamente el deseo de querer traerlo o de querer que venga. También uno tiene que ver quiénes están y cuál es la proyección de lo que están, ¿verdad?
1: Lo que se vio ayer por la mañana era lo que querías ver y evidentemente no lo que se vio contra San Lorenzo, presidente.
6: Sí, el ayer... Y ojo que ayer... ayer hicimos un muy buen primer tiempo. Creo que en el segundo tiempo un poco decayó nuestro volumen de juego. También su Triqui, obviamente, juega, pero Recoleta juega muy bien y también nos empujó hacia el largo. Pero el equipo demostró mucho carácter, Vitamina cambió, fue más pragmático también en el esquema. Terminamos jugando con dos delanteros. Sandoval nos dio lo que buscamos en él, un jugador que quizás en redes sociales pueden decir o putear lo que quieran, pero al final tiene números que le avalan completamente su inversión, digamos, ¿verdad? Entonces el equipo mostró carácter para salir airoso de un rival muy muy complicado. Y también creo que con lo de ayer también dimos con el resultado de Cerro también, ¿verdad? Ya dimos un cierre a todo tipo de especulaciones y ya está, ahora ya podemos dar por concluido también mentalmente nosotros acá internamente el campeonato y ya enfocarnos 100% en la Sudamericana, ¿no?
1: ¿Te molestaba un poquito que en redes se diga Olimpia campeón de escritorio?
6: No, eso está bien. A ver, el folclore, el que se picha pierde. Y yo creo que las cargadas y parte de las cargadas son las desacreditaciones y eso es normal. Y eso, más que nada, es no es un tema de molestia, es un tema de darle nomás un cierre y de que nosotros también internamente podamos darle un corte y ya sacarnos encima ese pensamiento de que está dependiendo de una resolución o de lo que sea, ¿eh?
1: Ya le doy paso a Fabio y también a Ángel. Esto nomás quería preguntarte, ya que estábamos con el tema de los goles. ¿Olimpia va a contratar un centro delantero, presidente?
6: Y Vitamina lo dijo públicamente que a él le gustaría, entonces sí, vamos a tener que salir a buscar a alguien mejor.
2: Presidente, te saluda Fabio. Dentro de esos posibles nombres que puedan manejar, ¿estarían más priorizando que sea paraguayo ese jugador que pueda jugar en Olimpia?
6: Sí, absolutamente. Nuestra primera opción va a tener que ser paraguayo por la cuestión de cupo que tenemos ahora en el campeonato. Y claramente los nombres que todo el mundo dice son los nombres que cualquiera de los grandes va a ir a buscar primero, ¿verdad? Eso es obvio. Y bueno, en caso de que no podamos concretar alguno que sea paraguayo, vamos a tener que buscar un extranjero, ¿verdad? Pero tampoco va a ser en detrimento de los que están, ¿verdad? Nuestra idea es sumar a alguien a los chicos que hoy están en esa posición, ¿verdad?
2: Un goleador que ya...
6: Para que el técnico pueda tener más variante, ¿verdad?
2: Y un jugador que ya buscaron un goleador, en este caso Gabriel Ábalos, en su momento. ¿Uno así o puede ser el mismo otra vez, presidente?
6: Sí, o sea, yo creo que Gabriel va a estar en la carpeta de todos los clubes grandes del continente que salgan a buscar delantero. Va a estar él claramente, el goleador del fútbol argentino, es un jugadorazo, tiene experiencia, tiene jerarquía, cómo no, no encantaría que sea él, ¿verdad? Hay que ver qué condiciones, yo, la verdad que todavía no iniciamos ni una conversación ni con él ni con Independiente ni nada, pero es un hombre que claramente no seduce, ¿verdad? Eso cae maduro, ¿verdad?
5: Presidente, te saluda Ángel. Ya para, no sé si quitar su nombre de los que están en carpeta, o no sé, para que el hincha de Olimpia no se tenga en consideración sobre la realidad también, o por qué no pueda soñar con él,
0: Lo de Tony Sanabria, presidente, porque en su momento contábamos la información que Olimpia lo buscó, después lo confirmaste vos. ¿El hincha de Olimpia puede soñar con él ahora? Y si no,
6: no. Hay que ser realista, y lo de Tony es utópico en este momento. O sea, quizás dentro de un par de años, pero hoy en día él está en Cremonese, en la Serie A, tiene un salario completamente inalcanzable para nuestro fútbol. Quizás en Brasil, en Argentina, a lo mejor los dos grandes podrían llegar a pagar lo que él gana ya, así que no, yo no lo veo como algo real hoy, más allá del deseo de todos nosotros, de todos los hinchas, de tenerlo, sabiendo que él también es hincha del club, pero siendo realista y bajando a tierra, es algo que es utópico en este momento.
0: Y si no es Tony, presidente, ¿el hincha de Olimpia puede soñar con un mundialista para el segundo semestre?
6: No, y hay que, no sé quiénes van a terminar siendo los que vayan al mundial, pero de la lista de los 55 claramente son los que vamos a ver quiénes son los que Olimpia podría hacer frente a una contratación, ¿verdad? Van a ser claramente las primeras opciones, ¿verdad?
2: Presidente, hablaste con nosotros el otro día, después de ser campeones, que claro, Olimpia también tendría que tener como objetivo vender a algunos jugadores. Es cierto, hay dos finales que se vienen ahora para ustedes, Vasco y Audax, para clasificar en Sudamericana. ¿Pero empiezan a haber sondeos por los campeones de la apertura?
6: Sí, no tenemos ninguna oferta concreta por nadie, esa es la realidad. Pero sí, ya tenemos sondeos por varios jugadores, por varios. Entonces, vamos a ver. Este va a ser un mercado pase muy largo, casi dos meses de receso, así que y el libro de pase va a estar abierto seguramente hasta agosto, ¿verdad? En algunos lugares. Entonces vamos a tener 90 días al frente, de acá para adelante, para ver qué pasa.
1: Estamos con el presidente de Olimpia, Rodrigo Coto Noves, a través de la 95.5 FM, 1020 AM, Ñanduti TV, Canal 17 de Tigo, 23 de Flow y también 19 de Claro. Estamos a través del YouTube, más de 700 personas conectadas en estos momentos, y a través de las aplicaciones. Quedó muy molesto Vitamina Sánchez después del partido contra San Lorenzo y dio a entender que algunos perdieron su última oportunidad. ¿Ustedes van a trabajar en jugadores que todavía tienen contrato y a quienes el técnico no va a tener en cuenta, presidente?
6: No, yo, más allá de las expresiones editas en conferencia de prensa, todavía nosotros no tenemos una claridad sobre el armado del plantel para la clausura. Tengo entendido que eso vamos a recién sentarnos a planificar posterior al partido con Audax. Así que ahora mismo no. Lo único que él dijo públicamente hasta ahora es que lo dijo ahí en esa misma conferencia, creo que fue que vamos a salir a buscar un 9. Y la vuelta de Pedrito, ¿verdad? Después no hay nada, ¿verdad? Y de lo que es incorporaciones, ¿verdad? Y lo que son salidas va a depender mucho también de qué oferta tengamos, ¿verdad?
1: Alexis Cantero, que se fue a Rusia, ¿puede volver?
6: Sí, yo creo que, bueno, Alexis, el club tenía una condición de compra obligatoria. Si él jugaba el 60% de los partidos, no llegó a jugar porque los primeros partidos como que le costó, él recién fue titular estos últimos 6 o 7 partidos allá, pero no llegó al 60%, entonces hay que, igual ellos tienen la opción de hacer uso de la compra, pero no, la verdad que no hablamos todavía con ellos. Ahora ellos juegan hoy o mañana su último partido del día, y el lunes seguramente vamos a estar hablando con la gente de Orenburg a ver qué van a hacer, pero si no hacen uso de la opción, obviamente nos encantaría que Alexis vuelva, ¿verdad?
1: ¿El contrato de Seba Ferreira está terminando?
6: Sí, el contrato de Seba terminó ahora en junio y bueno, estamos viendo, personalmente me encantaría que siga, ¿verdad? Vamos a hablar con él.
1: O sea, ¿le van a hacer una oferta de renovación?
6: Sí.
1: Hay deudas por cobrar, presidente. Se hizo público en Argentina, o pública la información de que demandaron en FIFA a Independiente por la deuda, por este pase de Facundo Zavala.
6: Sí, por cobrar tenemos Independiente, tenemos casi 1.300.000 ya vencido y otros 700.000 a vencer, que sí, que ya demandamos en FIFA. Después tenemos con Newell's, también tenemos casi 2 millones, ahí tenemos con Newell's 2 y algo, que nos están leyendo de Espínola, de Fer Cardoso y de Sol Salcedo, que también ya están, ya metimos en FIFA. Vasco también nos ve aún, lo de Matías Larsa a Talleres, que tampoco todavía se cobró, y bueno, sí, hay varias cosas por cobrar realmente.
1: Mucha plata.
2: Presidente, hizo un gran campeonato.
6: Finalmente eso no era flujo que nosotros teníamos planeado, y a nosotros también nos genera tener que no cumplir con otro compromiso que nosotros teníamos, entonces es una rueda ahí medio complicada.
2: Presidente, hizo un gran campeonato y también lo está haciendo en la Copa Sudamericana a Adrián Alcaraz. ¿Él no es uno de los que tiene sondeado, o sea, sí, o le están sondeando?
6: Claramente por Adrián tenemos consulta, hay consulta del club de Argentina, hay consulta del club de México, de MLS, así que esos son, hay 3 mercados con los que yo personalmente ya tuve conversaciones, que nos preguntan qué valor tiene, cuáles son las condiciones, etcétera, y bueno, veremos si es que alguna de esas conversaciones se termina transformando en una oferta real, ¿verdad?
1: ¿Y Vitamina Sánchez no te dijo que lo sondearon, que hay equipos que lo quieren?
6: Sí, salió la noticia, hay varios equipos, pero la única real que tuvo Vita me la contó y obviamente él dijo que no.
1: ¿Cuál fue esa oferta?
6: No, prefiero que lo diga él después, eventualmente.
1: Porque se habló de Universitario de Perú, por ejemplo.
6: Sí, es uno de los nombres ahí que estaban. Dijeron Universitario, MLS, Boca, después no me acuerdo qué otro. Pero no, él está demasiado contento, está muy contento. Más allá de lo deportivo, está contento con cómo está llevando adelante la vida acá en Asunción, así que está muy entusiasmado. Ya empezamos a hablar también de lo que podría ser la Libertadores 2027, así que no es algo que nosotros nos esté preocupando ese tema hoy.
5: Presidente, ayer estuvimos en cancha y el partido que jugó del MAS fue buenísimo. ¿Él está dentro de esos jugadores transferibles o quieren esperar a que llegue a su techo, tratar de cuidarlo, o podría ser transferido?
6: No, a ver, yo siempre digo, ahora y repito, todos los jugadores de Olimpia, incluyendo el presidente y el staff, son transferibles, ¿verdad? Porque la economía del club los obliga a que sea así, ¿verdad? Pero siempre al costo correcto y en el momento correcto, ¿verdad? Yo creo que Edu, sí, ya tuvimos sondeo de 2 clubes gigantes, no quería decir qué liga, pero de 2 clubes gigantes del mundo, y lo están siguiendo los mejores clubes del mundo, así que para nosotros, si me preguntás a mí personalmente qué me gustaría, me encantaría que Edu juegue toda la Copa Libertadores el año que viene con Olimpia, y recién después que veamos qué hacer para adelante, ¿verdad? Ahora, si viene una oferta que sea enorme, gigante, que nosotros no podamos rechazar, bueno, ahí sí tendríamos que ver, ¿verdad? Pero personalmente a mí me gustaría que Edu se quede más tiempo, que complete por lo menos 2 años jugando en primera, y dentro de eso que haga una Sudamericana y una Libertadora, ¿verdad? En ese currículum. Yo creo que eso también le va a dar muchísimo más valor, ¿verdad?
1: Yo sé, presidente, que fuiste muy claro con el tema del 9, que van a buscar afuera y que tiene que ser paraguayo. Y hablaste también de que no es realista pensar hoy en Tony Sanabria para Olimpia. Y lo de Lorenzo Melgarejo, para muchos de la mesa es el mejor jugador del torneo. Pero tiene tu contrato todavía con Libertad, no sé, a nivel local, ¿se puede gestionar eso?
6: No hay discusión, creo, a mi criterio, no sé si ustedes coincidan conmigo. Hoy el mejor 9 del fútbol paraguayo.
1: Para mí sí.
2: Sí.
6: Claro. Devenido a 9, ¿verdad? Porque él ni siquiera, no era 9, se volvió 9 en los últimos 12 meses, ¿verdad?
1: Sí, sí.
6: Pero Lorenzo tiene contrato 1 año más con Libertad hasta junio del 2027, así que yo no, la verdad que no, lo veo difícil, ¿verdad? Y creo que para que Libertad se desprenda de él, siendo hoy su principal estandarte, va a ser muy, muy, muy complicado, y más todavía para un equipo que compite con ellos en la misma liga, así que lo veo difícil, sinceramente. Me encantaría, obviamente, pero no creo que sea lo que ocurra ahora.
1: Pero estás muy informado, sí, con relación a su contrato, presidente. Sí.
6: No, por Transfer Market, ¿sabes?
1: Entraba a poner ahí Lorenzo Regarejo.
5: Mira que dijiste también eso de Iván Leguizamón y Seba Ferreira, presidente, que era imposible.
6: Sí, es que todo es imposible hasta que se vuelve posible, pero primero es imposible.
5: Presidente, ¿para cuánto esperan tenerlo a Derlis González? ¿Él en qué situación está? No solamente físicamente, sino en lo mental. Me imagino que tenés la charla del día a día con él.
6: No, Derlis viene evolucionando. Obviamente un proceso de sube y baja, ¿verdad? En su recuperación. Pero el trabajo que se está haciendo, que el cuerpo médico está haciendo y que la parte física también está haciendo, la idea es que él pueda llegar en óptimas condiciones a la fecha de la pretemporada para poder arrancar la pretemporada de igual manera que todos sus compañeros. Él como que ya está haciendo trabajo en cancha, ya está haciendo fútbol. Vitamina tenía incluso la idea de darle unos minutos contra Luque, pero bueno, al final preferimos nomás que termine bien el proceso de recuperación y que arranque.

0: Luque, pero bueno, al final preferimos nomás que termine bien el proceso de recuperación y que arranque bien la pretemporada. Y bueno, poder tenerlo al Deli que todos queremos tener y que obviamente si está en buenas condiciones nos va a dar un diferencial demasiado importante.
1: Hablaste, presidente, de la vuelta de Pedro Zarza desde Triniense. ¿Hay otros que pueden volver y quiénes podrían ser cedidos ahora en este mercado también por parte de Olimpia?
0: No, y hay muchos que pueden volver, ¿verdad? O sea, hay muchos que vuelven y que hay que ver si se quedan o si terminan yendo de nuevo, ¿verdad? Pero de los que terminan sus préstamos ahora son Pedrito, que sí, a Pedrito es el único que sí te digo y te confirmo que lo vamos a dejar, a no ser que venga una oferta de venta de afuera, ¿verdad? Pero la idea es que Pedrito se quede. Y bueno, estamos viendo Seba Quintana, también vuelve, tuvo un año espectacular, realmente dos años espectaculares, porque en Nacional también le fue muy bien y en Luque es un jugador clave,
2: sí,
0: diferencial, y que justamente eso es lo que queríamos lograr con jugadores como él, ¿verdad? Que jugadores que de repente tienen una gran proyección, pero que no tienen espacio en Olimpia, que puedan ir a tener horas de vuelo en otro lado y ganar confianza y seguir creciendo y que se vuelvan un activo cada vez más importante para el club y que cuando llegue la hora de venir de volver a Olimpia estén ya mucho más duchos, mucho más preparados para hacer frente a lo que Olimpia implica, ¿verdad? Y eso es lo que buscamos con todos los chicos que van a préstamo, ¿verdad? Y Seba claramente es uno de esos y es un jugadorazo, ¿verdad? Realmente seguimos todos los partidos de Luque por él, ¿verdad? Vemos a todos nuestros chicos, ¿verdad? A Triniense, ¿verdad? Todos los equipos donde tenemos jugadores lo estamos siguiendo semana a semana. Vuelve también Manu Romero de Instituto, que bueno, que había tenido una rotura de cruzado y va a venir ya a hacer su última etapa de recuperación acá en la villa. Después, ¿quién más termina? Diego Torres también termina su préstamo en Irán, pero aparentemente ellos quieren que continúe. Alexis Vargas, que vuelve de Mineiro, que está en la sub-20 de Mineiro, central izquierdo, lateral izquierdo. También vuelve Pablo Rivero, que está haciendo un gran torneo en la sub-20, en el Brasileirão sub-20 con Fortaleza, que juega interior derecho. Y bueno, esos son los chicos que ahora terminan sus préstamos, ¿verdad? Y después nosotros tenemos casi 30 jugadores a préstamo en distintos clubes, ¿verdad? Pero con toditos tenemos opción de, con casi todos tenemos opción de repesca, ¿verdad? Entonces estaríamos viendo si de repente se realiza alguna venta o algún préstamo de salida, entonces por ahí si alguno de lo que tenemos sirve para reemplazar, la idea es que eso sea nuestra primera opción, ¿verdad? No entrar en comprar o en erogar dinero entre jugadores nuevos, ¿verdad? O sea, en ese sentido, solamente el 9 es lo que vamos a hacer un esfuerzo, ¿verdad?
1: ¿Podrían ser cedidos Thiago Caballero y Barone?
0: Y hay sondeos por ellos, ¿verdad? Vamos a ver, porque este semestre no tuvieron muchas oportunidades, jugaron mayoritariamente en reserva, Thiago hizo un gran torneo en reserva, es el goleador de la reserva. Entonces sí, por él tenemos 2 o 3 equipos interesados en contar con él, entonces vamos a ver si es que conviene o no, o si también la prefiere que se quede nomás en para la clausura, ¿verdad?
2: Lo del nuevo estadio, presidente, vos seguramente que sos hombre de redes, ves cierta preocupación de la gente. Te quiero preguntar en qué instancia está, pero más que solicitarte detalles técnicos, los manejás también porque... grandes avances, porque el hincha pues quiere ver. Y como siempre decimos, el paraguayo necesita ver, tocar, que se le muestre.
0: Los grandes avances van a ver a fin de año recién. Ahí recién va a empezar a ver desde afuera algo grande, ¿verdad? Pero el laburo del estadio es 24 horas desde marzo, frente de arena en Paraguay. Hay una comisión trabajando día a día también con ellos, una comisión del estadio. Venimos llevando adelante eso. Ahora en la asamblea que tenemos en julio en el club, tenemos que reconfirmarlo.

0: compra de 3 propiedades que no estaban en la primera tanda de las que compramos, que son clave para eso. Ya terminamos también de estructurar toda la parte financiera, que nos llevó también un tiempo importante de formar para lo que va a ser la operación del estadio. Y está marchando, está dentro de los tiempos. La verdad que yo entiendo que de repente se opine o haya una preocupación porque uno no ve una grada construyéndose, digamos. Pero es una obra imponente, un hito importante para lo que va a ser no solo el deporte, ¿verdad? La implicancia social que va a tener este estadio, va a ser un estadio preparado no solo para fútbol, sino también para espectáculos, va a ser un centro un centro, prácticamente un centro comercial, ¿verdad? Museo, muchas cosas que van a ver, y bueno, lleva su tiempo un poco esta fase previa de planificación. Estamos ultimando también cuestiones de licitaciones, etcétera, que se están adjudicando. Entonces, no, la verdad que no es algo que estemos saliendo a informar todos los días, porque tampoco amerita, ¿verdad? Pero el socio puede estar tranquilo que está todo caminando sobre ruedas.
1: ¿Ese estadio va a ser mundialista?
0: Ese estadio se va a construir, va a ser mundialista y va a estar ahí en Paraguay.
2: Presidente, hablando del mundial, ¿quiénes son los jugadores reservados para la selección?
0: Y no, lo mismo que se publicaron, que saben, ¿verdad? Gastón, Mateo, Rubén y Adrián.
2: Y ya saben más o menos, ya manejan cuánto cobraría Olimpia por ser sus jugadores al mundial. Yo creo que el más seguro es Gastón, pero ¿cuánto por jugar más o menos se estima, presidente?
0: Y tengo entendido que son $11,000 por día, ¿verdad? Desde la convocatoria. Creo que el 31 de mayo es la convocatoria.
2: $11,000 por día.
0: Sí.
1: Bien, bien. Bien. Y Paraguay, uno intuye que va a llegar mínimamente a 16avos, ojalá a 8avos, y bueno.
2: Por un miembro, por lo menos.
1: Sí, no, linda plata. Bueno, presidente, muchísimas gracias por tu tiempo. El hincha del Olimpia estará más que conforme con todas tus respuestas, así que muchas gracias.
0: No, agradecido con usted, y bueno, un saludo ahí a todos, un saludo a Bruno que hoy no está, y a Fe, y a toda la audiencia de La Roca y de Ñanduti.
1: Gracias, presidente. Un abrazo.
0: Gracias, gracias.
1: Rodrigo Coto Nogués, presidente de Olimpia.
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1: Continúa el sondeo a través de la cuenta de YouTube de la Rock and Pop. Dice: Néstor Camacho es el goleador que necesita Olimpia. Mira que tenemos en estos momentos más de 350 votos. En su mayoría la gente dice que no, ¿verdad? 54%.
4: Pero es muy parejo.
1: Es muy parejo. 46% dice que sí.
4: Parejo es. O sea que me hiciste acordar a un colega antes cuando hacíamos notas para la televisión. Viste que antes le rodeábamos al protagonista, ¿verdad?
1: Sí.
4: Ahorita se paraba y vos le rodeabas con las cámaras y con los micrófonos.
1: Sí, señor.
4: Con cable, ¿verdad? Micrófono con cable y todo. Y hablaba y vos le decías al técnico, profe, hay deuda con el plantel. Y el técnico te decía, no, de ninguna manera, estamos bien. Y el colega, en vez de mirarle al protagonista, te miraba a vos y es como que le daba la razón al técnico y te hacía así. Así, así, ¿viste lo que te está diciendo? Escuchá lo que te está diciendo.
1: Pero ¿y con relación a qué?
4: Asentía él todo lo que decía. ¿Y en qué sentido? Cuando Coto Noé, el presidente de Olimpia, habló de Tony Sanabria, me hiciste el mismo gesto. Porque dijo, Tony, no, hay que decir, no, es realista. Y me mira, güey, con una cara, ¿viste lo que yo te decía? ¿Viste? A mí me miraba.
1: Y bueno.
4: El entrevistado estaba ahí, no le escuchaba al entrevistado.
1: No, ¿cómo no le voy a decir? Porque le estaba escuchando. Fue que te dije, mira, no, exactamente lo que yo dije la vez pasada.
4: El colega hacía así. O le decía, che, partido complicado. Es lo que te dice el técnico. Tienes razón, lo que vos preguntás. ¿Cómo que te dice?
2: Es el famoso. Y vos sabés que. Pero también Coto, en algún momento, hay que decir que el hijo Iván Leguizamón es imposible. No, cuesta caro. Sebastián Ferreira también. No, hay que tratar de seducirle con el corazón. ¿Y dónde están jugando los dos ahora?
1: No, pero estamos hablando de platas que tampoco era que no se podían pagar. Yo entiendo también la estrategia muchas veces.
2: Claro.
4: Puede esconder la pelota, ¿verdad?
1: Claro, no de decir, no, esto es recontra complicado.
4: No, porque en enero lo invitió, y, ¿verdad? Y entonces, ahora cómo puede decir, ahora imposible. Como que se baja del barco, pero puede ser una estrategia también.
1: Hay dos estrategias ahí. Por un lado, decir que algo es recontra complicado, pero después lo conseguís y salía, bueno, no vas a decirlo, ¿verdad? Pero va a quedar como que conseguiste, claro, lo que era recontra complicado. Y por otro lado, vos siempre negociás con un jugador y negociás con un club. Y cuando vos decís, no, es imposible, es como que te está bajando en la negociación y le preocupás al club o al jugador que en realidad quieren venir, ¿verdad? Pero también están haciendo su parte en la negociación. ¿Podemos leer algunos mensajes en el YouTube, Ángel? Y le doy participación también a la gente en el WhatsApp.
4: Si nos escuchamos todavía a los amigos de Olimpia
1: sobre Camacho,
4: WhatsApp. Sí,
1: sobre banda, Camacho, banda. Sobre Camacho.
2: Lucho Paredes cantó muchas rancheras anoche. A estas horas ya pasa factura eso. Es ley, dice Gina Factos. Luis González también. Ah, con razón, Gina, dice Ana Juan. Francisco Alberto también. Ustedes quieren que los viejos nomás luego vuelvan. Hay que darle chance a los más jóvenes, tipo la Pantera. Sí, estaría bueno, dice Francisco también. Libertadores campeón, dice. ¿Cómo vio Camacho? Tony Sanabria, Olimpia. Tengo información, dice Libertadores campeón. En
1: impresionante.
2: Vaya la idea Wilson, dice Diegote ahí también. Sobre Wilson, porfa, preguntarle por el estadio. Ya le preguntamos. Habló, dijo que están a tiempo y que a fin de año se van a ver las grandes mejoras.
1: A fin de año, sí.
2: Sí, o sea, las que son de... visualmente impactan, ¿verdad? No. Ayer me confirmaron que después del Mundial, Tony Sanabria firma por Olimpia. Dice Libertadores que tiene data.
1: Fuente de los deseos.
2: Fuente, ¿eh? Créanme. Camacho of Diegote también, no más. Ahora, hay que decir que Coto dijo que no precisamente Tony, pero entre los mundialistas iba a haber prioridad también.
1: Yo creo que es Gabriel Ábalos la prioridad, porque termina su contrato.
4: Sí.
1: Y entonces no es tan difícil negociarlo, ¿verdad?
4: Él iba a ser vendido a comienzos de año, ¿verdad?
1: Sí.
4: Lo tenía que haber vendido Independiente a Fluminense.
1: Fluminense.
4: Pero no aceptaron la oferta al final.
1: No. Pero ahora ya es un contexto diferente por el tema del contrato. Aunque si le va bien en el Mundial, y ahí se complica nuevamente desde lo económico.
2: Tenemos 600 personas en YouTube. Los que están por detrás tienen 400. Hay que seguir creciendo con los likes. Tenemos ahora, a ver,
1: 174.
2: 176 yo tengo, ¿no?
1: Ah, bueno. Necesitamos, ¿cuánto? 24 para llegar a 200.
2: A 200, sí, señor.
1: Bueno, hay que darle like. Sí, Lucho.
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1: A ver, cortito nomás, un saludo para Don Chiqui, siempre en sintonía. Dice, hola Wilson, Camacho, che Dios, llega a Olimpia y se lesiona. ¿Será que hay libertinaje, dice? A la pucha. En Triqui no se lesiona, se tendría que ver el sistema. Es la realidad, lastimosamente, dice.
4: Es
1: bueno.
4: Es que le llevan, pues, eso es lo que estábamos hablando con Néstor, que de a poco, no. Es que todos los partidos juegan tampoco titular y juega 70, 80 minutos por partido. No. Le bajan las cargas para el siguiente y lo van administrando. Para tal partido, sí. Para tal partido, no.
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2: ¿Es un clásico ese de Wilson? ¿O no?
1: No,
2: clásico
1: no
2: llega a
1: la categoría, no sé, Fabio puede ser
2: clásico rutero.
4: No, son vecinos, lo que ¿se acuerdan la primera rueda? Lo que nos acordamos siempre, ¿verdad?
1: El moquete.
2: El moquete. ¿Qué moquete ese?
4: Y eso nomás, pero
1: dame tu fuerza, Pegaso, diría.
4: Son vecinos, claro, son vecinos, ¿verdad? Los clásicos de vecinos, no sé si querés llamarle, ¿verdad? Ya que estamos con
2: hay que vender, Fabio.
1: El clásico moderno.
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1: 13:18 en toda la República. Enseguida le pregunto a los compañeros qué tiene que hacer Cerro en Brasil. Pero vamos con esta cuestión del planteamiento que decíamos hace rato. Néstor Camacho, ¿le gusta o no a la gente para Olimpia? Ya decía el presidente, es un amigo de la casa básicamente, ¿verdad? Un hombre a quien se le tiene mucho cariño, pero no es que Olimpia planteó su nombre. El que está planteando su nombre soy yo. Yo lo que digo que va a ser una solución para Olimpia, lo digo yo. O sea, no es que porque lo digo yo tiene un peso diferente, no, sino que para atribuirme nomás y que no quede como que Olimpia lo está buscando, para que se entienda, por eso nomás hago la aclaración.
5: Bárbaro, Wilson, será, deja de decir estupideces. Un tipo de 30 y tantos años no puede más venir a un club grande. Rotar, ¿cómo le vas a hacer rotar a un tipo? Va a jugar un partido cada tanto, déjate de joder.
1: Bueno,
6: Wilson, callate, hermano. Vos no puedes opinar de jugador, hermano. Si sí, para vos el mejor jugador del mundo es Vegetti. Con 3 goles en 180 partidos.
1: 4.
6: Quédate en la QN a opinar de fútbol con tu compañera esa.
1: Impresionante.
7: Te cascá la verdad, Wilson, enano. Camacho tuvo 38 años. Trinidense juega 2-3 partidos y después no juega 3-4 partidos.
1: No, es tanto así.
5: Wilson. De estar cacas, hermano. ¿Cómo vio Camacho con 38 años en Olimpia?
1: Y después vas a gritar sus goles.
5: Wilson de Cerrita y Equiima, decirá.
1: Pero ustedes no están analizando el planteamiento. Ustedes solamente ven que fui yo el que propuso. Eso nomás lo que no les gusta.
5: Más épico Wilson la area. ¿Cómo pico a Camacho le vas a traer? No, los ciclos ya se cierran. Fue un gran jugador en Olimpia. Nadie le quita el mérito, pero ya no, ya. Ya rico vemos, ay, o tú llamas, o otro tiene que ser.
1: Bueno.
8: No sé si es tan potable, pero sería lindo Lorenzo Melgarejo, por ejemplo.
1: Para mí no es potable.
9: Camacho ya ha jugado, bueno. Cerró el codo y me adelanta Miguel Agol.
1: A la pucha.
5: Dios mío, qué vende humo son, Gerard. Dios mío, ¿quién se va a ir a Olimpia? Elian, siempre te defendí, son un vende humo de mierda. Peor que Wilson, bro. El enano del orto ese.
1: A la pucha, ¿por qué pico tan enojado?
10: Gran 7 Ángel será. Dejan de opinar como el nieto de Débolo y opina como un periodista coherente. Vos me pensás que Horacio va a dejar que Melgarejo se vaya a Olimpia para reforzar. Dios mío, será. Después le quieren tratar a Wilson de payaso. Bueno, voy todos los otros limpios lo que le tratan de payaso. Cada idiote que hay que escuchar será.
1: Acá ligamos todos, le falta a Fabio también.
2: Fabio tiene que ligar. Sí. Es muy injusto.
11: Franco Wilson. Por más que así es tu pieza, eso, ¿verdad? En esta
1: Espera, no, voy a poner nuevo.
2: De nuevo, ¿no?
11: Yo te banco, Wilson. Por más que así es tu pieza, eso, ¿verdad? En esta de banco, ¿verdad? Porque voy a decir que Camacho es la solución para los goles. O sea, no que Camacho te va a hacer 30 goles, ¿verdad? Sino que Camacho te va a abrir espacios, va a hacer asistencias y cosas así, ¿verdad? Entonces, eso es lo que está diciendo acá el Pito Fines.
1: Impresionante.
12: Sí, Camacho puede venir tranquilamente. Si sí, tenemos a Seba Ferreira, a Sandoval y al otro Barone, Malone, lugar.
1: Malone.
12: Tranquilamente puede estar Camacho, que es mucho mejor que esos tres juntos.
13: Bueno. Ángel ayer estaba hablando y no quiso reconocer que tiene 2 hijos en Pocheropo y abandonado. Ángel, hacete cargo de tu hijo.
4: Qué bárbaro.
1: No creo.
2: No, mentira.
1: Si él no la pone, ¿cómo va a tener hijos? No, para tener hijos primero tiene que hacer el proceso.
4: El único milagro que hubo en la vida fue hace más de 2 años.
2: Un oyente, es un mito, una leyenda, ¿no?
1: Vamos.
14: Mucha gente no entiende de fútbol, Wilson. No le vaya a hacer nomás caso. Rey. Y así, que pucha ese Ángel Elian, qué lindo que es, me encanta ese tipo.
1: No, tranquilo muchachos.
15: Hay que ser realista entre lo que uno quiere y lo que uno puede. Y yo creo que Camacho sí puede venir a Olimpia para jugar el torneo local, por lo menos. Y la sudamericana sí va a tener que ver otro jugador que pueda ser un de mayor jerarquía, que pueda resistir más tiempo.
1: Ah, mira.
2: Me acuerdo una frase de Yaka. La checa pasilla y te doy.
12: Sinceramente, Camacho es mejor que Sandoval, que Alcaraz, que Seba Ferreira, pero Olimpia tiene que apuntar más alto que eso. No puede ser nuestro parámetro los jugadores que tenemos ahora. Tenemos que apuntar más alto. Yo creo que Gabriel Ávalos podría ser una opción.
16: Buenas tardes. Wilson, estoy que opinar en contra de Camacho. Todo lo que opinan en contra de Camacho, ni uno no entiende de fútbol.
1: ¿Viste cómo está cambiando? Primero era 100% no Camacho y ahora ya está cambiando. Ahora ya sí Camacho, sí Camacho.
4: Dije, a mí no me sorprende, te dije que podría ser así. Un saludo para Fabio Jesús, me pasa el dato. Viste que nosotros somos seguidores del Chelsea desde... O sea, el más todavía desde chiquito, ¿verdad?
2: ¿Cómo?
4: Me pasa la data que perdió y el Chelsea la final. Su quinta final de los últimos, de las últimas seis finales que perdió cinco. Le ganó el City, 1-0 le ganó el City en la FA Cup.
2: Con gol de Semenyo. Dicen que fue un golazo a los 71, pero ganó la más importante, Fabio.
4: Claro.
2: Las finales de Champions no las pierde el Chelsea.
1: Dos tiene, ¿eh?
2: Tres.
1: ¿Eh? No, dos.
2: ¿Tres? ¿O dos o tres?
1: Dos.
2: 2012.
4: Y
2: 2012.
1: La que le ganó al Bayern.
2: Claro, 2012.
1: Y la que le ganó al City.
2: Ah, sí, dos. ¿Y antes no ganó ninguna?
1: No.
2: Ah, tiene dos.
4: Mundial de clubes.
2: Ah, claro, Mundial de clubes. Dos.
4: Le ganó al PSG.
2: Dos monos. Sí, está bien.
1: Así mismo.
17: No, es Camacho, yo. Melgarejo le queremos. Eso es mucho mejor. ¿Y cuánto es lo que va a costar? Voy a decir que cobra igual que Vegetti. No creo.
1: Vegetti. Ayer metió Vegetti, ¿eh? ¿Otro?
18: Wilson, Bruno estará apretando ahí su escape cuando le escuchó decir a Coto que es imposible lo de Tony. Porque algo muchísimo te discutió con vos eso. Y jamás te va a dar la razón nada el lunes.
1: Estoy con cinco audios más y vendo con Lucho. Y le pregunto a la mesa lo de Cerro. ¿Qué pa tiene que hacer Cerro el miércoles contra Palmeiras? Y ya tú, te la partido, Gina.
2: Ganar.
1: Qué fácil, cinco audios.
19: Wilson, ¿cómo andas, amigo? ¿Todo bien? Mira, te saludo de Argentina.
1: Hola, hermano.
19: No, lo que Olimpia no necesita un nuevo. Olimpia necesita un 10 como William Mendieta para que pueda dar pase preciso lo que necesita un nuevo. Un abrazo.
1: El tío de Ángel dice: No. Es la opinión del oyente. Vamos a respetar, por favor.
20: ¿Qué hace Wilson y la mesa de la gran jugada? Camacho, jugador clase A. Olimpia tiene que llevarle. No hay otro como él. Olimpia tiene que tratar de llevarle y va a dar que hablar en el clausura.
1: Bueno, señor.
21: ¿Qué tal, muchachos? Una consulta para Wilson. Wilson, ¿vos llevas un boxer de reserva? Porque cada vez que pronuncias Vegetti te orinas todo.
1: ¿O
2: qué usas?
1: Dos últimos audios, por favor. Gracias a la gente, impresionante la cantidad de mensajes.
20: Un saludo, comandante. Creo que Camacho le va a venir yendo limpia porque va a venir barato. Así que legalmente no está mal el cuerpo poner Wilson. Grande Wilson.
1: ¿Qué crees que me deje el bigote ahora?
4: No.
22: Lo que Olimpia necesita es tenerle al tío de Ángel Elian.
1: ¿Eh? El tío, no. ¿Le viste a tu tío ahora en las fiestas?
2: Le vi. Ayer tuvimos una conversación muy seria.
4: ¿Le reclamaste, Ángel?
1: A ver, ¿y después? ¿O no se tocó el tema? ¿Año votado total?
4: ¿Cómo fue? ¿Cómo habla con tu tío? ¿En castellano o en guaraní se hablan?
2: No, guaraníte.
4: ¿Guaraníte, ve? No. ¿Y qué le dije?
1: Vale,
4: ¿qué
1: yo, ve? No, reclamable.
4: ¿Ello tío? ¿Ello tío? ¿Ello tío? ¿Ello tío? ¿Ello
2: tío? ¿Ello tío?
1: ¿O farre apache de gelo mitad de causa?
4: ¿O puca apache de gelo mitad de causa?
2: Sí, sí. No.
4: ¿Te compañero fuera?
2: Y hice esa. O sea, que no quería aceptarse.
1: ¿Eh?
2: Y dije, no. No, bueno, después sí, no, mañana le dije.
1: O sea, se mantuvo.
2: Sí.
4: ¿Y dónde está la foto? ¿No le dijiste? No, hay
2: sí,
4: nada.
2: Sí, pero cuando es por y cámara, mi
4: Año 1985, ya estaba todo.
1: Y bueno, ¿será? ¿Qué vamos a hacer?
2: No quiero hablar más del tema de ese tipo de cosas en acontecimientos familiares, porque...
4: Ah, él es el que le regaló una camiseta, ¿no?
1: Ese era su...
2: Jacob Aida.
4: Ah, no.
1: 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Lucho, vendemos, Lucho.
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1: Qué bien nos sentimos ayer en cancha de Villaliza, ¿verdad, Fabio?
4: Sí.
1: Porque, ¿sabes qué?
4: Vamos a decir bien, vos. Y yo detrás tuyo también, porque me sentí muy bien con la gente que nos saludaba, pero se sacaban fotos con Wilson. Wilson era la atracción, la estrella en Villaliza.
1: Porque esa es la posibilidad que nos da esa cancha, porque El escalón más alto de preferencias, básicamente si la gente se para, ya está a la misma altura de la cabina de transmisión. O sea, que se pueden subir hasta ahí y nos hablan, nos piden fotos, nos mandan saludos. Entonces, el cariño fue realmente muy...
2: ¿Y tenés la foto?
1: Muy, muy, muy lindo de sentirlo. No sé.
2: ¿Te firmó, Fabi, ahí cuando estabas...?
4: Estábamos comentando el partido.
1: Vos estabas en comentarios, sí, sobre el final.
2: Qué grande.
4: Con el partido ya terminado ahora. Por eso que te decíamos también que la gente salió bien, se sacó foto con Wilson, aplaudió.
1: Y un muchacho dijo a la pucha, ahora Bruno Valdés, Wilson, Bruno Valdés es Van Dijk ahora que salió de Cerro.
4: Y tenía razón. Y vos le dijiste ahí, le elegimos la figura.
1: Sí. No, realmente jugó muy bien, pero viene jugando muy bien, de hecho, Bruno Valdés. Un saludo para el hijo de Dani Maciel, qué grande. Nicolás Ezequiel. Está viendo Ñanduti TV, está viendo el programa. Dice que sos el mejor y te banca a muerte. Gracias, Nicolás. Gracias, papá. Un abrazo grande. Gracias, gran cerrista.
4: Gracias, Dani, también por la sopa de ayer.
1: Qué rica la sopa.
4: Después trajo bocadito otra vez para los muchachos ahí y compartimos. No, pero sí.
1: Al terminar el partido. Yo ya no estaba.
4: No, y no sé, te habrás cruzado.
1: Sí, no, yo me crucé con él cuando él volvía para la cabina.
4: Ahí, y ahí llevó y con los muchachos, con Víctor, con Luis Alberto, compartimos un poquito más.
1: Qué bueno, che.
4: Cierre.
1: Vos tenés la opinión del hincha del Olimpia, cómo salía ayer de la cancha, porque eso quedó todavía pendiente, ¿verdad? ¿Cuántas personas hubo?
2: Y yo creo que cerca de 2000 y un poquito más.
1: No, nos dio a conocer Olimpia, ¿verdad?
2: Seguramente.
1: Olimpia...
2: Ojímetro.
4: Hubo mucho ruido. Sí, 9:30, sur, hubo ruido, bien.
2: Norte, bien. Sector de preferencia, bien. Y fue muy lindo también ver a todas las madres, sobre todo lo de la señora Larissa Schiller, en el gol del MAS.
1: La mamá del MAS.
2: Del MAS. Y todo eso, sobre todo un ambiente muy tranquilo, familiar. Vos sabés que soy partidario... Y no sé dónde hay que juntar firmas para que algunos partidos se jueguen en ese horario. A gusto irse a la cancha en ese horario.
4: Con este clima.
2: Mi querido. No, igual si hace calor, Fabio.
4: Si hace calor, decís.
1: A las 10 estaría mejor. A las 9:30.
2: No, porque cuando hace calor, cuando hace mucho calor, a las 10 ya es complicadito.
1: No, pero con este clima. Ahora.
2: Con este clima, sí. De 1:00, 9:30, 10.
4: No, no está bien.
2: Arrancás la previa a las 9, a las 10 tu partido, al mediodía ya estás.
4: ¿El clausura cuándo arranca? ¿Fines de julio?
2: Sería. Punto firmas para jugar partidos a la mañana.
4: Y a lo mejor puede alcanzar para agosto. Algo, las 4 o 5 primeras fechas, algunos partidos que se puedan llevar sería bueno. Porque después ya de septiembre ya vuelve el calor.
1: Ahí va a ser complicado.
2: A las 7 yo ya estaba en la cancha, a las 7 estaba tranquilito, ahí viendo ya.
1: Por fin llegaste temprano.
2: El deporte. No, que estuve muy ansioso.
1: ¿Estabas ansioso?
2: Sí.
1: ¿Por qué?
2: Y no sé, porque era un partido... especial.
4: Porque no era el primer partido de Olimpia que hacías.
2: No.
1: Y tampoco era un partido de campeonato, o sea, el campeonato ya estaba definido.
4: Pero ¿y los que hiciste? ¿Qué pasó por el camino con los que hiciste?
2: Y ninguno ganó.
1: Vos querías que Olimpia gane por primera vez con tus relatos.
2: Entonces dije ayer,
4: eso le puso ansioso.
2: ¿Será que Olimpia va a ganar hoy o será que va a seguir la racha negativa, verdad?
1: Mirá, le preocupaba a Ángel Elian lo de Olimpia, chico.
2: No.
1: Bueno, yo pensaba que a uno nomás de la mesa le preocupaba, pero bueno, está.
2: Más de uno de
1: la opinión del hincha de Olimpia ayer a la salida de Capiatá.
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3: Ganamos 3-2 y abajo hay que ganarle. Hay que ser primero en el grupo, primero hay que ser.
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6: Estoy feliz, primera vez en la cancha y feliz porque ganó Olimpia. Aguanta Olveira.
3: Impresionante ahí, para todas las madres.
7: Y me pareció muy bien, es la primera vez que vine en la cancha y ganó. Yo dije que iba a ganar y ganó.
24: Ganado bien, con huevo. Ay, pero falta más.
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3: Olimpia, carajo, aguanta Olimpia.
0: Juega a muerte contra Olimpia, ¿qué es lo que pasa? Pero igual somos campeones y ganamos hoy. Esa es la mayor felicidad.
3: Otro día por la oficina.
25: Excelente, somos punteros. 46 puntos.
26: Espectacular, Olimpia campeón, siempre campeón.
27: Lindo, campeón.
3: Espectacular, Olimpia, espectacular. Como siempre jugó.
6: Excelente, para finalizar el campeonato. De lujo, 3-1, partidazo, un... Viernes a la mañana, feriado, disfrutar en familia, espectacular.
3: Olimpia espectacular, confirmando el título. Para vos, Cerro.
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1: Son exactamente las 13:34. Un saludo para Amadito. Qué grande, don Amado. Gran cerrista, ¿qué me pone? Me puso hace rato, recién ahora estoy leyendo su mensaje. La pregunta para Holland es, ¿cómo un equipo puede jugar tan mal como Cerro ayer? Dice, ah, mira, esto está en sintonía con lo que decía Ángel más temprano, hablando de cómo jugar, y la pregunta que les hice hace rato, ¿cómo tiene que jugarle Cerro a Palmeiras? ¿O cae de maduro eso? Tipo, se tiene que cerrar atrás con cinco, armar una especie de cerrojo, no alocarse.
4: Hay una, no sé si llamarle ventaja, pero hay una tranquilidad del lado de la planificación que puede hacer Cerro, porque no es un partido determinante en el sentido que perdés y te vas de la Copa.
1: Pero depende de cómo pierda, claro, Fabio. Por eso te decía hace rato, si te encajan tres, te desmoraliza.
4: Puede dejar secuelas, pero siempre el objetivo va a ser Cristal. Siempre el objetivo va a ser Cristal. Pero esta situación hace que dentro del planteamiento Cerro pueda lograr tener una tranquilidad a la hora de manejar los tiempos del partido. ¿Entendés? Porque tampoco Cerro tiene ganas sí o sí en Brasil para poder algo lograr algo heroico. Nada de eso.
1: O sea,
4: existe.
1: No tiene esa obligación.
4: No, es plantarse bien, jugar suelto. Jugar suelto porque el calendario le ayuda a Cerro en el sentido que, repito, está bien, puede dejarse secuela una gran goleada, pero a la vez, que no sea un partido determinante que te deje fuera de la clasificación, hace que dentro de todo eso puedas manejar con calma la planificación del partido.
1: ¿Vos decís, Ángel,
4: un planteamiento
1: que
4: no defensivo, pero sí un planteamiento donde vas a esperar un poquito que hace Palmeiras y salir de contra?
1: ¿Vos decís, Ángel, que Abel Ferreira quedó con la sangre en los ojos por lo que pasó acá? ¿Y que insólito, dijo, por el tema de las dimensiones de la cancha.
2: Va a poner
1: 5 delanteros y vamos a golearle a Cerro por lo que nos hicieron. La ofensa que sufrimos en Asunción.
2: Y yo creo que alguna pica ha de haber quedado, ¿verdad? Pero otra cosa es lo que, una cosa es lo que proponga Palmeiras y otra cosa es la resistencia que ponga Cerro. Yo creo que sí. Porque mira que yo lo noté también pichadito con eso que pasó acá. Que yo la mayoría acá lo hablamos completamente. Estuvo dentro de su derecho Cerro de hacer eso. Y ahora Palmeiras también va a tener un terreno en el que obviamente saca ventaja y nadie se pasa llorando porque juegan en cancha sintética, ¿verdad? Así que me parece que sí, hay una pica en el camino. Yo sé que Leila también es como que con Cerro, por lo que había pasado en aquel sudamericano, hay un regemor, pero acá entra de lleno lo que proponga Cerro. De alocar no se va a alocar, nunca lo hizo, no lo va a hacer ahora. Holland sabe el potencial de su equipo. Yo creo que con el mismo equipo, no sé, la línea de 5.
4: Tiene toda la pinta que va a ser línea de 5.
2: Va a volver a ser el mismo esquema.
4: Yo creo que va a insistir porque ayer en una cancha que supuestamente en dimensiones puede ser más pequeña o parecía hoy por hoy a la nueva olla, volvió a armar a la línea de 5 de ayer. Y ahí hay que ver quién va a ser su líbero, ¿verdad? No creo que sea Morel de vuelta.
1: Morel ya no debería ser, insistió mucho con él. Y a ver, ¿cuál podría ser el equipo? Yo sé que es muy prematuro tal vez.
4: Y el equipo de ayer, hay que sacarle a Morel.
1: Sacamos 7 titulares ayer, ¿verdad?
4: Sí.
2: Arias.
1: Sí, Domínguez Huerta va a jugar, vuelve Gustavo Velázquez. No, nos contaba Dani Maciel que Gustavo Velázquez habló con un señor, el señor le preguntó, Batecobio, ¿y cómo le dijo? 200% ahí, Medina.
4: Y a Cecilio
1: no, ayer reservás, Gina, le dijo. Sí.
4: Y a Cecilio también le preguntó.
1: A BBT le dijo Cecilio.
2: A BBT así le dijo, yo.
1: Sí.
2: En Villa Elisa.
1: A BBT le dijo. Volando estoy, le dijo.
2: Ayer se estaba sacando fotos con los hinchas. Bueno, Cecilio vuelve, entonces Cecilio no jugó el partido contra Palmeiras. Ahí ya puede haber una modificación con relación al último partido.
1: Sí, Cecilio estaba expulsado.
2: Fabricio Domínguez.
1: Fabricio Domínguez,
2: Velázquez,
1: sí.
2: Pérez.
1: Y Chaparro.
4: ¿Y el libero?
1: ¿Y la no, línea 5?
2: El libero falta. ¿Por él?
1: No, creo.
4: Yo creo que podía ser
1: Pirigamota.
2: ¿Y qué va a jugar en el medio, Fabio, si Paredes estaba...
1: Bobadilla con Morel.
4: Y sí, seguramente lo va a poner a Bobadilla con Morel. Klimowicz. Y hay que ver si juega con los dos. No sé si Klimowicz jugó todo el partido el otro día, ayer.
1: Y esa también era la duda que teníamos previa...
4: ¿A Iturbe, entonces?
1: ¿Iturbe?
2: ¿Iturbe cómo?
4: ¿Iturbe con Vegetti?
2: ¿Detrás de Bocón y Vegetti?
4: Y agregaba un volante más, entonces.
1: Pero Bocón ni siquiera jugó ayer. Bocón, yo creo que va a titular en... En Brasil.
2: Ahora no sería un equipo
4: los dos, entonces.
1: Y Vegetti y Bocón.
2: Ahora, si pones línea de 5 y arriba jugás con Iturbe delante de los dos volantes centrales y Bocón y Vegetti, termina siendo un equipo ofensivo.
1: Muy ofensivo, pero ¿sabes qué? Ahí te engaña lo de Bocón, porque Bocón se suele tirar por los costados para ayudar en la marca.
4: No, yo creo
1: al final no es delantero.
2: No, pero igual...
4: Bocón le va a perseguir al lateral seguramente.
1: Sí.
4: Al lateral de hecho de Palmeiras.
2: Alan, o Jay.
1: Jay.
2: Bueno, el volante por derecha es Alan, Jay es el lateral. Entonces, por ahí, pero si juega Iturbe, ¿va a ser un equipo que marque Dios? ¿Va a ser?
1: Pero Iturbe tiene la capacidad de...
2: Pero lo desperdicia, si se desgasta.
4: Y le va a tirar a la derecha así como jugó ayer.
2: Ya llega ahogado en la parte final de la cancha.
1: O sea, ¿vos lo pondrías en el segundo tiempo a Iturbe?
2: No, o con otro esquema. O hacer línea de 4 y arrancas 4-4-2.
1: No, yo creo que va a jugar con 5 atrás.
2: Pues sigue 5.
1: Eso
2: mira,
1: no cambia.
2: Domínguez, Velázquez, Pérez, porque Quintana no está. Chaparro, Cecilio, Bobadilla, Piri da Mota, Iturbe por izquierda y arriba Bocón con Vegetti.
1: Sin Morel.
2: Sin Morel.
4: Y algo parecido. Seguramente uno o dos nombres es lo que va a diferir de lo que estamos pensando, ¿verdad?
1: Pero, a ver, es esperarlo a Palmeiras.
4: Sí,
1: ordenadito.
4: Ordenado, a ver qué hace, controlar los delanteros, los movimientos.
1: ¿Y te sirve el Vegetti para jugar así?
4: Estar bien parado atrás.
1: ¿Cómo?
4: Y ahí lo que, por eso...
1: Si vos necesitas salir de contra, necesitas velocidad. Por y ese no es el fuerte de Vegetti.
4: Cuando vos me decís no tuvo ningún minuto Bocón, a mí no me extrañaría que solamente juegue un delantero y que sea Bocón y no Vegetti. Podría ser también otra de las alternativas que maneje el técnico, ¿verdad? Porque un partido
2: no hacerlo jugar a Vegetti en este tipo de partido. Fabio, para eso lo contrató.
4: Pero la postura del equipo es lo más probable que no le favorezca a Vegetti. A Bocón sí, porque tiene más pelea, más movimiento, ¿verdad? Pero Vegetti no.
2: Se arrastra la marca. Por lo menos en el foco va a ser Vegetti. Este estuvo en Vasco el año pasado, Quito. Te va a arrastrar, va a molestar.
1: Acá y... no fue bueno lo suyo, lo buscaron mucho por arriba y Gustavo Gómez sabemos que es un especialista ahí.
2: Se pasó tirándose Vegetti en ese partido también.
4: Yo no creo que Cerro se encierre tanto tampoco, pero sí adelantar un poco las líneas en el medio campo, hacer mucho barullo ahí para que el rival no tenga tanta inventiva, mucha capacidad de juego. Ahí vos tratás de hacer al rival espeso y podés empezar a controlar el partido, pero claro que tiene figuras individuales muy importantes.
1: Acá dice Dani que también. En Cartagena el líbero fue Piris da Mota.
4: Por eso, por eso veníamos ya del partido con Recoleta, donde Piri da Mota jugó de líbero y volvió a repetir en Cartagena. Sí, tiene razón, Dani.
1: Después entraron Quintana y Rodrigo Gómez para cerrar el partido.
2: 4-5-1, dice Gina.
1: 4-5-1 y 4-5-1, 5 en el medio. 5-4-1 no es mejor.
4: Y puede ser que ponga 4 y en el medio le ponga Morel,
2: Pirida,
4: Mota, volantes que muerdan constantemente.
2: ¿Quién va a entrar en el segundo tiempo? ¿Y quién va a hacer el cambio?
1: Pero es para tenerle ese miedo que se le tiene a Palmeiras.
2: Sí.
1: ¿Es?
2: No miedo, pero miedo. Un equipo no puede entrar con miedo en este tipo de partidos, para empezar. Pero sí el respeto, no regalarse. Porque miedo pues es cuando vos desde la playa ya estás con las piernas temblando. Ay, no,
1: porque viste que desde el otro lado, desde la vereda enfrente.
2: Pero sí respeto.
1: Después del empate acá en la Nueva Olla, para desacreditar el punto que obtuvo Cerro, algunos decían, insisto, desde la otra vereda, que le empataron al peor Palmeiras de los últimos años.
2: No.
1: No es el peor Palmeiras.
2: No.
4: Pero sí siempre... ponerle que... Yo no creo que el famoso que se dice va a poner dos buses Holland desde el comienzo. Yo no creo eso. O sea, espero que no sea así, porque si hace eso no tiene nada que hacer en el partido Cerro. Eso es defenderse en exceso ya desde el comienzo del partido y cederle todo a Palmeiras, que te vaya empujando hacia tu arco. Eso no le conviene a Cerro. Cerro, por eso te digo, tiene que salir a jugar también con la tranquilidad que tiene, que si falla, tiene la última bala.
1: Y no va a ser un planteamiento parecido al que hizo acá. Porque acá en el primer tiempo, Cerro se resguardó.
4: Sí.
1: Lo que quería era cerrar los 45 minutos con el 0-0. No se le dio porque marcó Palmeiras. Y en el segundo tiempo tuvo que salir a buscar un poquito más.
2: Y entonces
1: que iba a salir nomás, lo iba a buscar un poquito más.
2: Un Ituro de fresco y marcó la diferencia. Porque eso también es importante, tener un buen recambio. O sea, no centrarse todo en el equipo titular, pero me parece que Vegetti debe arrancar. Ahora tiene que tener un as que le cambie el partido también, Holland, y me parece que de lo poco destacable que fue el partido contra Emilia Lisa, contra Triqui, me parece que lo poco destacable que te puede cambiar el partido en el segundo tiempo es Klimovic. Él puede ser el hombre...
1: ¿Y Cecilio no le tenés luego confianza? O a no, BBT estoy, le dijo, estoy, a BBT, ¿cómo no le crees?
2: Te estoy diciendo, alternativas te estoy diciendo en el segundo tiempo.
1: Pero no, y no, que no arranque titular Cecilio, ponerlo en el segundo tiempo.
2: Y Cecilio.
4: Si Cecilio no está bien, yo le digo, tranquilo nomás.
1: ¿Pero y por qué no va a estar bien?
4: ¿Y vos estás seguro? ¿Estás con la certeza?
1: No, pero de que no está bien, ¿de qué? ¿De lo físico decís?
4: Claro, que si necesita... Ponerle, necesita 3-4 días más para estar en óptimas condiciones. Bueno, yo le digo, tranquilízate, te espero para Cristiano.
1: Pero ¿y no le crees? Entonces voy al jugador. A BBT le digo al señor.
4: Y
1: ¿por qué
4: sí,
1: te reías?
2: A BBT.
4: Esa es una frase optimista, ¿verdad?
1: No, no, pero si él está todavía con algún dolorcito, no le va a decir al señor, no le va a meter en su cara a BBT, mira. Más o menos a...
4: Pero ayer con el 80% del equipo que va a jugar contra Palmeiras jugó, ¿verdad?
1: Sí.
4: ¿Y por qué él no estuvo tan por lo menos para darle ya minutos? No está todavía. No está todavía. Mm. Eso es lo que a mí me deja de sensación, ¿verdad? Velázquez sí se entiende, mucho partido encima y no, tiene que jugar en Brasil y por eso ayer no estuvo. Pero Cecilio hace rato que arrastra esta situación y no...
2: A Bebe Ina le hubiese dicho.
1: A Bebe A Bebe, no, ¿cómo dicen los muchachos? O Bebe Takubi. No.
4: Tú creo que suele tener sus problemas físicos también. Ayer jugó también, entró también a jugar. Y terminó bien el partido.
1: Y no, tiene mucho asidero lo que decís. Pero, no sé, tal vez sea una situación... no puede ser una situación similar a la de Gustavo Velázquez, porque él jugó más que Cecilio.
4: Sí, claro. Mm. Y es cierto que Cerro necesita por lo menos... Saca un punto fenomenal, va a ser el resultado en Brasil.
1: No, claro que
4: pero
1: sí.
4: Pero repito que el partido donde vos tenés que llegar con todas tus armas, metralletas, todo lo que vos tengas a disposición, Cristal.
1: A ver un poquito, ¿cómo sería la situación? Supongan ustedes que...
4: El peor de los casos, ¿verdad?
1: No. Cerro empata y Sporting Cristal no gana. Que pierda luego. A ver, Cerro empata, va a ir a 8.
4: Sí.
1: Cristal pierde, va a quedar con 6.
4: Sí.
1: Entonces, en la última fecha, Cerro con un empate le alcanza para clasificar.
4: Perfecto. Y por eso te digo, fenómeno va a ser...
1: No.
4: ¿Qué pasa?
1: Y cuando Cerro necesitó empate, no le fue bien.
4: Contra...
1: Porque si Cerro... Entonces, yo lo que digo, no es tan malo perder contra Palmeiras, porque eso te obliga a ganarle a Sporting Cristal. Entonces, si Cerro empata en Brasil, pierde Sporting Cristal, necesita un empate nomás para clasificar en la nueva olla, ahí se le va a complicar. Porque Cerro va a salir a empatar y normalmente el que sale a empatar...
4: No te ganó Palmeiras...
1: En estas instancias no, así definitorias.
4: Está bien lo que decís, pero no te ganó Palmeiras ni el ida ni la vuelta. Si vamos a ir a eso que vos decís, ¿verdad? No te ganó Palmeiras. No te ganó. ¿Cómo no vas a llegar agrandado para el último partido y para...?
1: No, pero ¿y cuántas veces
2: le pasa que sí le pasa a Cerro, Fabio?
4: Pero entonces va a llamar al peor de los escenarios. Entonces va a llamar lo siguiente. Que Cerro pierda contra Palmeiras y que... Cristal le gane a Junior.
1: Sí.
4: Y ahí llega con lo que vos decís. Ganando Cerro clasifica.
1: Y bueno, pues y Cerro va a salir a ganar, pues. Y si sale a ganar, bueno, probablemente contra Sporting Cristal, en esa coyuntura, probablemente le gane.
2: Pero hay un técnico también, Wilson, que me imagino que algo de la mentalidad de los jugadores tiene que salir a cambiar. Si empata ya Cerro es un resultadazo. Ahora, que vos tengas que empatar en la última fecha o que te sirva un empate no significa que vos arranques con un planteamiento para empatar. Cerro tiene que salir a ganar igual ese partido. Por más que un empate le baste. Porque no es similar. Me parece que Holland tiene que trabajar en eso. Por eso te decía, mucho mental, mucho de la parte mental también en este equipo del Ciclón.
1: No, claro que sí.
2: Pues, él
1: sí
2: le va a decir a sus jugadores, no me salen a empatar. No le va a decir eso, ¿verdad?
1: No, obvio que si vos me das a elegir llegar a la última fecha viendo empatado contra Palmeiras y que pierda Cristal, claro que sí, elige esa opción. Pero digo nomás que de por ahí no es tan malo si Cerro pierde en San Pablo. Dependiendo de cómo, ¿verdad? Y por eso insistimos, si pierde 3-0, desmoraliza. Pero si pierde en San Pablo y está obligado a ganar acá, en la nueva olla, y le gana a Sporting Cristal y todo bien.
4: Y por eso ahí te das cuenta que el gran partido, la gran final es el Cristal. Está bien, hay que sumar contra Palmeiras, pero si no se puede, hay el margen, tenés el espacio suficiente para recuperarte y jugar esa última fecha, que va a ser bravo sin duda también, pero tenés en las manos la posibilidad de clasificar siempre, por más que pierda con Palmeiras.
1: Sí, señor. Voy a darle más espacio a la gente a través de YouTube, a través del WhatsApp. ¿Estamos como estamos, Lucho? Ah, no, métele.
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1: Acá me dice un colega, en los últimos 10 enfrentamientos Cerro entró con miedo contra Palmeiras. Exagerando, dice. ¿Y cómo lo fue? Perdió siempre, ¿verdad? Eso es lo que me quiere indicar. A ver, tenemos algunos mensajes a través de YouTube, Ángel, por favor.
2: Tenemos muchos mensajes a través de YouTube de toda la gente. Dice, Cerro Táchira, el día que Bruno Pon dejó un relato épico, ¿te acuerdas de ese serie?
1: Sí, me acuerdo.
2: Este Cerro Porteño me va a matar el corazón. ¡Gol de Táchira! Había marcado Cecilio.
1: Pero eso parecía más bien que sos abrigante.
2: Gol de Táchira.
4: Qué raro, yo te iba a decir que raro la voz.
1: Sí, muy raro.
2: ¡Gol de Táchira! ¡Qué pena! Y después, Cerro lo único que puede hacer es evitar Palmeiras que lo golee. Si no, sumará la goleada número 19 en el torneo de Conmebol y va a tirar su propio récord. Dice, Paitos, este Wilson se entierra solo con cada Urarey que dice. Camacho está feliz en Triqui, haciéndole goles a Cerro, dice. Antonio Campos, ¿querés paseo ya otra vez? Mascota cerrista, dice Gina también. Hoy está Gina, hablando de Cerro como siempre. Le reventamos a Palmeiras y a Cristal hasta un empate contra Palmeiras, dice. Se le cobró estacionamiento a los periodistas en Capiatá, dice, nada, tomo ahí. ¿Paseo de qué? ¿De qué es lo que vas a presumir? Copas compradas, y hay una pelea interna en el chat. Soy de la O, pero quiero que Cerro le gane a Palmeiras porque soy paraguayo y tengo amigos de Cerro. Pero también quiero que Palmeiras le gane a Cerro por Gustavo Gómez y Ramón. Ella plantea el mundo ideal, el mundo de Malala.
1: Que se abracen todos.
2: Que se abracen todos. Ahí está la señorita del chat. Wilson Camacho de Macho dice ahí también. Ella quiere que Cerro le gane a Palmeiras porque es un equipo paraguayo. Pero a la vez, pero ella es olimpista. Pero a la vez quiere que Palmeiras le gane a Cerro porque ha ido opa, empate.
1: Bueno, vamos rápidamente a ver a las personas que envíen sus mensajes para San Lorenzo Luqueño. Les regalamos directamente las entradas. San Lorenzo Luqueño, 0984-955-000. 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Algunas personas participaron, pero se me perdieron los mensajes. Hubiese anotado, sí. Voy a ir un poquito más abajo. San Lorenzo Luqueño. Acá hay un ganador. Se llama Rodrigo Ugart, 086. Tenemos un tiempito más, dale. Si es que ya enviaron sus mensajes, entren otra vez al mensaje y póngale un puntito. A ver, ¿cuántos ganadores necesitamos? ¿10? 10 ganadores. Porque son 10 pares. A ver, 0984-955-000. No, este no es para el regalo. Quiero las entradas, dice, para San Lorenzo, por favor. Poné tu nombre, rapidito. Terminación 391. Gracias al Banco Continental. Este partido es mañana. Jorge Rojas se llama él. Ok, ya tenés. Dos tenemos hasta ahora. Vos sabés que yo traje un material. César Arévalos también. A ver. Tres ya. Pero necesitamos tiempo para desarrollar. Necesitamos tiempo para desarrollar. Acabo de ver, guardé pues esta mañana el material que tenía. Y necesitamos tiempo para desarrollarnos. Ya, ahora ya no puedo plantear porque estamos sobre cierre. Estamos a un minuto. 0984-955-000. Sigan, muchachos, ya tenemos tres ganadores.
4: Pero ganaron los otros buenos planteamientos que hiciste, ¿está bien? ¿Verdad?
1: Ah, ¿me estás reconociendo?
4: Claro que sí.
1: Aleluya, poneme aleluya, por fin, a la escucha.
4: Estuvo bueno eso plantearlo de Camacho.
1: Por fin será, le di gusto a Fabio Martín. Siempre él es irónico con lo que es el conductor.
4: Ah, qué difícil es eso.
1: ¿Eh?
4: Estamos bien. En paz, güey. Tranquilo, hermano.
1: Acá quiero las entradas, César París, ya tenés tus entradas. Yo estos nombres le voy a pasar a Abraham Acosta y él se va a encargar de que las entradas digitalmente les lleguen para lo que van a hacer los partidos de mañana. Bueno, sigan participando, 0984-955-000, estamos sobre cierre. En la Rock and Pop se viene rockeando.
2: Sí.
1: Hasta las 4:30. Ahí venís vos con Mario Molinas y los compañeros.
2: Así es.
1: Esto para el partido entre Guaraní y Ameliano.
2: Así es.
4: Ameliano, sí, que puede ser vicecampeón. Epa. Todavía.
1: Totalmente. Y a través de Ñanduti, vamos cerrando ya con Ñanduti. Muchas gracias a la gente de Ñanduti. Se viene el estridor de las armas. ¿Por qué te reían?
2: No, acá estoy viendo. Recién yo dije que una señorita era la que había escrito el mensaje de... sobre el planteamiento tipo de que todos tenían que estar felices, quería que ella lo limpiara, sí. Quería que gane Cerro y a la vez quería que gane Palmeiras por los paraguayos. Había sido era un hombre. Era un hombre con pelo largo.
1: Ah,
2: y
1: no.
2: Entonces se enojó conmigo y me dijo,
1: está bien que se enoje contigo.
4: Te reclamó bien.
1: Nosotros también nos solemos enojar. Bueno, gente, nos vamos. Muchísimas gracias a todos. Nos reencontramos cuando a las 4:30 y mañana hay programa. Acá hay otra persona que gana. Voy a sacarle la foto, terminación 173 por las entradas para mañana. Bueno, seguiremos anotando ahí en producción, sigan participando. Muchísimas gracias a todos por el acompañamiento. Hoy liderando en YouTube nuevamente.
2: Sí.
1: Ayer lideramos en el partido de Olimpia por la mañana, lideramos en el partido de Cerro por la tarde, ahora también al mediodía, bueno.
2: De pea, pa.
1: Sí, gracias a la audiencia, muchísimas gracias a la audiencia. Chau, Ángel.
2: Chau, lunes cargado, Wilson. Sale la lista de Brasil.
1: Ah, sí.
2: Lo acaba de confirmar la CBF y aparte la semana de Copa también.
1: Bueno, chao Fabio.
4: Chao, nos vemos.
1: Chao compañero, Shaggy, Ropero, Abraham, chao Lucho, nos vemos. Chao.

0: Wilson, le quiero enviar un saludo especial a tu mamá. Qué lindo pimpollo que hizo.
1: ¿Alguna vez lo viste tan elegante a Carlín Correa, Nico Sosa?
2: No le vi. Le vi en otro estado, pero elegante como esta foto que estamos mostrando al aire, nunca.
1: Y bueno...

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1: 13:59.
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0: señoras y señores, bienvenidos a Roqueando, este oasis radial que lo que quiere es zambullirte con la buena música. Ahora nomás estaba pensando porque te estoy mirando, Elías. Vos tenés que ayudarnos porque vos sabes mucho de rock. Tenés que ayudarnos para este programa Jesus, para ver qué contenidos, qué canciones elegir, etcétera, etcétera. O sea, usémosle a los sabiondos acá, porque realmente hay muchas canciones que ya trajimos, pero hay muchas historias del mundo del rock que hay que contar. Y para eso es Roqueando, para jugar, divertirnos, pero por sobre todo para acercarte al rock. Imagínate que hace días nada más vivimos la locura de Korn. Es más, quiero decir que Elías ha viajado también para ver conciertos. Para los que no saben, creo que todos saben, pero los sábados, oyentes, Elías es el gran profeta, todos lo conocen, que siempre también suele hablar al aire, que nos suele tirar algunos factos del fútbol y del rock, porque es fanático de ambas cosas. Bienvenido a Roqueando, otro Sabaduki, y acá a mi izquierda la tengo a ella, ya la extrañábamos. No sé, es como que cuando uno no viene dos sábados corrido, para mí ya es hace un menos le veo, ya me olvidé de su cara, de su rostro, pero acá le vemos diosa, impoluta, hermosa, divina. Bienvenida, Sofi.
1: ¿Cómo estamos? Sí, ya volvimos recuperadas. Tuvimos una ola de influenza, sin enfermedad pura, pero ya estamos mejor que nunca.
0: Qué bueno que digas eso.
1: Porque es cierto.
0: Hay una, de verdad, chicos, unos virus polulando por todos lados. Cuidado con el tema de la defensa. Quiero decir, vos podés tener 50.000 defensores, pero te viene un virus con 50.000 atacadores, y después de vencer esa enfermedad, ese virus, te quedas sin defensas. Digo porque tuve ya familiares con neumonía, internados, todos los niños que no paran, mi cuñada desesperada. No pudimos hacer una fiesta familiar como esperábamos en el Día de la Madre porque los niños estaban todos contagiados, que no podíamos traerle porque si no se le contagia a la bebé del otro, que del otro. Es todo un tema ahora los virus, así que es cierto. Estás acá, te veo más firme que nunca, pero qué importante es cuidarnos, mamu y papus. Bueno, y voy a aprovechar porque siempre a la derecha de Diosa Madre Todopoderosa se encuentra otro señor virus con nosotros, porque así somos nosotros. Nosotros que venimos, a veces cuando estamos con, ¿viste? Una auto charata que apenas arranca, y para otra vez, y le procura otra vez arrancar. Y así está él, pero no quiere dejar de venir porque ama la radio, ama el arte, el rock y por supuesto este programa. Y ya está con nosotros también, que te extrañamos, Julián Galacho, más churro que nunca.
2: Muy buenas tardes, es porque no tengo los lentes y ahora pueden ver mis ojos.
1: ¡Ah! Bueno, disculpa.
2: Me extrañaban, pero sí.
0: ¡Hola, papu!
2: El sábado pasado. El domingo pasado.
0: El domingo pasado, te extrañaba. Sí.
1: ¿A qué?
0: Bueno, oh, gracias, Juli.
1: Estamos fuertes.
0: Tratemos de evitarla todo al aire, por favor. Entonces, cuando sentimos eso, hacemos un gestito y pasamos para otro lado. Más que nada para que si no, el oyente va solamente a recibir tos de nuestra parte. Quiero decir que yo estoy igual que Julián, ¿eh? Con la misma tos, solo que ya estoy más limpia. Ya saqué más esas mucosas de mi organismo. Y sigo. Y tenés que quitar todo. Eso quiero decir. Curarse bien es cuando al fin toda la sinusitis y todo lo que tenés de mucosas en la frente, en las fosas nasales, y también está la parte pectoral, la parte del pecho, todo eso hay que purgar.
2: La tos hay que sacarla, porque la tos es un reflejo, quiere decir que hay mucosidad, y si hay mucosidad es un ámbito perfecto para la reproducción de bacterias o virus. Así que hay que sacar. Recomendación, acetilcisteína. O Acemuc 600 de la farmacia.
0: Sí, igual, muy importante lo que dice, porque normalmente lo que queremos es cortar la tos. Sí. Y ahí estamos matando la posibilidad de liberarnos de esas mucosas. Lo que tenés que hacer es liberar, estornudar, sí, sonate la nariz, tosé, escupí, obviamente, y sacá todos los gérmenes y, por supuesto, toda la mucosa.
2: Toda esa flema.
0: Pero me encanta, acá ya nuestro médico veterinario ya da recomendaciones, pero porque somos todos como unos animales, chicos. Recuerden que el ser humano es un animal humano. Muy bien, es una de las especies animales del mundo. Ahora sí, también a nuestro coach, qué bien, nos hace falta luego él un día como hoy, tanto por hablar, tanto por decir, tanto, ya estamos esperando su bloque también. ¡Bienvenido, Juan Vargas!
3: Buenas tardes, Nati, buenas tardes, compañeros, a toda la audiencia. Estoy súper bien, un poco golpeadito nada más, me pasó un corn encima.
0: ¡Eso iba a decir! así. Acá todo con un problema de salud. Este sí. No, el golpe que tiene la resaca del concierto.
3: La resaca del concierto. Vos sabés, quedé asfixiado entre el mar de gente, pero espectacular. Era un sufrimiento delicioso.
0: Me encantó. Vos también te fuiste a Korn. Quiero que agarres el micrófono y si podemos ponchar también hay una cámara. Quiero que nos cuenten, antes de empezar oficialmente el programa, quiero que hablemos de esta experiencia. Ahí ya empezó Juancho saludando. Ahora les presento, chicos, a Elías, el profeta. ¿Cómo estás, Eli? A ver, no lo escuchamos. A ver, ahí lo ponchamos.
4: Hola. Ahora sí me escuchan.
0: Ahí ¿cómo sí.
4: De lujo. Yo, espectacular. Estoy lo que queda de mí también después del concierto de Korn.
0: Bueno, ahí está. Ya que estás ahí también está Juana. Los dos les quiero preguntar. Primero, ¿qué fue lo más emocionante así a nivel personal a ustedes dos que aman el rock tener la posibilidad que con...
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Muchas gracias.

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3: Valga la redundancia, del primer gobierno paraguayo, el triunvirato, Valeriano Ceballos. ¿Cómo? Adelante, aporta.
4: ¿Messi, Suárez y Neymar?
3: Casi.
4: ¿Quiénes?
3: Eran cracks. Valeriano Ceballos. El segundo era mi personaje favorito, pero lo dejo para el final. El último gobernador español, Bernardo de Velasco, que era una especie de gobierno de transición, por eso el triunvirato. Y José Gaspar Rodríguez de Francia, el ser sin ejemplar, de las figuras más importantes que tenemos, por supuesto, en la historia. Y así se va, ¿no? Al día siguiente. ¿Por qué 14 y 15? Y a los paraguayos, evidentemente, nos encanta conspirar de noche. Porque fue la noche del 14 y la madrugada del 15. Entonces, como que no le das tiempo ahí a los muchachos para que, ahí en medio de la noche, famoso, entre noches, cantos de gallos, qué sé yo, como
4: dice el dicho. Entre gallos y medianoche, dice la frase.
3: No quise decir esa frase porque ya está muy utilizada. Pero ahí está. Nos encanta, bueno, pero con otras palabras, querido Ángel. Pero igual nos encanta de noche conspirar. Cuando están los enemigos durmiendo, entonces uno está activo ahí planificando y haciendo lo suyo. Pero ahí está, 215 años atrás, 16 de mayo de 1811, el triunvirato.
4: Sí, señor.
5: ¡De mayo, carajo!
4: Ahí está.
3: Ahí está.
4: Para vos, ¿qué representa, ya que está con este tema del patriotismo, Mario?
3: Sí.
4: La figura del doctor Francia, porque vos, por ejemplo, no tenés miedo de decirlo, ¿verdad?
3: Ninguno.
4: ¿Vos sos
3: ¿Pero por qué?
4: ¿Vos sos lopista?
3: No, lopista no. No sé si lopista. Si es que hay, no sé, pasa a decir francista, suena mal también, pero bastante.
4: No, pero ¿sos o no sos lopista?
3: Es mi ídolo personal, no. No, pero te estoy diciendo Francia. José Gaspar de Francia.
4: Yo te estoy diciendo López.
3: A ver.
4: Francisco Solano.
3: No sé si fanático. Pasa que decir ista es fanático. Yo no soy fanático de López, pero López representa primero que es el héroe más importante en la historia nuestra, el que afrontó la batalla más complicada de nuestra historia, Francisco Solano López, el mariscal.
4: Pero
3: y Carlos Antonio López representó al progreso.
4: Entonces, para vos, la figura de López no está... No te digo manchada por todo lo que se generó, porque está la otra corriente también histórica que dice que gracias a él se originó la guerra.
3: No,
4: no, para vos no, María.
3: Esa guerra era insostenible.
4: Era inevitable,
3: no había forma. No había forma.
4: Y después están los otros que dicen que el doctor Francia fue justamente a eso quería llegar.
3: El dictador.
4: ¿Qué opinás del doctor Francia? Vos sabés que yo lo banco a morir.
3: Pasa que, y en la justamente en la gesta de la independencia, él tuvo muchísimo que ver para que sea una... A ver, una independencia tranquila, una independencia sin muertes, una independencia sin que se haya lanzado una sola bala, porque él negoció. Y él le dijo a los militares, ahí a los Yegros, a los Iturbe, a los Pedro Juan Caballero, que querían toda la artillería tirarle encima a Bernardo de Velasco, y eso iba a causar, claro, la reacción de gente cercana a Velasco, y se iba a armar una tremenda guerra civil. Y él tuvo mucho que ver en esa parte intelectual, en decir, no, muchachos, ese no es el camino, vamos a negociar. Y si no sale, si no acepta esto, ahí vamos a lanzar la artillería y todo lo que corresponda. Porque era la oportunidad. Pasa que Velasco ya estaba por lo bajo hablando con gente de la corona portuguesa. Y si no era España, que en ese momento estaba acéfala, porque estaba preso el rey, el último rey, Fernando VII. Y ahí estaba justamente Carlota y compañía, estaba José de Abreu, que fue el oficial que vino hasta Paraguay a hablar con Bernardo de Velasco. Era o ser de España, o el famoso cambiar de cadena, cambiar de España a Portugal iba a ser lo mismo. Entonces ese era el momento para la gesta independentista.
4: ¿Sabes por qué también es cuestionar la figura de José Gaspar Rodríguez de Francia? Porque él, aparte de eso que vos decís, que tuvo un papel fundamental en el tema de la independencia, después es muy criticado por haber mandado a fusilar.
3: Sí.
4: Durante su régimen de dictadura, aquellos que en su momento lo acompañaron para lograr la independencia, como fueron los próceres, ¿verdad?
3: La conspiración del 20,
4: algunos,
3: del 1820.
4: Algunos que murieron en sus celdas, otros que fueron directamente
3: se suicidaron.
4: Fusilados, otro que se suicidó. Entonces, por ese lado, como que entró en controversia también. Ahora, lo que defiende la gente que estudió el doctor Francia es que él no negoció en ningún momento el tema de la independencia, porque estaba la corriente también de si Paraguay iba a poder sostener ante tanta presión política externa.
3: Principalmente la de Buenos Aires.
4: La de Buenos Aires.
3: Argentina todavía no estaba conformada, por eso el gobierno de Buenos Aires es el que estaba con todo para armar el viejo virreinato del Río de la Plata.
4: Entonces José Gaspar dijo, no, acá la independencia del Paraguay es innegociable.
3: Se defiende a muerte.
4: Al costo que sea.
3: tal cual.
4: Y ahí está el de

0: para el viejo virreinato del Río de la Plata.
1: Entonces, José Gaspar dijo no. Acá la independencia del Paraguay es innegociable.
0: Se defiende a muerte.
1: Al costo que sea.
0: Tal
1: y,
0: cual.
1: Y ahí está el debate de si el fin siempre justifica los medios. Te voy a decir algo, Mario.
0: Lo que quieras.
1: Vos viste los diseños de la calle, o sea, de las calles de Asunción, la parte histórica del centro.
0: Sí, sea lo que querés llegar, pero sí.
1: El diseño de las calles, ¿por qué? ¿Por qué tienen forma de damero, se le dice?
0: No, eso no sé.
1: Porque
0: ese detalle no sé, pero entiendo que el diseño tiene que ver con el,
1: claro,
0: con el paso que abrió.
1: ¿Sabes por qué, Mario? Porque
0: el
1: diseño en las calles de Asunción,
0: sí,
1: nunca estuvo en París, pero si uno googlea y ve, por ejemplo, el diseño de las calles de París, se puede dar cuenta que es similar en cuanto a la arquitectura a las calles de Asunción. El sistema de calles de forma de damero, tipo cuadriculada, así para decirlo.
0: Sí.
1: Calles rectas, largas, en donde vos te posicionás en una esquina y ves la otra desde lejos. El doctor Francia mandó a hacer este diseño para las calles de Asunción por el delirio de persecución que él tenía en la época, porque él realizaba sus recorridos a caballo de noche.
0: Entonces,
1: con el miedo de que alguien esté planeando una conjura o una conspiración en su contra, de forma estratégica, dijo él, vamos a hacer las calles de Asunción en forma de damero. Y son cuadriculadas las calles de Asunción, si vos te fijas en el diseño. Ahí está. Haciendo recorrido a caballo de noche, entonces, ¿sabes cuál es el diseño puntual, Mario?
0: ¿Qué color es el caballo blanco del mariscal? Decía una vieja, pregunta un viejo chiste.
1: Vos te parás en una esquina y ves la otra a metros.
0: Así tal cual
1: el diseño de las calles de Asunción. No estoy comparando con París ni por si acaso, pero tienen un diseño en cuanto al origen similar. ¿Vos qué ibas a decir?
0: No, eso mismo, que en realidad, independientemente de los detalles que estaba aportando, que yo particularmente no sabía y aprendo ahora, pero que era más o menos para abrir paso, atendiendo a que él tenía esa práctica, lo que dijiste, el paseo a caballo por la noche, justamente. Y época de conspiración, uno puede decir delirio de persecución, lo que sea, pero en esa época los muchachos por el poder se mataban sin problema. Pasa que era una incipiente nación que nacía, toda una vida fuimos gobernados, éramos provincia española, éramos simplemente un terrenito más acá en toda esta parte del mundo. Y era el tema del poder, era nuevo para los muchachos y les gustaba. Y entonces, claro, a cualquier costo querían llegar justamente a la cima.
1: Sí, señor, un poquito de historia.
0: No está mal recordar, exactamente.
1: No está mal. ¿Sabes cuál fue el momento en el que yo, no sé si me decepcioné o como que caí en la cuenta sobre algo que yo pensaba que era nuestro y que había sido es una copia de una canción extranjera? Una de las canciones que nos generan un sentido de pertenencia enorme cada vez que suenan, pero que termina siendo un plagio.
0: ¿Cuál?
1: Patria Querida.
0: ¿Ah, sí?
1: Sí, señor. ¿Vos no sabías?
0: No,
1: te voy a romper la ilusión entonces.
0: No.
1: Patria Querida, la canción Patria Querida, para la gente que no sabe, es una adaptación de la marcha francesa llamada La Madeleine. Escuchar la tonada de Patria Querida, que es una canción que incluso muchos ponen por encima del himno cada vez que juega la selección y dice, esta es la canción que nos representa.
0: No, y suena bien, sí, la letra.
1: Y está bien, ¿verdad? Yo lo reconozco, pero a fin de cuentas termina siendo un plagio o una copia de una marcha francesa. Voy a buscar ahí CR7 La Madeleine, la marcha francesa. Ahí La Madeleine, nomás escribí en YouTube y...
0: Ah, ya está.
1: ¿Qué opinas? Copy-paste, Mario.
0: Está. Si yo fuera el abogado, directamente ya está, perdimos.
1: Sí, y ahí yo me di cuenta que había sido hay cositas y hay realidades que, bueno, pero está bien, cada uno no...
2: Muchos hasta himno querían hacerle a la patria querida.
1: Así es, mi querido Lucho. Pero había que indagar un poquito más en la historia para saber lo que...
0: No, pero la que escribió Francisco Acuña de Figueroa está claro que ya...
1: La letra es espectacular. Distinta. Pero la tonada es igual. La letra es distinta, pero la tonada es igual.
2: Pero sacando, Ángel, el tema del plagio y que viene de otro ritmo, de otra canción, es la que te toca ahí, la fibra cuando los jóvenes se reúnen y hay manifestaciones.
1: Sí.
2: Incluso cuando gana la selección, era frente al Panteón y se canta esa música.
1: Justo es lo que yo decía, ¿verdad? Que muchos incluso pusieron eso por encima del himno, incluso cuando jugaba la selección paraguaya, pero bueno, cada uno elige... lo que quiere ahora, si te hace bien, ¿cuál es el problema?
0: Después de esa victoria resonante, histórica, 21 años atrás contra Argentina, 2005, el Defensor del Chaco, los muchachos, Patria Querida, cantaron a capela, y fue espectacular.
1: Y vos ahora recién te estás enterando, Mario.
0: De que era plagio, sí, ahora me estoy enterando.
1: ¿Y no te rompe un poquitito la ilusión?
0: No, para nada, no. Porque... No, pero de repente se dan este tipo de licencias artísticas, que uno utiliza, no sé, un sonido, un... un fragmento, algo de otras canciones y va armando, va generando arte, ¿verdad? No.

0: Eso siempre existió, desde Beethoven y otros más, ¿verdad?
1: Totalmente.
0: Mentira es que algo es 100% original. Siempre vos tuviste alguna inspiración y fue en base a algo. Y eso es normal. Ahí está.
1: Qué locura. Estadio Monumental de Núñez. ¿Y si nos hace bien, Mario?
0: Y claro.
1: ¿Y qué
0: vas a estar cuestionando?
1: Aunque ¿no? sea plagio, yo sé que en este mundial también va a sonar fuerte a full. Ya vamos con la gente al 849-55-000 en el chat de YouTube también.
0: ¿O dijiste tu personaje favorito vos de la historia paraguaya?
1: Doctor Francia.
0: ¿Sí? ¿Por qué?
1: Sí, señor, porque me parece que tuvo el temple necesario para hacer lo que había que hacer en el momento justo. Aunque eso implique fusilar a sus propios compañeros.
0: Compañeros que querían fusilarlo también a él.
1: Por supuesto, lo banco a muerte el doctor Francia. Saludos para Álvaro Villanueva, para Dimensión Oscura, para Miguel Valdovinos también. Mario me enseñó en 10 minutos lo que mi profe de historia no pudo.
0: Y ahí está.
1: Álvaro también.
0: Pero se enseña mal la historia también en el colegio. Yo también aprendí en época de facultad, en época de cursillo.
1: Así es. El himno nacional tampoco es paraguayo, lo compuso un uruguayo.
0: Sí, Francisco Acuña de Figueroa. ¿Y quién le dio musicalización o quién le dio sonido?
2: Pero ese sí escribió para la nación paraguaya. Claro, no es que el paraguayo agarró y acogió de un uruguayo.
0: Claro. Tomamos, por ejemplo, de la Marsellesa y trajimos acá, no.
1: Un compositor uruguayo. Así es. ¿Qué dice la gente al 849-55-000, Iván?
3: Sí, la gente que se va aprendiendo, mi querido Ángel, aquí en el WhatsApp de la Rock and Pop, dice el oyente, saben poco de fútbol, mucho menos van a saber de historia. Todos deberíamos ser fanáticos del Mariscal López, dice el oyente con terminación 530. Y se va aprendiendo de a poco la gente que dice también aquí, el oyente, doctor Rodríguez de Francia, mató a todos los próceres, metió a la cárcel a más de 500 presos políticos y nunca dejó ninguna orientación para que alguien más pueda gobernar después de él, dice también el oyente. Aquí la gente que se va aprendiendo de a poquito también aquí, este oyente con terminación 334 que dice, ¿sabían que el billete de 10.000 no es el doctor Francia que está ahí? Es la hermana, dice.
1: Es su hermana, según dice.
0: Es un viejo mito también.
1: No sé si es una certeza, pero hace muchísimo se viene diciendo eso.
0: ¿Sabes quién instaló eso?
1: ¿Sabes por qué?
0: Te cuento.
1: Dicen que el doctor Francia era tan feo, pero tan feo en la época, que al final él eligió que retrataran a su hermana en el billete de 10.000.
0: No. Eso es un mito, eso es muy de Roabastos. No sé en cuál de los libros de Roabastos menciona eso. Pero es mentira eso.
1: Cuidado en qué terreno te metes.
0: Sí, no, en serio. Hay autores extranjeros que pintaron, que describieron su personalidad y todo eso. Ahora no me viene el nombre, es un autor inglés que tiene su biografía bien completita. Pero parece que es mentira eso. Digo parece porque tengo que indagar más, pero parece que es mentira eso de que no se dejó retratar nunca.
1: Habría que preguntar.
0: Es muy de fábula eso, porque se genera tantas cosas en torno a él.
1: Sí, señor, pero hay cosas que forman parte de mitos y realidades, mi querido.
0: Exactamente.
1: Mario Molinas.
0: Y nos encanta.
1: Está Dani Troche por ahí, mi querido CR7. Ya vamos a ir hasta él también en la previa de este partido. Guaraní que está confirmado. La noticia a nivel internacional del día. Mario.
0: Sí.
1: Tiene que ver con el anuncio de la salida de Robert Lewandowski del Barcelona. Después de 4 años, vos sabés que me llegó al corazón su mensaje, diciendo y cerrando su despedida con la frase, el Barça está de vuelta en el lugar en el que se merece. ¿Qué jugador Lewandowski?
0: Y cuando él llegó estaba un Barcelona por el piso total.
1: No, jugábamos Europa League.
0: Sin Messi.
1: Nos coparon la cancha lo de...
0: Eliminados por un equipo de mitad de tabla de Alemania de la Europa League.
1: ¿Te acordás del Eintracht Frankfurt? El equipo de Borré.
0: Rafael Santos Borré, sí,
1: que
0: señor.
1: Terminó ocupando el Camp Nou en un hecho insólito, ¿verdad?
0: Exacto.
1: Por la Europa League de aquel año y de hecho también quedando fuera en instancias decisivas. Y bueno, llegó Lewandowski y el Barcelona volvió a ser competitivo. Metió 3 ligas. Llegó a semifinales de Champions, ganó otro trofeo contra el Real Madrid también, finales, Supercopa, Copa del Rey.
0: Metió un montón de goles.
1: No, tremendo. ¿Para vos quién fue mejor? No te digo en el Barça, sino a nivel general. ¿Suárez o Lewandowski?
0: Qué pregunta. No, pero Suárez. Yo soy más de Suárez. Me parece que ya, por ser aguerrido, por tener esa garra charrúa, sí, bastante Suárez me gusta.
1: Suárez más que...
0: Sí.
1: Mirá que Lewandowski ganó también la Champions. Una vez hizo 5 goles en 9 minutos.
0: De acuerdo.
1: aparte
0: por la Bundesliga, por la Bundesliga fue.
1: Sí.
0: Un partido de la Bundes. Era Guardiola el técnico, si no me equivoco.
1: Tremendo fue eso, pero bueno, ahí el retiro de Lewandowski entonces, y después tengo otro par de noticias también con relación al Mundial. El regreso de Neuer, por ejemplo, que está para volver del retiro.
0: Y él...
1: Para defender los colores de su selección por pedido de Julian Nagelsmann. El
0: último, ¿con cuántos goles se despide en la temporada Lewandowski? ¿Con más de 10 seguro?
1: No, más.
0: Imagínate.
1: Más.
0: Cerca de los 40, a media máquina y convirtiendo la cantidad de goles. Mira si un paraguayo tiene, no sé, 14 en una temporada en Europa.
1: Porque temporada...
0: ¿Sabes cómo vamos a festejar?
1: Tenés que contar desde junio del año pasado, si es temporada, porque temporada europea.
0: Sí. Exacto.
1: Yo creo que supera los 14, 15 aproximadamente. Vamos hasta el sector de preferencia de la cancha del Deportivo Capiatá Móvil Amaro V6 con Dani Troche en la previa del partido. ¿Cómo estás, Dani?
4: Bien, Ángel, un saludo para vos, para Mario, para todos nuevamente. Sí, preciso momento donde el saludo protocolar se hace aquí. Los de Ameliano pasan para saludar a cada uno de sus colegas de Guaraní, a los árbitros también, a Carlos Paul, que será el principal el día de hoy. Así que todo está previsto para que arranque aquí el partido en la ciudad de Capiatá.
1: Y en la previa del fútbol, el comentario de Mario Molinas lo presenta.
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0: Mucho más que hablar de historia, hablemos de presente. Y el tremendo presente que se manda el equipo de Roberto Nani, que está jugando bien al fútbol, que en la segunda parte de este campeonato, por lejos, el mejor. Y hoy una chance inmejorable de aprovechar el empate del día de ayer por parte de Nacional, alcanzarlo justamente en la línea de los 36 puntos, y tiene con qué, tiene argumentos de sobra. Ante un Guaraní que es claramente la decepción de este campeonato, el vicecampeón absoluto del 25, hoy es justamente ahí de mitad de tabla para abajo y está en una ubicación claramente que denota a lo que está jugando. Pero el equipo de Nani ahí está con una base bien sólida, con un Miguel Martínez que siempre rendidor ahí bajo los tres palos, Julio González, el polaco al lado de Luca Falabella, una defensa que siempre destacamos el juego aéreo en ambas áreas. Ambos tienen goles también convertidos a lo largo del campeonato. Fabián Franco, el lateral con la pegada, el dueño de los tiros libres y compañía. Abel Paredes, las proyecciones, el ida y vuelta. Valentín Larralde, el encargado del fútbol, el director de orquesta en esa mitad de la cancha, el del sacrificio Jonathan Benítez. Elvio Vera, el del desequilibrio, el que puede destrabar algún partido que se puede cerrar, y esta ocasión capaz se va a encontrar con un partido más abierto, por lo que Guaraní seguro propondrá más adelante, por supuesto, el partido, dejando espacio seguramente. Sebastián Aranda, recostado a la derecha, el zurdo. Ahí está Raúl Cabral, talentoso, jugando por detrás de Cristian Ocampo, equipo dúctil, con garra, que tiene buen fútbol, que en algún momento siempre destacamos esto. En los últimos lugares en la tabla, un equipo que generaba muchísimas dudas y que hoy día es un equipo que genera certezas. Y ahí está el equipo de Guaraní, ¿no? Con un Gaspar Servio, ahí está justamente el líder ahí bajo los tres palos. Un equipo que por momentos no se entiende muy bien, al menos la base, pero ahí está Imanol Segovia, por ejemplo, de los pocos que jugó casi todos los partidos. Buen defensor al lado de Sebastián Saracho. Thiago Servín, normalmente defensa central, pero hoy jugando de lateral. Marcelo Ramos, juvenil con condiciones. En la mitad de la cancha, Luis Martínez, el del equilibrio. Jesús Llano, Patricio Tanda, buena zurda, pero sin mucha movilidad. Arriba, ahí está el lateral volante, ¿no? Que va a estar jugando de extremo, Patricio Coronel. Iván Ramírez con poquísimos goles y con un rendimiento realmente bajo. Diego Fernández, autor siempre de goles importantes, pero que también viene con mucha irregularidad. Claramente, si es que vamos a hablar de favorito, para mí es Ameliano, no tengo ninguna duda. Veremos cómo Guaraní afronta un partido ante un equipo que sabe perfectamente a lo que juega, sabe perfectamente lo que quiere, porque te copa el terreno, porque te saca rápido el balón, porque tiene mucha velocidad, porque tiene mano a mano, y veremos cómo Guaraní va armándose, cómo puede generar fútbol o cómo puede incluso aprovechar los espacios que puede llegar a dejar el equipo de Ameliano. Ahí lo vemos justamente en imágenes a Elvio Vera, que será seguramente el hombre a seguir. Ahí lo vemos también, por supuesto, al tanque, a Iván Ramírez, que tendrá la responsabilidad de cargar con el ataque, así que en líneas generales, partido que promete mucho y esperemos que se cumpla en esta jornada, en este sábado por la tarde.
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1: Como los viejos tiempos, dos para tocar esa pelota. Mueve el tanque Ramírez. Ya Jaime G.C. Ya juega en Guaraní Ameliano, la penúltima fecha de la apertura.
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1: Sara chocó la pelota, balón para el zurdo. Va ganando metros, ahora balón para Imanol Segovia, a ras del piso, buscando la presencia de Fernández. Ahora va cortando bien por esa zona de la cancha. Bel Paredes y arranque la contra del Sportivo Emiliano. Manotazo al rostro de Patricio Tanda, que cae despedido en el terreno de juego. Infracción en ataque del Sportivo Emiliano. Saldrá Guaraní.
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1: A full con la gente en YouTube también, a través del 849-55-000 con Nagatomo, que está full en el chat de YouTube. Tony Soprano.
5: Mundialista Nagatomo.
1: Sí, señor, a sus 39 pirulos. Saludos para Tony, para Silvano Dávalos también, diciendo Robert Lewandowski el goleador que necesita Olimpia. Sí. Dice en el chat de YouTube también.
0: Cualquier
1: que
0: equipo, ¿eh?
1: Cualquier equipo, sí, señor. Lo vemos al Pipi Romagnoli también. Los primeros minutos en cancha de Capiatá. Aquí saldrá el equipo legendario. Desde el fondo, manotazo al rostro de Segovia, que cayó despedido en el piso, dialogando con el cuarto árbitro. Ahora el Pipi Romagnoli. Pausa en el fútbol. Va a tocar esa pelota Guaraní. Se va a revisar la jugada, Mario.
0: Vos sabés que, mira, se me perdió. ¿Qué jugada se puede revisar? No sé si esta falta que le hacen justamente a Iván Ramírez. Ver si es que hubo algún tapón ahí en la zona del tobillo para arriba. Debiera ser, si es que es alguna roja directa la que se está revisando.
1: Segovia es el que está caído y lo que yo vi fue un manotazo. No sé si es para roja precisamente, porque se está demorando mucho una simple falta. En todo caso, el que está sentido Segovia. Minutos lentos que pasan en este arranque del partido también. ¿Qué ves desde tu sector móvil Amaro V6, Dani?
4: Te quiero acotar algo.
1: Sí.
4: Acordate quién es el árbitro.
1: Carlos Paul.
4: Ahí está.
1: Atención entonces a lo que pueda pasar. Ojito con eso, En el VAR está Ulises Mereles. Vamos a ver si lo llaman o no en esta acción puntual, o solamente se está demorando. ¿Y por qué no la tienen afuera? Fue manotazo al rostro por lo que yo vi. Exacto. Aquí vemos la jugada repetida. Cristiano Campos sin... ¡Epa, epa, Saracho! El que recibe la falta es Mariano Ramos. Cristiano Campos, en su intento, claro, de cubrir la pelota, va y lo impacta con el codo. ¿Vos decís que es para roja, Mario?
0: No, a mí no me convence, sinceramente. En esta toma que vimos, en la reiteración en el monitor, no me parece. Porque es más, a mí me parece que es más mano que codo.
1: Hay
0: en la
1: sangre,
0: imagen que yo vi.
1: Hay sangre, le colocan una especie de algo en la nariz a Mariano Ramos. Continúa, dice Dani Troche, bueno, va a regularizarse el partido. Mucho tiempo perdido. Carlos Paul Benítez, y ahí el Pipi Romagnoli también quejándose, reclamó una roja Guaraní. En los primeros minutos me parece que tampoco correspondía.
0: Claro. No, aparte, otra cosa, si era un codazo así bien contundente, está bien. O alguna trompada propiamente, ¿verdad? Pero este fue más mano que codo o antebrazo.
1: A modo de cubrir esa pelota saldrá el equipo legendario desde el fondo con Segovia, que ya está recuperado cerca para salir. Saracho también va a reventar esa pelota legendario en terreno del Sportivo Emiliano. Cambio de frente, buscando esa pelota por el tándem izquierdo de la cancha. Saltaba y no ganaba. Diego Servín se la acaba la cancha y surge el lateral Onofre. Será para el equipo de la Basulada en su terreno.
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3: Y siguen llegando los reportes de sintonía. En sintonía, como siempre, saludos desde Encarnación. Ángel, Mario, la dupla explosiva. Dice el oyente, aguante la gran jugada. Mario, en el Yo Supremo menciona eso, Roa Bastos, dice el oyente.
1: Ataque a Guaraní, pase para que se meta Servín. Falta, retrotrae correctamente a la acción Carlos Paul Benítez. Infracción en la cabecera del área contra Patricio Tanda. Se toma de la cadera y tendrá la chance de tiro libre el equipo legendario. Menos de 20 metros, arco norte de Capiatá.
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1: Si no leíste Yo el Supremo en la escuela, no tuviste infancia.
0: No tuviste escuela luego.
1: Sí,
0: totalmente,
1: señor.
0: Así es.
1: Un top de libros, Mario. Te doy tiempo de pensar rápidamente que sí o sí son de la época de la escuela.
0: Muchas de Mario Kimora también.
1: Sí,
0: pasa,
1: señor.
0: Que hay diferencias.
1: Amor de invierno, sí.
0: Por ejemplo.
1: Ese clásico.
0: Estaba la madama.
1: El alquimista.
0: El alquimista, sí.
1: Ese clásico donde te mataban a
0: el trueno después, entre las hojas. También.
1: El,
0: que dice Ariel Amarilla.
1: De hecho, yo presencié una obra de teatro ahí en el...
0: Y después está el Principito.
1: El Principito.
0: Tiempo atrás, sí.
1: Sí, señor. Y a ver quién es el príncipe legendario que le pegue a este tiro libre. Cerca está para darle Diego Fernández a esa pelota. Único ejecutante. Menos de 20 metros. 4 en la barrera del Sportivo Emiliano. Es para darle, Mario.
0: Totalmente. Ahí está Diego Fernández, ¿no? Y ahí, justamente viendo imágenes, mirá, le sangra la nariz al polaco, ¿eh?
1: El polaco González, que está siendo atendido también. ¿Cuánto tiempo perdió? Ya 4 minutos de partido. Ahora 5, marcamos el tiempo de juego, pero ¿cuánto se ha perdido en este arranque de compromiso? Fácilmente solamente se jugaron 2 minutos.
0: Sí. incluso si no es menos, ¿verdad? Si es un minuto y un poco más. Realmente, ¿qué inicio de partido? Qué complicado está haciendo ahora la jornada.
1: Friccionado. ¿Y entonces cuánto CR7?
2: Ñandu Tirro con Bob Papi, el tiempo de juego, 5 minutos. Primera etapa, el marcador Energy. 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
1: 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Este partido, si empatado sin goles, faltó la campanita para marcar el tiempo de juego del partido. Sí, señor.
0: Llévale la tanda ahora mismo.
2: Tené micrófono, CR7, para marcar.
1: Sí, señor. Ahí está. CR7 en el control de controles aquí. Vamos a ver quién le pega este tiro libre. Diego Fernández solo en la ejecución. Está chorreando.
0: Sí.
1: O le está chorreando la nariz de sangre. Por lo visto, le agarró una zona delicada. La zona del tabique.
0: Y una zona blanda.
1: Con 10 parcialmente el Sportivo Emiliano. Vamos a ver quién le pega a esta pelota. Diego Fernández está cerca. Mariano Ramos también. Para darle Dieguito. Está un poquito adelantado. Miguel Martínez centralizado. Puede pegarle a su palo. Así como encima de la barrera. Fernández le pega. El balón al techo del arco de Miguel Martínez. Efectivamente probó a apostar al palo del arquero. No pasó lejos, Mario.
0: Y ojo con este tipo de situaciones porque Diego Fernández tiene una pegada realmente exquisita. Aquí le pega con dirección, con fuerza. Baja tarde esa parábola, pega por el techo y avisando Guaraní en estos instantes.
1: Saque de arco con Tres Leones para Emiliano.
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1: La gente que sigue creciendo en el YouTube también con Nagatomo, con Silvano Dávalos también. Saludos desde Argentina, dice, revienta esa pelota Miguel Martínez al terreno legendario, peleando el tanque Ramírez, ahora balón en poder de Elvio Vera, el rayo que cubre, Segovia que saca fácil para el central legendario, responde cubriendo ahora con el físico Iván Ramírez, rebote que beneficia a Patricio Tanda, la mata Patricio con una apertura fantástica, se la manda izquierda, Saracho que aparece limpia, se junta con su compañero de saga y sale Segovia.
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3: Y siguen llegando los reportes de sintonía. A nadie el Barcelona, dice el oyente con terminación 858, también dice el otro oyente, eso del francés es pura bola, Ángel, porque dice el lema del valor, vencer o morir, frase del mariscal López, dice aquí el oyente con terminación 953.
1: Y eso es lo que dijimos en la previa, que la tonada, el ritmo era el que se había plagiado y no la letra como tal. ¿Dijimos o no dijimos, Mario?
0: Sí, totalmente, la base también se puede decir,
1: sí,
0: ¿no?
1: Señor, pasa la base.
0: Que no entiendo de sonido, pero supongo que esa fue la base, lo que le dio justamente la música, a partir de eso la musicalización.
1: Y sobre todo el símbolo patriótico. Sale Patricio Tanda con la pelota cerca, está para recibir el Coronel, recupera alto, Deportivo Emiliano cubriendo Cristiano Campos, lo desplaza Saracho, rebote que beneficia el número 38 saliendo por el tándem derecho de la cancha. Mariano Ramos que aparece frente a Tanda tocando con Coronel, Patricio con la pelota, se levanta la hinchada de Guaraní, sale el equipo del Pipi.
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1: Qué cerca estuvo Diego Fernández con ese tiro libre, no pasó lejos, rozó y pegó en el travesaño, en la parte exterior del arquero que defiende Miguel Martínez, más bien en el soporte del ángulo derecho. Vamos a ver, se repondrá el Sportivo Emiliano desde el fondo, ahora está mejor el equipo legendario. La gente en el YouTube que sigue dejando su mensaje, muchas noticias internacionales, te decía Mario Molinas,
0: ¿sí?
1: Entre lo del Lewandowski y Neuer, lo de Ter Stegen es increíble. Él se va al Girona estando en un gran momento, mucho tiempo o en un prime bastante largo en Barcelona, y nunca se pudo ganar en la selección un lugar porque Neuer siempre estaba en un altísimo nivel.
0: Pero ahora se engripó jamás tampoco Neuer.
1: Ahora se
0: tremendo
1: fue al Girona buscando minutos y ¿qué dicen? Neuer vuelve del retiro para ser titular en el Mundial. Increíble.
0: Así nomás, exactamente. Pero qué arquerazo, ¿eh? Tremenda figura en aquella eliminatoria contra el Real Madrid por los cuartos de final de la Champions.
1: Y cuando son buenos, son buenos. Recupera alto Guaraní. Coronel con la pelota, recibe con la zurda, abriendo para Patricio Tanda, el pato. Va retrocediendo para su compañero, para ese rayo, el Vivera para interceptar. Se le va largo el control y corresponde al lateral. Se da de Onofre para el legendario Sutter. Terreno, banda derecha, lo va a hacer para Guaraní, Patricio Tanda.
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1: Cerca está para jugar con Tanda, Servín, lo va haciendo Coronel. Participa del ensamblaje del fútbol, revienta Saracho, se la banda derecha. Cerca está destapado Diego Fernández, lo anticipa muy bien Abel Paredes ahora. Va recuperando desde el fondo, Segovia toma la lanza. Iván Ramírez que intentaba aguantar. Abel Paredes y Larralde, ahora que puntea, se manda de ataque Emiliano, cruzando el Ecuador del
6: del campo de juego. El Rayo, el Vivera recibe por derecha, pero aparece Tanda con la cobertura precisa. Sale con Thiago Servín, el zurdo ras del piso, encuentra pase, va recibiendo muy bien esa pelota, cambiando de frente Patricio Tanda. El Pato con la descarga para Diego Fernández, que desborda y encarga a Dieguito. Le tiene el número 26, ahora el goleador legendario, abriéndole en medio para que aparezca por esa zona Luis Martínez, el Perro, con el control, intentando un cambio de frente, siempre hacia el Tanda el derecho. Toca Guaraní, frente a plantearse en campo rival. ¿En cuántos minutos, Luis?
5: Ñandu Tirro con Popa y el tiempo de juego, 10 minutos. Primera etapa, el marcador Energy, combustible de calidad al precio justo, indica Ángel.
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6: Que este partido sigue empatado sin goles con Saracho, tomando la lanza, levantando el central. Acá en Formigo sale el sol en la ciudad de Capiatá. Cerca está Diego Fernández para pelear. Revienta de cabeza por el costado de él, Paredes en ataque. Un lateral que corresponde al equipo de Guaraní con Onofre. Frente a platea saliendo con esa pelota, Luis Martínez controla. Retrocede para su compañero. Aparece ensamblando el fútbol ahora. Desde el fondo recalculando Segovia. Juega con Saracho y este con Tanda.
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6: Momento del equipo legendario presionando en ataque, se trae para el polaco González, que recibe. El capitán del Sportivo Emiliano levanta un remate con la zurda buscando a Cristiano Campos, la mata contra el pecho. Lo lleva puesto ahora Sebastián Saracho, comete falta antes que pueda girar, como dicta el manual, el delantero. Recibe la infracción en el círculo central, tiro libre para el equipo de Nani en su terreno.
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6: En el segundo tiempo la figura con
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6: El Vivera con la pelota, el 10 que va tocando de punta hacia atrás para el polaco González, recibiendo Miguel Martínez, sale de su jardín. Dos para presionar en el equipo legendario. Cerca está Iván Ramírez, Patricio Coronel también. Miguel Martínez arras del piso, saliendo con Falabella. Control del argentino. Ahora mira campo rival con quién va a jugar. Hacia atrás para Martínez, que va armando otra vez el fútbol.
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3: Siempre son en estos momentos en la fanpage de Bruno Pony. Vamos saludando a todas las personas que van haciendo reporte de sintonía. Oscar Soler, Víctor Morel, Osmar Ortiz. En estos momentos también Samuel Olmuedo dice: Fuerza Guaraní, saludos desde São Paulo. Así que el reporte de sintonía también a través de la fanpage de Bruno Pom.
6: Qué linda ciudad São Paulo. Cambia de frente Franco Pecho a la situación. Aparece Jonathan Benítez en ataque, abriendo Valentín Larralde y ataca a ver Paredes. Puede levantar el centro. Frente a plateas va avanzando, ganando metros ahora cerca del banderín. Del córner, el centro de Aranda con la zurda. Rebote en el área. Ataca Benítez, pase para Cabral. Engancha y lo anticipa muy bien. Saliendo Patricio Tanda, la pelota que rebota en Carlos Paul Benítez. Pausa en el fútbol justo cuando Guaraní quería contragolpear, pegó en el árbitro de Upey Referes, sale el equipo legendario.
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6: Qué lujo para salir jugando con Patricio Tanda, de lo mejor que tiene el equipo legendario, buscando Diego Fernández, la pelota pierde contra Abel Paredes, que está enchufadísimo en el partido, atacando, defendiendo, lo anticipa Alex Olimpia y surge lateral. Onofre que será frente a platea, será para el equipo legendario. Vamos a ver cómo cruza la media cancha. Cerca está Mariano Ramos, Alex Rubiñú, que tiene opción de pase con Diego Fernández, que intenta crear el fútbol hacia atrás para Saracho, el zurdo que va tocando con Segovia. Tres para presionar en el equipo de Nani, que sale con un cambio de frente que limpia fuera de la congestión del medio campo con Servín. Thiago que levanta un remate con el empeine para que pique el tanque Ramírez. Lo anticipa muy bien, sacando por un costado el polaco González ante la presión de Coronel. Pone el físico el polaco, la termina sacando por un costado. La cancha no se acaba. Recupera Tanda, el centro, el área, pelea esa pelota, intenta bajar, rebote para Fernández, se mete al área y termina sacando a Abel Paredes por un costado. Guaraní presiona alto, está más incisivo, Mario.
8: Se le va encima en definitiva al equipo de Nani. Aquí el pelotazo largo que lo buscaba a Iván Ramírez, que intentó aguantar de espaldas al arco, no tiene el físico, la sacaron desde el fondo y la termina despejando el polaco González.
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6: Lateral con Onofre.
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6: Al piso el hombre legendario, ahora estaba cerca, no estaba encendido en ese momento el equipo de Guaraní. Ahora sí, perilla abierta, lateral que corresponde al equipo legendario tras esta falta. Finalmente dice el árbitro, Tanda, derecho de la cancha. Sí, señor, escucho.
4: Otra vez el polaco con el sangrado de nariz.
9: otra vez ahí es invitado a ser atendido afuera.
6: Y con esto, ¿cuánto tiempo ya ha perdido? Impresionante. No sé si Lucho tiene ahí el conteo, el que siempre suele estar muy atento. Entre atenciones médicas, fácilmente 6 minutos, Mario.
8: Fácilmente, sí. Así que si se viene un descuento largo para el final del primer tiempo, que no te sea raro, querido Ángel.
6: Sí, señor. Ahora otro algodón a la nariz, a la fosa nasal, y el legendario tendrá un tiro libre. Banda derecha, campo rival. Este centro que va a caer directamente al corazón del arco norte, que defiende Miguel Martínez, el polaco González, que ahora... Vamos a ver, y le sigue sangrando. Tiene que retirarse el polaco.
8: Sí, no,
6: yo
8: para.
6: Sé que de repente puede no afectarle mucho, en el sentido de uno no se puede sentir mal, pero es completamente incómodo y hasta peligroso jugar con tanta pérdida de sangre.
8: No, pero a ver, si vos te quedás sangrando y con el pasar de los minutos, en algún momento mínimo te va a doler la cabeza, los mareos y toda esa cuestión. Y después está el tema de la salud propiamente, ¿verdad? Así que sí, tiene que salir en definitiva para ser atendido.
6: Vamos a ver quién le pega este tiro libre. Vendrá el centro al área de Luis Martínez. Va al segundo palo. Pelea Saracho. Baja de cabeza Patricio Tanda. La bolsa de Miguel Martínez. Abraza ese balón. Se acuesta a dormir. ¿En cuántos minutos, Luis?
5: 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Y el tiempo de juego, 16 minutos. Primera etapa, el marcador. 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
6: Este emotivo partido de jornada de sábado está empatado sin goles aquí en cancha de Capetá. Saliendo Falabella con la pelota, va controlando bien. Jesús Abel Paredes, Jonathan Benítez metido entre los centrales. Cerca está, como opción de pase Cabral. Intenta avanzar Abeliano, pelota larga. Cubre Cristian Campos, gira ante la marca de Saracho. Se mete a campo rival. Baja con el empeine y va desbordando por izquierda. Intenta un autopase Aranda. Lo atropella muy bien Mariano Ramos, pero hay falta. En ataque dice el árbitro del partido, Carlos Paul. Infracción de Ramos contra Cabral. Al piso el hombre de Abeliano y la ve a su lado. Tendrá un tiro libre en la banda izquierda en campo de Guaraní. Un balón que va a caer al área de Sergio.
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6: Vamos a ver quién le pega esta pelota. Están 13 en la ciudad. Abel Paredes para la ejecución. Sube los matungos de la basulada. Cerca está Falabella. Cerca está para el testazo también Franco Cristiano Campos, que está relamiéndose en esa zona de la cancha. Y hoy también tenemos fútbol argentino en definición. Vamos a ver, ya me comenta Iván Bogado a qué hora River ante Rosario Central. Vendrá el centro de Abel Paredes al corazón del área, si hay presencia o no de paraguayos. Qué lindo encuentro ese. Vamos a ver quién le pega esta pelota a Abel Paredes con la zurda. Brazo derecho arriba, tiro libre en ataque para Emiliano.
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6: Centro de Abel Paredes que saca la defensa. Retroceso de Segovia hacia su arco. Va recuperando Emiliano Larralde. El rebote y el remate al techo del arco. Despeje hacia atrás, como no dicta el manual. Error técnico de Imanol Segovia. Cerca estuvo Valentín Larralde. No le pegó bien, Mario.
8: Y qué complicación por parte del férreo defensor de Guaraní, Imanol Segovia, que intentó salir con una de lujo. Era para reventarla de esa zona. Le queda justamente ahí a Larralde, que le pega de aire, le pega mal, desviado, avisando por primera vez en el partido el equipo de Emiliano.
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5: 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Iván,
3: casi 200 personas en estos momentos liderando el mejor equipo deportivo en el YouTube. Saludamos a todos los oyentes, a Silvano, a Nagamoto, en estos momentos también para José, que pregunta, ¿no vino la madrina? Dice también Luis González. Oye, pa Ángel, dice, hay que dejar el like, hay que dejar el me gusta, Ángel.
6: Sí, señor. Sale Larralde con la pelota tocando en el medio, aparece cerca Jonathan Benítez con el balón. Apertura de Aranda, el número 20 que va parando, retrocediendo, recupera y lo presiona Alto Guaraní. A ver si intercepta bien Coronel. Arras del piso, saliendo bien, cubriendo bien Aranda. Se tira hacia la banda derecha, pisa el balón, lo marcan dos. Ahora el Rayo, el Vivera limpia el camino con un pase para Benítez, este que sale con Falabella.
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6: Arras del piso, el polaco cerca está para recibir Franco. Ahora a ver cómo se entra. Lo marcan dos. Ahora busca la pared. Aparece Cabral ahora conectándose con el número 21. El ex Cerro Porteño. Hacia atrás para que reciba el polaco González. Ahora Luca Falabella con la zurda. Mira campo rival. A ver cómo toca el Sportivo Emiliano. Por ahora toquecitos cansinos en la media cancha. Guaraní que presiona. Emiliano que toca con suma facilidad. 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
8: Sí, Guaraní está mejor ubicado en el trámite, es cierto. cierto, tiene mucho menos el balón, pero es más práctico. Ataca con mucha gente, presiona, no le da muchos espacios al equipo de Emiliano, que sí, que tiene más el balón, la circula, no encuentra los espacios y hasta el momento no tuvo una situación al menos cercana al gol del equipo de Roberto Nani.
6: Aprieta la salida Franco y termina cometiendo falta contra Cornel, al que le dan un rol básicamente defensivo a Patricio, que está en todas partes. Infracción contra el 38, al piso el hombre de Guaraní, falta en ataque de Emiliano.
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6: Cerca estaba Nani también dando indicaciones ahora frente al área técnica, casi 200 personas en el YouTube. 19:30 para River versus Central. Nos aporta aquí Luis González también, qué buen partido es. Automáticamente después de este, vamos a ver si con presencia de los paraguayos, si estarían arrancando en Rosario Central, Enzo Jiménez y Agustín Sández en River, también del equipo del Chacho Codel, en un Monumental que seguramente va a estar repleto. Presiona alto, recuperando Elvio Vera con esa pelota, Saracho levantando y picando por la banda derecha, cubre con el físico Coronel, saca la defensa Elvio Vera que participa, marcamos el tiempo de juego.
5: Yanduti Rocambopa y el tiempo de juego 20 minutos, primera etapa, el marcador Energy, combustible de calidad al precio justo, indica Ángel.
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6: Este partido sigue empatado sin goles aquí en cancha de Capiatá. Sentido Fabián Franco. Y por ahora puede seguir el polaco González, por lo que veo. Móvil Álvaro de 6, Dani Troche.
9: Sí, por ahora sí. Igual en todo momento Carlos Paul le chequea de tanto en tanto. Pero sí, ya está continuando casi normal.
6: Justamente el polaco es el que toca la pelota saliendo de la saga central de la basolada.
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6: Recupera en campo rival Guaraní, el tanque limpiando, jugando con tanda. Ahora este que abre para Luis Martínez, que mete un pase a nadie. La habilitación del perro saliendo a ver Paredes con la pelota. Se conecta con Cabral, engancha hacia el medio y va a la contra de Emiliano. La va teniendo Arando, ahora abre para ver Paredes. Pasa de largo. El lateral izquierdo pedía un pase hacia el frente, algo que es una deuda también en el fútbol paraguayo. No detectó la jugada del chico Aranda y entonces un lateral para Guaraní.
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6: Saracho que limpia, juega para Servio, va recibiendo el arquero de la presión alta de Cristiano Campos, que sale con Saracho, tocando y tocando, ambos equipos cerca de sus respectivas áreas. Ahora Saracho es el que intenta adelantar a su equipo, mete con la zurda un balón largo, no picaba Coronel, termina sacando con suma facilidad Franco. La fecha 21, la penúltima de la apertura, que arrancó con el empate entre Libertad y 2 de mayo 0-0.
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6: Prosiguió con la victoria del campeón de Olimpia por 3-2 sobre Recoleta.
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6: Por la tarde, el empate entre Nubiño y Nacional a un gol. El equipo ñuense que sufrió la expulsión de uno de sus futbolistas también. Y Cerro Porteño cayó 3-1 ante el Sportivo Trinidense.
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6: Acá se mantiene el cero, pero no por mucho tiempo, porque levanta el centro Servín. Termina sacando a Lucas Falabella tanda en el rebote, en el borde del área, transportando al argentino. Se mete, zafa de uno, zafa de dos, entra al área a ver quién atropella. El tanque que no podía, levantaba la pierna y termina sacando, saliendo con suma clase el equipo del Sportivo Emiliano. A ver qué cobra Carlos Paul Berinte, será lateral ofensivo para el equipo del Indio frente al banquillo de Roberto Nani. Cerca está para hacer este lateral en ataque, lo va a hacer Servín. Van de izquierda el tanque Ramírez, que intenta aguantar. No es el tanque del año pasado, ¿verdad, Mario?
8: No, definitivamente no, era más certero el tanque del año pasado, más picante, y obviamente estaba así, estaba en racha, metió goles importantes, y en este campeonato realmente fue una decepción, al menos en lo que va para este buen delantero que tiene grandes condiciones.
6: Ataca Tanda cubriendo de espaldas al arco, pasa para el número 15 Servín, que no podía, la Ralde que atropella, termina bajando la pierna el hombre legendario. Tanda que recupera, sombrerita en el camino Cabral, gran acción de Patricio, abre la cancha hacia la derecha, recibe Diego Fernández y va a encarar, y encara y le pega, lo pasa Ramos, a ver cómo se entra Fernández en el área, está el gol de Diego, le pega. el tiro raso, dejando clavado a Miguel Martínez en su palo. Le pegó Diego Fernández, que cerca estuvo el gol de Guaraní, Mario.
8: Exacto, jugada que arrancaba con una gran arremetida de Patricio Tanda, este que cambia para Diego Fernández. Diego Fernández y Llano se juntan en el 1-2 y ahí está el zurdazo, el zapatazo dentro del área por parte de Diego Fernández, que estuvo muy cerca de vuelta de convertir el primer gol.
6: Qué buen gesto técnico de Dieguito, paró la pelota, giro, control orientado y remate que pasó muy cerca. Tanda que presiona, el alma del equipo del Pipi, centro al área de Segovia, segundo palo Coronel que salta, no puede ganar en las alturas ahora. Despeje de la defensa del Sportivo Emiliano y rebote que beneficia a Luis Martínez el Perro, abriendo las canchas de la derecha, cerca está Ramos para recibir el número 14 que Trastavilla, juega con Luis Martínez que sale con Saracho.
5: 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Ñandu Tirro Campobo, y el tiempo de juego 25 minutos, primera etapa. 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
6: Este partido sigue empatado sin goles, 0 para el legendario, 0 para Emiliano. 25 minutos del compromiso, ambos equipos intentando profundizar, el equipo de Guaraní con la pelota posicionándose en campo enemigo. Emiliano apostando en las contras laterales de Servín, pared con Tanda, pecho de Servín al área, el remate para Iván Ramírez que aguanta de espaldas al arco, al piso Iván. Puntea muy bien esa pelota, sale a la contra con Franco, recibiendo Cristiano Campos, ahora aguanta ante dos, la marca presiona alto Guaraní, vuelve a ganar en campo rival, pase de Servín para que corra el tanque Ramírez a ver qué inventa Iván. Va al centro con la zurda, más bien un remate que se pierde en el segundo palo. Saque de arco con Tres Leones, será para el equipo del Sportivo Emiliano. Ya había offside, previo saldrá Miguel Martínez, que dice la gente, Iván.
3: Sí, señor, y la gente que se va aprendiendo de a poquito, pero antes reiterarte que tuvimos acción en el fútbol internacional en Inglaterra. El Manchester City le ganó la final de la FA Cup al Chelsea 1-0. El Chelsea que lo confirma Xavi Alonso al Español como su nuevo director técnico, contrato por 4 años con el Chelsea.
6: ¿Quién hizo el gol del City? No, nombre de apellido medio extraño, un extremo habilidoso.
3: Semenyo,
6: sí, jugadorazo.
8: Él estaba en el Crystal Palace, uno de esos equipos estaba.
6: Buen jugador, muy bien extremo, picante. Sí,
8: más de, no sé, entre 60 y 70 palos ya con ese gol de taco. Está claro que ya pagó su transferencia.
6: Hoy me enteré que Fabio Martín era hincha del Chelsea, Mario.
8: ¿Ah, en serio? Tampoco, ni podía imaginar, imagínate. Él está ahí, Fernando de la Mora.
6: Sí, señor, el londinense de Fernando de la Mora. El londinense
8: de Fernando de la Mora.
6: Ataque a Guaraní, presiona alto el tanque, cubriendo bien esa pelota del Paredes, recorta y sale por abajo.
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6: Presiona alto Guaraní, recupera el perro Luis Martínez con la pelota, filtra, recibe Iván Ramírez, bien, el pase para que rompa líneas Mariano Ramos, el pase al centro y cerca estaba para rematar Diego Fernández. Gran retroceso eso de Jonathan Benítez, que la sacó de forma desesperada al córner que será la postada para el Indio, banda derecha.
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6: Vaya el saludo para la señora Teresa Mongelos también. Buenas noches, les estoy escuchando desde España como si estuviera en Asunción. Saludos, señora Teresa. Saludos para toda España, para la gran comunidad de paraguayos también en el país europeo. Brazos arriba de parte de Diego Fernández con la ejecución de este corner kick. Cerca está para levantar Luis Martínez también, pero le va a pegar Dieguito, el zurdo Guaraní que aprieta en el área chica, va al centro, cabezazo defensivo del Sportivo Emiliano, insiste, remate de Coronel, desvía en el camino, rebota en el pecho Tanda que devuelve, la mata con el empeine, suma frialdad de Tanda ante la marca de Larralde que termina ganando la posesión, complementando muy bien y arranca la contra con el Rayo Elvio Vera que termina cometiendo falta en ataque contra el futbolista Luis Martínez. Amonestado el Rayo por una infracción en ataque y saldrá Guaraní desde el fondo.
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6: Sí, señor, y atención porque en la segunda división de España se produjo el retorno a la liga para la temporada que viene de un equipo sumamente tradicional. Impresionante la invasión al campo de juego con el ascenso, el regreso a la primera división. ¿Te acordás del Racing de Santander, mi querido Mario?
8: Sí, señor, tradicional equipo justamente albiverde, que estuvo muchísimos años y equipo que se acostumbró a a jugar de manera consecutiva en la división de honor, sería aquí a nivel local.
6: Sí, señor, si mal no recuerdo, Nelson Edo Valdés le hizo un par de goles jugando para el Hércules en la temporada 10-11 de la Liga de España. Creo que ese fue justamente su último año en primera división, sí. Pero recuerdo varios partidos ante el Barcelona, ante el Real Madrid, el Racing de Santander, entonces, que hoy logró el ascenso a la primera división.
8: Me voy a acordar de un futbolista que era muy, en ese momento, muy característico, le decían el Duende, zurdo, bajo. Ya en breve me voy a acordar, pero era muy bueno también el zurdo, número 10. Pero paraguayos no recuerdo, mal y pronto pensando, no recuerdo ningún paraguayo en Racing, ¿eh? Racing de Estrasburgo. Racing de Santander.
6: Pausa en el fútbol, sentido el hombre de Guaraní, ahora está siendo atendido otro jugador caído en el campo, como el Amaro de 6, Danito.
9: Sí, se trata de Luis Martínez, el perro Martínez. Mira, aquí la gente de Guaraní pidió y ahora sí, va al VAR. Muy probablemente debe volver a ser expulsado.
6: Epa, Luis Martínez al piso, Carlos Paul recibe el llamado de Ulises Pereles. Elvio Vera, que vio la tarjeta amarilla, puede ser expulsado. Vamos a ver la acción, cubriendo esa pelota de Elvio Vera de espaldas al arco. La pelota estaba en terreno del Sportivo Ameliano, que buscaba contragolpear. Y evidentemente hay un manotazo con Luis Martínez que aguanta. Elvio Vera se le pone de espaldas, Mario.
8: Sí.
6: Le pone el físico. A ver dónde le pega Elvio Vera, a ver. ¿Qué? En la zona del abdomen es...
8: Qué pésima la imagen.
6: No, es fea la imagen, no puedo sacar una conclusión aquí. Sí, escucho, Dani.
9: Roja. Para Elvio Vera, que acepta, le pasa la mano a Carlos Poli y se retira. Le elimina la amarilla, le muestra la roja, se queda con 10, Ameliano.
6: Expulsado el Rayo Elvio Vera, partido favorable para Guaraní ahora con el trámite. Se queda con 10, la ve azulada, expulsado el Rayo. Y no te puedo decir si fue o no fue, Mario, porque la repetición fue horrible. Parecía que enfocaron con un Samsung Pocket.
9: Total. Ángel.
8: Sí. Dale, adelante.
9: Yo te puedo decir, yo creo que fue bien expulsado. Enfrente mismo lo tengo, tuve esa jugada. Mejor dicho, inmediatamente Servio se acercó a Coronel y le dijo, pensá, calmate, porque nos van a echar a uno también si es que macaneas, le dijo, tiene amarilla el juvenil.
6: Perfecto, para mí, yo te digo, Mario, no es lo suficientemente vehemente para Roja, ¿eh?
8: No me convence, porque generalmente no. Las repeticiones suele ser incluso, parece hasta más agresivo, como le pega, o con más intensidad, la famosa intensidad que tanto... no sé qué máquina se puede inventar para medir la intensidad, pero bueno, ahí está una expulsión, al final no nos queda muy claro, pero la primera polémica entonces en este partido con Carlos Paul Benítez de vuelta a la cabeza.
6: Respetando la opinión de Dani Troche, pero para mí en esta repetición que vi, que es más cercana, para mí no es expulsión,
8: ¿no?
6: ¿Sabes por qué? Porque uno, la repetición es en cámara lenta, quisiera verla en velocidad normal, y otro, no veo un golpe o la intención de dañar al rival de parte de Elvio Vera, que quiere cubrir la pelota, pero levanta el codo de forma desmedida. Quiero ver si el codo, más bien, es como una suerte de apoyo o es que realmente encima impacta.
8: Le da medio en el mentón, entiendo, en esa imagen, pero que encima no es clara.
6: Centro de Guaraní, córner al área, ataca legendario, ¡cabezazo! Legendaria la fórmula del centro a la cabeza y el gol, el envío al área chica, y ganó el más alto de todos, Sebastián Saracho, atropellando, metiendo el testazo de cabeza, desvío en Falabella, pasa al frente legendario, se hace cargo de la expulsión, y viendo la repetición, me parece que es más gol en contra de Falabella, que me importa, dice Saracho, que en un grito engloba toda la hinchada urinegra, el equipo del Pipipi Romagnoli, sí señor, Pipipi, abran paso, que el legendario ya le gana 1-0, Emiliano.

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2: Y qué baldazo de agua fría para Meliano, que no lograba asimilar la expulsión de Elvio Vera y ya llega al centro. Bueno, desde el sector izquierdo al primer palo y un cabezazo poco ortodoxo por parte de Sebastián Saracho. Le pegan la nuca, le pegan el cuello, no se entiende muy bien. Se desvían Falabella, se va metiendo lentamente al ángulo superior izquierdo de el portero Miguel Martínez. Golpea primero el primer flechazo por parte del Indio, que ya va aprovechando el hombre de más que tiene para ganar 1-0.
1: Sebastián Saracho y el primero de Guaraní.
3: A los 32 minutos, primera etapa Ángel.
4: Es el gol 307 del torneo Apertura, el segundo de Sebastián Saracho en el torneo, en su participación número 18, su tercer tanto con la camiseta de Guaraní.
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1: Responde Emiliano, busca el empate, está con 10 el equipo de Nani. Al piso, falta de Jonathan Benítez contra el hombre legendario. Qué partido friccionado, fácilmente acá 5 minutos de adición, Mario.
2: Sí, fácilmente, y a ver, el partido que no está teniendo un claro dominador, porque por momentos era Guaraní, por momentos Emiliano, ahora se dio la expulsión, pero sí, bastante cortado, bastante trabado y por sobre todo friccionado, lo que mencionabas, querido Ángel.
1: Pausa en el fútbol, Sandra legendario.
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1: Inflexión contra Servinfo al piso, lo sacó con el físico Franco, a un costado del hombre del Sportivo Meriano. Marcamos el tiempo de juego.
3: Ñanduti roga Popa, vi el tiempo de juego 35 minutos, primera etapa, el marcador Energy, combustible de calidad del precio justo, indica Ángel.
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1: Qué legendario, con gol de Saracho, aunque le damos a Saracho, es gol de en contra de Falabella, Mario.
2: Y en la imagen era de Saracho, era Saracho.
1: Hay que darle a Saracho entonces.
2: Sí, señor.
1: Victoria parcial del legendario por 1-0 ante el Sportivo Meliano y busca el segundo. El equipo del Pipi, que está con uno más en la cancha, brazo derecho arriba de Diego Fernández con este centro, frente mismo al banquillo de Roberto Nani, banda izquierda, tomará carrera, será Fernández, es el perro, el centro de Llano, se cierra a la bolsa de Miguel Martínez, que sale con un remate con el empeine, busca la contra, a correr con Cabral, se mete al área, va la cobertura, gana y se desploma después el hombre del Sportivo Meliano, perdiendo contra Ramos, recolta el lateral derecho, sale con Sergio.
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1: Centro de Abel Paredes al techo del arco, será saque de arco para Gaspar Servio desde el fondo, repone con Tres Leones el equipo del Piti.
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1: Saliendo ahora Saracho con la pelota del autor del gol hacia atrás para Gaspar Servio. Volviendo al tema de la expulsión, se decía que a mí no me quedaba claro, Mario. Uno, porque la repetición no es buena. Y otra, porque la quiero ver en cámara lenta. Y aparte, me parece a mí que, por lo menos viendo ese replay, me parece que Elvio Vera apoya el brazo, no es que impacta como tal. O sea, no hay una agresión
2: y aparte,
1: intencional.
2: Fíjate que estaba agachado. Estaba agachado y desde abajo para arriba, ese movimiento que, como bien dijiste, más para cubrir que para golpear. Y al menos en la imagen, al no ser clara, claramente, valga hacer redundancia, deja muchísimas dudas.
1: Y vos sabés que fue similar a la de Cristian Ocampos, en el arranque del partido.
2: Sí,
1: casi
2: tal
1: igual.
2: Cual.
1: Porque no hay un impacto de lleno en el cachete, lo agarra en la parte de abajo del mentón, pero vamos a ver, se va a revisar seguramente la acción, si corresponde o no corresponde, después con el análisis arbitral, que tampoco es
2: la decisión correcta.
1: Sí, señor, la correcta decisión. Sale Emiliano.
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1: La Ralde con la pelota tocando para Jonathan Benítez. Ahora el zurdo que va abriendo. Balón para Abel Paredes. Ahora sí, señor. Cerca está esa zona. Ahora en paso. El zurdo que va tocando esa pelota para la vela. Recuperando, metiéndose a campo rival. Saludos para la gente, para Silvano Dávalos también, que está escribiendo en el YouTube. Apareció Alcides Benítez, será este el ex lateral derecho de Guaraní, que escribe en el YouTube, dice Ángel Elián, mi ídolo. Saludos para el querido Alcides, para Luis González, mate más fútbol. Vamos con todo Paraguay, aguante la gran jugada, aguante Mario y Ángel, dice Luis González en el chat.
2: Bien.
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1: Ataque al equipo de la B azulada, abriendo, viene esa pelota Cabral. Va a campo rival, Abel Paredes que recupera. Sale con el mediocampista de la B azulada hacia atrás para Luca. Cerca está el polaco González, ahora busca el empate. Emiliano que está con 10, expulsado. Elvio Vera, pero quiero saber qué dice la gente. Ya me cuenta, Iván Mogado va ganando metros ahora. Atacando Benítez, filtra para Aranda. Está en el área y le pega. El tiro arriba y afuera. Respondió el Sportivo Emiliano, Mario.
2: Después de mucho tiempo, sucesión de buenos toques. Le llega justamente al extremo zurdo. Ahí le pega cruzado. No estuvo lejos del gol, pero avisa a Emiliano que con uno menos también puede golpear.
1: Me parece que hubo desvío en el camino. A ver si hay corner kick. Sí, señor, será para el equipo de la basurada. Banda izquierda, corner apostala para Emiliano.
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1: Mario está pesoca. Es el Vin Diesel paraguayo. Dice acá Silvano Dávalos, mi querido Mario.
2: 2 semanas de entrenamiento hasta el momento.
1: Perfecto. Entren al YouTube. Y Mario Molinas enseña.
2: No.
1: Centro al área, está Emiliano, centro al área chica. Termina sacando Saracho. Insiste la va azulada. Cerca está Cabral. Complementa Llano. Sale el equipo del Pipi Romagnoli. El Vin Diesel paraguayo. ¿No tenés problemas con que se te diga así, Mario?
2: Por favor, ninguno. Mirá si tengo el 1% de lo que él tiene nomás. No me ves nunca más, Ángel, ¿eh?
1: Sí, señor. Y bueno.
2: El 1% de la cuenta bancaria nomás del amigo Vin Diesel, ¿eh?
1: ¿Y qué tal manejas?
2: Y no, muy tranqui. Totalmente lo contrario a Toretto, ¿eh?
1: No.
2: Tranqui, 40, 50 km nomás.
1: Entonces no soy el Vin Diesel, puede ser. Sale, sí. Julio González con la pelota.
3: 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Ñandu, Tiro, Campo, Papi, el tiempo de juego, 40 minutos. Primera etapa, el marcador Energy. 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
1: Este partido lo está ganando Guaraní con el gol de Saracho. Presiona alto Coronel, va la cobertura de parte del polaco González. Ahora intenta sacarlo del partido, presiona alto Coronel. Pasa al medio, está el gol de Patricio y mal toque. Mala fortuna del equipo de Guaraní. Desconcertado completamente en el fondo el Sportivo Emiliano. Si fuese tenis, cuántos errores no forzados ya, Mario.
2: Qué forma de complicarse. Y era el polaco que normalmente no es un virtuoso con los pies, que tiene que sacarla desde el fondo. La defensa que normalmente era muy segura ahora está haciendo aguas y ahí estuvo muy cerca justamente Iván Ramírez de conectar con Diego Fernández en esa jugada que pudo ser tranquilamente el segundo para Guaraní, que está mejor.
1: Es el momento del legendario Luis Martínez tocando con Saracho, recibiendo, se levanta la hinchada de Guaraní, escuchen tras el gol de Saracho. Está la raza en cancha de Capitán, revienta Serbia, campo rival, presionando por la banda derecha, Diego Fernández intentaba, levanta Patricio Tanda, Trastavilla perdía, un blooper del futbolista de Emiliano, va recuperando alto, de igual manera Larralde cambia de frente, pica el vacío, Campos, pecho de parte de Sebastián. ¡No! Entren al chat de YouTube a continuación y vean al Vin Diesel paraguayo. Me sacó completamente del partido. Mario Molinas, el Vin Diesel paraguayo.
2: Vos sabés que no me va a quedar mal la pelada completa.
1: Mira, Mario.
2: Mirando nomás.
1: Yo creo que tenés que.
3: Ya te hago mal, Mario. No sé qué lo veo.
1: Sí.
2: ¿Verdad? Ya sacar todo el resto que.
1: Tenés que asumir bien, Mario.
2: Sí, total.
1: 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Entren a YouTube si lo quieren ver. Ataca Guaraní, centro de área. Termina sacando Abel Paredes esa pelota. ¿Cuál es Mario Molinas? Solo respuestas incorrectas. ¿El que está en el centro de la pantalla o el que está debajo mío?
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1: Sandra Miguel Martínez con la pelota. Decime una frase, mi querido Mario, ¿podés? Decime
2: ¿qué
1: la
2: frase?
1: La familia es primero, decir.
2: La familia primero, siempre.
1: Pero
2: de hecho, independientemente de que lo diga Vin Diesel, eso es así.
1: No, la familia es lo más importante, pero decirlo así como el tono de Toretto.
2: No, en el tono de Toretto no me sale. Tiene una voz más.
1: La familia. Es lo más importante.
2: No, hablando en el idioma original, digo.
1: The family is very important.
2: No,
1: sí, señor. Ataca Guaraní, presiona alto Coronel con la pelota. Está Vin Diesel en la cancha. Saliendo Falabella con la pelota con la zurda. Balón por un costado. Sale la basurada.
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1: Franco recibe esa pelota en el área, a ver cómo le pega. El remate abierto de Fabián. Balón por un costado y será saque de arco para Gaspar Sergio. Mario Molinas.
2: Señor.
1: Lento y tranquilo, dice acá.
2: Bastante.
1: Más lento y más tranquilo, dice Gabriel Villabón, el chat de YouTube.
2: No, siempre tranqui. Ahora, me llego a levantar tarde.
1: Sí.
2: ¿Sabes cómo le metemos la habilidad en el volante?
1: Te levantás rápido y furioso a veces, Mario.
2: Full. Exacto, claro. Cuando te levantás tarde, por sobre todo, ahí es furioso. Pucha, llego tarde y te vas a la M.
1: ¿Y yo qué personaje de Rápido y Furioso sería? ¿El Morochón? ¿Cómo se llama? El Morochón.
2: No, pero...
1: Roman Pierce.
2: ¿El pelado?
1: No, y sí, también. Pero el más morocho, el más oscuro, al piso. El hombre legendario, Servín, se toma del muslo ahora. Falta la media cancha, será para el equipo legendario.
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4: El gremio hizo oficial el reporte médico de Fabián Balbuena, nuestro compatriota que está con una lesión de grado 1 en el posterior del muslo izquierdo, con reposo de 2 semanas para Fabián Balbuena, que está lesionado en el fútbol de Brasil.
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1: ¿Y entonces cuánto, Lucho?
3: Ñanduti Rocambopo dio el tiempo de juego cumplido, 45 minutos. Primera etapa al marcador. 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
1: Ñanduti. Y este partido lo está ganando el legendario con el gol de Saracho por 1-0-4. Hasta los 49 vamos en este primer tiempo, sí señor. Recuperando alto el Sportivo Meliano con Jonathan Benítez. Pica al vacío Cabral, a ver si lo ve. Destapado por ese carril izquierdo, se mete al área. Sergio que sale, atesora tranquilamente esa pelota, a ras del piso, sale con Saracho.
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1: Mario sin diésel, dice acá prensa Rock and Pop. Impresionante. Ángel, le parece al chinito sobre los tipos que hice ayer, no lo sé, tú dime. Dice, no, ese chao, el chino de qué pasó ayer. Sale Saracho con la pelota, pivotea, mete un taco, ya no picaba el vacío. Ramírez ahora cobertura oportuna de Falabella, que la seca por un costado, va corriendo Aranda con esa pelota, rebote que beneficia Diego Fernández, que se enreda con la pelota, presiona alto el zurdo que gana, pero con una falta en el camino, sale por abajo el equipo del Sportivo Emiliano. Mario González dice, Ángeles Don Omar en Rápidos y Furiosos. Qué privilegio que me comparen con el rey,
2: con el señor de la noche. Él es el original,
1: mitad hombre,
2: mitad animal.
1: Sale Emiliano.
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1: La Ralde con la pelota con el control. Mira Campo Rival, pase por un costado. Se la regala Thiago Servín, que va recuperando.

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1: La Real con la pelota con el control. Mira campo rival, pase por un costado, se la regala Thiago Servín, que va recuperando, cruzando la media cancha con Tanda. Patricio que intenta abrir, llega retroceso. Epa, durísima falta de Patricio Cornet, que lo engancha a la carrera a Franco. Y ojito con esta acción.
2: Sí, él está molestado.
1: Primer golpe de vista, Mario.
2: Sí, y Patricio Cornet está molestado. Es cierto, quizás busca el balón claramente, pero totalmente a destiempo el extremo zurdo. Cuando cae, levanta el pie y obviamente impacta contra el futbolista Ameliano.
1: Epa, me gustaría ver la de Cornet de vuelta.
2: Sí.
1: Porque sin pelota, ya cuando el hombre de Ameliano toca, va el de Guaraní. Ahora Nani que patea unos conitos también, muy disconforme con el arbitraje. Reitero que esto de Lío Vera se va a revisar. Amonestado ahora Roberto Nani, se calienta el partido. Momento de reclamos, móvil Amaro V6, Dani Troche.
3: Sí, señor, amonestado el técnico de Ameliano. Se salvó Coronel. Yo creo que no regresa para el segundo tiempo.
1: Ataque el equipo de Ameliano, balón largo, buscando a Cabral. A mí me parecía que si es que estaba amonestado podía hacer una segunda amarilla. Se salvó Patricio con la pelota Tanda, que va controlando. Contragolpea al equipo legendario, recorta hacia el medio Cordel. Patricio y una falta contra Franco de vuelta, que queda desplomado al terreno de juego. Será salida para el equipo del Sportivo Ameliano. Infracción contra Franco, dice Ángeles Don Omar en Rápidos y Furiosos. Ángel Bombero, señores de la noche, ¿cuál sería tu mitad animal, Ángel? Pregunta Tony Soprano. Y eso es un poco, es una pregunta muy personal.
2: Exactamente, aparte como sos de Itá, puede ser yacaré también, ¿por qué
1: sí,
2: no?
1: Sí, señor, puede ser, yo solamente soy el yacaré, porque a mí nadie me ve. Va a reventar Franco desde la media cancha, este tiro libre al área del equipo legendario. Va a levantar Franco con el centro, va a enviar el segundo palo, salta Falabella, termina sacando Saracho, rebote que beneficia Abel Paredes, que vamos a ver si mete un centro, puntea Llano esa pelota, por un costado el envío, insiste Jesús, va al remate, balón que se desvía Llano, sale Saracho.
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1: 20 segundos y se va al partido, ataca Thiago Servín cruzando a la media cancha, jugando para Patricio Tanda. Ahora se va el primer tiempo, mejor dicho, tocando a Guaraní en su terreno, de forma tranquila, cautelosa. Gana 1-0 el equipo del Pipipi. Abran paso.
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1: Final del primer tiempo en cancha de Capiatá, final de los primeros 45 minutos, con un gol en contra de Luca Falabella. El equipo legendario le está ganando 1-0 a Ameliano.
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5: Móvil Amarok V6, adelante Dani.
6: Gracias Iván, nos acercamos a Derlis Rodríguez, jugador de Guaraní, para ver qué expresa. Escuchamos al volante.
7: Un equipo que juega bien, por algo está posicionado en la tabla donde está. Como te dije, sacamos la ventaja con el hombre de más, estamos aprovechando y bueno, esperemos seguir mejorando para el segundo tiempo y ampliar el resultado.
5: Derlis, ¿cómo va la recuperación?
7: Bien, bien. Estamos de poco, estamos volviendo. Esperemos que esta semana ya pueda incorporarme de a poco al grupo.
5: ¿Llega para la última fecha?
7: No sé, hay que preguntarle al doctor, pero de a poco estoy volviendo.
6: Derlis, tu contrato con Guaraní termina este mediodía, justamente este mes. ¿Cómo está eso? ¿Está viendo para renovar? ¿Tenés conversaciones con la gente de Cerro Porteño o dejaste todo a cargo de ellos?
7: No, sí, termina ahora mi contrato, pero no hablamos con nadie, estamos esperando que termine el campeonato. Estoy enfocado primeramente en recuperarme de la mejor manera, en ver si puedo llegar en la última fecha. Es mi deseo de poder participar en la última fecha y luego se va a resolver eso.
6: Evidentemente, si se puede mencionar, ¿de Cerro te hablaron que quieren contar contigo o todavía, o es cero contacto?
7: No, todavía no tuve ningún contacto con ellos y bueno, estamos a la espera también de que termine el campeonato y luego resolver eso.
5: ¿Pero cuál es tu idea?
8: Bastante cómodo en Guaraní.
5: ¿En Guaraní?
7: No, la idea es terminar de la mejor manera el campeonato, volviendo. Como te dije, mi idea es volver en la última fecha, si Dios permite. Y luego seguramente vamos a analizar todo y ver qué es lo mejor para mí.
6: Bueno, Derlis Rodríguez, por ahora, jugador de Guaraní, repito, y ya también lo hacíamos esto en el programa, hablamos de la gran jugada al mediodía. El contrato de Derlis termina este mes, al término de este torneo en realidad, la otra semana en el último partido, y hay que ver, la idea de Guaraní es contar otra vez por lo menos 6 meses más hasta fin de año con el volante que pertenece a Cerro Porteño, pero evidentemente esto no depende de Guaraní.

0: mucho más aún, teniendo en cuenta que la parte contractual con el legendario termina con este torneo también. Así que hay que ver qué ocurre con Derlis. Repito, la idea de Guaraní es continuar con él. Seguramente también, si no cuenta o no contará con el Holland para la segunda parte del torneo, Derlis está muy cómodo en Guaraní y es muy probable que continúe si así Cerro Porteño, repito, lo decide. Hablamos de los suplentes. En Guaraní, Marino Arzamendia, Barbote, Mansur, Mati López, Sánchez, César Ramírez, Ricardo Quiñones, Giovanni Gómez, Marcos Gómez, Nelson Romero, Kevin Ferreira y Josué Centurión. Por su parte, Roberto Nani tiene a estos hombres a disposición. Ángel Sánchez, el portero de emergencia, Miguel Jaquet, Benítez, también está Francisco Báez, Carlos Favero, Freddy Vera, Walter Rodríguez, Luis Ayala, Estibel Moreira, Miguel Benítez, El Piru Contreras y Ariel Ábalos. En estos momentos, absolutamente todos los suplentes de Guaraní trabajando, los de Ameliano, ingresaron al vestuario.
1: Bien, perfecto. Muchas gracias, mi querido Dani. Entonces, ahí también desde el Erico Galeano en el final de estos primeros 45 minutos donde Guaraní con el gol de Saracho le está ganando 1-0 al Sportivo Ameliano. El Sportivo Ameliano que está cortando una racha de 12 partidos sin perder, en este caso, con 7 empates y 5 victorias el conjunto de Roberto Nani. La última derrota del conjunto del Sportivo Ameliano fue el 28 de febrero en Ciudad del Este ante Olimpia, gol de Rubén Lescano. Desde ahí, desde esa fecha, no cae el conjunto dirigido técnicamente por el pistolero Roberto Nani, que hoy está cayendo ante Guaraní en el término de estos primeros 45 minutos desde el Erico Galeano. Mañana se va a estar cerrando la fecha número 21 a partir de las 17 horas en el Gunter Vogel, también cobertura de la gran jugada. Vamos a estar también en este compromiso donde San Lorenzo estará haciendo de local frente al Sportivo Luqueño. Un partido que vale muchísimo por lo que respecta a la permanencia en la primera división del fútbol paraguayo. San Lorenzo que tiene que hacer campaña de campeón en el torneo clausura, mientras que el Sportivo Luqueño está con la posibilidad de poder ganar y ampliar su diferencia frente a Rubio Ñu, que es su inmediato perseguidor en la permanencia en la primera división del fútbol paraguayo. La próxima fecha Guaraní tendrá que visitarlo al Deportivo Recoleta, esto por la fecha número 22, la última del torneo apertura, mientras que Ameliano estará haciendo de local frente al Sportivo Trinidense. Rubio Ñu estará visitándolo a Cerro Porteño en la nueva Olle Nacional, estará haciendo de local frente a Libertad en el Arsenio Rico este compromiso. El 2 de mayo en Pedro Juan Caballero en el Río Parapití estará recibiéndolo a San Lorenzo, mientras que Olimpia también estará visitándolo al Sportivo Luqueño, esto correspondiente a la última fecha del torneo apertura, la fecha número 22.

vamos a hablar un poquito también de la división intermedia. El día de hoy, con dos compromisos, el Atlético Tembetaroy le ganó 2-0 al conjunto de Encarnación en condición de visitante. Buena victoria de Tembetaroy entonces también en lo que corresponde a la división intermedia. Guaireña y Resistencia empataron sin goles en este compromiso, el último de la jornada sabatina en lo que respecta a la división intermedia. Y mañana vamos a tener dos partidos. Paraguarí estará siendo de local a las 10 de la mañana frente al Sportivo Carapeguay. Sol de América estará visitándolo al General Caballero de Juan León Mallorquín. La tabla de colocaciones de la división intermedia está de la siguiente manera: el 12 de junio está puntero con 16 puntos, 14 puntos para Benjamín Acemal, 13 puntos tiene el General Caballero de Juan León Mallorquín y 13 puntos tiene el conjunto de Tembetaroy. Las primeras posiciones en este caso en la división intermedia, fecha número 7.

Vamos a tener acción también en el fútbol argentino, la semifinal, en este caso el único compromiso en la jornada sabatina. River estará siendo de local en el Monumental frente a Rosario Central a partir de las 19:30 horas, este compromiso que lo va a tener justamente a nuestros compatriotas. Estamos hablando de Enzo Jiménez y también de Agustín Esandes, que estarían arrancando en el conjunto de El Canalla. El ganador de este partido estará accediendo a la final de la Copa de la Liga Profesional Argentina, esperando obviamente también al otro ganador de la llave que se va a estar dando mañana a partir de las 17 horas, cuando Argentinos Junior haga de local frente a Belgrano. 17 horas este compromiso, reiteramos, en lo que respecta a las semifinales de la Copa de la Liga Profesional Argentina.

0: 22 grados la temperatura en estos momentos, 12 minutos pasaron de las 18 horas y vamos a hacerle la posta a Mario Molinas, a Mo Molinas, para el comentario intermedio. 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
2: Ahí está, abran paso, dijo el equipo de Guaraní, que en los primeros minutos, claro, yo decía en el comentario previo, es candidato y en este partido es favorito a Emiliano. Claro, todo eso se fue por la borda, primero porque arrancó mejor el encuentro para Guaraní, el equipo de Romagnoli, que tuvo una propuesta más que interesante, un equipo bien físico, un equipo que presionó, un equipo que no le dejó prácticamente respirar al equipo de Emiliano y le fue sacando el balón, le fue sacando espacio para poder generar fútbol. Si algo tiene Emiliano es que necesita muchas veces de espacio, necesita un poco del balón, necesita que empiece a aparecer Valentín Larralde, que es un poco el director de orquesta. Estaba muy arrinconado y sin muchas chances Elio Vera. Sebastián Aranda claramente es muy juvenil como para cargarle la responsabilidad. Guaraní iba aproximando peligro, iba justamente teniendo una oportunidad con ese tiro libre muy cercano, en un perfil que era para un zurdo, y el zurdo es Diego Fernández, que tiene una pegada impresionante. Le pega ahí sobre el borde de la media luna del área, tenía la chance del tiro libre, le pega bien al ras, le pega con mucha potencia, le pega con buena dirección. Los compañeros que conformaban la barrera, sus propios compañeros agachaban justamente para que el balón pase por allí. Subió de más y no bajó a tiempo, ya avisando en esos primeros instantes. Luego Guaraní iba aproximando también peligro, iba proyectándose mucho Mariano Ramos, este lateral que tiene grandes condiciones pero que no deja de ser un juvenil, tiene muy pocos partidos en la primera y realmente se comportó al menos en estos primeros 45 y un poco más que se disputaron. Hubo también una conexión hablando de Mariano Ramos, que tuvo una recuperación previa jugada de Patricio Tanda, que se llevó puesto a un par de futbolistas. El traslado con la zurda había cambiado de frente dentro del área, o al menos cercano al área, la jugada. Diego Fernández la recepciona, Diego Fernández hace el 1-2 con Jesús Llano, y estaba muy cerca también Mariano Ramos. Le pega cruzado al palo izquierdo en ese momento del arquero Miguel Martínez. Estaba avisando, por todas partes le estaba llegando Guaraní, que es cierto, no tenía la profundidad. Hubo una pelota también, una pelota larga que le llega a Iván Ramírez, y este de espaldas al arco y lo tenía encima al polaco González. Claramente no le da el físico ni mucho menos la experiencia, el bagaje como para poder soportar a un defensor tan férreo y con tanta experiencia, valga esa redundancia. Entonces no pudo con ese ataque. Después se repartieron un poco la tenencia hasta que llega un momento, el momento cumbre, ¿no? El momento que cambia un poco con el, que rompe el esquema, que rompe un poquito lo que estaba pasando. El status quo del partido era, no había muchas agresiones por parte de ambos conjuntos, hubo un remate desviado por parte de Larralde, no había mucho peligro, independientemente de aquel remate de tiro libre de Diego Fernández. El partido se tornaba relativamente tranquilo hasta que llega la expulsión de Elio Vera, situación que la vamos a revisar en algún momento, la tenemos que ver en más de una ocasión. Un codo, el agachado desde abajo para arriba conecta con la barbilla, con el mentón. Realmente no quedó muy claro y la imagen realmente de la televisión pésima, aplazada totalmente en ese aspecto. Pero después, al darse la expulsión, acepta sin ningún problema, incluso le da la mano Elvio Vera al árbitro, Carlos Paul Benítez. Va saliendo y en la siguiente jugada ni siquiera tuvo tiempo de asimilar la expulsión. Llega al centro del sector izquierdo, llega el cabezazo raro, poco ortodoxo, cabeceando, no sé, con la parte occipital, la nuca, no se entiende muy bien, se desvía en uno de los defensores de Emiliano, se va metiendo lentamente y era el primer golpe de este partido, así lo relataba Ángel Elián para la gran jugada.
3: Centro de Guaraní, córner al área, ataca legendario, cabezazo. ¡Gol! ¡Saracho! ¡Gol! De Guaraní, el legendario. Legendaria la fórmula del centro, la cabeza y el gol, el envío al área chica, y ganó el más alto de todos, Sebastián Saracho, atropellando, metiendo el testazo de cabeza, desvío en Palavela, pasa al frente legendario, se hace cargo de la expulsión y viendo la repetición, me parece que es más gol en contra de Falabella. ¿Qué me importa?, dice Saracho, que en un grito engloba toda la hinchada urinegra. El equipo del Pipipi Romagnoli. Sí, señor, Pipipi, abran paso, que el legendario ya le gana 1-0 a Emiliano.

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1: Y fue como una 4x4. ¿Qué dijo Pipi? Y abran paso, por supuesto. Y ahí está. Después el partido volvió a lo mismo. No, Guaraní tampoco es que aprovechó ese hombre de más que tenía y no lo pasó por encima tampoco a Emiliano. Emiliano tuvo un par de aproximaciones, ese remate cruzado. Ahí está, justamente. Pero ese no era tanto de 4x4. Ese era algo más pequeño, algo más compacto. Pero bueno, ahí está un remate cruzado de Sebastián Aranda, que se había desviado en uno de los defensores de Guaraní. Después Guaraní tuvo alguna que otra llegada también con Diego Fernández. Realmente después no hubo muchas situaciones y el partido volvió a lo mismo. Veremos en la segunda fracción que hace Roberto Nani, que en principio en los papeles previos era el favorito. Está seguramente a punto de romper con una gran racha. Y un partido que en una segunda fracción también promete emociones. Guaraní tiene todas las de mantener su victoria y por supuesto de alargarla. ¿Por qué no? Veremos si se dan cambios, pero ahí están. Los primeros 45 minutos ya se disputaron y esperemos que lleguen más emociones en el segundo tiempo.
2: Comentó Mario, lo presentó.
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2: Móvil número V6, cambios para este segundo tiempo, Dani.
4: Dos cambios, uno por bando. En este caso, a la cancha del 24, Luis Ayala en Emiliano. Ya vamos a confirmar quién es el que no regresó para el segundo tiempo. Sí, también Mati López, camiseta número 8 en Guaraní. No lo estoy viendo a Coronel, a Patricio Coronel, así como decíamos. El 11 se retira Sebastián Aranda para que ingrese el 24 Luis Ayala. Y efectivamente, Coronel no regresó para que esté el 8 Mati López Guaraní. En la cancha los dos, en Emiliano, Luis Ayala. En Guaraní, Mati López, 8.
2: Luis Ayala, que estuvo en Guaraní también, ¿verdad, Dani?
4: Correcto, vino a préstamo de Vélez en Guaraní.
2: Perfecto, va a tocar el equipo de la basurada en este segundo tiempo. Cerca para mover, está Cabral con 10, el Sportivo Emiliano expulsado. Dudosa expulsión, Elvio Vera en el primer tiempo. Tocará el equipo de la basurada, se reanuda el partido. Mueve Emiliano, por ahora la victoria parcial 1-0 del legendario.
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2: En los pies del polaco González, la salida del equipo de Nani. Levanta esa pelota larga, peleando en las alturas. No podía Cristiano Campos, repele. Muy bien de cabeza Sebastián Saracho, cerca está Servín. Levantando para que pique el tanque Ramírez por la banda izquierda, rebote que beneficia Cabral y ataca Larralde, puntea esa pelota de emboquillada, cubre Cabral, le va quitando muy bien esa pelota a Servín, sale enganchando por la banda izquierda, se rearma el legendario.
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2: Para inventar esa pelota, Martínez la mata, la domina, cambio de frente hacia la derecha, cerca está Ayala, peleando en las alturas, pierde el hombre del legendario, balón por el costado y corresponde el lateral para el Sportivo Emiliano. Será salida, Franco lo va a hacer, frente al sector de platea. Saludos para el querido Franquito Grill, que está en sintonía, el querido Franquito Grill, que el jueves hizo una costilla espectacular, no se fue a Ariel Amarilla, dijo que se iba a ir, y de repente no apareció. Saludos para los Ramones también, el querido Franquito Grill, que está laburando, escuchando a Paul. Martes fue, mi querido Lucho,
5: el martes fue.
2: Martes, vos sabés que apareciste, apareció un video tuyo.
5: Sí, me enteré que estuve presente.
2: En medio de la juntada, cantando Lucho Paredes. Sale Servín.
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2: A seguir creciendo con los likes, con las views, también a través de YouTube, también con toda la gente que se va sumando, con Marcos Paniagua, con Gina Facto, con Silvano Dávalos, con Sergio, con Tony Soprano y con Vin Sin Diesel. Con Mario Molinas aquí salieron Mariano Ramos con la pelota banda derecha, abriendo para Diego Fernández, que intenta meter un golpe de taco, aguanta la marca del Paredes, hacia atrás para Patricio Tanda, aparece Mati López ahora, el número 8 que intenta avanzar por la raya derecha, pone bien el físico del Paredes, sale con la Larralde, que con un toque de primera clarifica y ataca Cabral, mete un pase para que pique el vacío Cristiano Campos, la cobertura de Imanol Segovia, que va saliendo por el costado y después recibe una falta en ataque de parte de Ocampo, salida para el equipo del Pipi, Romagnoli, infracción contra Segovia.
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2: Y atención, porque las selecciones de a poquito van oficializando sus convocados para el Mundial. Brasil lo va a hacer este lunes 18. de mayo en conferencia de prensa. Atentos, así está o no, Neymar.
1: Atentos, atentos.
2: Sí, señor, atentos, así está o no está. Me parece que va a estar.
1: Tiene
2: ataca
1: que estar.
2: Diego Fernández, pasa para Iván Ramírez, le pega al arco el tanque. Y baja la persiana Miguel Martínez en la primera del segundo tiempo. El remate que iba fuera del tanque. Dominó bien el arquero de la basurada, seguro, tranquilo, Sereno Moreno, sale ras del piso.
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2: Hasta ahora lo hizo Bélgica, que está con De Bruyne, por supuesto, a la cabeza también.
1: Francia.
2: Lo hizo la selección de Francia, no está Camavinga, Mbappé como punta de lanza, lo hizo Nueva Zelanda. Lo van haciendo de a poquito las selecciones, nosotros acabamos de sacar la lista de reservados. Y también Corea también, mi querido Iván Mogado, acá como me aportaba. Y Brasil lo va a hacer, reitero, este lunes en conferencia de prensa, este lunes 18.
1: ¿El límite hasta qué fecha? ¿Hasta el 1?
2: Hasta el 2.
1: Todo
2: en el tiempo las elecciones de presentar, de oficializar la lista de convocados, que seguramente se va a filtrar mucho antes. La tiene Mariano Ramos con la pelota. Arras del piso buscando a Diego Fernández, recibe el número 26 ahora. Va ganando la marca de Abel Paredes, pasa al medio. Aparece López filtrando, Guaraní atacando. Ramos pisa el área. Dieguito tiene el segundo, le pega al arco Fernández. Martínez en dos tiempos logra dominar esa pelota. Tiro raso de Dieguito que apareció en el semicírculo, Mario.
1: Sucesión de buenos toques y termina en posición de enganche ahí Dieguito Fernández, que le pega cruzado y por supuesto se lanza completamente Miguel Martínez para intervenir en dos tiempos y asegurar ese balón.
2: Responde Emiliano con una salida con Larralde en el semicírculo, ahora buscando apoyo. Habilitación hacia la derecha donde Falabella encuentra pase con su compañero. Cerca está Larralde. Falabella que transporta al polaco González, que recibe. Cambio de frente Larralde, horrible. El cambio de frente, le regalan un lateral a Guaraní.
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2: Cerca está Ramos para buscar sociedad con Fernández, ahora sacando Falabella por un costado con la zurda. La despeja por un costado, cerca está Ramos, otra vez en segunda instancia, baja de cabeza, insiste el equipo de Guaraní. La tiene Mariano, en terreno contrario, cambia de frente, pica por la izquierda, se va subiendo, atención. Va López, se mete al área, cerca estaba para cortar, sale Miguel Martínez por abajo. Larralde como iniciador del fútbol, el Iniesta de Florencio Varela, como le llama. Como le dice el presidente Héctor Medianejo, sale el equipo de Emiliano por abajo, se equivoca la salida, presiona alto Tanda, por abajo el pase para Iván Ramírez, está el gol del tanque, lo atropella muy bien, y al piso va Jonathan Benítez dejando la piel, saliendo para Emiliano buscando la contra. En cuántos minutos, Luis.
3: Ñandu Tirro con Popo dio el tiempo de juego, 5 minutos, segunda etapa, el marcador Energy, combustible de calidad al precio justo, indica Ángel.
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2: Que Guaraní le gana 1-0 al Sportivo Emiliano con el gol en contra de Luca Falabella. Intervención de Saracho en ese corner kick y ahora es tirón de camiseta entre Cabral y Patricio Tanda al piso, el hombre de Emiliano. El partido de las faltitas, de la fricción, de mucho tiempo perdido. Banda izquierda, vendrá el tiro libre, será para el equipo visitante. Cerca está para hacerlo Cabral. Fabián Franco que va a levantar este esférico, ahora 12 en la ciudad para la ejecución. Se pasa Cabral, mete un golpe de taco, Franco que recibe, se equivoca, insólito. Lo que acaba de regalar a Emiliano y arranca la contra de Guaraní. Con Mati López corriendo, picándolo así el tanque Ramírez. Intenta, pero Larralde retrocede a tiempo. Es como que corrige su error. Pero qué insólito lo que acaba de hacer Emiliano. Describamos, Mario.
1: Exacto, fíjate que ya era la pegada justamente de Fabián Franco y el centro para dos tanques. Ahí en el área estaban tanto Falabella como Julio Polaco González. Intentaron jugarla largo, se equivoca en el pase en ese intento de jugada preparada entre Franco y entre Raúl Cabral, y una contra que pudo significarle de muchísimo peligro al arco defendido por Miguel Martínez.
2: Pecho y sombrerito de Luis Ayala, intenta pasar por encima de Saracho, que es una torre, no va a poder. Va recortando el número 4 que se junta con Tanda, gira, orienta bien la cancha hacia adelante Tanda. Ahora Diego Fernández aparece en conexión con el balón, desborda por derecha, a ver dónde mete el pase, lo atropella muy bien de atrás Falabella, rebota en él por último esa pelota y será corner kick, la postala para el equipo legendario. Tanda en derecho de la cancha, buscará el segundo de cabeza el indio.
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2: ¿Sabes quién apareció en el chat, Mario?
1: ¿Quién?
2: Gina, que ya se despertó de su siesta. Saludos para la querida Gina.
1: Pollo,
2: sí, señor, dejando full los likes. Ahora vendrá el centro de Fernández, juega en corto con Llano, Jesús con la pelota, desborda por derecha, amaga meter un centro, pero Diego Fernández va marcando el pase en la cabecera del área, ataca Guaraní. Diego levanta un centro, el segundo palo, quien cabecea, rebote para Tanda, está Saracho para el doblete, saca la defensa, el tanque, remate, desvío, y Saracho define arriba y afuera. Se notó que es central, no tuvo la delicadeza para definir por un costado, arriba y afuera el remate de Saracho, Mario.
1: Exacto, porque la guapearon muy bien los de Guaraní y tenía Saracho, ¿no? La posibilidad no se decidió nunca, tampoco la despejaron desde el fondo, estaba ahí cerca Falabella, primero intentó sacar justamente Fabián Franco, luego una definición que intentó cachetear con la zurda el defensor que claramente no tiene el oficio, desperdicia Guaraní la posibilidad del segundo.
2: Saque de arco con Tres Leones para Miguel Martínez.
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6: Y la gente que se va aprendiendo de a poquito aquí en el chat del YouTube, casi 300 personas conectadas, y dice, Gina Factos, el año pasado la dupla Ángel Elian y Mario Molina fue la revelación de las coberturas del fútbol, pero para mitad de año de 2026 ya están totalmente consagrados, son factos, dice Gina.
2: Decirle algo a Gina, yo le agradezco de corazón a la querida Gina por sus palabras.
1: Qué grande nuestro cuate Gino Factos.
2: No, señor, ataca Diego Fernández con la pelota al medio, se pase, va aguantando la marca de Jonathan Benítez, ahora cortando para Vela, el autor del gol en contra, hacia atrás para Martínez, lo presiona alto, el perro insiste, ahora Tanda, bajando, capturando ese rebote, recupera bien el tanque, filtra para que pique Tanda y sale Martínez a tiempo a cortar con la dulzura de este ataque. Por ahora de lo más destacado es que siempre está atento Miguel Martínez.
1: Es el que lo está sosteniendo al equipo, porque enfrente ahí lo tenés justamente a un Diego Fernández que ya le pegó de todas partes, que en la última, al inicio del segundo tiempo, le pega cruzado, y por supuesto grandes intervenciones de Miguel Martínez impidieron el segundo del aborigen.
2: Pero algo no te motivan las palabras de Gina, mi querido Mario, a ver, mandale un saludo.
7: El saludo. ¡Muah!
2: Sí, señor, ataca Cabral con la pelota cerca, está levantando, como tiene que ser. Ahí estuviste un poquito más cañariñosito.
1: ¡Qué hijo de!
2: Como un osito, mi querido Mario, aguanta Tanda. De espaldas al arco, ahora reventando a Luis Martínez. A campo rival lo carga Falabella. Insiste Emiliano, se manda al ataque Jonathan Benítez. Ahora balón para Cristian Ocampos, como buen izquierdo va apareciendo el número 9. Tocando hacia atrás para que aparezca por esa zona Cabral. Limpia el camino, sale con la Ralde.
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2: O sea que si te insisto, Mario, o sea, es cuestión de insistir, te digo bien, para que te pongas romántico. Ataca Yala, le pega al arco a la bolsa de Servio. Aparecía Luis con un remate. Es cuestión de persistencia contigo para que te vuelvas un poco más blando, Mario.
1: Como Esperana, como le decían a Laura en América, ese no soy yo.
2: Entonces, ¿quiénes marcamos el tiempo de juego?
3: Ñandutí Rocampopa vio el tiempo de juego, 10 minutos. Segunda etapa, el marcador Energy, combustible de calidad al precio justo, indica Ángel.
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2: Qué legendario, le está ganando 1-0 a Emiliano con el gol en contra de Falabella. Ya la que recibe Luis con la pelota, Alex Vélez ahora tocando para Larralde. Valentín que va organizando el fútbol en el fondo, en la cancha del Sportivo Emiliano. Cambia de frente hacia el terreno que corresponde al aborigen. Ahora parando, viene esa pelota. Está en el derecho de la cancha. Cerca está recibiendo ahora Cabral. La tiene el número 20, se junta con Larralde. Avanza por derecha el equipo de Roberto Nani. Pase filtrado, pica el vacío Cabral. Saracho que está atento, Guaraní que no puede salir. Y eso que está con uno más en cancha. Ahora corta servir.
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2: Tenía una buena contra Guaraní, no aprovechó, no aceleró y ahora captura ese rebote Ramos. Ahora se va arrimando al área con mucho espacio. Cerca está Fernández recibiendo Diego, tocándose atrás para Luis Martínez, el perro con la pelota. Mueve de un lado para el otro Guaraní como si estuviese relajado con este 1-0. El comentario de Mario lo presenta.
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1: Y a pesar de estar haciendo circular el balón, haciéndolo bascular como se dice también, no está teniendo la profundidad, pero sí ya tuvo un par de remates y lo tiene justamente a un Dieguito Fernández que está fino, que está pegándole al arco, que está incisivo, pero enfrente a un equipo que está intentando cerrar todos los espacios con los 9 de campo y por supuesto con un Miguel Martínez que de momento está sosteniendo al equipo.
2: Comentó Mario, lo presentó
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2: Ataca Tanda, presiona alto Guaraní buscando el segundo, picando al vacío el tanque Ramírez, presiona Servín, de emboquillada jugando para que la tenga el número 9 legendario, ahora girando Mati López, el ex Recoleta, encuentra pase con su compañero, avanza por derecha Mariano Ramos, ahora destapado Fernández, filtra Ramos, solo el tanque, está el segundo del legendario, lo mueven con el físico, cae desparramado el tanque Ramírez, pero ya había Zay, posición adelantada del centro delantero legendario, que evidentemente ya caemos en lo cansino, pero acá un error en posicionarse Mario cuando tenía un callejón para picar al vacío, estando en línea, y después la forma fácil en la que le interceptan esa pelota.
1: Falta de oficio, es justamente la frase que define todo lo que mencionaste, porque no se ubicó, como bien dijiste, al recepcionar el balón y al tenerlo a alguien que te supera en físico, como el polaco González, en todo caso tenés que adelantarte para ir en busca del balón. Realmente muy mal en este torneo, particularmente Iván Ramírez, que prometía mucho en referencia a lo que fue el 2025.
2: Con la pelota ahora tocando bien Falabella, se junta con Larralde, algo quiere inventar el Sportivo Emiliano, presiona Aldo Guaraní, quiere liquidar el partido, recordemos expulsado Elvio Vera en el primer tiempo y arranca la contra, la caravana hacia el gol de la basurada, cambio de frente Cabral, va desbordando Abel Paredes, lo mató con este pase, ni en un Ferrari va a alcanzar Jesús Abel Paredes, saque de arco con Tres Leones para Servio.
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6: Fecha 16 en estos momentos, el Vasco da Gama está visitando al Internacional, 4 minutos del compromiso, el Vasco da Gama con un equipo alternativo, reiterando que tiene que viajar a Asunción para enfrentar a Olimpia por Copa Sudamericana.
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2: A propósito, sobre la semana de Copa, ya repasamos los partidos también. Cerro Porteño y un partido muy difícil ante Palmeiras. Será en San Paulo, en el Allianz Parque, picando al vacío el tanque Ramírez. Ahora la cobertura de Falabella jugando con Martínez. Y el decano, lo que ya decía Iván, ante Vasco da Gama. También se presenta Recoleta, que sigue con la chance viva de acceder a la siguiente instancia de la Copa Sudamericana. Libertad buscará lo imposible para clasificar como tercero también a la gran conquista. Se levanta la hinchada de Guaraní, que sale con Martínez. ¿Cómo Guaraní no va a tener Copa Internacional? Mi querido Mario Molinas, tiene que ser ese el objetivo del equipo del legendario, para mí la tercera potencia.
1: La cuarta potencia, pero sí, definitivamente es el equipo que decepcionó en esta primera parte del año.
2: Cabral ataca, Ocampo se mete, está el empate, Cristian engancha, le pega, aguanta Servio, enganchó pero nunca le pegó. Cristian Ocampos, un momento de duda, perdió el equilibrio, perdió la noción del campo. ¿Cómo se lamenta Nani? Si habrá sabido meter ese tipo de pelotas el pistolero, Mario.
1: Y si era Nani, definitivamente era gol. Ahora, qué tremendo pase se sacó de la galera Raúl Cabral, con mucho talento, le filtra el pase, lo deja de cara al arco ahí frente a Gaspar Servio. Era tratar de definir cruzado, luego el arquero, por supuesto, de Guaraní le cierra el ángulo de remate, intentó enganchar y en definitiva se pierde de la gran chance de poder empatar.
2: Comentó Mario, lo presentó.
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2: Marcamos el tiempo de juego, Lucho.
3: 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Segunda etapa, el marcador Energy, combustible de calidad al precio justo, indica Ángel.
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2: Este partido lo está ganando el equipo del Pipi Romagnoli por 1-0 con el gol en contra de Falabella. Apareció en un corner kick con 10 Emiliano. Expulsado Elvio Vera, dudosa expulsión en el primer tiempo por una falta contra el hombre de Guaraní. Saliendo Miguel Martínez con la pelota cerca, está Cabral. Larralde, Falabella que comanda la salida a ras del piso del equipo de Nani. Abel Paredes que recibe. ¿Y qué dice la gente en el YouTube? A través del chat, a través del WhatsApp. 849-55000. Fanpage de Bruno Potniman.
6: Y sí, la gente se va aprendiendo de a poquito en el YouTube de la Rock and Pop, de a poquito vamos a llegando a los 70 likes. Hay que dejar el like y saludamos también a Miguel Romero, a Silvano Dávalos, también a Juan Garay en estos momentos haciendo reporte de sintonía a los muchachos. Lo que se deben ir de Cerro para el clausura son Morel, Mosquera, Amarilla, Luciati, Soñora, Guille Benítez también, y tienen que ir por Iván, Maggi, por Vera, por la Pantera Morales y también que vuelva Claudio Aquino, dice aquí el oyente.
2: Ay, joven de hipotema, bebé, pero sí, coincido en él, en los que se tienen que ir de Cerro Porteño.
1: Encima, no fíjate sé, la inversión en Morel.
2: Claro.
1: Bajísimo Morel. De lo más bajo de Cerro.
2: No levanta más. Y Quintana también, otro que fue muy criticado ayer. Yo pensé que este partido por lo menos iba a servir para que aquellos que no eran tenidos en cuenta fuercen un poquitito a Jolan a decir, yo estoy acá, profe. Estoy a disposición. ante la falta de físico de sí. Cerro Porteño y la seguidilla de partidos entonces, pero bueno, no pasó. Perdió sirvió, Cerro Porteño.
1: Sirvió para hacerlo tambalear, definitivamente. Si había alguna duda, yo creo que se confirma esa duda y seguramente serán nombres los que mencionaste, ¿no? Quintana, el propio Morel, Piri Damota, que nunca está, y realmente hay varios nombres que encerró. Hay que hacer cirugía mayor, Guillermo Benítez. Realmente hay varios nombres para ir pensando en lo que va a hacer justamente la próxima parte del año.
2: Tanda recibe tres cuartos de cancha y encara Fernández por derecha. Pase para Patricio, semicírculo, ahora va el equipo legendario buscando el segundo. Apertura para Ramos, a ver cómo se entra. Si lo hace de primera, Patricio con la pelota. Mira el área rival, a ver cómo manda ese envío. Marca el pase Saracho, picado al vacío ahora Diego Fernández. A ver, Paredes fácil, interceptando muy bien esa pelota. Sale con Ayala y este que va perdiendo. El tanque que recupera, a ver si le pega al arco Ramírez el tiro. ¡Horrible! Horrible, pero con desvío en el camino. Será corner que banda izquierda para el equipo legendario. Cambio en Guaraní Móvil. Amargo de 6, Dani.
4: Sí, señor, se retira el tanque para que ingrese el 28, Nelson Romero. Nelson Romero a la cancha, segundo cambio, Aurinegro en el partido.
2: Perfecto, Dani Troche en el móvil de la Amaro V6. Nelson Romero a la cancha, se va al tanque Ramírez de un partido discretísimo.
1: El más flojo.
2: Sí, señor, sin lugar a dudas, Romero a la cancha, por lo menos un delantero que molesta, que presiona alto. Buen porte físico también, mirá que tranquilamente, si bien no es nueve de oficio, le puede comer el puesto. Corner King, será para Guaraní, arco sur de la cancha de capitán. Vamos a ver quién le pega esta pelota. Cerca está Fernández para jugar en corto, acomodando tanda. Ese balón también, Luis Martínez puede ser el ejecutante. Y Guaraní así llegó al primer gol. Y así puede llegar al segundo por la vía aérea. Está Segovia, están los Matungas, está Saracho, está Tanda también para aplicar el testazo. Ordena Carlos Paul Benítez, ahora brazo derecho arriba de parte del perro Luis Martínez. Ahora vamos a ver quién le pega esta pelota. Vendrá la ejecución, el centro, el corner kick de Guaraní. Va el envío de Diego Fernández, ahora va el segundo palo. Saracho que salta a Segovia, palo, revienta el caño derecho de Martínez. Ganó Imanol Segovia en el área chica. Qué cerca estuvo el segundo de Guaraní, Mario.
1: La fórmula que mejor desienta al aborigen, el centro, justamente la cabeza y pegó al palo, no fue gol. Muy poco, es lo que faltó, muy pocos centímetros para que se metiese ese balón al arco rival, al arco de Miguel Martínez, muy cerca al aborigen del segundo.
2: Tanda que va creando, abriéndose a la izquierda, aparece Thiago Servín ahora cruzando el ecuador de la cancha. Siempre en terreno de Emiliano Guaraní, buscando el segundo, recibiendo Mati López ahora. El ex Recoleta que encuentra pase con Tanda. Está en el área esperando Romero, sí, en los que fueron a cabecear. Saracho también. A ver, Mariano Ramos tiene que levantar el centro, encuentra pase filtrado, recibiendo Servín en la cabecera del área. Lindo pase para Ramos, cae en el área, reclaman falta. No pasa nada, dice Carlos Paul. Saliendo en falso, Emiliano, rebote que queda en poder de Saracho, le da y se notó que es central porque casi que la saca de la gradería sur. Apareció matando con el pecho, definió con la que menos sabe, pero cerca estuvo el segundo de Guaraní, Mario.
1: Y ojo con Guaraní que ya está desperdiciando muchas chances. Aquí no salieron del área, Guaraní atacando con mucha gente, se proyecta bastante. Mariano Ramos que había conectado justamente con Diego Fernández, estaba también cerca por supuesto Thiago Servín. Cuando vemos el cabezazo de Imanol Segovia, estuvo muy cerca de conectar con el gol el equipo de Guaraní, que hasta el momento imprecisiones le están impidiendo que llegase, que llegue al segundo.
2: Y entonces, ¿cuánto Lucho Paredes PI?
3: Ñando Tirro con Popo Piel, tiempo de juego 20 minutos, segunda etapa, el marcador Energy, combustible de calidad al precio justo, indica Ángel.
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2: Que el equipo del Pipi está abriendo paso, le está ganando 1-0 al Deportivo Emiliano. Aparece el gol en contra de Falabella cerca del segundo. El equipo de Guaraní con el polaco comandando la salida de Emiliano, que con mucha hombría y con 10 hombres buscando va al empate. Cerca estuvo Cristiano Campos, desperdició la chance. No sé si va a tener otra así de menos dificultosa el equipo de Roberto Nani. Cambio de frente para Abel Paredes, ahora está fusilado. Abel Paredes que corrió una enormidad. Y ahora vemos una repetición de Sergio queriendo salir con Mariano Ramos. Y un reclamo ahí del arquero para el lateral derecho y viceversa, Mario.
1: Que no se mostraba exactamente, se fue cerrando, se fue proyectando y él tenía que retroceder para recibir justamente la pelota por parte del capitán Gaspar Servio. Y ya se daba el entredicho entre los propios compañeros.
2: Xavi Alonso fue oficializado como técnico del Chelsea, contrato hasta el 2030 con el equipo Blue. Aparecía entonces después de su paso por el Real Madrid y de una gran campaña con el Bayern Leverkusen también. Xavi Alonso entonces al Chelsea, al equipo Blue. Vamos a ver cómo le va a Xavi Alonso, entre otras noticias internacionales también, está para volver del retiro. Hablando de Rápidos y Furiosos, Mario.
1: ¿Quién?
2: ¿Te acuerdas la escena de La Roca? es la que se quita el yeso así en el hospital, se rompe el yeso. Así más o menos Neuer volviendo a la selección de su país para el Mundial.
1: Pero Neuer está vigente, definitivamente. Es uno de los puntales ahí en el Bayern Múnich y en la selección está. Está todavía seguramente para otro Mundial más, pero para este está, llega fino, llega bien.
2: ¿Cuántos años tiene Manuel Neuer, Iván? 40 pirulos fácilmente, ¿verdad?
1: 40 años.
2: Sí, señor, para el experimentado.
1: Categoría 86, ahí está.
2: Tremendo lo de Neuer. Sale Sergio.
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6: Reporte de sintonía de los muchachos. Con amigos como ustedes, Mariano necesita enemigos, dice el oyente con terminación 559. También dice el otro oyente. Reporte de sintonía, San Antonio presente. Aguante la dupla explosiva. Carleto, dice el oyente 033.
2: Sí, señor,
1: y
2: siempre.
1: Recién se dieron cuenta.
2: La dupla explosiva, cosa que pasan. ¿Sabes por qué pasa eso, Mario?
1: Lo bueno es que ahora saqué el micrófono.
2: Sí, señor. Ataca el Sportivo Emiliano, pero igual quedó el archivo. Ramos con la pelota. Se va arrimando al área el número 14. Limpia el tránsito. Ahora va recibiendo bien en la cabecera del área, orientando el físico. Se la manda izquierda a Thiago Servín. Tocando con Mati López. Ahora toques verticales del equipo del Pipi Romagnoli. Ahora en ataque. De un lado para el otro. Va cambiando de forma horizontal. Guaraní se entra al segundo palo. Presiona alto Nelson Romero. Baja muy bien esa pelota desde la banda derecha. Franco recibe Miguel Martínez y este que domina. Tranquilito en su área, saliendo por abajo. Vamos a ver también quiénes ingresan en el equipo de Guaraní, que por ahora está dominando el trámite, Mario, pero sabemos esto del 1-0, que en cualquier momento, si uno no liquida el partido, te pueden empatar.
1: Exacto, y después que Guaraní deja espacios, ataca con mucha gente y realmente se van a dar algún que otro espacio, y está ahí Raúl Cabral, que tiene una precisión en ese pie derecho para filtrar algún pase. Si no es Cristiano Campos, será algún otro que tenga una mejor definición. Está desperdiciando su momento Guaraní, y ojo que no se le escapa este partido.
2: Es un cambio de frente en falso otra vez del Sportivo Emiliano, que está teniendo muchos problemas en la salida, muchos errores no forzados. Se viene Stivel a la cancha. Cambios en el Sportivo Emiliano. Móvil número 6, Dani Troche.
4: Sí, señor, con mucho gusto. A la cancha el 18, Ariel Ávalos, mejor dicho, se retira Ocampo, y el otro que viene es así como decía, Stivel Moreira, 8, se retiró Jonathan Benítez.
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2: Se mete al área de Emiliano Guaraní buscando la individual. Mati López choca contra el paredón. Contra Dayala Luis juega la pelota, el número 24, que encara la marca solo contra el mundo. Trastavilla se cae solo frente a Platea, se encuentra pase ahora con Larralde. Limpia el camino el tránsito desde Franco. Apertura hacia la banda izquierda, recibe Falabella, el autor del gol en contra, con el que ahora Guaraní está ganando por 1-0 aquí en cancha de Capiatá. Ya me cuenta, Iván, cuántos puntos está sumando el legendario. Lo agarran de la camiseta ahora a Luis Ayala. Falta en ataque del equipo legendario, y por ahora podríamos evaluar como una campaña positiva la del Pipi Romagnoli, mayoritariamente teniendo en cuenta los recursos que tiene y la condición en la que asumió el equipo, Mario. ¿O qué decís?
1: Exacto, porque tiene poco y está administrando pobreza. Fíjate que es un equipo que por lo menos físicamente es mejor que el de Bernay, que el de otros técnicos, principalmente el de Bernay, ¿no? Que es para marcar un poco la diferencia, un equipo que presiona, un equipo que va adelante y que tiene a un par de juveniles ahí consolidándose como Mariano Ramos.
2: Y un equipo que busca el segundo con Romero a la cabeza, con Fernández metiéndose al área, está el segundo de Guaraní, centro a la carrera de la derecha de Fernández, al segundo palo, nadie para atropellar, va recuperando bien Emiliano, saliendo en los pies de Franco, a ver si hay contra, cambio de frente para que pique al vacío, Ariel Ávalos, ahora solo contra el mundo, el regreso de Servín, a tiempo para cubrir y para recibir esa falta, tope tazo a las espaldas de parte de Ávalos, y marcamos el tiempo de juego cuando sale el legendario.
3: Ñanduti Rocampopa vio el tiempo de juego, 25 minutos, segunda etapa, el marcador Energy, combustible de calidad al precio justo, indica Ángel.
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2: Que legendario, le está ganando 1-0 al Sportivo Emiliano, gol en contra de Falabella. Carlos Paul Benítez ahora saca una tarjeta amarilla. Muchos amonestados también en el partido. Y Manuel Segovia ve la tarjeta amarilla ahora por demorar. Habrá salida para Gaspar Servio desde el fondo, repone el indio.
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2: Ataca López, ahora presiona alto Guaraní, se mete Romero. 2, sale Miguel Martínez a tiempo a cortar con la dulzura, sí, Iván.
6: Semifinales del fútbol argentino a partir de las 19:30 horas a Rosario Central. Estará visitando a River en el Monumental. Está confirmado Rosario Central con Agustín Sández y con Enzo Jiménez. Desde arrancan de titular en el equipo de Almirón.
2: Sí, señor, vamos a ver cómo le va Rosario Central. Ojalá que ganen por los paraguayos. Atacando ahora, llevándosela a Romero. Se mete al área, esperando en el segundo palo Fernández. Centro, pasa de largo, rebote. Está en el área Guaraní, busca el segundo Luis Martínez. Saca Falavera, viene esa pelota. Se equivoca, rebote, cabezazo, fuera. Una serie de errores, de bloopers que terminan con el cabezazo de Llano. Error en la salida de Emiliano. Guaraní que no aprovecha y Llano cabeceó al Llano, literalmente, Mario.
1: Exacto, porque el pase desde la derecha le quedó muy bien y estaba Llano, ¿no? Para poder justamente direccionar ese control, pegarle al arco. Luego recuperaba el defensor de Emiliano, me parece que era Falavela, que intentó, no sé qué quiso hacer, sinceramente. Intentó reventar, era justamente Franco. Pega en tanda y casi se le mete en arco propio, casi un blooper. En definitiva, hace aguas en el fondo del equipo de la B azulada.
2: Saque de arco con Tres Leones para el equipo de Miguel Martínez.
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2: Tocando y tocando, Emiliano se pelota en su terreno, sin peligrosidad. Por ahora el equipo de Roberto Nani de forma tranquila, pausada. Cabral que recibe como lateral izquierdo, ahora cruzando el medio sector, buscando la sociedad con Larralde. Valentín que toca de primera. Cabral que abre hacia la derecha y va picando por esa zona del terreno de juego. Ariel Ábalos que recibe. Ataca Emiliano, busca el empate, pase de Franco para el con Cabral, Ábalos en el área, le pega, desvío en Saracho, Servio que se fastidia porque se está relajando Guaraní, recibió Ábalos, Ariel le pegó, pegó en el bulto de Saracho y será corner kick, pero está cerca del empate Emiliano Mario.
1: Ojo con esta situación porque fueron sucesión de buenos toques, participó justamente Raúl Cabral en ese último toque para el delantero que ingresó, Ariel Ábalos, le pega cruzado, era el destino de arco, pero ahí apareció y era justamente Saracho en el que pega y desvía el corner.
2: Se viene John Jairo a la cancha, el ecuatoriano, cuando habrá córner, apostala para Emiliano.
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2: Seguramente Franco será dueño de esta pelota, están los matungos de la basulada en área de Guaraní, cerca Falavela, cerca el polaco González también, para aplicar el testazo está Ariel Ábalos, que no es muy alto pero tiene un porte físico ancho, robusto. Está relamiéndose en la cabecera del área Larralde para capturar el cerbote, arco norte de la cancha de Capiatá, cambia en Guaraní, Dani.
4: John Jairo Sánchez, camiseta número 11, ya va ingresando lentamente y se retira Jesús Llano.
2: Perfecto, el cambio en el equipo del Pipi Romagnoli. Ahora vamos a ver cómo se defienden, si aguanta Guaraní o se liquida el partido, si empata Emiliano. Ahora un corner kick, será para la visita.
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2: Y hoy Cristiano Ronaldo también perdió una final importante con su equipo, el Al Nassr. Ya me cuenta Iván Mogado, salió llorando el bicho después del partido, Cristiano Ronaldo, después del compromiso, corner kick, le va a pegar Franco, esta pelota cerca está Falavela, cerca está el polaco González, ahora Larralde, va a levantar este centro y Emiliano buscará el empate por la vía aérea, a la cancha también Miguel Benítez en el Sportivo Emiliano, ya vamos a confirmar quién se retira, va al centro, a ver, para allá se fue, el centro de Franco, termina sacando Romero, colabora en defensa, insiste Emiliano en la cabecera del área, buscando la contra Guaraní, falta, falta, falta, falta en plena salida del equipo legendario de parte de Franco, Diego Fernández que pide tarjeta amarilla en la primera que toca, Miguel Benítez termina cometiendo la infracción, saldrá el legendario.
6: Bombazo en el fútbol internacional, Paulo Dybala se despide de la Roma, hoy me toca despedirme de ti con el corazón lleno de gratitud y un poco pesado por la emoción, me voy orgulloso de haber vestido esta camiseta y dado todo por este equipo, gracias Roma, con todo mi respeto y cariño, Paulo Dybala, y desde Argentina se especula que podría fichar por Boca.
2: ¡Qué fuerte! ¡Qué bombazo! Realmente tremendo. Paulo Dybala hace oficial lo que se venía dando. ¿Sabes qué frase tiró la vez pasada post partido Paulo Dybala, Mario?
1: ¿Qué frase?
2: El periodista, el entrevistador le consulta si él cree que va a seguir en la Roma para la siguiente temporada. ¿Sabes con qué frase responde Dybala en italiano?
1: Te escucho atentamente.
2: Mi opinión es mía y me la guardo para mí. ¿Te acordás? A ver si entendés el mensaje entre líneas.
1: Claro, esa es una de las frases recurrentes también de Juan Román Riquelme.
2: Por supuesto.
1: Para mí el mejor enganche que yo vi.
2: Post partido de un encuentro de Boca Juniors, el periodista le había decía, para vos Boca juega bien, juega mal, y Riquelme decía, mi opinión es mía, me la guardo para mí. Justamente sí. Fue la misma conferencia de prensa en la que Riquelme había dicho, seremos menos malos que los demás.
1: Exacto.
2: Así que tiró un mensaje ahí entre líneas Pablo Dybala, entonces, que tiene allanado su camino al Cenein, se ataca Patricio Tanda, se pega a la raya, engancha, va hasta el fondo, gana la marca de Miguel Benítez, va pegada a la raya, centro de Tanda, quien remata, remata al arco y el desvío en Franco, que termina sacando al Sportivo Emiliano. Que cerca estuvo el gol de Mati López y el segundo de Guaraní, Mario.
1: Ahora, de vuelta el balón desde la derecha y era Mati López, ¿no? En función de ataque, un zapatazo que buscaba justamente el palo derecho del portero rival, del portero Martínez. Pega en el pecho del polaco, el polaco que pone el pecho, la cara y todo lo que puede por el equipo. Se salva de vuelta a Emiliano del segundo gol.
2: Coste que había aceptado inclusive Pablo Dybala una reducción del salario, pero hay que ver si finalmente llega Boca, porque me imagino que lo van a tentar de todos lados.
1: Seguro.
2: Ahora.
1: Seguro. Sí, a ver, señor. Él es categoría 93. Si va a cumplir o ya cumplió los 33, todavía tiene cuerda. La joya, Paulo Dybala, el zurdo, entonces, para jugar en Boca.
2: Córner para Guaraní, centro de Fernández al área, salta Segovia, cabezazo, forzado rebote, insiste Mati López, ahora se mete al área, remate, un centro cruzado que termina pegando en Falabella, y entonces otro corner kick, el segundo de forma consecutiva con Apostala para el Indio.
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2: Cerca está para ejecutar este centro, ahora vamos a ver cómo levanta esta pelota, vamos Diego Fernández ahora a levantar este centro, va a ir a esa zona, dicho esto también, a la cancha el Piru Contreras en el Sportivo Emiliano, ya vamos a confirmar quién se retira en el equipo de Roberto Nani. Cabral afuera, cerca está para la ejecución John Jairo Sánchez, el número 11-12 en la ciudad. Fernández con este centro ahora pegado a la escuadra derecha, tocando John Jairo en corto con Fernández, ahora levanta un centro, es un buscapiés, un balazo, un ladrillazo al área, que termina sacando la defensa. Fernández cambia muy bien de frente, recibiendo en la banda izquierda en el otro extremo de la cancha. Mati López ahora, el ex Recoleta, con un centro de primera, buscando a Romero que se mete al área, baja de forma prodigiosa, remate de Tanda, arriba y afuera el tiro. Qué gran acción colectiva de Guaraní, toquecitos de primera, cambios de frente precisos y el remate de Tanda que no pasó lejos, Mario.
1: Sucesión de toques de primera y en velocidad, mostrando un poquito un recurso muy importante del equipo del Pipi Romagnoli, que terminó con ese remate cruzado de Tanda que fue desviado. Sigue desperdiciando su momento, sigue desperdiciando muchas chances el equipo aborigen.
2: Va reventando esa pelota Falabella, cerca está con la pelota Franco también, girando bien la Ralde, hacia atrás para que reviente el polaco González a ras del piso, con la pelota cerca, jugando con Martínez.
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2: Ataca Tanda con la pelota, balón para John Jairo, desborda por izquierda, ahora se mete al área, va arrimándose al área, engancha y le pega centro del ecuatoriano, segundo palo, Tanda que no alcanza a rematar esa pelota. Es el momento de Guaraní, está cerca de liquidarlo el aborigen, Mario.
1: Exacto, y aquí justamente aparece el ecuatoriano Sánchez con el dribleo, se da con el espacio, intenta ese centro para la conexión con Tanda, y Tanda sí que va pisando bastante el área, segunda participación consecutiva del volante.
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2: Saca Saracho, esa pelota pica al vacío, va presionando alto Romero, Mati López que está jugando como 9, ahora apretando en la salida de Miguel Martínez, sale por abajo a ras del piso, cerca Falabella, con la pelota del polaco González, ahora comandando la salida del Sportivo Emiliano, mira campo rival, con quién va a jugar, recibiendo bien la Ralde de la media cancha, apertura hacia la derecha, Emiliano que va hilando los caminos hacia el arco de Guaraní. ¿En cuántos minutos, Luis?
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2: Qué legendario, le gana 1-0 a Emiliano, está con 10 desde el primer tiempo el equipo de Roberto Nani, expulsado Elvio Vera, ataca con Ayala, vamos a ver si empata Emiliano, sería una patriada, engancha bien Ayala, va hasta el fondo, a ver cómo levanta el centro, cuando se levanta la raza, apoyo a ese equipo que está siendo replegado, va al centro de Franco, al segundo palo, sale Servio. tranquilamente caza ese balón entre los brazos de Gaspar, descalza la pelota.
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6: Y con esta victoria parcial, Guaraní alcanza la séptima colocación en la tabla de puntuación, 29 puntos para el conjunto legendario.
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2: Atropella el equipo del Indio presionando alto con Tanda, el Inter, camino Jonathan Benítez, ahora campo rival, Ramos que devuelve de cabeza, pecho en la situación de parte de Patricio, Diego Fernández toca de primera y pica el vacío, Saracho va con alma de delantero, cubre bien Falavela, recibiendo en la zona central, esa pelota sale con Miguel Martínez, ahora ras del piso el arquero, apertura a la derecha para que reciba el polaco González, lo aprietan entre dos autopases del polaco, qué buena salida del 26, ahora hace rebotarle el esférico en John Cairo y gana un lateral, que será Donofre, sector de plateas para el Sportivo Emiliano.
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2: ¿Cómo sigue la fecha? Mañana un solo partido, Iván.
6: Mañana a partir de las 17 horas en el Günter Vogel San Lorenzo, estará siendo de local frente al Sportivo Luqueño en el cierre de la fecha 21, Ángel.
2: Sí, señor, qué lindo domingo, Mario Molinas.
1: Claro que sí, por supuesto, de mucho fútbol para ir cerrando este campeonato, esta primera parte del año, querido Ángel.
2: Ahí me vas a cambiar, Mario.
1: Exactamente, ahí está, con todos los compañeros. Con Tobías Nicolás Sosa voy a estar el domingo, ¿eh?
2: Pero está bien, no pasa nada. Dos cambios en Guaraní. Voy ahora Moisés, Dani Troche.
4: Con mucho gusto. Ingresa el 7, Mansur por Tanda. Mansur por Tanda. Y 33, Kevin Ferreira por Diego Fernández. Los dos últimos cambios del partido.
2: Los cambios en el Indio.
3: 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No estés celoso, Ángel.
2: Saludos para Matt Vera, saludos Ángel y Mario, un saludo desde Madrid, aquí laburando y escuchando la mejor radio. Grande Matt Vera 98 en el chat de YouTube también. Para el señor, 16 equipos tiene la Major League Soccer, dice Gina también. Cero va a pedir por él. Segundo puesto, dice el señor en el chat de YouTube también. A full la gente con el mejor equipo deportivo del país. Muchos saludos para los paraguayos a nivel internacional también que siguen siempre la transmisión. Me imagino que ayer habrá sido un día de Techangabú por el Día de la Madre. Sí. Día de la Patria, así que un saludo grande para todos también y gracias por estar con nosotros y sentirse parte, por supuesto, de todo lo que pasa acá, siguiendo la transmisión del mejor equipo deportivo del país. Sale Martínez, juega con su compañero Segovia, tranquilo, Sereno Moreno, se junta con Saracho.
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2: Desborda Ferreira, se mete al área como centra, envía segundo palo, termina cortando la ralle, presionó alto Kevin Ferreira, pisó el área, tenía centro y para atropellar estaba Romero, pero sacó la defensa de Emiliano, se viene, y no, Guaraní, Mario.
1: Qué forma de ingresar al partido, Kevin Ferreira, que apenas agarra el balón y va justamente para adelante, tenía espacio, podía incluso pegarle cruzado, intentó la conexión con Enzo Romero.
2: ¿Qué vas a hacer esta noche, Mario?
1: No tengo nada que hacer, voy a estudiar, voy a ver un poco, ordenar la semana, porque se viene una semana pesada, un cierre de mes muy pesado.
2: ¿Pero por qué sábado a la noche vas a estudiar, Mario?
1: Sí, pero así es, ¿qué vamos a hacer? Elegí una carrera muy leída, ¿qué voy
5: a
1: hacer?
5: Ya te empiezas a extrañar, Ángel, Mario.
2: Y bueno, yo hoy tengo cositas que hacer, por favor. Aparte, mañana tengo libre y hay que aprovechar la noche. Sí, señor.
5: Aprovechá nomás.
3: Y por eso te extraña, ya te empiezas a extrañar.
2: Porque a la mañana. Aprovechá nomás, me dice un... ¿Qué me te pasa, Mario?
1: Pero aprovechá con todo. Con envidia te digo, pues ya quisiera yo tener el tiempo.
2: Ataca López, busca el segundo Guaraní, pero estaba inhabilitado. Posición adelantada del legendario. Sale por abajo, Emiliano.
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2: Pierde esa pelota, Guaraní, ataca Emiliano con el piro, enganchando, metiéndose al área. Centro con la zurda, balón para Ayala. Termina sacando bien esa pelota Saracho. Firme las alturas, devuelve Emiliano al área del legendario. Segovia que despeja. Insiste ahora el equipo de la basurada con el polaco. Abriendo campos a la derecha. Recibiendo Franco, a ver cómo se entra. La carrera, el envío al área. Pelea la Ralde, baja de cabeza. Aparece la cobertura de Ferreira, de un gran ingreso al partido. Reventando con la zurda, Iván.
6: Semana de Copa Sudamericana, el Deportivo Cuenca el día martes estará siendo de local frente al Deportivo Recoleta, 11 de la noche ese compromiso, y Olimpia el miércoles estará visitándolo, siendo de local, digo, frente al Vasco da Gama en el Defensores del Chaco, Ángel.
2: Ataca López con la pelota, dejando para Servín, se va arrimando al área cerca Luis Martínez. Ahora vamos a ver si Tanda aparece. Ahora, insólito lo que acaba de hacer Tanda, tenía pase hacia adelante, decide jugar para atrás. Este tipo de cosas parecen simples, Mario, pero después un equipo lo termina lamentando.
1: Exacto, tenía espacios y estaba Mati López, estaba muy cerca para poder aprovechar el espacio y por qué no buscar el arco de Miguel Martínez.
2: Y a ver si me tapa la boca Tanda, que toma la lanza, se va arrimando al área, deja la piel del polaco González, se tira al piso, saliendo con la Ralde, cubriendo esa pelota, balón para Luis Ayala, que va saliendo triangulando con Falabella.
3: Ñando Tirro Campo Papi, el tiempo de juego, ahora 41 minutos, segunda etapa, el marcador Energy, combustible de calidad al precio justo, indica Ángel.
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2: Que Guaraní le gana 1-0 al Sportivo Emiliano. 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
2: Avanza ya la cambio de frente, el segundo palo. Cerca estaba Franco para atropellar. ¿Cómo levanta el centro? John Cairo que puntea, la saca por un costado. Surge un lateral o no, no se le acaba la cancha. Termina despejando el ecuatoriano, balón al campo rival. Romero que verá las alturas, ahora John Cairo. Arras del piso y ataca el turquito. La tiene Mansur, ahora comandante del ataque Romero. Pica el vacío por la derecha, Ferreira, a ver si lo ve. Apertura para Mansur, tiene tiro Mansur. El 7 que avanza, a ver si se anima, a ver si se anima, pase de Mansur para Ramos, pisa al área, sector derecho, vale, envío segundo palo, va para liquidarlo el legendario y termina sacando en las alturas Guaraní, devuelve el perro, Luis Martínez recibe, ahora aguantando Ferreira ante la marca, engancha y a ver cómo le pega Guaraní, tenía tiro, no se animó, ¿por qué no le pega al arco? Guaraní lo puede lamentar, decide tocar la pelota, insólito Mario.
1: Falta de oficio, ¿no? Es justamente aquí Nelson Romero.

0: lo puede lamentar, decide tocar la pelota. Insólito, Mario.
1: Falta de oficio, ¿no? Es justamente aquí. Nelson Romero tenía la chance, ¿eh? Ya se hizo con el espacio y era remate cruzado.
0: Y acá Ferreira pisa el área, levanta el centro, que termina cortando Falabella. Vamos a ver si lo lamenta, ¿no? Guaraní era Mati López el que recortó todo el arco de frente. Decidió dar un pase. Alergia a definir de parte de Guaraní, pero ahora va con todo con un corte de la postala.
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0: Corner kick, será la postada para el equipo legendario. Saludos para César Recalde, para Julio Velázquez, sí señor. Silvano Dávalos, Jorge Martínez en la hinchada. El señor también ataca Guaraní, juega en corto el corner. Apertura hacia atrás para Luis Martínez, decide tocar Guaraní, que a falta de 5 minutos tenemos 88 en el partido. Gana Guaraní 1-0, está con uno más en cancha. Y decide tocar hacia atrás hasta la posición de Servio desde un corner kick. Y acá fácilmente 5 minutos más van a ver, Mario.
1: Exacto, y alguna contra peligrosa Meliano puede tener. Tiene velocidad, tiene mucho atrevimiento el equipo de la vez azulada, que de momento se defiende, pero ojo con cualquier contra.
0: La Pesquindad, increíble, entonces ataca Romero con la pelota, a ver cómo levanta el centro. Mezquindad, digo bien, del equipo legendario en exceso, ahora atacando. Vamos a ver si liquida, pisa Romero esa pelota, balón para Luis Martínez, pase del perro y ahora sí remata al arco. ¡Golazo! ¡Gol!

Ahora vos, relator, dice el equipo del Pipi. Lo acusábamos de mezquino. Con suma tranquilidad, sin apurarse, tocando de un lado para el otro, liquida el partido con un golazo. Toquecitos, triangulaciones, pases precisos en el área de Emiliano, de Romero para Martínez, de Martínez para López, que con un remate al ángulo marca el 2-0. Espectador de lujo Martínez, y el equipo de Romagnoli saluda y se acerca a la victoria con Mati López, con un golazo legendario. El estruendoso abrazo de toda la hinchada aurinegra liquida el partido. López, todo dicho en Capiatá. Guaraní no es un mito, es legendario, es una leyenda. Y Guaraní, el equipo de Romagnoli, ya le gana 2-0 a Emiliano.

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1: Mario Molinas.
2: Y el flechazo de knockout por parte del aborigen, que sí, que estaba desperdiciando sus chances, que ya tenía varias situaciones para ir liquidando el expediente, y ahí sucesión de muy buenos toques. Arrancaba a la derecha con un Ramos que se cansó de proyectarse por ese sector. Triangulación entre Romero, entre Luis Martínez, y por supuesto el flechazo al ángulo, el derechazo dentro del área por parte del Mati López, que sentencia esta jornada con un 2-0, el golpe final de Guaraní, que ya está ganando 2-0.
1: El segundo de Guaraní.
3: A los 44 minutos, segunda etapa, Ángel.
4: Es el gol 308 del torneo de apertura de la primera división del fútbol paraguayo. El cuarto de Matías López en su partido número 19. Su séptimo gol en la primera división del fútbol paraguayo.
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1: Un golazo de Guaraní, pero se está revisando. Se anuló, Dani.
5: Por posición adelantada, previa a la jugada del gol, entonces se anuló el gol.
1: Móvil Amaro V6, el informe de Dani Troche, anulado el gol.
6: ¿Sí?
1: Por posición adelantada, dudo si fue de el que recibe por la derecha, Ramos, o fue Luis Martínez estando en el área. Pero fue anulado este golazo y esto sigue 1-0, sí señor. Todo igual, hasta hace unos instantes, anulado el gol de Guaraní. Sale Emiliano con la pelota, mira que lo puede empatar. La va azulada de la desazón, a la victoria puede ir. Y ataca el equipo de Roberto Nani, tiene una última bala. Dos para el final, 4 de edición, 92 tenemos ahora, enganchando, levantando el centro. La Ralde intenta cabecear, rebote en el área para Falabella. ¿Cómo le pega el arco? Y el tiro que va rozando el ángulo izquierdo de Sergio, se le cortó la respiración a más de un hincha de Guaraní. El central que pudo haber marcado su segundo gol en el partido, el primero fue en contra. Qué bien le pegó, qué cerca pasó, Mario.
2: Y esto era guapesa pura, ¿eh?, de un Emiliano que se fue adelante, que lo atropelló al equipo aborigen. Recibió ese balón como un delantero, le pega de zurda Falabella y estuvo muy cerca del empate.

0: tremendo susto el que se lleva el capitán aborigen Gaspar Servio.
1: Saque de arco con tres leones para Gaspar.
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1: Servio que saca, Romero que pelea, rebotando esa pelota en Segovia. Va ganando bien el central. La saca por un costado, uno y se va el partido. Va a guardar para alquilar los pases de Mati López para John Jairo. Y está el segundo del legendario. Se mete el ecuatoriano al área esperando Romero. Esa pelota va al remate de John Jairo. Miguel Martínez que corta el centro, la saca fuera del área. Saliendo el equipo de la basurada para Javi Upsai. Posición adelantada de John Jairo Sánchez. Totalmente abierta la defensa de Emiliano. Guaraní que busca aprovechar 45 segundos y se va el partido, lo sufre el Pipi Romagnoli. Aquí en cancha de Capiatá va a reventar esa pelota Martínez.
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1: A sufrir Guaraní, pelotón para que corra al vacío el Piru. Termina saliendo Gaspar Servio, dominando bien esa pelota, casi la ley del ex para Javi Upsai. Del Piru Contreras da el ley de ventaja al árbitro. 20 segundos y va a ganar Guaraní. Tu figura Bristol, Mario.
0: Al incansable lateral derecho, Mariano Ramos, la figura de este encuentro.
1: Ramos, la figura Bristol.
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1: John Jairo para Mansur, apunta y le pega el turquito, abre para Ferreira, se mete al área, está el segundo, que le pega Ferreira, tapa Martínez, rebote, que beneficia a López, ahora sigue en el área, va el segundo del legendario, no, aguantando López, cerca del banderín del córner, tiempo cumplido, dos minutos más, dice Carlos Paul Benítez, entre la revisión, a sufrirlo, Guaraní, que estuvo cerca de liquidarlo. Emiliano, un gol a tiro de empate, la basurada.
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1: Uno y medio se va al partido lateral, banda derecha, lo va haciendo Franco, buscando el Piro que va recibiendo con el pecho, jugando de cabeza, picando por la derecha. Ya la cobertura de Saracho, de gran partido también. La saca por un costado del cartel de publicidad, frente al sector de plateas ahora la Ralde, capturando ese rebote, cambiando de frente, buscando a Falabella que la baja de cabeza, pica el vacío, la Ralde, Servín con la cobertura, va reventando, no quiere especulaciones, ahora John Jairo busca la contra, rebote que beneficia la visita, la Ralde, Valentín para Franco, apunta y rematará al arco, centro con la zurda, pelea Ayala, baja de cabeza Falabella, de emboquillada la termina sacando Saracho, pero insiste, la va a su lado, ahora presionando alto, Guaraní recuperando a distancia de Servín, cambio de frente para que pique el vacío Romero, con la pelota Mati López, ahora y va el segundo del legendario, picando por el medio Romero, transporta Mati López la pelota, vamos a ver si el legendario liquida o se dedica a matar esta pelota en la banda derecha, se mete en diagonal López, quiere el segundo, el turquito Mansur, tranco lento al partido, ahora va a pausar en el fútbol, se junta con Ferreira, este que pierde la pelota se la regala a Emiliano, rebote que beneficia a Luis Martínez, ahora avanza López por la derecha, engancha, se mete al área, falta, infracción de Steven Moreira, justamente un ex guaraní contra López, hombre caído, va a ganar Guaraní.
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1: Y estaba inhabilitado Luis Martínez, cuyo botín derecho estaba fuera del trazado.
0: Así es, por un pie. No se dio el segundo de Guaraní.
1: Y va a ganar el legendario, es la última, le va a pegar Mansur. Después termina todo esto, 96, tenemos tiempo cumplido. En cancha de Capetá va a ganar el legendario. Le va a pegar el turquito Mansur. La última para el indio y se va el compromiso. Le pega Mansur al arco, tiro rasante. Saca la defensa de Emiliano. Y acá Carlos Paul Benítez marca el final del partido. Final del compromiso en cancha de Capetá. El equipo del Pipi no es un mito, es una leyenda. El legendario venció 1-0 a Emiliano.
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1: Móvil Amaro V6, Dani Troche.
4: Muchas gracias, Ángel. Sí, nos acercamos a los directivos de Guaraní por este sector. Está Fausto Ríos. Vamos a ver si. ¡Fausto! Un momentito. Ahí te molesto. Bueno, se volvió a ganar, se recupera la sonrisa, digamos. Sobre la parte final también del campeonato, Fausto, ¿no?
5: Y sí, lastimosamente ya tarde, ya en la última recta del campeonato, pero es muy importante sumar a tres para que nos puede servir para acumulación de puntos, ¿verdad? Si es que de por ahí no salgamos campeón en clausura.
4: Bueno, ¿qué te pareció el funcionamiento del equipo hoy?
5: Y bien, un poco discreto. Primer tiempo, bueno, segundo tiempo con la mayoría de jugadores que teníamos en cancha por la expulsión de un jugador Ameliano. Yo creo que después supimos manejar los tiempos. Pero bien, bien, del retopo. Visto mucho toque también, mucha jugada trabajada. Se tocó mucho para el gol, por ejemplo, el segundo gol que se anuló. Yo creo que es una linda jugada, buenos pases de los jugadores también.
4: Hablando de eso, lamenta uno cuando ese tipo de goles se anula, ¿no? Por un pie de Martínez se anuló, me comentan o comentan ahí los compañeros.
5: Lastimosamente, sí, un golazo, fue una serie de toques y después el remate al ángulo de Mati.
4: Bueno, el presidente decía esta semana, traerá refuerzos guaraní para el clausura, eso es indudable, ¿no?
5: Sí, claro, necesitamos, nos falta unos cuantos jugadores para tapar y para completar un plantel competitivo, ¿verdad? Para tener para el clausura y ver quiénes son los que dejan el club a fin de esta apertura.
4: Gracias, Fausto.
5: Dale a usted.
4: Chao. Ahí está, Fausto Ríos, directivo aurinegro, Ángel.
0: Excelente, Dani. Lo escuchamos brevemente a Valentín Larralde, figura destacada al menos de Ameliano.
6: Cuando tenés uno más y aprovechó la ventaja, así que nos costó. Me parece que igual, ya te digo, mejoramos de lo que fue el arranque del partido, pero no alcanzó para por lo menos empatar.
7: De todas maneras, ha generado menos de lo que suele generar ofensivamente hoy el equipo de Ameliano.
6: No, creo que tiene que ver con el jugador menos, con que no pudimos manejar tanto la pelota y bueno, por eso no pudimos generar tanto. Quizás tuvimos que haber cargado un poco más como en el final, pero bueno, no es nuestra idea y nos cuesta un poco más.
7: Gracias.
0: Bien, así lo escuchábamos a Valentín Larralde, mediocampista que hoy estuvo muy contenido por el mediocampo en ese duelo, justamente en la mitad de la cancha, por parte del equipo aborigen, que de hecho de entrada lo presionó bastante, lo arrinconó por momentos al equipo Ameliano, al Ameliano que se veía favorito, que corta una racha impresionante de partidos sin perder, de una segunda rueda donde puntuó de manera realmente muy llamativa, atendiendo a que arrancó pésimo el año. Lo escuchamos brevemente a Diego Fernández de Guaraní.
8: Para se habló mucho, se dijo que no es importante, no se ve tan feo el final si tratamos de terminar de esta manera, que es ganando, lavarnos la cara, ¿verdad? Para aspirar a grandes cosas y este punto, que estos tres puntos que conseguimos ahora valgan la pena a fin de año.
7: Ahora, se luchó, se peleó, e incluso intentó Guaraní aumentar la diferencia, pero no pudo porque también se paró bien en la cancha el equipo de Ameliano con esa dificultad de un hombre menos, no dio espacios.
8: Sí, sabíamos que iba a ser un partido así, ¿verdad? Que Ameliano es un equipo que juega bien con la pelota, ¿verdad? Sin la pelota iban a sufrir, se quedaron con uno menos y sufrieron más, ¿verdad? Tratamos de liquidar el partido y no se pudo. Después creo que supimos llevar bien el partido, no sufrimos hasta el final y así fue la victoria.
7: Queda cerrar bien la última fecha contra Recoleta y prepararse para lo que se viene, Diego.
8: Así mismo, es tratar de terminar de la mejor manera con los tres puntos y mentalizarnos ya, hacer una buena pretemporada para como te dije, a fin de año pelear el campeonato o de última entrar a una copa.
7: Gracias.
0: Así lo escuchábamos a Diego Fernández, sí, el más incisivo en el partido, el que tuvo muchas chances, pero enfrente lo tuvo a un Miguel Martínez que le estuvo tapando todas. Finalmente sí, gol en contra, es de manera oficial el único gol de este partido en un cabezazo muy poco ortodoxo realmente. No se entendió muy bien si le pega con el occipital, con la espalda, con la nuca, no se entiende muy bien. Se desvía en Falabella y termina, por supuesto, metiéndose al arco de Ameliano, al arco defendido por Miguel Martínez. Interesante el análisis que hizo Diego Fernández porque así pasó. Ameliano muchas veces, como ya es un equipo que se sabe a qué juega, depende mucho de la tenencia, depende mucho de tener en sí el trámite, el balón, de hacerla circular, de ir generando sociedades, de que aparezca el que recién habló también en los micrófonos, Valentín Larralde, director de orquesta, el conductor del equipo desde la mitad de la cancha para adelante, y ahí ya se corta con gran parte de las sociedades que se podían armar a los costados. Eso significó, esa presión que menciona Diego Fernández, significó que la falta de fluidez de fútbol hizo que no le llegasen las pelotas concretas a tanto Elvio Vera como el propio Raúl Cabral, que son los dos que tienen desequilibrio. En el caso de Cabral incluso tiene es un poco más cerebral para los pases. De hecho, muestra de ello se dio en el segundo tiempo con ese pase limpio, el que la sacó de la galera, la pisa, filtra el pase y lo deja de cara al arco a Cristian Ocampo, frente al capitán aurinegro, a Gaspar Servio, que le achicó, es cierto, el ángulo de remate, pero con una falta total de oficio, hasta da la impresión de que se asusta Cristian Ocampo para definir en el inicio del segundo tiempo. El primer tiempo, fuera del gol que mencioné, y fuera de un par de remates por parte del incisivo, del extremo zurdo que tiene el equipo aborigen, Diego Fernández, y buenas tapadas por parte de Miguel Martínez, después nos pasó mucho. En el segundo tiempo, avisaba a Guaraní en los primeros instantes, subió muchísimo por el costado derecho, Ramos, Mariano Ramos, de grandes condiciones realmente. Él empujó bastante al equipo por su sector y hizo que le llegasen muchas pelotas a un Mati López, que ingresó bien también en el segundo tiempo. Se paró casi como un enganche, por momentos con un 4-4-2 y con un Jesús Llano muy cercano a Nelson Romero, que terminó finalmente reemplazando a un flojo y a un desconocido por momentos, Iván Ramírez, que no aportó absolutamente nada al partido, un par de pelotas que quizás pudo bajar, que remates que desperdició o chances que desperdició para rematar al arco, porque realmente no tuvo alguna chance concreta el denominado tanque que está cerrando un primer semestre, en definitiva, pésimo, sin goles, sin tener la participación, la confianza del año pasado, no solo del semestre pasado, todo el 2025 fue muy bueno, desde Francisco Chiqui Arce, que ya le dio la chance, desde el propio Víctor Bernay, que lo consolida, y este 2026, al menos en esta primera parte que ya está cerrando, dejando mucho que desear, en definitiva, el juvenil, que tiene grandes condiciones y que todavía debe de asentarse en la primera división. El equipo de Ameliano, al quedarse con 10, claro, se condiciona, pero con jugadores como Raúl Cabral o como Larralde te da la posibilidad de soñar que el equipo algo te puede generar, que esa misma sociedad puede juntarse y puede generar alguna que otra jugada, algún que otro 1-2, algún remate al arco de fuera del área, alguna situación fuera de contexto. Y luego Guaraní desperdició un montón de chances. Patricio Tanda también llevó para adelante al equipo, tuvo un par de remates, hubo uno dentro del área, previa sucesión de muy buenos toques, y alrededor del área, apenas a la entrada, en el semicírculo, le pega el arco cruzado y fue desviado. Hubo también un remate dentro del área por parte de Romero, que no tuvo buena dirección. Hubo la más clara en el segundo tiempo, centro desde el costado izquierdo del córner. El centro había sido ejecutado por Diego Fernández. El cabezazo de Imanol Segovia, que se estrella al palo derecho, de Miguel Martínez también. Realmente era increíble cómo Guaraní no podía cerrar el partido y sufrió de más. Sufrió en demasía, sufrió hasta de manera innecesaria, porque tuvo las chances como para ir liquidando el encuentro ya en el inicio del segundo tiempo. La expulsión se da en torno a la media hora de partida, a la media hora de partido, entonces tuvo toda una segunda fracción más los últimos instantes de la primera etapa. Entonces es mucho tiempo, es mucha ventaja en el fútbol de hoy en día jugar con uno menos, y más aún todo un tiempo y más. Entonces Guaraní sufrió en definitiva por errores propios, por no ser oficioso en zona de definición. Hubo una también del Mati López que tenía dentro del área, sucesión de buenos toques, estaba al borde del área, tenía la chance de mandar el balón para adelante, hace un enganche de más y después cede el balón al costado derecho, donde estaba el incansable por ese sector, Mariano Ramos. Entonces, el Guaraní tuvo sus chances, es cierto que hubo tapadas también importantes de Miguel Martínez, pero sufrió por errores propios, por errores no forzados. Otra cuestión que explica un poco por qué se corta una racha de muchísimos partidos por parte del equipo de Roberto Nani, es que la defensa estuvo complicada, estuvo realmente haciendo aguas. Un par de salidas en falso por parte de tanto de Falabella como del propio Julio González. Alguna también, hubo una que fue un blooper tremendo que pudo significar un gol también de Guaraní. Un despeje de Fabián Franco, que ya había controlado el balón en su área, la quería despejar y termina rematando en la cabeza de Patricio Tanda, el número 5, el mediocampista zurdo argentino, que tiene grandes condiciones, que también se destacó en el segundo tiempo, y le terminó quedando a un Jesús Llano, que estaba en ese momento inmerso dentro del área, que no pudo aprovechar con un cabezazo. Entonces, fueron muchas situaciones las que Guaraní desperdició y las que no las pudo concretar en gol, hasta que finalmente se da. Sí, sí, adelante, querido Dani Trochen.
9: Gracias, porque viene Hernán y escuchamos.
10: Cuesta jugar con un hombre menos, y más aún cuando el tiempo es muy prolongado. Hablo de la expulsión que sufrió su jugador. Y en ese lapso, dos cosas que usted cuestionó, bien árbitro, esa misma expulsión y la jugada que debió ser lateral o córner, y de esa jugada viene el gol. ¿Qué puedo hablarnos del partido también?
11: ¿Ustedes cómo la vieron? ¿Fue lateral o fue córner? Usted tiene las cámaras.
10: Sí, el compañero dijo que fue sobre el banderín, pero más para lateral, para el córner, pero que fue una situación muy compleja, porque fue por arriba.
11: Existe el VAR, ¿no? Tenemos cámaras, hay cámaras en la línea recta, pero bueno, no, no pasa nada, no vamos a meter una excusa. Yo creo que fue lateral, pero no jugamos un buen partido. Evidentemente nos condiciona la expulsión, nos condiciona jugar con un hombre de menos. Es difícil. Tuvimos nuestras situaciones para poderlo empatar, no las aprovechamos. Y bueno, nada, toca mirar para adelante, seguir trabajando, nos queda un partido más. Tenemos que nosotros la obligación de levantarnos rápido y seguir sumando.
12: ¿Qué tal, profe? ¿Cómo estás? Dani Troche para la gran jugada de Rocampo-Yanduti. Profe, a lo mejor eso es lo que se lamenta más, cuando no se pudo tener ese hombre que le faltó justamente por la expulsión, las situaciones claras, no poderlas aprovechar. Seguro que eso se lamentó más, profe, ¿no?
11: Seguramente. Nosotros sabíamos que Guaraní, bueno, tiene buenos jugadores, tiene buen pie. Intentamos en el segundo tiempo meter más gente por dentro para llevarlos a banda y a partir de ahí encerrar y presionar. Por momentos se pudo, por momentos nos costó, y después tener un poco de volumen de juego interno para darle tiempo también a los laterales de llegar y demás, y para ir ganar situaciones por dentro. La tuvimos una muy clara con Cristian que no termina de definir, y después tuvimos una sobre el final con Falabella. La idea era básicamente defender un poco más con la pelota, sabiendo que ellos iban a tener transiciones rápidas y con mucha gente, y ante la necesidad nuestra del empate, digamos, no quedé regalado. Entonces creo que por momentos se pudo hacer, después obviamente un poco el partido se pone desprolijo y es normal, pero bueno, no jugamos un gran partido. Habrá que pensar en la semana que viene.
13: Profe, aquí en el fondito, César Achinelli, Radio Primero de Marzo. Un análisis, ya sabemos que en la otra semana termina el campeonato, pero un análisis suyo, porque al arrancar no arrancó bien, hoy en día peleando en el podio, solamente 4 partidos han perdido con el de hoy. ¿Qué análisis le da sobre esta gran campaña que ha hecho Emiliano?
11: No, muy positivo, muy positivo. Lo vengo diciendo, los muchachos la verdad que vienen haciendo un trabajo extraordinario, se vienen entregando al máximo. Es una lástima haber perdido, porque creo que estaban las condiciones como para poder en 11 contra 11 hacer un partido distinto. Nos condiciona la expulsión. Y bueno, esto es el fútbol, a veces pasa. No habíamos tenido solamente una expulsión, que era la de Cristiano Campo contra Luqueño, y esta es la segunda que tenemos. Entonces, bueno, sabemos que somos un equipo que necesitamos de todos, que nos tenemos que brindar al máximo, y creo que los muchachos corrieron. Después el análisis fino seguramente lo haremos puertas adentro, mirando bien el partido, analizando a ver qué hicimos bien, qué hicimos mal, haciendo autocrítica a todos, pero bueno, no. Es más dolor que reprocharse algo, porque bueno, nosotros el objetivo sigue siendo el mismo, terminar el año con la mayor cantidad de puntos posible. Evidentemente no nos da lo mismo salir segundo que cuarto, pero tampoco íbamos a festejar un segundo puesto. Entonces la intención sigue siendo la nuestra de sumar, de alejarnos de los puestos de abajo y dejar a Emiliano lo más cerca posible de los puestos de Copa, ¿no?
14: Bueno, yo, profesor, en directo para ABC Cardinal. Mirando el final del partido, el quiebre se dio en la expulsión de Elio Brea. Vera, digo bien, a mi parecer creo que se hubiera solucionado mejor con una tarjeta amarilla. ¿Qué opinión te merece con relación a esa jugada puntual?
11: Opino lo mismo, pero no tengo el silbato, así que a veces contra nosotros las decisiones son muy fáciles. Pero bueno, no pasa nada, tenemos que seguir trabajando, tenemos que seguir remando. Nosotros sabemos que tenemos que hacer un partido perfecto, y que tenemos que enfocarnos, y que tenemos que dependemos de nosotros mismos. Hoy, como dije, no quiero poner excusa, enfrentamos a un gran rival, que fue favorecido por esa expulsión, y cuando digo favorecido no me meto en una discusión de si está bien o está mal, digo, quedó con un hombre de más, se nos hizo cuesta arriba, por momentos encontramos el partido, por momentos no, creo yo que nos faltó intensidad también con la pelota, no habíamos tenido un gran arranque tampoco, así que cuando las cosas no se dan, cuando no está bien, perdés. Entonces hay que barajar y dar de nuevo, trabajar en la semana para despedirnos del campeonato de la mejor manera, que es lo que necesitamos. Nosotros, lo he dicho las semanas anteriores, el campeonato termina en la última fecha para nosotros. Todos los puntos son importantes. Tenemos 3 puntos más que intentar conseguir, que va a ser durísimo contra un rival durísimo.
15: Profesor Germán Tinglo para Fútbol a lo Grande, Radio Monumental. Y justamente en general, ¿le pareció que fue un tanto disparejo la cuestión de las decisiones arbitrales? Porque hubo ciertas acciones que fueron similares y que juzgó de manera diferente el árbitro. De hecho, usted lo vio así y por eso constantemente, por ejemplo, le protestaba al cuarto árbitro. En ese sentido, ¿usted quiere manifestar algo aquí?
11: No, yo protesté solamente el lateral y no me quiero meter en esa porque, como te digo, sería a menospreciar el laburo del rival y también el esfuerzo de los muchachos. Creo que no se dio, lo podríamos haber empatado con uno menos. Hicimos un trabajo, corrieron mucho, hicieron un trabajo importante los muchachos. Cuando las cosas no se hacen del todo bien, o cuando no fluye el juego, o cuando hay imprecisiones, a veces cuesta. Hoy costó, y costó con un hombre menos, y te toca perder. Entonces, como dije antes, tenemos que trabajar, tenemos que pensar en lo que viene, nosotros tenemos la necesidad de seguir sumando, no nos podemos relajar, y nos va a quedar un partido durísimo contra un rival durísimo en nuestra casa, así que tenemos la posibilidad de dar vuelta a la página rápido.
16: Finalizamos.
17: Así termina la conferencia de prensa del profe Roberto Nani, técnico de Ameliano, el pibe azul. Que está así en las redes sociales, el técnico de Ameliano, ahora aguardando por el Pipi, por Romagnoli, que ya está seguramente también a punto de venir aquí en la sala de prensa del Deportivo Capiatá.
18: Ahí está, gracias querido Dani. ¿Dijiste la arroba?
17: El pibe de azul.
18: El pibe de azul.
17: Sí, señor.
18: Por su pasado en Vélez, seguro.
17: No, él es de azul, arroba, de una localidad. De Argentina.
18: Ah, ok. Arroba el pistolero, yo pondría justamente ahí. Así que grande, Nani. Bien, y lo que decía un poquito Dani, ¿no? Guaraní que sufrió en demasía y por errores propios. No pudo concretar y está claro que va a tener que romper el mercado porque un Guaraní en un séptimo lugar es totalmente decepcionante para un equipo que supo pelear los dos torneos del 2025. Así que uno imagina que las preguntas van a ir apuntando ahí en cuanto a la planificación un poco de lo que va a ser la segunda parte.
17: Sí, totalmente. Guaraní se va a tener que, se va a reforzar, va a traer 3 o hasta 4, yo me animo a decir solamente esos o esa cantidad de jugadores para el próximo mercado de pases. Incluso también me animo a decir que algunos juveniles van a salir a préstamo y ahí está. Igual va a tener que hacer un pequeño esfuerzo don Emilio Dader para traer figuras, porque de hecho que nosotros decimos refuerzos y también incorporaciones, algunas incorporaciones se convierten en refuerzos y algunos supuestamente refuerzos, algunos son solamente incorporaciones, hay que ver cómo le va en esta ocasión, pero sí va a tener que traer.
18: Exacto, la última que te hago antes de que llegue justamente el profesor Pipi Romagnoli, Leandro. ¿Qué hay de cierta la versión de que Agustín Mansur no va a estar continuando en Guaraní?
17: Y vos sabés que la intención de Guaraní es venderlo. Es todavía jugador de Guaraní, tiene contrato todavía largo con el club y tiene ofertas. Así que es muy probable que esto ocurra. Y si no, yo veo difícil que salga porque es un capital del club, Mario.
18: Sí,
17: o sea, exactamente. Tanto como rescindirle el contrato, por ejemplo, no veo, casi que lo descarto y sigue teniendo contrato. Así que si sale, sería a préstamo o mejor todavía si es a venta.
18: Sí, porque hoy entró bien al partido. Hubo una pelota que la limpió, le dio un pase limpio en el sector derecho. Me parece que era al Mati López o era al Chico Ferreira, que también entró bien al partido. Mostró algunas cosas en definitiva Mansur y está claro que no se olvidó de jugar al fútbol, ¿verdad? Así que
17: totalmente. Yo creo que habrá una conversación con él al término de este torneo.
18: Y sería, obviamente, sería en el plano internacional en caso de que salga, ¿no?
17: Claro.
16: Hola, profe, ¿cómo estás? Sí, sería del plano internacional. Afuera, evidentemente, estaría el futuro de Agustín Mansur en el caso de que salga. Yo creo muy difícil aquí. Ya viene el pipí.
0: Ya está el profe, perfecto. Cerramos la tarea desde aquí, te dejamos con Iván, ¿está bien?
16: Perfecto, perfecto. Arranca en cualquier momento. Ahora arranca.
19: Hola, profe, buenas noches. Freddy Relativo Sports. Su opinión respecto al juego. Guaraní ganó bien. No digo que haya sufrido, pero pudo haber cerrado antes. A lo mejor por allí vino la preocupación al final porque tuvo situaciones para ampliar el marcador antes que termine el partido.
20: ¿Qué tal? Buenas noches. Sí, puede ser el análisis ese que marcás. Creo que nos impusimos en todo momento y bueno, hasta que cuando estábamos 11 contra 11 creo que estábamos un poquito mejor. Y después cuando ya nos quedamos con uno más, obviamente que por ahí tratás de manejar la pelota, también ganábamos, que eso hace que por ahí no te relajes, pero que controles un poquito mejor la pelota. Igual la verdad que Emiliano juega bien, intentó también siempre, tuvo algunas ocasiones. Pero sí, la verdad que lo podíamos haber liquidado antes. Y no sufrir hasta el final. Nos faltó esa puntada final cuando en los últimos metros como para decidir mejor o dar ese pase mejor, y nos faltó. La única que pudimos lograr estaba adelantado, no la vi, pero no sé quién estaba adelantado, pero nos faltó esa puntada final, ser un poquito más fino como para liquidarlo antes y no sufrir tanto, ¿no?
21: Ahí está el profe Daniel Troche para Rock and Pop, Ñanduti. Profe, y en el volumen de juego, ¿cómo vivió a su equipo? En eso que usted pretende, pese a que el rival estuvo con un hombre menos, cierto, ¿cómo vio futbolísticamente hoy a su equipo? Si va evolucionando, ya termina el campeonato, cierto, pero si va logrando lo que propone futbolísticamente. ¿Cómo?
20: La verdad que sí, yo al equipo lo vi evolucionar día tras día, los veo todos los días en su entrenamiento y también en los partidos. Creo que hoy jugamos contra uno de los mejores del semestre, por cómo venía en la tabla y en juego también, pero yo al equipo lo veo mucho mejor. Lo vengo diciendo en las conferencias de prensa las anteriores. Ganamos 4, perdimos 2 y empatamos 3, si no estoy equivocado. Entonces los resultados también lo marcan, y no solo los resultados, creo que el equipo está bien parado, le falta un poquito más de volumen de juego, es verdad, eso estamos claro, pero después el equipo ha demostrado otro nivel, otro orden, compite en cada partido. El partido anterior competimos a Cerro, un partido difícil de visitante, y se le hizo un buen partido. Hoy también con un equipo que venía muy bien se hizo un buen partido. Obviamente que por ahí hemos perdido puntos que no los esperábamos. Con San Lorenzo creo que era un empate y terminamos perdiendo. Con Nacional hicimos un gran primer tiempo y el segundo no tan bueno, pero no es que tampoco no superaron. Creo que el balance, si bien falta un partido, yo lo vengo diciendo, es positivo, es otro Guaraní. Y bueno, nada, eso es lo que buscábamos, tratar de terminar lo más arriba posible, ¿no?
22: Profe, buenas noches, Agustín Benítez de la Tribu D por 11:20 y 6:50 AM. Con respecto a este triunfo, se ganó, se hizo un buen partido. Crearon varias situaciones, varias chances, y ese es un factor donde nos da cuenta pendiente para trabajar, quizá para el último partido o más bien para lo que se viene el torneo de clausura.
20: Sí, siempre trabajamos distintas facetas en el equipo, tanto en lo defensivo, en el medio y en la delantera. En la delantera hoy nos faltó un poquito de, como digo, estar un poquito más fino, de tratar de finalizar las jugadas que habíamos conseguido elaborar y demás. Nos faltó un poco eso. En algunos partidos también nos ha faltado, no solo hoy. Es algo que tenemos que mejorar para, obviamente, para el último partido y para lo que viene. Pero bueno, lo vamos a trabajar y tenemos que tratar de como digo, de convertir más y por ahí no desaprovechar esas situaciones que tenemos en los partidos, ¿no? Porque a veces hubo varios partidos que tuvo varias y las aprovechamos y bueno. Después cuando pasa eso lo pagas caro. Entonces la idea es tratar de mejorar en ese sentido, ¿no?
13: Profe, para el 1 de marzo, César Achinelli. Bueno, usted decía de que 4 partidos ganados, 3 empatados, 1 perdido, 15 puntos.
20: 2 perdidos.
13: ¿Está conforme con esa línea de trabajo de que usted asumió? Y le vuelvo a reiterar, o a consultar en este caso, ¿va a pedir refuerzo para el clausura?
20: Yo la verdad que estoy conforme, lo vengo diciendo, por la evolución del equipo. Después habría que preguntarle a ustedes, o al presidente, o a la dirigencia, o al hincha de Guaraní, si está contento con nosotros. Nosotros estamos contentos con la evolución del equipo, lo notamos que el equipo compite. Cuando uno habla de compite es que no es, nadie nos ha superado ampliamente. Vamos a decir, hoy perdimos bien, los partidos que perdimos no eran para perderlos. Y los partidos que ganamos creo que lo ganamos bien. De ese lado estamos contentos. Lo de los refuerzos ya lo hablé, ya lo tuve que hablar con lo que tengo que hablar, que son los dirigentes, y no quiero hablar de ese tema porque falta un partido. Ya también lo hablé, por ahí sería una falta de respeto para los que están, para los que están, que toda la, falta un partido y tienen que, algunos se quedan porque tienen contrato, otros tienen que arreglar su situación, otros por ahí se vuelven a los clubes que son dueños, pero bueno, eso se hablará una vez que se termina. Lo importante es que queremos terminar lo más arriba posible. Hoy se ganó un partido completamente muy difícil contra un rival que juega bien, que viene bien, que tiene muchos jugadores de buen pie y están pasando un gran semestre, lo ha demostrado en todo este semestre, y bueno, era necesario hacer un buen partido y ganarlo.
15: Profesor Germán Tinle para Fútbol a lo Grande de Radio Monumental. ¿Qué viene conversando con Mariano Ramos? El lateral derecho se está adueñando prácticamente de ese costado. Hoy lo vimos con muy buen despliegue físico. ¿A qué se debe, según su consideración, esta levantada de su nivel sobre el final del semestre, profesor?
20: En la competencia interna que buscamos, también lo hablé con ustedes en un principio, y lo sabe el plantel, buscamos una competencia interna del que justo está jugando, saber que el que está atrás tiene que hacer lo imposible para querer jugar. Competencia sana, obviamente, de un plantel, ¿no? Y eso hace que el que está por delante quiera seguir evolucionando y mejorando, como sabiendo que el que está atrás quiere su lugar. Entonces, eso es la competencia interna sana. Y eso es lo que buscamos para lo que viene. Y Mariano venía trabajando bien, los partidos que le tocó jugar bien. Y estos partidos también lo ha demostrado que está a la altura. Estamos muy contentos con él, con el equipo obviamente en sí, y bueno, seguir esta semana que todavía nos queda un partido, todavía no sabemos si jugamos viernes o sábado, creo que está entre esos días porque Recoleta juega martes, y terminar bien. A veces yo digo que, y siempre reitero, que he jugado 20 años al fútbol. Y a veces en un semestre que no fue tan bueno para Guaraní, dejar una buena imagen al final, dejar una buena imagen al final, se lo he comentado a los muchachos, y bueno, vamos por eso. Si bien ya hace unos partidos que no podíamos llegar a lo que realmente queríamos, que era ser campeón y demás, pero sí dejar una buena imagen, ¿no? Dejar lo más arriba posible a Guaraní.
1: Buenas noches, profesor, el saludo para todos los presentes, también Matías Cuevas para Versus Sport Universo 970M. Con todo eso que mencionaba, justamente todos los años de experiencia en el fútbol, ¿no le pareció que su equipo, una vez conseguido el gol y estando con un hombre más, como que se relajó? Porque se notaba que Guaraní tenía más volumen de juego que el Sportivo Ameliano, que llegaba con superioridad numérica, pero que no apretaba el acelerador y no lo lastimaba por eso el Sportivo Ameliano.
20: Sí, eso pasó más que nada al primer tiempo. En el primer tiempo creo que cuando nos quedamos con un hombre más, y encima conseguimos el gol, como que el equipo pensó como que, no digo que ya está, pero viste, cuando te quedas a veces, es preferible no quedarse con un hombre de más, porque uno por ahí empieza a pensar que bueno, que yo no corro porque tenemos uno de más y demás, y eso la verdad que no está bien. No digo que hicimos eso, pero sí como que en el segundo tiempo aceleramos un poquito más, ya el rival también se cansó, tuvimos más transiciones, más contras que podíamos haber liquidado liquidado antes, no pudimos, pero sí que por ahí después del gol el equipo sintió eso de tener un poco más la pelota, de hacerla circular, hacer correr al rival, pero creo que en línea general hicimos un partido, ¿no?
1: Finalizamos la conferencia.
21: Así termina la conferencia de prensa de Leandro Romagnoli, técnico de Guaraní, aquí en la ciudad de Capiatá. mi querido Iván.
2: Bien, Dani, vamos cerrando lentamente tu trabajo, mi querido Dani. Feliz retorno a tu domicilio.
21: Muchísimas gracias. Buen laburo como siempre, Iván. Gran abrazo.
2: Ahí está Daniel Troche desde el Erico Galeano en la ciudad de Capiatá en esta victoria importantísima de Guaraní que se impuso por 1-0 frente al Sportivo Ameliano, gol de Saracho. Este gol es importante para el cuadro de Guaraní porque viene aspirando sumar la mayor cantidad de puntos para poder cerrar de la mejor manera el torneo Apertura 2026. Con esta victoria, Guaraní se coloca en la séptima colocación con 29 puntos. Alcanza la línea del Sportivo Triniense, pero por diferencia de goles ocupa el conjunto de Santísima Trinidad la sexta colocación. Y vamos a repasar la tabla de posiciones. Olimpia, 46 puntos, 36 puntos para Nacional, 35 puntos para Cerro en la tercera posición, 33 puntos para el Sportivo Ameliano, 31 puntos para el conjunto de Libertad en la quinta colocación. Aparece el Sportivo Triniense con 29 puntos, 29 puntos para Guaraní en la séptima posición. En la octava el Deportivo Recoleta con 25 puntos, 23 puntos para Rubiñú, 22 puntos para el 2 de mayo, 19 unidades solamente para el Sportivo Luqueño y 11 puntos para el Deportivo San Lorenzo, que mañana estarán jugando en el Bunter Gol, en el Gunter Vogel, digo bien, mi querido CR7, el compromiso entre San Lorenzo y el conjunto del Sportivo Luqueño. Si Luqueño le gana al Sportivo San Lorenzo, va a extender su posibilidad de poder desprenderse en esta lucha por la permanencia en la primera división del fútbol paraguayo, mientras que si el conjunto de San Lorenzo le gana a Luqueño, se va a ir complicando porque Rubiñú punto de ayer frente a Nacional, jugando en condición de local. Así está la cuestión, así está lo que respecta a la permanencia por la primera división del fútbol paraguayo. La próxima fecha, Recoleta tendrá que hacer de local frente a Guaraní. El Sportivo Triniense tendrá que visitarlo al Sportivo Ameliano en Villeta, mientras que Cerro Porteño en la Nueva Olla estará haciendo de local frente al cuadro de Rubiñú. Libertad lo va a visitar a Nacional en el Arsenio Erico y obviamente el 2 de mayo estará haciendo de local frente a San Lorenzo. Y Olimpia estará visitándolo al Sportivo Luqueño en el cierre del torneo Apertura, la fecha número 22. Que vamos a tener una semana de Copa Sudamericana y Copa Libertadores de América. El martes a las 11 de la noche el Deportivo Recoleta estará visitando en este caso el Deportivo Cuenca, mientras que el miércoles Olimpia en el Defensores del Chaco estará siendo de local frente al Vasco da Gama. 19 horas este compromiso entre el conjunto del Olimpia y el Vasco da Gama. Por Copa Libertadores de América, el día martes también, a partir de las 11 de la noche. Buena suerte, CR7, con este partido. Independiente del Valle estará siendo de local frente a Libertad, mientras que Cerro Porteño estará siendo de visitante, en este caso, frente al Palmeiras por la fecha número 5 de la Copa Conmebol Libertadores. Tiene que ganar Cerro Porteño y va a quedar como líder del Grupo F con un empate. Eso lo catapulta al Cerro Porteño con grandes posibilidades de clasificar como segundo, como primero, respectivamente. Lo tiene que tiene que ganarle en la última fecha al conjunto del Sporting Cristal. Cerro Porteño, que estará cerrando su participación aquí frente al cuadro peruano, semana de Copa Libertadores y Copa Sudamericana. Han pasado 45 minutos de las 19 horas en todo el territorio nacional. 21 grados la temperatura. Guaraní le ganó 1-0 al Sportivo Ameliano. Vamos cerrando el trabajo de la gran jugada. Será hasta la próxima.
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